Miramos escuchando a Fernando Rolón de Renacer y Proyecto 67 con estas dos canciones, El Gozo que Siente Mi Alma y Loco. Recuerda que este es tu espacio de regreso a casa. Música para complacer a los hermanos que sintonizan esta emisora. Música para hacerte un momento agradable, es lo que buscamos, hacerte un momento agradable con la música, con estos mensajes especiales que ellas contienen. Pero al mismo tiempo, recordándote que escuchando el minuto de Dios, Dios bendice. Bendice tu vida, bendice tu familia. En la medida en que no solo te da paz en el corazón, sino que te ayuda desde la oración y la predicación a tomar decisiones acertadas. Dios nos ayuda de esa manera, dándonos el Espíritu Santo para tomar decisiones acertadas. Amén. Eso lo podemos todos lo podemos lograr si le abrimos el corazón a Dios. Invitamos esta hora al Padre Lucas con la canción Si Me Falta el Amor. Este es un clásico. Y también saltamos en el tiempo y nos encontramos con un género mucho más moderno, más contemporáneo, interpretado por los hermanos de Río Poderoso. La voz líder de Joan Sánchez con el tema Sigo Adorando.

Era el Padre Lucas y el Ministerio Río Poderoso a esta hora en nuestra emisora Minuto de Dios con estas dos canciones. Si me falta el amor y sigo adorando. Se nota la diferencia, ¿verdad? Se nota la diferencia. El Padre Lucas con una calidad interpretativa excelente, de pronto no tan profesionalizado, no tan técnicamente estructurada la grabación, pero sí con una gran unción, con una gran unción. Y este tema lo deja ver, si me falta el amor. También este hermano, estos hermanos de Río Poderoso, indudablemente, donde se mezcla no solo la calidad interpretativa, sino la calidad de los instrumentos que se interpretan y la fuerza de Dios. Sigo adorando, es el tema que nos presentaba Río Poderoso antes, por supuesto, después del Padre Lucas. 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Vamos a seguir escuchando música. Invito a esta hora a Río Squad, el tema De la cabeza a los pies, y Santa Banda de Cartagena con la canción ¿Quién dijo que no?

Era la Santa Banda de Cartagena, la Santa Banda con la canción ¿Quién dijo que no? Y Río Squad con la canción De la cabeza a los pies. Estamos en esta noche alabando al Señor con estas canciones en distintos géneros, ¿ah? Género pop, género reggaetón como este que estábamos escuchando, pero también disfrutando de la vida, disfrutando de la fe, disfrutando de este sonido bonito que se transmite a través de esta señal de la emisora Minuto de Dios. Amén. Música bonita, ¿verdad? Que nos conecta con el Padre, que es bueno, que es generoso, que es misericordioso. Vamos a escuchar ahora a Siervo de Cristo Vivo con la canción Discípulos, y también Silvia Mariela con la canción Marta, quita la piedra. Silvia Mariela del Paraguay y Siervo de Cristo Vivo, Discípulos. Ellos son una banda también dedicada a la música que alaba, que adora a nuestro Dios.

canciones de todo tipo en el Minuto de Dios, canciones especiales para orar, para alabar, para conectarnos con la palabra, pero también para conectarnos con la oración, pero también para interiorizar el mensaje que tiene el Señor para nosotros. Este tema de Marta quita la piedra es una propuesta de Silvia Mariela, cantante paraguaya, que nos recuerda ese pasaje de Marta, Martica, ¿cierto? Que a veces se enreda, que a veces se enreda haciendo tantas cosas, Marta, la que se ocupa haciendo oficios. Imagino a las amas de casa que a veces no tienen tiempo para hacer una pausa y orar ni para meditar la palabra, porque los oficios de la casa las absorben. El Señor nos recuerda que el tiempo más importante es el que le dedicamos a Él. ¿Oíste? El tiempo que le dedicamos al Señor es más importante que cualquier diligencia, que cualquier cosa, que cualquier esfuerzo físico que tengamos al hacer actividades allí en el hogar. Vamos a invitar a esta hora, mis hermanos, al Ministerio Tocados. La canción es Ella, se llama este tema de Tocados. Y también Atenas y John Carlo vuelven a presentarse en el Minuto de Dios con esta canción. ¡Qué bien se está!

Estamos orando, estamos alabando al Señor, estamos encontrándonos con Él a través de las canciones. Recuerda que quien canta ahora dos veces en el minuto de Dios. Propiciamos siempre estos espacios de música. ¿Para qué? Para que usted se sienta más cerca de Dios. Mañana es miércoles. 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Visite la Casa Oración Tierra Nueva. Ahí va, siempre va a estar el Santísimo expuesto. Allí estará de día, en cualquier momento cuando usted llegue. Pase y salude al Señor. Póstrese delante de Él un momento. Oiga, póstrese delante del Señor un momento y tenga la certeza que va a salir fortalecido. Se lo digo yo. Y no que me crea el mejor, pero cuando voy allí delante del Señor, cuando voy delante del Señor, me siento libre. Me siento yo, ¿cierto? Y además me siento amado. Libre, me siento auténtico, pero además me siento amado por el Señor. Y eso me descongestiona, eso me desestresa. Eso me da paz en el corazón. Al sentirme amado, de alguna manera uno como que recuerda que en las batallas que libra siempre hay una mano poderosa que nos acompaña. ¿Qué nos acompaña? Es la mano poderosa de Dios. Yo quiero darle las gracias a Dios a esta hora por don Mario Ruiz y todo el equipo que nos ha acompañado esta noche en la realización de este programa. Quiero despedirme con dos temas. El Ministerio Vuelta en U, la primera canción que vamos a escuchar a esta hora se llama Buscarte. E Isel Galván de Panamá con la canción Respiro de tu amor. Así se llama, Respiro de tu amor. A todos ustedes, gracias por escucharnos. No se despeguen de la emisora Minuto de Dios. Somos una emisora católica para la gloria de Dios, con todo lo que usted necesita saber, conocer y aprender de Dios. El Señor lo da todo, Él no quita nada, Dios lo da todo. Recuerdo las canciones Buscarte, de vuelta en hoy, Respiro de tu amor. En la dirección me acompañó el padre John Mario Montoya. La producción técnica estuvo a cargo de don Mario Ruiz. Con ustedes, Bernardo Torres. Feliz resto de martes, amigos. Dios les bendiga.

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12: Oración de la causa del siervo de Dios, Rafael García Herreros. Amado Señor, que revestiste a tu siervo Rafael García Herreros de las más diversas virtudes, particularmente de su gran amor a ti, el sometimiento a tu santísima voluntad, el amor comprometido a tu palabra, la lucha incansable por los pobres y su invitación diaria a los colombianos a vivir la dignidad de hijos tuyos, conscientes de la llamada incesante que Él nos hizo para que nadie se quede sin servir. Concédenos, por sus méritos, la gracia que hoy te solicitamos de tu infinita bondad. para que así, como lo consagraste a la plenitud del sacerdocio, así también lo veamos prontamente exaltado al honor de los altares. Por Jesucristo nuestro Señor. Amén.
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13: Son las 8. Ven, Señor Jesús, ven a mi corazón para que allí te ames tú mismo en forma perfecta. San Juan Eudes.

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Cristo. Un cordial saludo en este nuevo día a todos ustedes. Una bendición especial en este día a levantarnos para dar lo mejor, con ánimo, con fuerza. Saldremos más que victoriosos en Cristo Jesús en todas las cosas. Por eso para todos ustedes lo mejor en Dios. Para todos ustedes que este día, cada minuto, cada hora, cada instante de este día sea para nosotros una oportunidad para ser feliz, para que podamos vivir con felicidad el tiempo que Dios nos ha regalado.

Y hoy quiero decirle a usted otro momento, otra actitud para vivir nuestra existencia diaria, la alegría. Quiero invitarle a ser alegre. Quiero invitarle a que cada uno de nosotros viva el día con profunda y con intensa alegría. Cuando nosotros hablamos de alegría para vivir este día, no nos referimos solamente a ser chistoso, a ser una persona, bueno, un poco simpática, sino que la alegría es otra cosa. No es un acto, es una actitud. La diferencia entre acto y actitud es que el acto se realiza en un instante, en un momento presente. El acto se realiza en el aquí y el ahora. Es una acción inmediata. En cambio, la actitud es una manera de ser, es un estilo. Es la sumatoria de actos en último término. Pero la actitud es la manera como yo enfrento algo. No solamente un acto. Yo puedo tener un acto deshonesto y tal vez no ser deshonesto. Es que el acto está en el momento presente, en cambio la actitud está en el ser, en la manera como yo me presento frente a los demás. Y estamos hablando hoy de la actitud de la alegría, la actitud de la alegría. Ser alegres, que pereza una religión triste, que pereza una religión o aún un acto religioso como la Eucaristía, donde uno vaya y salga más triste, más aburrido de lo que entró, o que llegue a salir más regañado de lo que entró. La alegría es fundamental a la vida religiosa y a la vida espiritual. No he conocido una persona espiritual que sea triste. La persona espiritual es alegre. Es alegre. La persona espiritual se siente alegre. No he escuchado de ningún santo que se diga que es san amargado. Ningún santo he oído decir que digan que es amargado. De los santos generalmente se dice que es alegre. Algunos son más serios que otros y por lo general todos tienen cara de bravos. Yo no sé por qué los santos ponen cara de bravos. Pero cuando he estado cerca a algunas personas que yo considero

venidero con una actitud un poquito como de santa, no de santurrona. Descubro gente muy alegre, con una profunda alegría. Sí, es que los santos, yo no sé por qué los pintan como tan serios, tan bravos, tan aburridos, tan hartos y tan feos. Yo no sé por qué se pone esa cara tan horrible. Yo creo que cuando uno está en las cosas de Dios, es una persona alegre. Y el fundamento es este. Yo creo que Jesucristo está vivo y yo creo que Jesucristo ha resucitado. Y por lo tanto eso me da una manera de vivir alegre, una manera de vivir tranquila. Yo sí creo que una persona espiritual es una persona alegre. Es una persona que es capaz de sacarle jugo a la vida. Sacarle jugo a la vida. A ver, cuando nosotros hablamos de sacarle jugo a la vida, no estamos pensando en una sola faceta. A veces pensamos que sacarle jugo a la vida es tener muchas amantes o muchos amantes. Que sacarle jugo a la vida es tener infidelidades. Que sacarle jugo a la vida es alborotarse hormonalmente. A veces pensamos que sacarle jugo a la vida es, yo no sé, vivir disolutamente. Yo creo que sacarle jugo a la vida es disfrutar lo que soy, vivir con intensidad lo que soy y disfrutar de lo que Dios me ha dado. A veces pensamos que una persona es muy santa porque todo le parece harto y aburrido y no va a una fiesta y no se pone una ropita de moda, sino que se tiene que vestir siempre anticuadamente. Y no es capaz de peinarse bien, ni si es mujer ponerse un poquito de color para que no se vea muy pálida. Y creemos que la santidad y la espiritualidad y la alegría son enemigas del buen gusto. Y que la alegría y la santidad y la espiritualidad son enemigos de vivir bien y de vivir sabroso y de vivir rico y. Y vivir rico no significa tener fincas y no significa, no estoy hablando de la película de que sin esas no hay paraíso. Es que no estoy hablando de que para ser santo y espiritual uno tenga que ser aburrido y harto y qué pereza. Y yo creo que una persona espiritual es una persona profundamente alegre, muy alegre, muy alegre. La alegría tiene una base, como hemos dicho. Cristo está vivo. Y eso a nosotros no nos tiene, como cuentan de algunas mujeres en el Nuevo Testamento, que estaban llorando junto a la tumba de Jesús. Porque hay algunos religiosos y religiosas que se parecen más a esas mujeres que lloraban junto a la tumba de Jesús. Se dedicaron a llorar. Esto está muerto y a lamentarse y que porque la juventud no cree y que porque el mundo este y que la contaminación y que una cosa y que la otra y entonces si uno se pone a pensar en todo eso dice pues esto está pero complicadísimo, sentémonos a llorar. Yo creo que una persona espiritual es una persona alegre y la base como hemos dicho es que Cristo está vivo, que Cristo ha resucitado, que Cristo está presente en mi vida. Se cuenta de los discípulos y se cuenta de las mujeres que cuando vivieron la Pascua y cuando vivieron Pentecostés estaban llenos de alegría. Tanto estaban tan llenos de alegría que en los Hechos de los Apóstoles capítulo 2 se dice que cuando recibieron el Espíritu Santo el día de Pentecostés les dijeron a los discípulos que si estaban borrachos. Imagínense ustedes cómo sería la fiestecita que montaron María y los discípulos, cómo sería el rumbononón que alborotaron estos hombres y estas mujeres que les dijeron que estaban borrachos. Imagínense cómo sería la fiestecita. Y eran como las 9 de la mañana, además. Lo que significa que para uno estar alegre en el Señor no tiene que ser juernes. Que detesto esa palabra, porque es que no es juernes, es jueves.
ni tiene que ser viernes, ni es por la noche, ni es sábado en la noche, ni tengo que buscar la oscuridad, sino que la alegría es la manera como yo enfrento la vida, es la manera como yo me enfrento a las circunstancias, es la manera como yo vivo cada instante de mi vida. Disfruto la vida, disfruto la naturaleza, disfruto el contacto con las personas, disfruto estar solo, disfruto leer un buen libro, disfruto estar en compañía de la familia, disfruto un buen plato de comida, disfruto la oración, disfruto la Eucaristía, disfruto la palabra. No hay que tener miedo a disfrutar, no hay que tener miedo a sentir placer, no hay que tener miedo a sentirnos bien con nosotros y a que nos gusten muchas cosas de la vida. Es que precisamente yo siento que cuando uno está viviendo en el Espíritu, no experimenta un disgusto por la vida. Sí experimenta un disgusto por las cosas que van contra la vida. Y experimenta un disgusto por las cosas que lo enredan a uno. Pero al contrario, más ama uno, más disfruta, más goza. La alegría es la capacidad de disfrutar lo sencillo. La alegría es la capacidad de ver la cotidianidad como algo extraordinario. La alegría es la capacidad de ver en lo pequeño algo grande. Entonces no tengo que estar buscando experiencias raras, experiencias extraordinarias, y no tengo que mantenerme bajo ninguna sobredosis personal para poder estar contento. Esa es la alegría cristiana. Yo lo invito hoy a vivir alegremente este día, mi hermano. No deje que las sencilleces cotidianas le quiten la alegría cristiana. Repito, no deje que las dificultades cotidianas le quiten la alegría cristiana. Esto es, no deje que porque hay un trancón en la avenida donde usted va, eso le quite la alegría cristiana. Hay cosas que uno no puede solucionar. Y si yo estoy en un trancón, pues como no salí más temprano, o como un accidente, o lo que fuera, pues ¿qué más puedo hacer? No significa una actitud, como dijéramos, como facilista ante la vida, conformista ante la vida. Pero yo no puedo dejar que cierta cotidianidad me robe la alegría cristiana, que los problemas de cada día me quiten la vida, la alegría cristiana. Es que problemas vas a tener todos los días, hombre. Es que nunca se te ha dicho que problemas no vas a tener. Es que nunca se te ha dicho que problemas no vas a encontrar. Pero tal vez en el cristianismo no se te dice que problemas vas a buscar. Hay gente que le gusta es buscar. Bueno, mis hermanos, que las dificultades cotidianas no nos roben la alegría cristiana.

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1: Bueno, y como siempre tenemos un texto bíblico que nos fortalece en esto y que es nuestra luz, yo quisiera leerles un texto de la carta de San Pablo a los Filipenses en el capítulo 4, versículo 4. Dice San Pablo: alégrense siempre en el Señor. Repito, alégrense. Que todos los conozcan a ustedes como personas bondadosas. El Señor está cerca. No se aflijan por nada. Más bien, preséntenselo todo a Dios en oración. Pídanle y denle gracias también. Así Dios les dará su paz, que es más grande que lo que el hombre puede entender. Y esa paz cuidará sus corazones y sus pensamientos por medio de Cristo Jesús. Palabra de Dios, te alabamos, Señor. Pues la invitación de San Pablo es esta: alégrense siempre en el Señor. No dice deprímanse, entristézcanse, angústiense, sean nostálgicos, estén deprimidos, estén estresados. Hoy se ha impuesto mucho de moda la cultura de la tristeza, de la nostalgia, la cultura de la depresión. Casi que es como caché, como elegante estar estresado, deprimido. Entre los jóvenes la cultura emo, que es la cultura de la nostalgia, de la tristeza, del no futuro, de que no hay nada, de que no vendrá nada. Así que hay una sobrevaloración de la tristeza, del despecho. Como he dicho en otras ocasiones, yo no sé cómo hay un hombre que en nuestra cultura permite que le den cierto trono, cierta corona, la del rey del despecho. Se llama el rey del despecho. Oiga pues, es el rey del despecho, haciendo daño a nuestra cultura y haciendo daño a nuestra historia. San Pablo es muy insistente en esto. Alégrense siempre en el Señor. Que el motivo de la alegría de ustedes sea el Señor. Que todos los conozcan a ustedes como personas bondadosas. No se aflijan por nada. Ahí está. A usted y a mí que nos gusta afligirnos por todo. Pablo dice: no se aflijan por nada. Y nosotros lo que hacemos es aflijámonos por todo. Que todo sea una queja, que todo sea una angustia, que todo sea un malestar, que todo sea una palabra de maldición. No se aflijan por nada. Y la clave es esta: preséntenselo todo a Dios en oración. Preséntenselo todo a Dios en oración. Preséntele a Dios todo en oración. No hay cosas que uno le pueda esconder a Dios. Dios lo sabe todo. Dios lo sabe todo. Dios conoce todo. Dios lo sabe todo. Dios lo sabe todo. A Dios no se le puede esconder nada. A nada. Como me contaba alguien que tenía como un problema en las relaciones sexuales con su esposo, que cuando iba a tenerlas, volteaba el corazón de Jesús de la pieza para el otro lado para que no la viera. Y eso tenga la seguridad que le ve. Le ve. Porque Dios ve, lo ve todo. Preséntenselo todo a Dios en oración. Pídanle y denle gracias también. Pídanle y denle gracias también. Pida, pero dé gracias. Nosotros generalmente solo hacemos la primera parte. Pedimos, pero no damos gracias. Pídanle y denle gracias también. Y la respuesta de Pablo es esta: y así Dios le dará su paz, que es más grande que todo lo que el hombre puede entender. Y esa paz custodiará sus corazones y sus pensamientos por medio de Cristo Jesús. Esa paz cuidará sus corazones, sus pensamientos. Esa paz cuidará su historia, su vida, su existencia. Ahí está pues la recomendación del Señor a través de San Pablo. Estén siempre alegres en Dios. Preséntenselo todo a Él en oración. Pídanle y denle gracias también. Y así Él custodiará sus corazones por medio de Cristo Jesús. Así Él cuidará, custodiará, así sus corazones estarán sellados contra la influencia del mal, porque ustedes están unidos a Cristo Jesús. Pues ahí está, hermanos, la alegría. Ahí está el vivir de otra manera la vida. Pidámosle a Dios en oración que nos dé el don de la alegría. Y yo quiero orar con usted y quiero que usted ore conmigo y quiero que los dos nos dirijamos a Dios. Padre de bondad, en este momento, por medio de tu Hijo Jesucristo, quiero pedirte que me des el don de la alegría y que me des alegría para vivir este día y cada uno de los días de mi vida. Quiero pedirte, Señor, que le des a mi corazón la certeza de que tu Hijo Jesús está vivo, que ha resucitado, que se ha levantado de la muerte, que es victorioso. Quiero pedirte, Padre de bondad, que me des esa certeza en mi corazón, esa seguridad en mi alma. Te pido el don de la alegría. Te pido el don de la esperanza. Te pido el don de la felicidad. Te pido el don del gozo. Te pido el don de poder vivir este día con intensidad, con felicidad. Eso te pido en este día, Señor. Eso te suplico en este día, mi buen Jesús. Bien, hermanos, llegamos al final de nuestro programa Maná. Sé que la va a pasar bien y sé que va a tener algo bueno para aprender. ¡Alabado sea Jesucristo!

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7: Toda escritura es inspirada por Dios y útil para enseñar, para reprender, para corregir y educar en una vida de rectitud. Segunda de Timoteo, capítulo 3, versículo 16.
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9: pon en las manos de Dios todas tus obras, y tus proyectos se cumplirán. Libro de los Proverbios, capítulo 16, versículo 3. Son las 8:30.

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0: Yo les daré un solo corazón y un solo camino para que me teman perpetuamente, para bien de ellos y de sus hijos. Libro del profeta Jeremías 32:39. 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

0: les doy la paz. Les dejo mi paz. La paz que yo les doy no es como la que da el mundo. Que no haya en ustedes angustias ni miedo. Juan, capítulo 14, versículo 27.
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0: Pero no basta con oír el mensaje, hay que ponerlo en práctica, pues de lo contrario se estarían engañando ustedes mismos. Santiago, capítulo 1, versículo 22.
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12: Son las 9. ¿Cuándo será, oh Jesús, que nada en mí sea contrario a tu santo amor? San Juan Eudes.

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2: El Señor les guarde y les bendiga. Muchas gracias por acompañarnos a esta hora en Raíces Carismáticas. En esta oportunidad vamos a desempolvar y a tratar de hacer una excelente calidad de sonido para una predicación histórica del padre Emiliano Tardif. Título: Aprende a sanarte.
3: En el nombre del Padre, del Hijo y del Espíritu Santo. Amén. Ven, Espíritu Santo, llena los corazones de tus fieles y enciende en ellos el fuego de tu amor. Envía tu Espíritu y serán creados, y renovarás la faz de la tierra. Oh Dios, que iluminaste el corazón de tus fieles con la luz del Espíritu Santo, ven esta noche a iluminarnos para que podamos comprender la importancia de la sanación interior en nuestras vidas, para que nos dejemos sanar por ti, para que tengamos un corazón nuevo, un corazón sin heridas, un corazón libre. Haz, Señor Jesús, que todos los aquí presentes puedan descubrir la importancia de la sanación del corazón herido y que se vayan abriendo todos al sol de tu justicia. Dios te salve María, llena eres de gracia.

0: Madre de Dios,
1: ruega por nosotros pecadores,
0: ahora y en la hora de nuestra muerte. Amén.
1: Gloria al Padre, al Hijo y al Espíritu Santo,
0: como en el principio, ahora y siempre,
1: por los siglos de los siglos.

interior, de las heridas que uno va recibiendo en el curso de la vida. No es una vez en la vida que necesitamos sanación interior. Es cada vez que uno ha sido herido, sea por un chisme, por alguna persona que tiene celo y que lo difama, por lo que sea, todo el que ha sentido herida en su corazón debería acercarse a Jesús, que sana los corazones heridos, y pedir que se sane esta herida. Tenemos un Dios maravilloso que es capaz de ir hasta el fondo de nuestros problemas para sanarlos y liberarnos. Antiguamente existía una bellísima oración en la liturgia que decía: líbranos, Señor, de nuestros males pasados, presentes y futuros. Es que para el Señor todo es presente. Y le pedimos que nos libere de los males pasados, presentes y futuros, que nos dé paz. Para esto sabemos que Dios, que es el eterno presente, puede sanar heridas que hemos recibido aún durante los meses de gestación. Yo me recuerdo el ejemplo de el doctor Felmer de Estados Unidos, que nos contaba que entre sus clientes él tenía tres señoritas que habían tenido tentativa de suicidio. Y lo que a él lo sorprendía es que esas tres señoritas, que no eran del mismo lugar, pero las tres tenían tentativas de suicidio cada año en la misma época. Y él buscaba por qué cada año, cuando viene tal mes, esta tiene tentativa de suicidio. Habían tenido varias tentativas de suicidio. Y él estudió, buscó y habló con la madre de cada una a ver si no había alguna explicación a este problema. Y hablando consiguió saber que las tres mamás habían tenido tentativa de aborto. Y hablando más y buscando, descubrió que cada una de las madres de esas muchachas habían tenido tentativa de aborto en la misma fecha en que la muchacha tenía tentativa de suicidio. Y entonces descubrió que el mismo método que había tomado la mamá para procurarse un aborto y que había fracasado, la usaba la muchacha para suicidarse. Había una que había tratado de abortar tomando polvos, y la muchacha trataba de suicidarse con algún polvo muy fuerte. Otra que había tratado de hacerse un aborto usando agujas, y la muchacha se cortaba las venas de los brazos para quitarse la vida. Y cuando él pudo descubrir todo esto, él habló con las mamás y le pidió permiso para decirle a su hija lo que le había pasado durante los meses de gestación, y para que la mamá pidiera perdón a las hijas por lo que habían hecho. Y así pasó, no todas juntas, una a una, con la mamá, con su hija, pidió perdón, le dijo que había tenido un momento de desaliento, que había tratado de abortar, y le pidió perdón a la hija. Y entonces la hija lloró mucho y le perdonó a su mamá, y en oración se reconciliaron. Y decía que ninguna de las tres después ha vuelto a tener una tentativa de suicidio. La herida emocional fuerte que había sufrido la niña durante los meses de gestación era la raíz de esa tentativa de suicidio. Hasta ahí llega. Y Jesús puede sanar las heridas emocionales de nuestro corazón, puede sanar las heridas que uno ha sufrido durante los meses de gestación, puede sanar las heridas que uno ha recibido durante su niñez, durante su juventud. Nuestro Dios es capaz de sanar.

0: Sanar los males del pasado, porque Él no está en el tiempo. Mejor dicho, Él está en todos los tiempos, porque Él es el mismo hoy, ayer y siempre. Y para eso es necesario, primeramente, sacar a la luz lo que nos ha herido. Esto significa no solo hacerlos conscientes, sino exponerlo a la luz del amor de Dios en un abandono total, pidiéndole que Él cure con su misericordia nuestras heridas. La mitad de la curación de un problema emocional radica en la capacidad de escuchar al paciente con amor y sin juzgarlo. A veces los papás no tienen tiempo para escuchar el problema de su niño, de su hija, pero es tan importante darle la oportunidad de vaciarse de un problema que los está agobiando. Muchos médicos dicen que la mitad de la sanación de un paciente ya se consigue cuando le damos tiempo para que hable, para que cuente todo. El mundo de hoy como que no tiene tiempo para escuchar, y son muchos los que quisieran vaciarse en una dirección espiritual, en una entrevista con un amigo, pero que nadie tiene tiempo de escuchar y falta comunicación, y es un mal grande en la sociedad. Existen algunas enfermedades y heridas físicas que se curan con baños de sol. Por ejemplo, si yo tengo un problema, herida en la piel, y me descubro el brazo y me pongo al sol o voy a tomar un baño de sol al mar, la herida que tengo se vaya sanando mucho más rápido, ¿verdad que sí? Y así son las heridas emocionales del corazón, cuando podemos ponerla delante de Jesús, que es el sol de justicia, pidiéndole que sane las heridas que hemos recibido. Jesús, especialmente presente en el Santísimo Sacramento del altar, va sanando poco a poco las heridas emocionales de nuestro corazón. Como dice el profeta Malaquías en el capítulo 3, versículo 26, para ustedes, los que temen mi nombre, brillará el sol de justicia con la salud en sus rayos. La incubación de recuerdos dolorosos en nuestra memoria produce traumas también, produce complejos en nuestras relaciones con los demás y con nosotros mismos, y hasta en nuestra relación con Dios. Y por eso el ministerio de sanación interior, el ministerio de curación interior, comienza primordialmente en el campo de nuestros recuerdos, pues lo que guardamos archivado en nuestra memoria, consciente o inconscientemente, produce reacciones somáticas, orgánicas y nerviosas, y en un clima de oración y fe, tratamos de hacer regresar a la persona al pasado, buscando el origen de sus sufrimientos: rechazo familiar, abandono, violencia, fracaso, accidente, etc. Yo he vivido en mi carne propia un ejemplo de esto. Durante toda mi vida, desde mi niñez, yo tenía problemas con la sangre. Cuando tenía que ir a dar los santos óleos a un herido de la carretera, a uno que estaba sangrando, eso me costaba muchísimo. Sudaba sudor frío y no sabía por qué. Y yo le ponía los santos óleos mirando del otro lado, porque yo no podía aguantar la sangre que emanaba de la herida. Y nunca sabía por qué. Y me molestaba mucho ver alguien herido, hasta que un día, en un retiro sacerdotal, Monseñor Uribe Jaramillo de Sonsón, Río Negro, de Colombia, que murió hace poco y que tenía un carisma de sanación interior muy hermoso, Él nos predicaba un retiro sacerdotal y en la oración de sanación interior nos invitó a recordar los acontecimientos de nuestra vida, de la niñez, de la juventud, los primeros años de nuestro ministerio sacerdotal y pasando las distintas etapas de nuestra vida. Él oraba y pedía a Jesús que sanara las heridas que habíamos sufrido durante aquellos años. Y mientras iba repasando los años de la niñez, yo en mi recuerdo me vino como una imagen de cuando yo tenía como 5 años. Un día me enfadé con mi hermano, que tenía un año más que yo, y yo tenía un pequeño cuchillo, un cortapluma en la mano. Me enfadé con él y le tiré mi cortapluma, y él lo recibió sobre el brazo y comenzó a sangrar. Y cuando vi la sangre que salía, yo me asusté mucho. Me asusté especialmente porque pensé que le iba a decir a mi mamá, ¿verdad? Y veía la sangre que salía, y yo fui a buscar agua y trataba de lavarle la herida y le pedí que me perdonara, pero yo estaba muy asustado porque sangraba y sangraba. Y por fin se sanó y yo olvidé eso. Pero mientras Monseñor Uribe oraba por la sanación de las heridas en nuestra memoria, me vino a la mente esta imagen que yo la había olvidado, porque tenía como 5 años y cuando me vino eso yo tenía como 55. Y pedí al Señor que sanara esta herida en mi memoria. Y le aseguro que en ese momento se sanó mi problema. El miedo que tenía a la sangre, no miedo, sino repugnancia, se fue. Claro que a todo el mundo le da pena ver un herido que está sangrando, pero no me hace sudar frío como antes, no me molestaba tanto. Y yo descubrí que la raíz de mi problema era la herida en mi memoria de lo que pasó cuando le tiré esa corta pluma a mi hermano. Yo tenía 5 años y la emoción que me dio eso me causó un problema, como un trauma ante la sangre, y lo sufrí durante años hasta que el Señor me sanó. Ahora ya no tengo ese problema, y es algo que parece sencillo, pero para los que tienen ese problema con la sangre es muy molestoso, especialmente cuando tenemos que ver a los enfermos. Entonces les digo que la incubación de recuerdos dolorosos en nuestra memoria produce traumas y complejos en nuestras relaciones con los demás, con nosotros mismos y hasta con nuestra relación con Dios. Y por eso el ministerio de sanación interior es tan importante. Y comienza especialmente en el campo de nuestros recuerdos. En un clima de oración y de fe, tratamos de regresar al pasado, buscando el origen de nuestros sufrimientos. Y entonces se toma cada incidente doloroso y lo ponemos a la luz del Señor, tomando autoridad en el nombre de Jesús sobre esta situación. Y Jesús, que es el mismo hoy, ayer y siempre, sana las heridas de la memoria, como le dije ahorita, como el sol sana las heridas del cuerpo. Mandamos en el nombre de Jesús, por el poder de sus santas llagas, que sean curadas nuestras enfermedades. Yo te libero en el nombre de Jesús de los temores, de las angustias, de los complejos, etcétera, causados por estos acontecimientos. Y el Señor actúa. Él sana los corazones destrozados y venda sus heridas, dice el salmista en el capítulo 147, versículo 3. Él sana los corazones destrozados y venda sus heridas. Y en el ministerio de sanación yo he visto algo que confirma esto. Una vez, cuando era párroco de Sánchez, una niña como de 8 años tuvo un problema muy serio. De noche un hombre entró en su aposento. Ella se asustó muchísimo, aparentemente era un ladrón. Ella se asustó muchísimo y gritó hasta que su mamá fue a ver lo que pasaba. Y ya el hombre había desaparecido. Pero al otro día, cuando se levantó la niña, estaba ciega, no veía nada. Y los papás de los Corales de Sánchez estaban muy tristes y le dieron tratamiento, remedios caseros y pomadas y nada. Y el médico no encontraba por qué la niña no veía, tenían que llevarla de la mano porque no veía nada. Y después de tratamientos con el médico del lugar y después de mucha medicina casera que le ponían, decidieron ir a la parroquia de Sánchez a pedir oración. Y yo tenía visita de una religiosa de Castillo que estaba de visita. Y comenzamos a orar por la niña, que estaba ciega. Oramos por ella y no pasaba nada. Y entonces comenzamos a orar en lengua. Y durante la oración en lengua, a mí me vino la idea de orar para que el Señor sanara la herida de su memoria causada por ese susto tan grande que tuvo. Y comencé a orar con la religiosa pidiendo al Señor que sanara toda herida de su memoria causada por este problema tan grande que vivió cuando el hombre entró en su aposento y se asustó tanto. Y oramos como 3 minutos o 4 y la niña comenzó a ver un poquito y decía, ya yo veo algo. Y seguimos orando por su sanación interior. A los 10 minutos la niña brincaba de alegría y se fue y se tiró en los brazos de su mamá y veía muy bien. Jesús sana los corazones destrozados y venda sus heridas. Y tenemos un Dios maravilloso que es capaz de ir hasta el fondo de nuestros problemas para sanarnos y liberarnos. Por eso le estoy diciendo que la sanación interior es algo tan importante, tan maravilloso. Se toma cada incidente doloroso y lo ponemos a la luz del Señor y pedimos a Jesús, por los méritos de su pasión, que sane esa herida. Yo conozco gente que han recibido una sanación interior grande que ha sido la raíz de una liberación del alcohol, por ejemplo. Yo me recuerdo un amigo de Miami que viene de vez en cuando aquí, Carlos Amaya, que él sufría mucho por el alcoholismo. Tenía años esclavo del alcohol. Él había ido varias veces a la Casa de la Anunciación a pedir oración para liberarse del alcohol, pero no dominaba ese impulso al alcohol que estaba destruyendo su vida y su hogar, y siempre lo mismo. Y un día llegó a la Casa de la Anunciación y no había persona para orar por él. Entonces él entró en la capilla y dice que se fue a arrodillar delante del Santísimo y le dijo al Señor, ya yo no puedo más. Yo deposito mi problema en tus manos, tú puedes sanarme de esto, ya no puedo más. Y lloró, y se quedó ahí mucho tiempo, adorando al Señor y pidiendo que lo liberara de esto. Y salió de la capilla y jamás ha vuelto a tomar una gota de alcohol. Publiqué su testimonio en mi último librito, La Vuelta al Mundo sin Maleta, para que vean cómo Jesús presente en la Eucaristía es capaz de sanar los corazones heridos y de liberar de droga, liberar de rencor, liberar del alcoholismo. Carlos ha dado su testimonio muchas veces en público, cómo él ha recibido una liberación tan profunda que no solamente no ha vuelto a beber alcohol, pero le da asco. Si alguien le brinda un vaso de alcohol, le da asco, no puede ni tomarlo. Ese es el poder liberador de Jesucristo. Y no debemos confundir la curación con la supresión de síntomas. No debemos dejarnos engañar por los síntomas, porque estos brincan y se transforman mientras que el problema permanece. Por ejemplo, sucede que algunas personas renuncian al cigarrillo por algún método, pero luego como que comen más de la cuenta. Un alcohólico puede dejar de beber, pero si no se sana de raíz, puede caer en otro vicio. Hay gente que se libera del alcohol y después comienzan a andar en parranda. Hay gente que se han liberado del cigarrillo y después se meten en otra cosa. En estos casos el problema no se soluciona, sino que se traslada. Parece un globo inflado que si le apretamos de un lado, el aire se recorre para el otro lado, pero se queda ahí, cambia. Generalmente existe una herida de falta de amor o de formación de amor en todas nuestras enfermedades. Por eso su curación se llama sanación del corazón, la curación de las heridas emocionales. Generalmente existe una raíz causada por una herida que puede ser una injusticia, una incomprensión, un sentimiento de rechazo, pero que es la causa de la agresividad o de la tristeza o del temor de los complejos. Una experiencia negativa de falta o de formación de amor se cura con experiencias positivas verdaderas de amor. Le voy a dar un ejemplo. En el Evangelio, según San Juan, leemos en el capítulo 18, versículo 17, que el día de la pasión estaban reunidos cerca de la mansión. Y había ahí Pedro que estaba siguiendo a Jesús de lejos. Jesús se iba al Monte Calvario y Pedro lo seguía de lejos. Y donde estaba Pedro, había una muchacha, la portera, que dijo a Pedro: ¿No eres tú también de los discípulos de este hombre? Y dijo Pedro: No lo soy. Y los siervos y los guardias tenían unas brasas encendidas y se estaban, porque hacía frío, y se calentaban. Fíjense bien, Pedro negó a Jesús cerca de una brasa encendida. Y siguieron hablando, y estaban allí Simón Pedro calentándose, y le dijeron de nuevo: ¿No eres tú también de sus discípulos? Y él lo negó diciendo: No lo soy. Y uno de los siervos del sumo sacerdote, pariente de aquel a quien Pedro había cortado la oreja, le dice: ¿Y no te vi yo en el huerto con él? Pedro volvió a negar y al instante cantó el gallo. Y Jesús le había dicho a Pedro: Antes que cante el gallo, tú me vas a negar tres veces. Ya tres veces Jesús había sido negado por su Pedro. Pedro dijo: No lo conozco, no conozco a ese hombre. Y después pasó Jesús mirando a Pedro, y Pedro reconoció su falta y lloró amargamente. Y estaba triste recordándose su triple negación. Y Jesús lo miró y lo perdonó. Él fue perdonado por Jesús, pero seguía herido en su corazón. Y cada vez que Pedro veía una hoguera encendida de noche, eso le recordaba su triple negación. Y Jesús no podía permitir que su vicario en la tierra fuera un hombre triste, un hombre herido. Y después de su resurrección, Jesús organizó algo para sanar a Pedro. Fíjense qué hermoso. En el capítulo 21 de San Juan, cuando Jesús apareció a la orilla del lago de Tiberíades, Primero estaban pescando y Jesús les dijo: muchachos, ¿no tienen pescado? Le contestaron: no, ellos no lo reconocían. Y él les dijo: echen la red a la derecha de la barca y encontrarán. Y la echaron pues, y ya no podían arrastrarla por la abundancia de peces. El discípulo a quien Jesús amaba, es decir, Juan, dice entonces a Pedro: es el Señor. Él lo reconoció. Y cuando Simón Pedro oyó: es el Señor, se puso el vestido, pues estaba desnudo, y se lanzó al mar. Los demás discípulos vinieron en la barca arrastrando la red con los peces, pues no distaban mucho de tierra, sino unos 200 codos. Y nada más saltar a tierra, ven preparadas unas brasas y un pez sobre ellas y pan. Jesús estaba preparando el desayunito de los apóstoles. Pero el deseo de Jesús no era tanto de darle el desayuno a los apóstoles. Él tenía un deseo mucho más importante. Era sanar la herida de Pedro causada por la triple negación al lado de una brasa encendida. Y Jesús prepara el desayunito. Ven preparadas unas brasas y un pez sobre ellas y pan. Y dícele Jesús: traer algunos de los peces que acaban de pescar. Y entonces van preparando el desayuno y nadie se atreve a preguntarle a Jesús: ¿quién eres tú?, sabiendo que era el Señor. Y Jesús viene y toma el pan y se lo da, y de igual modo el pez. Esta fue la tercera vez que Jesús se manifestó a los discípulos. Y después de haber comido, dice Jesús a Simón Pedro: Simón de Juan, ¿me amas más que estos? Le dice él: sí, Señor, tú sabes que te quiero. Le dice Jesús: apacienta mis corderos. Y vuelve a decir por segunda vez: Simón de Juan, ¿me amas? Le dice él: sí, Señor, tú sabes que te quiero. Y le dice Jesús: apacienta mis ovejas. Y le dice por tercera vez: Simón de Juan, ¿me quieres? Se entristeció Pedro de que le preguntase por tercera vez: ¿me quieres? Y le dijo: Señor, tú lo sabes todo. Tú sabes que yo te quiero. Y le dijo Jesús: apacienta mis ovejas. Y Jesús, al lado de una brasa encendida, había sanado la herida en la memoria de Pedro, la herida causada por su triple negación, haciéndole hacer una triple profesión de amor por tres veces. Al lado de una hoguera encendida, Jesús le preguntó a Pedro: ¿me amas? Y Pedro le dijo: sí, tú sabes que te amo. Y con tres afirmaciones, tres profesión de amor, Pedro se sanaba de la herida causada en su corazón, en su memoria, al lado de una hoguera encendida por su triple negación. Eso es un modelo maravilloso de la sanación interior, una auténtica sanación interior. Jesús repitió la escena, y en adelante, cuando Pedro vea una brasa encendida, en vez de recordar con tristeza su triple negación a Jesús, recordará su triple profesión de amor. Ya no tiene esa herida que le causaba tristeza. El ejemplo que le doy sucede en muchas personas. Generalmente existe una herida por falta de amor o deformación de amor, y una experiencia negativa de falta o deformación de amor se cura con experiencias positivas, verdaderas, de amor. Por eso no basta descubrir el problema o la raíz de conflictos. ¿Cómo lo puede hacer un psiquiatra? A veces que hablando y hablando con el paciente le ayuda a descubrir la causa de su problema. Eso no está mal, pero eso no sana la herida. Jesús va más lejos. No solamente nos ayuda a descubrir la raíz de nuestro problema, pero si se lo pedimos, Él sana la herida, que es la raíz de nuestro problema. Por eso, no basta descubrir el problema o la raíz de los conflictos, sino más importante es llenar este vacío con el amor misericordioso del corazón de Jesús. Lo esencial es apropiarnos los méritos de la muerte de Cristo para gozar de los frutos de su resurrección, con la certeza de la fe que hace 2000 años Él ya cargó con el castigo que nos trae la paz. Y en la curación no se trata de suprimir síntomas del dolor, de la tristeza, sino de ir a la raíz que está ocasionando los problemas. Por tanto, no debemos centrar nuestra atención solamente en los síntomas, que son la superficie del problema, sino que debemos empeñarnos primero en encontrar la causa del problema y pedirle a Jesús por los méritos de su pasión, por el poder de sus llagas, que Él sane la herida que está en la raíz del problema. Había un hombre que tomaba mucho alcohol, cada noche llegando de su trabajo. Él tenía que tomar su vaso de alcohol. Y alguien le preguntó que por qué tomaba tanto. Y él dijo, es para ahogar mis problemas. Y le preguntó, ¿y tienes éxito? Él dijo, no. Él dijo, no, porque saben nadar. Saben nadar. Entonces tomaba mucho alcohol, pero sus problemas saben nadar. Y cuando ya no había más alcohol, los problemas se quedaban ahí. Hay mucha gente que toma alcohol y que toma droga para ahogar sus problemas, para olvidar sus problemas. Pero cuando termina el alcohol, cuando termina la droga, están con lo mismo. La solución de nuestros problemas no está en el alcohol, no está en la droga, no está en una vida sexual desordenada. Está en la sanación interior. Y Jesús ha venido a sanar los corazones heridos. En la curación se trata no solamente de suprimir los síntomas, sino de sanar la raíz del problema. Y creo que todos ustedes tienen ejemplos de personas que cuando tienen un problema muy serio comienzan a sufrir algo nuevo. Por ejemplo, una señora en La Ceja, en Colombia, estábamos dando un retiro. Yo estaba con Monseñor Ribi Jaramillo. Y una señora que sufría mucho del asma se acercó a Monseñor Uribe y le dijo, ya yo no puedo más, tengo crisis de asma que me muero. Ore por mí para pedir al Señor que sane el asma que me está matando. Y Monseñor Uribe, en vez de orar por la sanación de su asma, le dijo, trate de recordarse cuándo fue que comenzó en su vida esa crisis de asma. Trate de recordarse cuándo fue que comenzó. Ella dijo, eso comenzó después del nacimiento de mi tercer hijo. Semanas después comencé a sufrir de asma. Y Monseñor le dijo, ¿y usted no podría recordar algún acontecimiento que le ha causado tristeza después del nacimiento de su tercer hijo? Ella dijo, sí. Cuando nació mi tercer hijo, mi vecina comenzó a decir que este niño no era el hijo de mi esposo. Y dijo ella, ella comenzó a comentar eso con las vecinas, seguro, este niño no es de su esposo. Y dijo, es de mi esposo. Pero ella me rió tanto con eso, que unas semanas después de nacer el niño, yo comencé a sentir ese malestar del asma. Y ese malestar se ha ido desarrollando durante años y ya yo no aguanto más. Mis crisis de asma son tan fuertes que yo pienso que me voy a morir. Y entonces Monseñor Uribe no oró pidiendo al Señor que sanara el asma de aquella señora. Él oró pidiéndole a Jesús que sanara la herida en la memoria de aquella señora, la herida causada por ese chisme que tanto la hizo sufrir. Oró unos minutos y le dijo a la señora: ahora vamos a dejar eso en manos del Señor, después usted me dirá cómo le va. Y unos días después la señora volvió y le dijo: Monseñor, yo no siento más nada, mi asma desapareció. Se había sanado la raíz del asma y desapareció el asma. No quiere decir que el asma viene siempre de problemas emocionales, pero puede venir de problemas emocionales. Igual que la úlcera. A veces hay personas que sufren de úlcera. Yo me recuerdo, estábamos predicando en Madrid. Estaba con Evaristo y María, dando un retiro en Madrid. Y una palabra de conocimiento que recibí decía: aquí hay un hombre que sufre mucho de úlcera. Y su problema le ha venido de una discusión muy fuerte que tuvo con el jefe de su empresa. Y después comenzó la úlcera y él no podía perdonar a ese jefe de la empresa. Y hoy el Señor te da el poder de perdonar a tu enemigo. Y al perdonarlo, el Señor comienza ahora a sanar tus úlceras. Y el hombre estaba ahí, y al final del retiro dio testimonio y dijo que él había tenido un pleito muy fuerte con el jefe de la empresa, que él consideraba que lo había tratado injustamente, y que unas semanas después de ese pleito comenzó él a sufrir de úlcera, y la úlcera ha ido aumentando tanto que a veces sangraba la úlcera. Y cuando él perdonó al jefe de la empresa, el Señor sanó la úlcera y él daba testimonio que ahora puede comer lo que le da la gana sin problema. Otra vez, le repito, la úlcera puede ser causada por otra cosa también. Algunos han tomado demasiado alcohol y han tenido efectos negativos. Pero puede ser causada una enfermedad por problemas psicológicos. Aquí hay médicos, ¿verdad? Llaman eso enfermedades somáticas, ¿no? Que vienen de... no son enfermedades como causada por un problema psicosomático. Enfermedades causadas por un problema así, como él, que sufría de úlcera psicosomática. La otra que sufría de asma, su problema venía de esa herida emocional fuerte. Por eso debemos darle gracias a Dios por vivir hoy la renovación de este ministerio de sanación interior, que es tan importante. Y vemos que en el ministerio de la reconciliación, donde recibimos el perdón de nuestros pecados, también podemos recibir una sanación interior. Cuando un penitente viene y se confiesa de pecados, como que no se puede liberar de tal pecado, pecados habitudinarios, que se confiesa y se vuelve a confesar, está siempre lo mismo, y oramos pidiendo al Señor que sane la raíz de esta tendencia desordenada, de este problema. En muchos casos la persona se va sanando poco a poco. No es que se sanan todos al instante. Una sanación interior acostumbra a ser progresiva. Y la mejor manera de recibir una sanación interior profunda y duradera es que uno siga orando. No tenemos que ir a pedir siempre al otro. Uno puede orar por nosotros, pero nosotros después podemos seguir, por ejemplo, visitando el Santísimo y delante del Santísimo pidiendo al Señor que siga sanando la herida emocional, que es la raíz de nuestro problema. Y el Señor lo hace. El sol de justicia, Para ustedes, los que temen mi nombre, brillará el sol de justicia con la salud en sus rayos. Una vez yo estaba en Nagua de párroco y una señora fue después del desayuno a pedirme oración porque tenía mucho dolor en el pie derecho. Saliendo de del desayuno, yo entré con ella en la iglesia de Nagua, hice una oración por ella y la bendije y se fue a su casa. Y al otro día llegó a la misma hora y me pidió otra vez orar porque su dolor no había desaparecido. Yo dije, bueno, vamos a orar otra vez. Y entramos en la iglesia y oramos al Señor pidiendo que le ayudara a liberarse de ese dolor. Y se fue a su casa. Y el tercer día me llegó a la misma hora. Le dije, pero señora, ya yo oré por usted. Ella dijo, no, yo hice una promesa al Señor que iba a venir 30 veces por la mañana. Que iba a venir 30 veces, una promesa que había hecho. Y que yo iba a orar por ella 30 veces, mire qué fe. Le dije, bueno, ya yo hice mi oración, ahora venga usted 30 veces a orar al Santísimo. Pues ya yo no me toca a mí, le toca a usted. Porque hay gente que creen que es como los brujos tienen, dicen, tú tienes que venir nueve veces, ¿verdad? Para sanarte, porque nueve veces le deja más dinero que una vez a los brujos. Tú tienes, si quieres sanarte, tú tienes que venir nueve veces y pagarme 29 pesos con 29 centavos, y así dicen ellos cada vez. Pero Dios no es un Dios mágico. Nuestro Dios es un Dios milagroso, pero no es un Dios mágico. Hay que tener cuidado con los que actúan como con esa tendencia a hacer cosas mágicas. Dios no es mágico. Y los que trabajan con fórmulas secretas tampoco, no debemos aceptar eso. Porque Jesús es la verdad revelada y no hay secreto en Jesús. Los que dicen que tienen fórmula secreta para sanar a uno, ténganle cuidado. Teníamos un hombre en la parroquia que decía que él tenía una oración que cuando alguien se había hecho una herida y sangraba, lo iban a visitar y él le hacía una oración y la sangre dejaba de correr. Estábamos en un retiro de catequista. Le dije, dinos esa oración, a ver si nos ayuda. Y él me dijo, ah, pero no se la puedo decir. Eso es un secreto que se transmite de un hombre a una mujer y de una mujer a un hombre, pero es secreto. Le dije, pero eso no es bueno, porque en Jesús no hay secreto. Jesús es la verdad revelada. Y los secretos pertenecen al reino de las tinieblas. Y él como que no se atrevía a decirme. Pero le dije, tú eres catequista. Ya, tú debes tratar de discernir si lo que tú haces es bueno o no. Dinos lo que tú haces y te vamos a ayudar a discernir si eso viene de Dios o no. Y él dijo, bueno, se lo voy a decir. Cuando llega uno que ha sido herido y que está sangrando, yo digo en secreto, Judas, Judas, Judas. Así como tú has detenido a Jesús en el huerto de los olivos, ven a detener esa sangre de correr. Le dije, pero ¿por qué tú dices Judas? ¿Por qué tú no dices Jesús, Jesús, Jesús? Él dijo, es que no funciona así. Le dije, bueno, si no funciona con Jesús, si tú invocas a Judas, date cuenta que tú estás invocando al mismo Satanás. Es Satanás que detuvo a Jesús en el huerto de los olivos. Déjate de eso. Él dejó de hacer su oración mágica. Hay muchas fórmulas así mágicas que pertenecen de alguna manera a la ciencia oculta, a la brujería, y el diablo engaña al pueblo de Dios con cosas así. Hay oraciones tan estúpidas que ustedes pueden leer en ciertos libros de oración que no son oraciones de la iglesia, sino, bueno, ustedes me podrían decir títulos de libros que son oraciones más raras que han inventado brujos, espiritistas, que son fórmula mágica y dicen, tú dices eso tres veces, cuatro veces y te vas a sanar. Hay que eliminar todo eso de nuestra vida. Todo lo que es secreto no pertenece al reino de Dios, pertenece al reino de las tinieblas. Y Jesús dice, yo soy la luz del mundo. El que me sigue no anda en las tinieblas. El Evangelio está lleno de ejemplos de sanación interior, como la de la sanación de Pedro, que estaba herido en su memoria por su triple negación, y que Jesús sanó haciéndole hacer una triple profesión de amor en la misma escena al lado de una brasa encendida. Vemos también el ejemplo de los discípulos de Emaús, que es un ejemplo de sanación interior muy completa, muy hermosa. En el Evangelio según San Lucas, en el capítulo 24, leemos en el versículo 13 que aquel mismo día iban dos de ellos a un pueblo llamado Emaús, que distaba de 11 kilómetros de Jerusalén, y conversaban entre sí sobre todo lo que había pasado. Y sucedió que mientras ellos conversaban y discutían, Jesús en persona se apareció en medio de ellos, Jesús que acababa de resucitar. Pero sus ojos estaban retenidos, eran incapaces de reconocerlo. Ellos estaban tan heridos en su corazón por la muerte de Jesús que la tristeza los estaba cegando. Eso le pasa mucho a personas que están tan heridas que son incapaces de reconocer las cualidades de su esposo o de su esposa o de un hijo por la mucha herida que tienen. Ellos estaban tan heridos en su corazón que sus ojos eran incapaces de reconocer a Jesús. Y Jesús les dijo: ¿de qué discutían entre ustedes mientras van andando? Y ellos se pararon con aire entristecido. Uno de ellos, llamado Cleofás, le respondió: ¿eres tú el único residente en Jerusalén que no sabe las cosas que en estos días han pasado en ella? Él les dijo: ¿qué cosas? Ellos le dijeron: lo de Jesús de Nazaret, que fue un profeta poderoso en obras y palabras delante de Dios y de todo el pueblo, como nuestros sumos sacerdotes y magistrados lo condenaron a muerte y le crucificaron. Nosotros esperábamos que sería él el que iba a librar a Israel, pero todo, con todas estas cosas, llevamos ya 3 días desde que esto pasó. Los discípulos de Emaús le estaban dando una clase de cristología al mismo Jesús y no se daban cuenta que estaban hablando a Jesús y le contaban todo lo de Jesús y estaban tan desanimados, decían: esperábamos que él iba a ser el liberador de Israel. Ya no tenían más esperanza, lo habían visto morir en la cruz del Calvario, estaba enterrado y ya ellos no tenían más esperanza. Y entonces dijeron: el caso es que algunas mujeres de las nuestras nos han sobresaltado porque fueron de madrugada al sepulcro y al no hallar su cuerpo vinieron diciendo que hasta habían visto una aparición de ángeles que decían que él vivía. Cuentos de mujeres, ¿verdad? Según ellos no lo creían. Y fueron también algunos de los nuestros al sepulcro y lo hallaron tal como las mujeres habían dicho, pero a él no le vieron. Él les dijo: oh insensatos y tardos de corazón para creer todo lo que dijeron los profetas. ¿No era necesario que el Cristo padeciera eso y entrara así en su gloria? Y empezando por Moisés y continuando por todos los profetas, les explicó lo que había sobre él en todas las escrituras. Jesús, caminando con ellos, le iba recordando todo lo que había dicho la Sagrada Escritura sobre el Mesías. Y avanzaban, caminaban, y al acercarse al pueblo donde iban, Jesús hizo ademán de que iba a seguir de largo cuando llegaron a la casita de Emaús. Pero ellos dijeron: no, quédate con nosotros, la noche está cayendo, quédate. Y Jesús entró en la casa con ellos, se sentó en la mesa a comer y tomó el pan, lo bendijo, lo rompió y se lo dio. Él hizo lo mismo que había hecho el Jueves Santo en la última cena. Era la segunda Eucaristía en la historia del mundo que él celebró con los dos discípulos de Emaús. Y tomó el pan, lo bendijo, lo rompió y se lo dio. Y se le abrieron los ojos y lo reconocieron en el mismo momento de la comunión. Recibieron una sanación interior tan grande que se le abrieron los ojos y lo reconocieron, y él desapareció delante de ellos. Ya no tenía que estar visible. Estaba presente en el pan consagrado, en la Eucaristía. Y ellos lo reconocieron y, sanados en su corazón, cambiaron totalmente su manera de hablar, cambiaron totalmente su pensamiento, porque acababan de decir: quédate con nosotros, la noche está cayendo, quédate. Pero ya sanados en su corazón, reconocieron a Jesús, y dice el Evangelio, al instante se levantaron para volver a Jerusalén. Ya no le importaba que la noche estaba cayendo, estaban tan felices porque habían reconocido a Jesús que se levantaron al instante para volver a Jerusalén a contar la buena noticia de Jesús resucitado. Y en el camino decían: ¿acaso nuestro corazón no estaba ardiendo mientras Él nos hablaba?
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17: Son las 10. Te ofrezco, oh Jesús, todo el amor del cielo y de la tierra. Te doy mi corazón para que lo colmes de tu santo amor. San Juan Eudes.

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Cuán grande es mi Dios todopoderoso, el Dios de la vida y Dios de la esperanza. La grandeza de Dios es inmensa. Cuán grande es mi Dios, con un corazón lleno de misericordia, un corazón lleno de amor para cada uno de nosotros. Cuán grande es mi Dios. Muy, pero muy buenas noches para todos nuestros hermanos y hermanas de esta gran emisora, oyentes de esta gran emisora, Minuto de Dios 1370 AM en Barranquilla. Un cordial saludo para todos ustedes. Que Dios los bendiga, Dios los guarde y los proteja. Estamos en el programa Cadena de Oración, que es una bendición de Dios para cada uno de nosotros. Este programa realmente se ha constituido en un gran escenario para orar, para encontrarnos con Dios, para encontrarnos con el Padre, con el Hijo y con el Espíritu Santo, y para sentir ese amor materno de nuestra Madre María Santísima. Bienvenidos, mis hermanos, a este espacio de bendición. Dios los bendiga. Un saludo especial para todos ustedes. Y desde ya ustedes y nosotros lo sabemos, esta noche es de gran bendición. Tienes que creerlo, mi hermano. Esta noche es de gran bendición. Este momento es de gran bendición y todos los momentos que vivimos con la emisora Minuto de Dios son de grandes bendiciones. Así que prepárate para esta noche. Puedes colocar tu intención al WhatsApp 317-518-3063 y con mucho gusto estaremos apoyando tu intención, orando por ti, orando juntos, orando contigo, porque todos tenemos que orar. Y también vamos a tener la oportunidad de agradecerle a Dios por todas las bendiciones que Él nos da cada día, porque hay que ser agradecidos, hay que darle gracias a Dios por todas las bendiciones. Hoy, martes 22 de septiembre, nos acompaña en la producción técnica, emisora Minuto de Dios 1370M Barranquilla, nuestro hermano Hermes Bolaño. Dios te bendiga, Hermes, a ti y a toda tu familia. Estamos bajo la dirección del padre Yomario Montoya, sacerdote eudista,

Y en la conducción del programa en esta noche, mi esposa Julia de Arco, mi nombre Edinson Bustillo, servidores de la emisora Minuto de Dios, Barranquilla 1370 AM. Bienvenidos, hermanos, y vamos a prepararnos a orar, vamos a prepararnos a abrir nuestro corazón para que el Señor haga morada en nosotros. No solamente este programa se basa nada más en intenciones, en pedir oraciones, sino también es un espacio, escúchalo bien, mi hermano, es un espacio, es una oportunidad para abrir nuestro corazón y para tener un encuentro personal con Jesús a través de este programa. Porque eso es lo importante, llenarnos también de la fuerza del Espíritu Santo. Porque es la única manera de nosotros enfrentar todas las situaciones que tenemos en la vida. Poder tener esa fuerza del Espíritu Santo para que Él nos llene de su presencia y podamos seguir adelante de la mano de Jesús de Nazaret. Antes de colocar en manos del Señor nuestras necesidades y nuestros proyectos, vamos a compartir con ustedes brevemente una cita bíblica que está tomada del profeta Jeremías, libro de Jeremías, capítulo 32, versículo 17. Escúchalo bien porque esta es una cita bíblica que nos va a ayudar a orar. Para que tú esta cita bíblica también te apropies de esta cita bíblica. Tú que estás escuchando, tú que tienes un familiar enfermo, tú que estás enfermo, tú que necesitas de un empleo digno y bueno, tú que estás pasando por un momento difícil en tu familia, tú que tienes un familiar, un amigo que está sumergido de pronto en una situación complicada, como por ejemplo el alcoholismo, la drogadicción, la pornografía, muchas cosas que hoy en día atacan al ser humano y atacan a la familia. Tú que estás ahí pidiendo por tus hijos, por tu esposa, por tu papá, por tu abuelito. Tú que estás escuchando en este momento la emisora y estás pendiente de una entrevista o tal vez hay un familiar tuyo que mañana o pasado mañana o en estos días van a operarlo, van a hacer una cirugía. Este programa es para ti. Este programa es para ti, para mí, que tenemos tantas cosas. Además de eso, tenemos que agradecerle a Dios por tantas bendiciones recibidas. Así que escucha bien esta cita bíblica. Esta cita bíblica nos va a ayudar a colocarnos en manos del Señor, a ponerle en manos a Jesús de Nazaret nuestra intención de hoy. Nuestra intención de hoy. Esa intención que tú has colocado en el WhatsApp y que ya vamos a orar por ella. Esta intención que tal vez no colocas en el WhatsApp, pero la tienes en tu corazón y en tu mente, vamos a orar también por esa intención tuya, porque este momento es para que tú y yo nos coloquemos en manos del Señor, nos coloquemos en una actitud de oración. Es más, si estás en tu cuarto escuchando la emisora y te puedes arrodillar, arrodíllate. Si estás en tu cuarto y estás ahí, toma de pronto una imagen de Jesús, de la Virgen, y colócala ahí en un sitio, como un rinconcito, donde podamos orar con la presencia de Jesús, de María, y del Padre, del Hijo y del Espíritu Santo. Vamos a orar, vamos a hacer de este momento un momento de bendición para ti, para mí, para ustedes y para nosotros. Por eso, escucha bien, mi hermano que estás escuchando, mi hermana que estás escuchando, a Jeremías 32, 17. Dice: Ah, Señor, tú has hecho el cielo y la tierra con tu gran fuerza y tu brazo poderoso. Para ti no hay imposible. Miren esto, qué hermoso, palabra de Dios, qué bueno. Jeremías 32, 17. Escucha nuevamente, mi hermano, mi hermana, tú que estás esperando orar. Vamos a orar y ahorita vamos a orar.
Escucha tu palabra, porque es importante orar con la palabra. Estamos en el mes de la palabra y es muy importante orar con la palabra y pedir la fuerza del Espíritu Santo. Eso es algo poderoso, poderoso, y verás que el Dios de la vida se hace presente en tu historia y se hace presente en lo que tú estás colocando en manos de él. Jeremías 32, 17. Ah, Señor, tú has hecho el cielo y la tierra con tu gran fuerza y tu brazo poderoso. Para ti no hay imposible. Palabra de Dios. Mis hermanos, nos quedamos con lo último. Señor, para ti no hay imposible. Si tienes en este momento, has colocado esa intención de orar por un familiar enfermo, recuerda, para Dios no hay imposible. Él puede curar, sanar tu familiar, tu hermano, tu amigo o a ti mismo si estás enfermo. Si estás buscando un empleo, recuerda esta palabra, Jeremías 32, 17. Señor, para ti no hay imposible. Quiere decir que ese trabajo que tú colocas en manos del Señor, Él puede dártelo. Él puede hacer posible que ese trabajo sea tuyo. Y si no es ese, por algún motivo, el Señor te dará uno mucho mejor. Porque Jesús de Nazaret siempre nos escucha y Él nos da lo que necesitamos. Muchas veces pedimos algo, Él no nos da eso, pero nos da realmente lo que necesitamos. Entonces recuerda esta palabra, para ti, oh Señor, para ti no hay nada imposible. Eso es una gran verdad, algo hermoso. Así que todos los hermanos y hermanas que han ya han enviado sus intenciones de oración, vamos a orar por ellos. Y recuerda esta palabra, ah Señor, para ti no hay imposible. Esa palabra de hoy, Jeremías 32, 17, tienes que apropiarte de esa palabra y decirle, Señor, yo sé que para ti no hay imposible y por eso confío en ti y por eso vengo esta noche a colocar en tus manos mi intención. Esa intención de un familiar enfermo, de un hijo enfermo, esa intención de un trabajo que necesito, esa intención de un hijo que necesita un empleo, esa intención de orar por la esposa, esa intención de orar por el hijo, de orar por el papá, esa intención de la recuperación de una persona, esa intención de ser libre, de ser siempre libre con el Señor. Así que vamos a orar, pero primero, todo lleva su paso, mi hermano. Ya escuchamos la palabra. Ya el Señor hoy nos está colocando en esa sintonía de fe, esa sintonía de fe, porque a través de la palabra nos está diciendo Jeremías, Señor, para ti no hay imposible. Así que hoy voy a aprovechar este momento para colocar en manos tuyas mi necesidad, mi intención de hoy. Pero como le decía ahorita, también hay que pedir Espíritu Santo. Entonces, antes de empezar a orar con la palabra de Dios, con Jeremías 32, 17, antes de empezar a orar con esta gran palabra, el Señor nos está diciendo que para Él no hay nada imposible, vamos primero a escuchar un canto del Espíritu Santo. Y vamos a colocar en manos del Señor en este momento que nos llene de la fuerza de su Espíritu Santo. Y esta oración que vamos a hacer después de este canto, sea una oración escuchada por el Señor. Sea una oración
guiada por el Espíritu Santo. Sea una oración iluminada por el Espíritu Santo. Sea una oración llena de la fuerza del Espíritu Santo, de su poder, de su gloria, de su bendición, de su fuego. Esta oración va a ser una oración fuerte con la ayuda del Espíritu Santo. Así por eso, mis hermanos, en este momento pedimos la presencia del Espíritu Santo, que en este momento tiene los corazones de paz, de amor, de fe y esperanza. Escuchemos este canto de Espíritu Santo.

Espíritu Santo, Espíritu de Dios, ven, ven a este lugar y llénanos de tu poder, de tu amor. Vamos a orar en este momento y colocamos todas estas intenciones de esta noche, todos los hermanos que nos han escrito, nos han colocado en el WhatsApp, colocamos todas estas intenciones para que sean escuchadas por el Señor. Para que el Señor se manifieste con poder y gloria en medio de su pueblo, en medio de estas intenciones. Estas intenciones las colocamos con la intercesión de nuestra Madre María Santísima, en el nombre del Padre, del Hijo y del Espíritu Santo. Amén. Oración para Rosana Patricia Echavarría y Alejandro Echavarría. La oración es por motivo de viaje. Hay que hacerle un chequeo médico en Madrid, España. Sale de Bilbao hacia Madrid. La oración es por el viaje y por la salud de Alejandro. Que Dios los bendiga grandemente. Así es. Hay que poner en manos del Señor todas estas intenciones. Me alegra mucho. Porque es confiar en Dios. Es decirle, Señor, yo quiero que tú me acompañes. Que tú estés conmigo. Porque este viaje es muy importante. Es un chequeo médico en Madrid. Señor, en este momento ponemos en tus manos a Rosana Patricia Echavarría y Alejandro Echavarría. Señor, mira este viaje, Señor Alejandro, hay que hacerle un chequeo médico en Madrid, de España. Ellos salen de Bilbao hacia Madrid. Señor, acompáñalos en este viaje. Guárdalos, déjelos, llénalos de tu presencia, Señor. Que ellos vean en ti esa compañía, que sientan la compañía de que Dios está con ellos, que Dios los acompaña, que Dios los guarde, los proteja, y sobre todo que el Señor se va a manifestar en la salud de Alejandro. Señor, que este chequeo salga bien, que este chequeo salga lo mejor, Señor, que este chequeo médico que se va a hacer en Madrid, España, sea muy bueno para él, que sea un chequeo donde él, si hay algo, que sea algo, Señor, no muy grave, nada que pueda ser grave, Señor. Es un chequeo para que el médico diga, está bien, todo está bien. Bendito sea el nombre del Señor. En tus manos colocamos a este hermano Alejandro Echavarría. Señor, guárdalo, protégelo, pasa tu mano sanadora. Tú conoces su enfermedad, tú conoces lo que pueda tener, Señor. Por eso te pedimos, Jesús, porque confiamos en ti y para ti no hay nada imposible, Señor, como dice tu palabra hoy. Señor, guárdalo, protégelo. Ahora que salgan de Bilbao hacia Madrid, Señor, toma todo el viaje, si es en avión, carretera, toma todo medio de transporte, Señor. Séllalo con tu sangre preciosa para que todo salga bien y estén protegidos de todo mal, de todo aquello que quiera interponerse, Señor. Bendito sea por siempre, Señor. Gracias por la recuperación del padre Emil Ospino, Sonia. Hemos orado mucho por el padre Emil Ospino, sacerdote bueno, ministro de Dios, que hemos colocado siempre en manos del Señor. Un ministro, una persona que evangeliza, un gran sacerdote, hoy estén en este plan de recuperación. Gracias, Padre, Hijo, Espíritu Santo. Gracias por la recuperación del sacerdote Emil Ospino. Gracias, Señor, para que él nuevamente esté ahí en su milía al frente de la parroquia, Señor. Gracias, Jesús, por la vida del Padre Emil. Sigue, Señor, sigue siendo esa obra grande en el Hijo tuyo, en este ministro tuyo, Señor. Pasa tu mano sanadora, Jesús, porque tú haces la obra completa, Señor. Bendito sea Jesús. Santo eres, Señor, y también por la hermana Sonia, también te pedimos por ella. Bendícela, Señor, guárdala, protégela a ella y a toda su familia. Y nos dicen, buenas noches, pido cadena de oración por Charí Elena, se encuentra internada en la Clínica de la Divina Misericordia, por Luisa María Aparicio Valencia Berrío. Señor mío, Dios mío, en tus manos entregamos a Chari Elena. Ella está internada en la Clínica de la Divina Misericordia. Señor, tú conoces lo que ella tiene, Señor.
Tu poder es grande, Jesús. Tú eres el médico por excelencia, Señor. Tú todo lo sabes, tú todo lo ves. Tú, Señor, lo sanas todo porque tú has sanado a través del tiempo, Señor, muchas, pero muchas personas, Jesús. Los milagros todavía siguen vigentes. Tú sigues haciendo tu obra, Señor. Tú sigues manifestando tu poder y tu gloria. Tú sigues manifestando tu misericordia y tu amor por nosotros. Por eso colocamos en tus manos a Chari Elena, Señor, que está internada en la clínica. Bendícela, sana, la guarda, la protege, Señor. También a nuestra hermana Luisa María Aparicio Valencia del Río, Señor. Llénala de ti, guárdala, Señor. Llénala de tu presencia. Vamos a orar también por Luz Marina Camargo Bustamante, por su salud, para que el Señor le regale una buena salud a Luz Marina Camargo Bustamante. Señor, pasa, pasa, pasa tu mano sanadora. Señor, ayúdala, levántala, Señor, llénala de tu presencia, llénala de ti, Señor, para que sea una persona sana, sana, sana física, emocional y espiritualmente, Señor. Bendito sea tu nombre. Vamos a orar también por el hijo Stevenson Almarrales Borrero, por un empleo, Señor. Toma sus hojas de vida, Señor. Úngelas, toma sus hojas de vida. Bendícelas, Señor, para cuando Él entregue esa hoja de vida, sea tenida en cuenta, Señor. Toca el corazón de las personas que pueden hacerle las entrevistas a las empresas, las personas de recursos humanos que puedan llamarlo, Señor. Ayúdalo, Jesús, para que Él pueda conseguir este empleo que Él tanto necesita y que tanto añora, Señor. Bendícelo, guárdalo y protégelo. También te pedimos por Elena Vázquez, Señor, por el hermano Hernán Quintero Rodríguez. Señor, bendice su trabajo para que Él saque adelante su hogar. Señor, bendito sea, sana, sana, sana, sana la esposa, Señor, sánala, Señor, sánala, Señor, bendícela, Jesús, a Elena Vázquez, guárdala, protégela, Señor, pasa tu mano sanadora por ella, Señor. Señor, también te entregamos a este gran amigo, a este gran hermano, Hernán Quintero Rodríguez, que Dios te bendiga, Hernán. Sigue orando por tu esposa y por tu familia. Sigue trabajando por tu esposa y tu familia para sacar adelante ese hogar. Bendito sea el nombre del Señor. Gloria a ti, Jesús, mi hermano Hernán Quintero. Dios te bendiga a ti, a tu esposa Elena, a toda tu familia, y esperamos con ansia ese gran milagro, esa gran sanación de tu esposa. Bendito sea, alabado sea, que le vaya bien en esa operación, Señor. Bendito sea Jesús, santo eres. Vamos a orar por Juan Pablo, que reciba de corazón los evangelios que le envío a diario, para que conozca, ame y le dé el primer lugar a Jesucristo, y así pueda salir del consumo de marihuana. Señor mío y Dios mío, desata esas cadenas, esas ataduras en el nombre tuyo, Cristo de la gloria. Te entregamos a Juan Pablo, Señor, ayúdalo, Jesús, para que salga de ese flagelo, para que sea sanado, para que sea liberado en el nombre de Cristo Jesús. Bendito sea. Al igual el papá de Juan Javier Bermúdez, no ha puesto voluntad de salir del alcohol y por mi empleo. Señor mío, Dios mío, en tus manos entregamos todas estas personas, y esa es una cosa muy grave. Yo tengo ese testimonio personal, un testimonio que el Señor me sanó de esa adicción al alcohol. El Señor sana, sana, sana. Yo era una persona tomadora, tomadora de trago, pero tomadora, tomadora, parrandera de día, de amanecida. El Señor me sanó, gracias a Dios. Eso es una gran sanación del Señor. Por eso yo le doy gracias a Dios siempre, siempre, cuando tengo la oportunidad como esta, es decirle, Señor, gracias por esa sanación. Gracias por ayudarme. Por eso me encanta, por eso siempre estoy dispuesto a orar por las personas que están en el consumo de drogas y en el alcohol. Que el Señor los bendiga, los guarde, que el Señor destruya ese flagelo en la vida de estos hermanos, de Juan Pablo, de Juan, de Javier Bermúdez, que todas las personas que puedan estar implicadas
que puedan estar sumergidas en este flagelo, en este vicio, en esta adicción, Señor, a todos los hermanos, a todas las personas que en este momento están atrapados en el flagelo de la droga, en el flagelo del alcohol, en la pornografía, en todas esas cosas, Señor. Bendícelos, Señor, ayúdalos, Señor, libéralos, Jesús, de ese gran flagelo, libéralos, Señor, de esa adicción, Jesús. Bendito sea tu nombre. Vamos a orar por las hijas en este momento de dificultad, Ketty, por las hijas. Bendito sea el Señor, te entregamos estas hijas, Señor, en este momento de dificultad. Pero para el Señor no hay dificultad que sea más grande que su poder. Señor, te entregamos a estas hijas, te entregamos a Ketty, te entregamos esas dificultades por las cuales están pasando. Señor, tú, Jesús de Nazaret, hace nueva todas las cosas. Señor, te pedimos por estas hijas, Señor, bendícelas, ayúdalas, Jesús, en este momento de dificultad. Dale claridad, discernimiento, sabiduría, entendimiento, luz, para que puedan hacer las cosas conforme a tu voluntad, para que puedan tomar las mejores decisiones. Bendito sea, alabado sea tu nombre, Señor, grande eres, Señor Jesús. Vamos a orar también por la familia Velázquez García, por la familia, por los hijos Mafe y Juan, por la salud de Aní, por la salud de Alana, por la salud de Lucy García, por Miguel Velázquez Manjarres, por Miguel Velázquez Ríos, por toda esta familia, Señor, te pedimos en este momento, Jesús, bendícelos a todos, guárdalos, protégelos, llénalos de tu presencia, pasa tu mano sanadora por ellos, Señor, dale sabiduría, Señor, bendito seas, santo eres, Señor, la familia es un regalo de Dios, es un regalo del Señor, la familia hay que amarla, hay que respetarla, hay que protegerla, Señor. Te entregamos toda esta familia, te entregamos a la familia Velázquez García, a los hijos Mafe, Juan, te entregamos a Annie, te entregamos a Lana, te entregamos, Señor, a Lucy García, te entregamos a Miguel Velázquez, te entregamos a Miguel Velázquez Ríos, a Miguel Velázquez Manjarres. Bendícelos a todos, Señor, llénalos, llénalos, Señor, de tu amor, de tu paz. Bendito eres, grande eres, Señor. Aquí nos dice: clamo a ti, luz en mi camino, aumenta mi fe y levántame en medio de las dificultades. Tú eres poderoso y mira mi país, Colombia. Te necesitamos, Espíritu Santo de Dios, y más en esta noche aquí en mi costa Caribe. Mira, Santa Marta, lo que está pasando en esta tierra linda. Gracias por todo, Señor. Así es. Hay que orar por Colombia. No hay que estar descalificando a nadie. No hay que estar peleando por políticos. No hay que estar echándole agua sucia a nadie. Hay es que orar, orar, orar, orar, orar por las personas, por el presidente, orar por todos los gobernantes, gobernadores, alcaldes, orar por los funcionarios públicos, para que el Señor les dé sabiduría, discernimiento, para que el Señor les dé ese toque de justicia, de paz, ese toque de igualdad, ese toque de luchar contra la corrupción, de luchar contra todo aquello que nos hace daño. Por eso vamos a orar por Santa Marta, oramos por esa tierra bonita, oramos también por Colombia, para que el Espíritu Santo nos llene de mucha paz y de mucho amor. Señor, toma, toma Jesús, toma también, Señor, aquellos violentos, aquellas personas que siempre quieren hacer todo con la violencia, Señor, tócales el corazón, Jesús, tócales el corazón para que esas personas se arrepientan, para que esas personas puedan poner su mirada en ti, Señor, puedan cambiar de vida, Jesús. Bendito eres. Aquí nos dicen buenas noches, bendiciones para todo el equipo de Minuto de Dios, agradecidos por Dios, por todo, oración por Cristian Verdugo, por Valerie Fontalvo, que Dios ministre en sus vidas, les dé discernimiento y los ayude en todo para que Dios haga su obra en ellos. Sí, oramos, oramos por estos hermanos, oramos por Cristian, oramos por Valerie. El Señor va a hacer una obra hermosa en ellos, porque Dios está con ellos y Dios siempre los acompaña. Yo sé que ellos siempre, siempre están colocando esta intención y esa es una intención que Dios la escucha, la tiene en cuenta y Él hace su obra, su gran obra en cada uno de nosotros. Nos dicen, buenas noches, Señor, te doy gracias, Padre amado, por todas las bendiciones. En esta noche te pido que sanes a Natalie Díaz, dale sanidad
Para ti, Señor, no hay nada imposible. Con tu sangre preciosa, sánala, Señor. Colocamos en manos de Jesús, es la voluntad de Él, sanar a Natalie Díaz. Señor, tócala, Jesús. Pasa tu mano sanadora por ella, Señor. Y recordamos esta cita bíblica, Señor, Señor, para ti no hay imposible, Jeremías 32, 17. Señor, nos acogemos, nos apropiamos de esta cita bíblica de hoy y te pedimos por la sanidad de Natalie Díaz. Señor, pasa tu mano sanadora, Jesús. Tú sabes lo que ella tiene. Tú conoces, Señor, la debilidad de su cuerpo, de su alma, de su espíritu. Ayúdala, Jesús. Para ti, Señor, no hay nada imposible. Para ti no hay ninguna enfermedad más fuerte que tu amor, tu misericordia y tu poder. Por eso te pedimos por Natalie Díaz, por su familia. Señor, llénala de tu presencia. Bendícela, Jesús. Bendícela, Señor. Nos dice, nos saluda la hermana en Cristo, Diana Marcela. La intención es para darle gracias a Dios, porque es bueno por su misericordia, me acompaña todos los días, oro por toda la familia, por mis hermanos, para que Dios los bendiga y los proteja siempre. Gracias, Diana Marcela. Gracias, mi hermana. Gracias por tu gran intención. Yo me uno también, Marcela, Diana Marcela, Diana Marcela, yo me uno también a esta gran intención tuya y vamos a orar dándole gracias a Dios, porque Él es bueno, Él es misericordioso. Nos acompaña todos los días. Vamos a orar por nuestra familia. Oramos, oramos. Te voy a acompañar, Diana. Ora también conmigo. Vamos a orar por todas las familias, por todos los hermanos, para que Dios los bendiga. Dios bendiga a todas las familias, a todas las personas que nos están escuchando, que representan una familia. Que el Señor bendiga a tu familia, hombre, mujer, que escuchas. Que el Señor los guarde, los proteja. Que en tu familia haya paz, haya tranquilidad, que en tu familia se disipe toda oscuridad, toda sombra, que llegue la luz de Cristo a reinar en tu familia, que se puedan apoyar, se puedan ayudar mutuamente, se puedan ayudar, comprender la familia para amarla. Hoy oramos por la familia, con nuestra hermana Diana Marcela, oramos, oramos por toda la familia, por todas las que nos escuchan en este momento, para que el Señor derrame grandes bendiciones en cada uno de nosotros. Y nos dicen buenas noches, bendiciones. Pido oración por conciliación de mi sueño, porque no puedo dormir tranquila. Hay que orar por esto. Así me pasó a mí un tiempo, por culpa del ron de la amanecida, un insomnio que no podía conciliar el sueño. Una vez, y se lo voy a decir a Girly Paola Patricia Medina. Girlis, Paola, yo viví ese momento fuerte, de insomnio, de no podía dormir. Y ya estaba, noches y noches, y me arrodillé y empecé a llorar. Y empecé a pedirle al Señor, Señor, ayúdame, Jesús. Ayúdame a conciliar el sueño. Quítame este insomnio, Señor, ayúdame, Jesús. Y empecé a clamarle al Señor arrodillado en mi cama, llorando como un niño. Señor, ayúdame, toca mi corazón y mi mente. Señor, sáname de este insomnio. Ayúdame a conciliar mi sueño, Señor. Ayúdame, Jesús. Y el Señor, yo mis ruegos. Oré, hice mi rosario, leí la palabra, hice mi oración. Y me acosté confiando en el Señor, confiando en Él. Y tuve una noche buena. Noche buena. Mejor la que había tenido antes. Y así poquito a poquito el Señor fue dándole claridad a mi sueño. Nuevamente me fue dando esa estabilidad en mi sueño. Gracias a Él. Gracias a Dios. Confié en Él. Confié en Él, en el Dios de la vida, en el Dios de la esperanza. Por eso, Girlis, Paola, Martínez, Medina, confía en Jesús. Clámale a Él, llórale a Él, arrodíllate, haz un altar ahí en tu cama, en tu cuarto, en el nochero.
con la Madre María Santísima ahí, la imagen de ella, y arrodíllate y órale al Señor. Pídele a Jesús de Nazaret que te ayude. Bendito sea. Gloria, gloria a ti, Señor. Gloria a ti. Bendito sea. Oramos también por la familia Castillo Llanos, por Mayelín y su hijo Juan David, que Dios los guarde a todos y permanezca en sus hogares. Señor mío, esta familia está en tus manos, Jesús. La familia Castillo Llanos, bendícela, Señor. Llénala de ti, Jesús. Que haya mucha prosperidad material y espiritual en esta familia. Que haya paz, tranquilidad, que haya ese calor de familia, ese deseo de ayudarse. En la familia no hay cabida para el odio, no hay cabida para el resentimiento, el rencor, para la violencia, ¿no? Ahí en la familia debe ser una iglesia doméstica donde se alabe al Señor, donde se viva el amor de Dios. Debe ser una comunidad de vida, una comunidad de amor. Esa debe ser la familia. Mayelín y su hijo Juan David, que Dios los guarde a todos y permanezca en sus hogares. Bendice, Señor, a Mayelín, a su hijo Juan David. Dice, los guarda, los protege, los Señor, séllalos con tu sangre preciosa. Vamos a orar también por Josman Castillo y su hija Yerely Adriana, que Dios se glorifique en sus vidas, por la salud de la señora Dilia Llanos y Yana Apolo, Dios las guarde. Señor mío, Dios mío, te entregamos a Josman Castillo, bendícelo, Señor, guárdalo, y a su hija Yerely Adriana. Padre, Hijo, Señor, bendícelos, llénalos de tu presencia, Señor. Glorifícate en sus vidas, Jesús. Dale una buena salud a ellos y también a la señora Dilia Llanos y a Yana Polo, Señor. Pasa tu mano sanadora por ellas. Bendícelas, guárdalas, protégelas y llénalas de tu presencia, Señor. Queremos hacer una invitación muy especial a nuestros hermanos. Una invitación muy especial a todas las parejas. Grupo de oración. Solo para pareja, Casa de Oración, Tierra Nueva, 6:30 p.m. Mañana va a estar con nosotros José Alejandro, el padre José Alejandro Melo, un sacerdote en vista, lleno del amor de Dios. Voy a asistir con mi esposa, vamos para allá con mi esposa Julia, vamos para el grupo de oración, solo para pareja, grupo de oración para pareja, Casa de Oración Tierra Nueva, 6:30 p.m. Hay una oportunidad grande, tú puedes llegar, ahí oramos, ahí nos gozamos en la alabanza, ahí hay la palabra de Dios, porque estamos en el mes de la palabra. Y nos acompaña nuestro gran sacerdote, director de la Casa de Oración Tierra Nueva, el padre José Alejandro. Mira, un padre joven, pero un padre lleno de Dios, sacerdote eudista. Tú que estás escuchando, tú que estás ahí en la precisa, estás conectado con esta emisora, con esta gran bendición, te invitamos, ve con tu pareja, importa que no estén casados tu pareja, inclusive yo he visto hasta pareja de novios ahí en este grupo, ve para que te fortalezca en tu relación de pareja, para que te llenes del amor de Dios. Invita a otras personas, a familiares tuyos, personas que tú conozcas, matrimonios, pareja, invítalos para que asistan a este grupo de oración para pareja, al vecino, al amigo, aquel que está emproblemado con su esposa, aquella mujer que tiene problemas con el esposo, con su compañero, con sus hijos, que tiene dificultades, que ya se quieren separar, invítalos, dile que hay un grupo de oración en la Casa de Oración Tierra Nueva, que es un gran, gran, gran grupo que pueden asistir. También los estamos invitando al gran encuentro bíblico, la Palabra de Dios Portadora de Esperanza. Qué bueno, qué bonito, ¿eh? 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
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Para mañana también tenemos la Eucaristía para los enfermos, 7 de la mañana, Casa de Oración Tierra Nueva, Eucaristía para los enfermos. Te esperamos y colocar en manos de él. Hay un WhatsApp también que puedes también llamar y puedes colocar tus intenciones. Bendito sea el nombre del Señor. Grande eres, Señor. Dicen buenas noches, Dios los bendiga y los guarde. Pido oración por, no, guarde, pido oración de bendición, de sanación por mi familia, León Ibáñez. Oramos por esta familia, oramos, oramos por esta familia para que el Señor los guarde y los proteja. Vamos a orar también, hermano, pido por la salud de mi hermano Harry León, que el Señor lo fortalezca con su salud, pase su mano sanadora en sus riñones, que limpie sus vías urinarias, baje su creatinina, potasio y suba su hemoglobina. No asimila esa enfermedad y no tolera esas diálisis. No lo asimila, que Dios pase su mano sanadora por mi hermano, limpie todo su cuerpo. Señor Padre, tú eres su médico por excelencia. Padre, Padre, dale paz, serenidad. Yo también quiero orar por este hermano porque yo también tengo mi condición de creatinina también, me estoy cuidando mucho y oramos y oro, mi esposa ora mucho por mí también, Señor mío, Dios mío, te entregamos a este hermano, Señor. Pasa tu mano sanadora, Señor. Dale salud a sus riñones, Señor. Toma su creatinina, estabiliza su creatinina, su potasio, su hemoglobina. Ayúdalo, Señor, para que este hermano sea consciente de su enfermedad. Hay que ser consciente de la enfermedad y hay que colocar en manos de Jesús esta enfermedad. Coloca en manos del Señor tu enfermedad, mi hermano, para que el Señor limpie tu cuerpo, para que el Señor te ayude, te sane, te sane. El Señor es el médico por excelencia y para Él no hay nada imposible, Señor. Bendito sea Jesús. Sánalo, Señor. Guárdalo. Protégelo, Señor. Ayúdalo. Ayúdalo, Señor, para que Él acepte su enfermedad, pero al mismo tiempo se llene de fe y de confianza en ti, Señor, y ponga su enfermedad en tus manos, Jesús. Tú eres el único que puedes sanar. Bendito sea tu nombre por siempre, Harley León. Que el Señor lo fortalezca, que el Señor pase su mano sanadora por sus riñones. Bendito sea el nombre del Señor. Oración de protección y bendición para el hijo Kenny. Que Dios me lo guarde siempre, lo selle con su sangre preciosa y lo proteja de todo mal. Mi hermano, a Harley León, ¿qué le puedo decir a él y a su familia? Entrégate a Jesús. Te entrego. Vamos a escuchar ese canto. Te entrego, Señor. Te entrego, Jesús, mi enfermedad. Te entrego mi vida. Te entrego mi vida.

entrego, Señor, todo lo que tengo, todo lo que soy, te lo entrego, Señor. Hoy queremos entregarte, Jesús, todas las intenciones de esta noche, todas las intenciones de nuestros hermanos, todo lo que ellos colocaron en el WhatsApp en esta noche, todas las oraciones que ellos hicieron escuchando esta emisora, todo el acompañamiento de oración, Señor, todo está en tus manos, te lo entregamos, Jesús, siempre confiando en ti, Señor, porque para ti no hay nada imposible. Por eso, Señor, también te entregamos a Jason Gómez, que está atravesando por un trastorno de ansiedad y depresión. Señor, ayúdalo, Jesús, tócalo, acompáñalo, Señor, dale paz, dale mucha paz a su corazón, Señor, a su mente, Señor. Tócalo, Jesús, para que él pueda sentir ese acompañamiento tuyo, esa paz y ese amor que tú puedes dar, Señor. Ayúdalo para que él pueda entregarse a la oración, a la Eucaristía, a la oración al Santísimo, al Rosario. Todo eso le da paz a su corazón. Ayúdalo para que él pueda superar esa ansiedad y esa depresión, que eso es bastante, bastante complejo, Señor. Bendícelo, ayúdalo, llénalo de ti a este hermano, a Jason Gómez. Te lo entregamos, Jesús. Te rogamos por él, Señor. Te pedimos por Jason Gómez. Ayúdalo, Jesús, a que tenga paz en su corazón. Señor, sánalo de esa ansiedad, Señor. Sánalo, Jesús, de la depresión. Te lo rogamos, Señor. Te lo pedimos, Jesús, para que él se sienta liberado de todo esto, Señor. Para que sea una persona alegre, con proyectos, con ganas de vivir, con ganas de salir adelante. Bendito sea tu nombre por siempre, Señor. Gracias, Jesús, por este momento que tú nos has regalado. Gracias por todos los hermanos y hermanas que han estado conectados en este espacio, en este momento, en esta noche. Bendícelos a todos, Señor. Y esperamos, Jesús, esperamos humildemente, Señor, tu respuesta a todas estas intenciones. Que se haga siempre tu voluntad, Señor, no la nuestra. Tu voluntad, Jesús. Que se haga siempre tu voluntad, Señor, en tu tiempo, en tu momento, Señor. Lo esperamos, lo anhelamos siempre, Señor, con los brazos abiertos, que tú, Señor, hagas esa obra en cada uno de nosotros. Bendito sea tu nombre por siempre, Señor. Gracias. Mis hermanos, llegamos al final de este espacio en esta noche, con mucha alegría y con mucha fe y esperanza en el Señor. Porque todo lo que hemos hecho, tenemos la confianza que el Señor lo escucha, el Señor se va a pronunciar en su momento cuando Él lo requiera. Bendito sea su nombre. Hoy nos acompañó en la producción técnica nuestro hermano, nuestro amigo Hermes Bolaños. Dios te bendiga, Hermes, a ti y a toda tu familia. 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Estuvimos bajo la dirección del padre John Mario Montoya, sacerdote eudista. Y en la conducción del programa en esta noche, mi esposa Julia de Arco, mi nombre Edison Montillo, servidores de la emisora Minuto de Dios Barranquilla. Dios los bendiga.

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2: Son las 11. Madre de Jesús, muestra que de verdad lo eres. Fórmalo y hazlo vivir en mí. San Juan Eudes.
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6: Él contestó: dichosos más bien quienes escuchan la palabra de Dios y la ponen en práctica. San Lucas, capítulo 11, versículo 28.
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0: Nadie te podrá hacer frente en todos los días de tu vida. Como estuve con Moisés, estaré contigo. No te dejaré ni te desampararé. Libro de Josué 1:5. 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

0: Señor, no soy digno de que entres en mi casa, pero una palabra tuya bastará para sanarme. San Mateo, capítulo 9, versículo 35.
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0: Por tanto, el que me oye y hace lo que yo digo es como un hombre prudente que construyó su casa sobre la roca. San Mateo, capítulo 7, versículo 24.
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0: esforzaos por mantener la unidad del Espíritu con el vínculo de la paz. Carta de San Pablo a los Efesios, capítulo 4, versículo 5. Son las 11:30.
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3: Dios mío, ven en mi auxilio. Señor, date prisa en socorrerme. Gloria al Padre, y al Hijo, y al Espíritu Santo, como era en el principio, ahora y siempre, por los siglos de los siglos. Amén. Hermanos, habiendo llegado al final de esta jornada que Dios nos ha concedido, reconozcamos sinceramente nuestros pecados. Yo confieso ante Dios Todopoderoso y ante vosotros, hermanos, que he pecado mucho de pensamiento, palabra, obra y omisión, por mi gran culpa. Por eso ruego a Santa María, siempre Virgen, a los ángeles, a los santos y a vosotros, hermanos, que intercedáis por mí ante Dios nuestro Señor. El Señor Todopoderoso tenga misericordia de nosotros, perdone nuestros pecados y nos lleve a la vida eterna. Amén. Cuando la luz del sol es ya poniente, gracias, Señor, es nuestra melodía. Recibe como ofrenda amablemente nuestro dolor, trabajo y alegría. Si poco fue el amor en nuestro empeño de darle vida al día que fenece, convierta en realidad lo que fue un sueño, tu gran amor que todo lo engrandece. Tu cruz, Señor, redime nuestra suerte de pecadora injusta e ilumina la senda de la vida y de la muerte del hombre que en la fe lucha y camina. Jesús, Hijo del Padre, cuando avanza la noche oscura sobre nuestro día, concédenos la paz y la esperanza de esperar cada noche tu gran día. Amén. No me escondas tu rostro, ya que confío en ti.
4: Salmo 142.

0: Señor, escucha mi oración. Pon atención a mi súplica. Respóndeme, pues tú eres justo y fiel. No llames a cuentas a tu siervo, porque ante ti nadie es inocente. Mis enemigos me persiguen, me han aplastado contra el suelo, me obligan a vivir en la oscuridad como los que han muerto hace tiempo. Me encuentro totalmente deprimido, turbado tengo el corazón. Me acuerdo de tiempos anteriores y pienso en todo lo que has hecho. Hacia ti, tiendo las manos, sediento de ti, cual tierra seca. Señor, respóndeme pronto, pues ya se me acaba el aliento. No niegues tu ayuda, porque entonces seré como los muertos. Por la mañana, hazme saber de tu amor, porque en ti he puesto mi confianza. Hazme saber cuál debe ser mi conducta, porque a ti dirijo mis anhelos. Líbrame, Señor, de mis enemigos, porque en ti busco refugio. Enséñame a hacer tu voluntad, porque tú eres mi Dios. Que tu buen espíritu me lleve por un camino recto. Por tu nombre, Señor, hazme vivir. Porque eres justo, sácame de la angustia. Porque eres fiel, destruye a mis enemigos. Destruye a todos mis enemigos, pues yo soy tu siervo.
1: Gloria al Padre, y al Hijo, y al Espíritu Santo, como era en el principio, ahora y siempre, por los siglos de los siglos. Amén.
2: No me escondas tu rostro, ya que confío en ti. Lectura breve de la primera carta de Pedro, capítulo 5, versículos 8 al 9. Sed sobrios, estad despiertos. Vuestro enemigo, el diablo, como león rugiente, ronda buscando a quien devorar. Resistidle, firmes en la fe. En tus manos, Señor, encomiendo mi espíritu.
3: En tus manos, Señor, encomiendo mi espíritu.
2: Tú, el Dios leal, nos librarás.
3: Te encomiendo mi espíritu.
2: Gloria al Padre, y al Hijo, y al Espíritu Santo.
3: En tus manos, Señor, encomiendo mi espíritu.
2: Sálvanos, Señor, despiertos. Protégenos mientras dormimos, para que velemos con Cristo y descansemos en paz. Ahora, Señor, según tu promesa, puedes dejar a tu siervo irse en paz, porque mis ojos han visto a tu Salvador, a quien has presentado ante todos los pueblos, luz para alumbrar a las naciones y gloria de tu pueblo Israel. Gloria al Padre, y al Hijo, y al Espíritu Santo, como era en el principio, ahora y siempre, por los siglos de los siglos. Amén. Sálvanos, Señor, despiertos. Protégenos mientras dormimos, para que velemos con Cristo y descansemos en paz.
4: Ilumina, Señor, nuestra noche y concédenos un descanso tranquilo. Que mañana nos levantemos en tu nombre y podamos contemplar con salud y gozo el clarear del nuevo día. Por Cristo nuestro Señor. Amén. El Señor Todopoderoso nos conceda una noche tranquila y una santa muerte. Amén.
2: Bajo tu amparo nos acogemos, Santa Madre de Dios. No desprecies las oraciones que te dirigimos en nuestras necesidades. Antes bien, líbranos de todo peligro, oh Virgen gloriosa y bendita.
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0: Porque la palabra de Dios es viva y eficaz. Porque Él sacia al alma sedienta y llena de bien al alma hambrienta. Salmo 107, 9. 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

0: cesa en tu cólera, acalla el rencor. No te irrites, eso solo hace daño. Salmo 37, versículo 8.
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pues que tenemos edificios más altos, pero temperamentos cortos, autopistas más anchas, pero puntos de vista más estrechos. Gastamos más, pero tenemos menos. Compramos más y disfrutamos menos. Tenemos casas más grandes, pero familias más pequeñas, más complejas.

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1: Son las 12. Que todos mis pasos rindan homenaje a tu caminar sobre la tierra. Te consagro mis pensamientos para honrar los tuyos, mis palabras para honrar tus santas palabras. Que todas mis acciones glorifiquen las tuyas divinas. San Juan Eudes.
2: Señor, estuvimos colocando el día que pasó en tus manos. Ahora queremos también colocar en tus manos bellas y bondadosas el día que comienza. Gracias, Señor, porque nos has dado comenzar un nuevo día. Gracias, Señor, por toda la creación. Gracias, Señor, porque tú nos pusiste en ella para que trabajáramos por ti y por los hermanos. Queremos ofrecerte todos nuestros pensamientos, palabras, acciones, todo lo que realicemos en el día de hoy, todo lo que hagamos, todo lo que pensemos, todo lo que digamos, queremos hacer de eso un acto de amor para tu gloria y en tu nombre.
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7: El cielo y la tierra dejarán de existir, pero mis palabras no dejarán de cumplirse. San Mateo, capítulo 24, versículo 35.
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0: Pero los que esperan en el Señor renovarán sus fuerzas, levantarán las alas como águilas, correrán y no se cansarán, caminarán y no se fatigarán. Libro de Isaías 40:31. 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
2: Señor, estoy convencido que mi vida necesita más de ti. Con todo mi corazón, Señor, te digo, renuévame, lléname de ti.

Gracias, Señor. Mi alma te alaba, Señor. Mi corazón te alaba. Quiero ser tu siervo. Envíame donde quieras a compartir tu palabra.

0: La paz perfecta es para aquellos que aman tu ley. Para ellos no hay tropiezos. Salmo 119, versículo 165.
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0: Pero Jesús contestó: La Escritura dice, no solo de pan vive el hombre, sino de toda palabra que sale de labios de Dios. San Mateo, capítulo 4, versículo 4.
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envía tu Espíritu, Señor, y renovarás la faz de la tierra. Mis queridos amigos y hermanos, Dios los bendiga con abundancia. Soy el Padre Javier Riveros, sacerdote eudista, servidor de todos ustedes. Le pedimos al Señor que en este día y en este momento nos llene de su presencia, nos llene de su espíritu, nos regale su luz, su amor, su alegría, su paz, su fuerza, lo que cada uno de nosotros estamos necesitando en este día. Abramos el corazón a Dios y démosle gracias también, que es bueno con todos. Comencemos orando por un momento. Padre misericordioso, gracias por este día, gracias por el don de la vida, gracias Padre por todo lo que tú permanentemente haces en nosotros, por tu paciencia y tu bondad, por tu misericordia para con todos. Gracias porque tú perdonas nuestras faltas y nuestros pecados en el nombre de tu Hijo Jesucristo nuestro Señor. Gracias Padre Dios porque tú nos acompañas, porque tú nos educas y nos formas en cada momento de nuestra vida con tu presencia y con tu palabra. Gracias Padre Dios porque nos amas y nos bendices, especialmente y plenamente en el nombre de tu Hijo Jesucristo nuestro Señor y Salvador. Señor Jesucristo, Salvador nuestro, Sanador nuestro, gracias por escuchar nuestra oración. Invocamos tu nombre, invocamos tu presencia, Señor Jesucristo, tú que eres el Rey de Reyes y Señor de Señores, tú que eres el Príncipe de la Paz, tú que eres el Maestro bueno, tú que eres el Señor. Mi Señor Jesús, aquí estamos. Ponemos nuestra vida delante de ti, ponemos nuestra vida en tus manos, nos reconocemos indignos de ti, Señor. Señor, nos reconocemos muy necesitados de ti, totalmente necesitados de ti. Señor Jesucristo, queremos escuchar tu voz, queremos vivir tu palabra, queremos caminar contigo, queremos conocerte, Señor Jesús. Aquí estamos poniéndote nuestra vida, nuestro corazón, nuestras inquietudes, nuestras necesidades. Todo, Señor, lo ponemos en tus manos y creemos en tu palabra. Y te damos gracias porque tú nos salvas, porque tú nos sanas, porque tú nos liberas a todos, Señor. Y yo creo que hoy, Señor, tú me estás tocando y tú me estás sanando y tú me estás liberando de todo mal. Libérame, Señor, de los egoísmos, de los odios, de los rencores. Libérame, Señor, de las envidias y las discordias, de las peleas y las rivalidades. Libérame, Señor, de la codicia y la ambición. Libérame, Señor, de la soberbia y del mal genio. Libérame, Señor, de todo mal y de toda maldad. Yo renuncio a todas estas cosas y a tantas otras más que pudiera tener en mi vida que no corresponden a tu voluntad, Señor. Renuncio al mal, renuncio a todo lo malo. Lo echo fuera de mi corazón, de mi vida, de mi mente. No quiero guardar en mi corazón basura. No quiero guardar en mi corazón odios. No quiero guardar en mi corazón resentimientos. No quiero guardar en mi corazón nada malo, Señor. Todo esto lo saco de mi corazón. Todo esto que se vaya a lo profundo de los abismos, en tu santo nombre. Pero que mi corazón, que el corazón de cada uno de nosotros sea lavado en las aguas bautismales, en las aguas sanadoras, en las aguas de vida del Espíritu de Dios, que nuestros corazones sean bañados en las aguas del bautismo, en el don del Espíritu Santo, que nuestro corazón sea bañado, nuestro corazón ya sea liberado, sea restaurado, purificado y transformado. Envía, Señor Jesucristo, a nosotros al Espíritu Santo. Comunícanos y danos tu Espíritu Santo. Llena, Señor, nuestros corazones y nuestras vidas de Espíritu Santo. Bendito seas, Señor. Alabado seas, Señor. Gloria a ti, Señor. No hay nadie como tú, Señor. Bendito seas, Santo Dios. Bendito Dios. Glorioso Dios. Qué grande eres tú, mi Señor Jesucristo. Te amo, te adoro y te bendigo, Señor Jesús, y quiero caminar contigo, quiero creer en ti y quiero confiar en ti en este día.
Sí, yo quiero creer y confiar en ti en este día y siempre, Señor. Quiero vivir bajo tu amparo, quiero vivir bajo tu guía y bajo tu dirección. Lléname, Señor, de tu espíritu y concédeme los sentimientos auténticos de bondad, de misericordia, de paz, de servicio, de generosidad, de alegría, de bondad para con todos, Señor, para que yo sea un instrumento tuyo entre mis hermanos, para que yo sea bendición para todos, en tu santo nombre, Señor, te bendigo y te alabo. Y clamo en tu nombre, Señor, por todos mis hermanos, por quien más en este momento lo esté necesitando. Elevo esta oración para que tú, Señor, a cada persona la bendigas, a cada persona la toques, especialmente a aquellos que más necesiten, te glorifiques en ellos, Señor, ahuyentando de ellos todo mal y todo lo malo, y trayendo, Señor, tu misericordia, tu paz y tu bendición. Gracias, Señor. Gracias, Dios. Ante todo, clamo que envíes al Espíritu Santo sobre todos nosotros. Clamo que nos llenes a todos de Espíritu Santo. Clamo que envíes una avalancha, una efusión ilimitada de Espíritu Santo sobre todos nosotros, para que seamos hombres y mujeres nuevos, para que seamos personas diferentes, personas sanas, reconciliadas, libres, amadas, felices, bendecidas. Envía tu Espíritu, Señor, derrama tu Espíritu, Dios. Gracias, porque en esta hora lo estamos sintiendo, lo estamos recibiendo, lo estamos viviendo, estamos tomando conciencia de tu presencia, estamos tomando conciencia de tu amor y de tu cercanía entre nosotros, y nos estás llenando de ti, Espíritu Santo, Espíritu de Dios. Gracias, Señor. Gracias, Dios, transfórmanos y renuévanos a imagen de Jesucristo. Haz que en nosotros se reproduzca la imagen viva de Jesucristo nuestro Señor. Haz que en nosotros se manifieste la presencia viva de Jesucristo. Que tengamos la mente de Cristo, que tengamos los sentimientos de Cristo, que tengamos el hablar de Cristo, las palabras de Cristo, el actuar de Cristo, el caminar de Cristo, el hacer de Cristo, el amar de Cristo. Que todo en nuestra vida sea en Cristo y sea de Cristo. Que Cristo sea el Señor en nosotros y en todos nosotros y en todo lo nuestro. Señor Jesucristo, gracias. Te alabamos, te adoramos y te bendecimos. Gracias por esa maravilla que estás realizando ahora en la vida de cada uno de nosotros. Y envía, Santo Dios, tu Espíritu renovador, tu Espíritu santificador, tu Espíritu que nos levante, que nos fortalezca este día de hoy, que nos levante en la fe, en la confianza, en el entusiasmo, en el ánimo, que nos levante a todos en la confianza en ti, para que no nos dejemos engañar por nada, ni derrotar ni vencer por nada, sino que nos descubramos y reconozcamos como los hijos amados de Dios, vencedores en Cristo, que dicen todo lo puedo en Cristo que me fortalece, que saben que la fe es la victoria que vence este mundo. Bendito Dios, que seamos hombres y mujeres de fe en ti, de fe y confianza en tu nombre. Bendito Dios, gracias, gracias, gracias. Llénanos del Espíritu Santo, llénanos de la presencia de tu Espíritu, Señor. Comunícanos tus gracias, tus dones, tus carismas, tu luz, tu unción. Úngenos, Espíritu Santo. Tócanos, Espíritu Santo. Llénanos de ti, Espíritu Santo. Gracias, Señor. Gracias por todo lo que estás haciendo ahora, por todo lo que está pasando ahora en nuestros corazones. Gracias porque nos estás tocando y nos estás restaurando y estás trayendo bendición a muchas personas y a muchas familias. Veo esa restauración de familias, de hogares, de relaciones de unos y otros. Gracias, Dios, que tú estás sanando, que tú estás reconciliando, que tú estás tocando hoy con tu Espíritu la vida de cada uno de nosotros. Gracias, Señor. Gracias, Dios, mi Señor. Te invito para que ahora
con esta canción de Jorge Morel que se llama Espíritu Santo, juntos cantando, estemos invocando el Espíritu de Dios.

Comparto contigo la palabra de Dios hoy a partir de Primera de Corintios, en el capítulo 4, verso 1 y siguientes, el trabajo de los apóstoles. Dice así la palabra de Dios: ustedes deben considerarnos simplemente como ayudantes de Cristo, encargados de enseñar los designios secretos de Dios. Ahora bien, el que recibe un encargo debe demostrar que es digno de confianza. En cuanto a mí respecta, muy poco me preocupa ser juzgado por ustedes o por algún tribunal humano. Ni siquiera yo mismo me juzgo. Sin embargo, el que mi conciencia no me acuse de nada no significa que yo por esto sea inocente, pues el que me juzga es el Señor. Por lo tanto, no juzguen ustedes nada antes de tiempo. Esperen a que el Señor venga y saque a la luz lo que ahora está en la oscuridad y dé a conocer las intenciones del corazón. Entonces, Dios dará a cada uno la alabanza que merezca. Amén. Está claro en esta carta a los Corintios que la comunidad estaba en una etapa de inmadurez, pero Pablo, con toda la enseñanza que está dando, está ayudando para que las personas que hacen parte de esta comunidad centren su vida en Jesucristo y ocupen cada uno el lugar que le corresponde según la fe. Por tanto, está dejando claro que ellos, como apóstoles, son simplemente ayudantes de Cristo, servidores de Cristo, encargados de enseñar los designios secretos de Dios. Y esto no por voluntad propia, sino por llamado de Dios y por voluntad de Dios. Pero no hay en esto unas ínfulas de grandeza personal. No hay en esto un movimiento de orgullo personal. Está poniendo las cosas en la realidad. Considéronos simplemente como ayudantes. Considéronos simplemente como servidores de Cristo, encargados de enseñar esos designios secretos de Dios. Y así debemos considerarnos cada uno de nosotros, y debemos considerar también a nuestros animadores y líderes y demás, servidores de Dios, servidores de Cristo, necesitados unos de otros. Claro, unos con tareas y responsabilidades más importantes, con encargos de parte de Dios, de acuerdo a la vocación que han recibido, que merecen todo el respeto, todo el aprecio y todo el valor. Pero lo importante es que nos consideremos y nos descubramos unos a otros como servidores y ayudantes unos de otros en Cristo Jesús. Ahora bien, el que recibe un encargo debe demostrar que es digno de confianza. Al apóstol que se le entrega el encargo de anunciar el evangelio, de traer la palabra de Dios, debe mostrar que es digno de confianza. Esto es, de llevar una vida de acuerdo al evangelio. Y el apóstol Pablo sabe que está sujeto a críticas, sabe que está sujeto a diferentes posiciones en las que puede resultar apreciado, pero también menospreciado. Sin embargo, con gran madurez, en este caso el apóstol Pablo deja unos criterios que le ayudan a la comunidad de Corinto y nos ayudan también a cada uno de nosotros. Y se pone él mismo en ese plano personal como un ejemplo. Y dice: en cuanto a mí respecta, muy poco me preocupa ser juzgado por ustedes o por un tribunal humano. Ni siquiera yo mismo me juzgo. Miren esto. El apóstol sabe que puede ser criticado, puede ser apreciado, también rechazado y demás. Pero no le está dando tanto la importancia al juicio que hacen los demás. Y fíjense que es que nosotros con mucha facilidad nos convertimos en jueces de los demás, que somos los que vamos diciendo con palabras lo que vale el otro, lo que no vale, lo que hizo bien, lo que no hizo bien,
y vamos asumiendo un papel de jueces, calificando a unos y descalificando a otros, aprobando a unos, desaprobando a otros. Nos vamos convirtiendo en jueces unos de otros. Y esto no es la comunidad cristiana. Esto no es lo que Dios espera de nosotros. Y no es lo que le debemos dar la importancia. Por eso dice, muy poco me preocupa ser juzgado por ustedes, allá ustedes como me quieran juzgar. Pero recordemos palabras de Jesús en el Evangelio donde decía, no juzguen a otros y no serán juzgados ustedes mismos. Es que no podemos ser jueces y parte al mismo tiempo. Porque lo mismo que juzgamos, porque finalmente el juez de todos es el Señor. Y lo mismo que juzgamos en otras personas, nosotros también de pronto hemos caído en esas cosas o en otras parecidas, más leves o más graves o peores, pero finalmente todos tenemos motivos por los cuales podríamos ser juzgados. Pablo está diciendo, no me preocupa poco que me juzguen ustedes, incluso que me juzgue un tribunal humano, aunque si tiene que ser así, pues soy juzgado por el tribunal humano. Pero miren esto, ni siquiera yo mismo me juzgo, ni siquiera mismo él ni se aprueba ni se reprueba a sí mismo. Otra poderosa enseñanza, es todo un tema de conciencia personal. Miren esto, ni siquiera yo mismo me juzgo, sin embargo, el que mi conciencia no me acuse de nada, no significa ya que yo por esto sea inocente. Claro, a veces podemos pensar que no hemos hecho nada malo, hemos podido pensar que no nos hemos equivocado y a nuestro juicio podemos decir, no, somos inocentes y somos buenos. Pero lo que está diciendo ahí, aunque mi conciencia me hiciera pensar que no he obrado mal, que estoy bien, ni siquiera por eso ya me declaro inocente. ¿Por qué? Porque finalmente no soy yo quien se juzga a sí mismo, ni soy yo el que juzga las acciones mías. El que va a juzgar todo lo mío y lo que pasa conmigo es Dios. El que me juzga es el Señor. Por lo tanto, no debo andar ni juzgando a los otros, ni juzgándome a mí mismo. Y esa es la libertad que el apóstol Pablo ha descubierto en Cristo. Y que cada uno de nosotros también tenemos que descubrir en el mismo Cristo nuestro Señor, que no somos ni jueces de otros, ni siquiera de nosotros mismos, sino que reconozcamos siempre que nuestro juez es el Señor. Entonces, si el juez es el Señor, no juzguen ustedes nada antes de tiempo. No nos precipitemos a juzgar, no nos precipitemos a acusar, a señalar y a condenar. Miremonos a nosotros mismos, que nosotros también estamos hechos del mismo barro de nuestros hermanos. Por más que en algunos momentos estemos más brillantes y más lúcidos que otros aparentemente, finalmente todos estamos hechos del mismo barro. Somos débiles, somos frágiles, no debemos ser jueces unos de otros. Que nadie se precipite a juzgar al otro. No juzguen ustedes nada antes de tiempo, sino que esperen a que el Señor venga y saque a la luz lo que ahora está en la oscuridad y dé a conocer las intenciones del corazón. Fíjense que lo importante finalmente son las intenciones de cada corazón, lo que está íntimamente en el ser de cada persona, que solamente lo conoce esa persona y el mismo Dios. Entonces Dios dará a cada uno la alabanza que merezca. Es Dios el que dará la alabanza, es Dios al que le pertenece el juicio, es Dios el que reconocerá y aprobará lo que tú hagas o lo que tú no hagas. Que esta palabra nos edifique a todos, nos ayude a seguir creciendo como hijos de Dios en la libertad en Cristo, pero también en la humildad en Cristo, en la sencillez en Cristo y a reconocer que Jesucristo es nuestro Señor y también nuestro juez y que todo lo que vivamos y hagamos finalmente a quien le rendimos cuentas es a nuestro Señor Jesucristo. Amén. Oro al Señor que los bendiga con abundancia en este día y siempre en el nombre del Padre, del Hijo y del Espíritu Santo. Amén. Un feliz día para todos.

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0: No estén tristes, vamos, fortalezcan su corazón, todos los que esperan en el Señor. Salmo 31, versículo 25.
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8: 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Oh Jesús, mi único amor. El amado de mi alma, el objeto de todos mis amores. ¿Cuándo te amaré perfectamente? San Juan Eudes.

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2: Estamos exponiéndoles a ustedes estas 15 razones por las cuales se puede ser feliz, por las cuales se debe ser feliz. Haciendo un recuento, veíamos que la primera razón era porque Dios lo quiere. Dios quiere que usted sea feliz. La segunda razón, porque usted se lo merece. Tercera razón, porque así los demás que también están sedientos de felicidad pueden encontrarla a través de su dicha y su paz. En cuarto lugar, porque de hecho no puede haber ninguna persona que pueda contra usted y le arrebate la felicidad. En quinto lugar, porque no hay un solo problema o situación difícil que sea capaz, si usted no lo quiere, de amargarlo y deprimirlo para siempre. La sexta razón: usted puede ser feliz mientras haya una persona en este mundo a la que pueda amar y hacer feliz. En séptimo lugar, mientras tenga metas y objetivos en la vida, usted puede lograr la felicidad. Hoy veremos la octava razón por la cual usted puede, si quiere, puede ser feliz. Octava razón: usted debe y puede ser feliz si tiene ojos para ver y oídos para oír. Escogemos esta frase de Jesús porque recoge muy bien lo que pretendemos decir, que en la medida en que tengamos sensibilidad para apreciar lo bueno que hay en la vida, en esa medida en que podamos apreciar lo que es hermoso en esta tierra, esto será un motivo y una razón para continuar siendo feliz. La sensibilidad ante lo hermoso nos produce felicidad. Tener ojos para ver y oídos para oír. Es hermoso todos los actos de heroicidad que podemos

religiosos y religiosas que trabajan por los demás, como también contemplar a los grandes héroes de nuestra época, Madre Teresa de Calcuta, Juan Pablo II, Martin Luther King, Helen Keller y otros muchísimos. Tener ojos para ver, tener ojos para ver todo esto que a diario aparece ante nuestra mirada y que podemos apreciar si en verdad tenemos ojos para ver. Ojos para ver las actitudes buenas y heroicas de tanta gente que usted conoce, de tanta gente buena que hay, que está dándose a los demás con optimismo, con alegría, con entusiasmo y perseverancia. Es cuestión de abrir las ventanas del alma a la vida y ver lo bueno que hay. Y esto aumenta su felicidad. Si usted entonces aprende a apreciar lo hermoso que hay en la vida, tiene los ojos para ver lo positivo, esto lo ayudará a usted a ser feliz. Tener ojos para ver y oídos para escuchar. Ojos para ver todo lo hermoso que tiene la creación. Abra sus ojos. Los valles verdes y floreados, abra sus ojos. Las colinas y los cerros de colores grises y plateados, abra sus ojos. Contemple las azules aguas de los mares y los cielos grandes y bellos. Abra sus ojos y contemple las flores con sus miles de colores que están en los jardines y en las macetas. Abra los ojos y contemple las noches estrelladas y majestuosas. Abra los ojos y contemple la belleza del día y la paz de la noche. Lo grande del cielo y lo hermoso de la tierra, lo majestuoso del mar y lo excelso de las montañas. Tenga ojos para ver y verá que se puede ser feliz si usted abre los ojos para contemplar y para ver. ¿Cómo usted no va a ser feliz contemplando estas bellezas con ojos de niño y corazón de poeta? ¿Cómo usted no va a ser feliz si se detiene y se goza contemplando el azul de nuestros cielos y los árboles con sus hojas y frutos meneándose por la fuerza del viento? ¿Cómo usted no va a ser feliz si observa la belleza y el candor, la inocencia y la fragilidad de los niños? Si los ve jugar con entusiasmo, si capta el resplandor de unos ojos lindos como el cielo, los ojos de sus niños, de sus nietos, de sus sobrinos o de cualquier niño que haya en el mundo. Deténgase y observe, abra sus ojos y vea, y observe la sonrisa sin mentiras de los niños que crecen al amparo de un hogar feliz. Abrace a un niño y déjese envolver por la ternura de los inocentes. Dialogue con un niño y use su lenguaje y pregúntele y déjese preguntar por ellos. Tenga tiempo para los niños y verá cómo la felicidad crecerá en usted. Deténgase por un momento y estudie detenidamente la vida de un anciano que usted conozca y cuya trayectoria haya sido buena. Observe su paz, su alegría, su querer seguir viviendo, y aún con sus manos temblorosas y con los pies casi sin caminar, observe la ternura del corazón de un anciano. Capte su experiencia y oiga sus historias. ¡Ay, la felicidad! La tiene usted tan cercana a usted. Usted puede ser feliz
si en verdad tiene los

0: ojos para ver y los oídos para oír. ¿Es este paso número 8 o esta octava razón por la cual usted puede ser feliz? Una razón muy poderosa. Tener ojos para ver la bondad de los que lo rodean a usted. Ojos para ver la riqueza de cualidades de aquellos que están cercanos a usted. ¿Cómo no va a ser usted feliz si abre sus ojos? Tenga ojos para ver la riqueza insondable y maravillosa de Dios, quien lo creó a usted, quien lo salvó de la muerte eterna, quien lo ama a usted. Ojos para ver su belleza y su grandeza estampada en las Escrituras y también en la creación entera. Ojos para ver su eternidad, que no tiene ni comienzo ni fin. Ojos para ver su poder sin límites. Ojos para ver la belleza que ha salido de las manos de los hombres. Todos los avances culturales, en la poesía, en el teatro, en la novela, en las lenguas modernas y antiguas, en el arte musical, en el arte escultural, todos los avances científicos, médicos, en la aviación, automotriz, aparatos domésticos, eléctricos, los avances que existen en todos los campos del saber y que han salido del esfuerzo, del ingenio, de la inteligencia de los hombres. Ojos para ver y oídos también para escuchar los sabios consejos de los que lo aman a usted, de los que están preparados, sea por su ancianidad, sea por su experiencia o conocimientos adquiridos, y que al aconsejarlo a usted pueden hacer algo por usted. Oídos para oír la música, arte precioso que de tantas maneras diversas se sigue desarrollando y que lo invitan a usted a ser más feliz. Oídos para escuchar las historias de aquellos que se lanzaron a ser mejores hombres y lo lograron. Oídos para escuchar el rumor del viento o del mar cuando choca con las piedras o con las arenas de las playas. Oídos para escuchar la risa de los hombres y mujeres alegres. Oídos para escuchar el cantar de los pajaritos, el ruido de las máquinas que laboran para nuestro progreso. Ver y oír, pero ver y oír de verdad, esto lo hará feliz. Por lo tanto, primero, desarrolle su capacidad de observación positiva. Vaya controlando su ver solo lo negativo y su casi morbosidad en complacerse en las noticias malas, en las desgracias y en las tragedias. Vaya cerrando sus ojos a todo lo malo. Si usted quiere ser feliz, cierre sus oídos a los cuentos y a los chismes, a las historias de mal gusto, a todo aquello que saliendo de los labios de los hombres sea morboso o pecaminoso o ruin o indigno y que por lo tanto le causen a usted infelicidad por su maldad. Primer punto entonces, desarrolle su capacidad de observación positiva y vaya cerrando sus ojos y sus oídos a todo lo malo. Segundo punto, sea muy sensible a todo lo bueno y hermoso que hay en la tierra. Desarrolle un corazón atento y sensible y déjese embriagar por el aroma y la bebida de amor dada por todo lo lindo que hay, desde la sonrisa de inocente hasta la heroicidad del santo, el trabajo del hombre responsable, las ansias de superación del atleta, el perdón que da el ofendido a quien lo ofende, la generosidad y la entrega de los que tienen corazón bueno, y la grandeza y exuberancia de la creación, de la naturaleza, sea muy sensible a todo lo bueno y hermoso que hay en la tierra. Abra sus ojos y abra sus oídos. En tercer lugar, deje que todo esto se le meta muy hondo en el corazón. Y recuérdelo siempre. Guárdelo muy hondo en su alma. Y cuando empiece a invadirle la tristeza y el dolor, recuerde todo esto, lo hermoso que usted ha contemplado y que usted ha oído. Recuerde todo esto cuando quiera venir la depresión a arruinarlo a usted. Deje que todo esto se haga parte suya, de su ser. Para eso, acostúmbrese a contemplar, a detenerse en la vida y a saborear lo hermoso que hay. En cuarto lugar, haga mucha oración y contemple las maravillas de Dios. Déjese cautivar por la belleza y la generosidad de Dios, por la comprensión y la misericordia de Dios. Y en quinto lugar, cuando pueda, salga, camine, observe la creación, tenga contacto con la naturaleza, coja una flor, obsérvela, huélala, mire más hacia el cielo, sobre todo en la noche, contemple las estrellas y trate de contar el número de las estrellas. Quédese tumbado en la hierba, mirando la grandeza del firmamento. Respire hondo el frescor que produce la noche y dé gracias a Dios por todo eso. Quédese viendo cuando pueda el inmenso azul del océano, el correr del agua por el río que mansa va buscando el mar, la hierba que crece, los frutos que nacen. Trate de sorprender un amanecer o un atardecer y déjese cautivar por la belleza de semejante acontecimiento. Vea el sol como se oculta detrás de las montañas y tiñe todo el ambiente de colores preciosos. Déjese acariciar por el viento cuando está en una montaña, o por el sol que caliente su rostro. Sienta la naturaleza, que es su hermana y su madre. Tenga oídos para oír y ojos para ver, y verá usted que comenzará a ser feliz. Es esta la octava razón por la cual usted puede y debe ser feliz: tener oídos para oír lo bueno y ojos para ver lo bello, y taparse los ojos para no ver lo malo, y taparse los oídos para no escuchar lo malo. Esto lo ayudará a usted a ser feliz. La novena razón por la cual usted debe y puede ser feliz consiste en reconocer que usted es libre y puede serlo si usted quiere. Es la libertad en el hombre una característica esencial. Dios hizo al hombre libre, libre para escoger entre el bien y el mal, y le dio capacidad para saber qué era el bien y qué era el mal. Y Dios le puso en su corazón una ley natural que, unida a la revelación de Él mismo en las Escrituras e interpretada por la Iglesia, le permite al hombre saber lo que es bueno y lo que es malo. Usted, entonces, tiene la libertad como una característica esencial de su ser humano. Usted es libre, aún con los condicionamientos de su ambiente, aún con el pasado que usted ha vivido y demás circunstancias, usted sigue siendo libre y puede elegir qué ser y qué hacer en la vida. Y sobre todo en cuanto al ser en la vida, aquí los condicionamientos no son tan fuertes como en el hacer. Usted puede elegir libremente qué ser en la vida, si ser bueno o ser malo, si ser santo o ser pecador, si ser fiel al amor o nunca amar, si perdonar o guardar rencor, si ser generoso o ser egoísta. Usted puede escoger ser feliz o ser infeliz. Así como usted hoy escucha, usted puede elegir si ser feliz o no ser feliz. En sus manos está su presente y su futuro. Usted es el que escoge, usted es el que elige, usted es el dueño de su destino, porque Dios así lo dispuso y lo dotó para eso. Por lo tanto, primero, deje de echarle la culpa a su ambiente y a las circunstancias en las que usted vive, de que esto influye tanto en usted que le hace ser lo que es. Todo ha influido, pero nada ha determinado totalmente lo que usted es. Segundo, piense que tiene usted la capacidad de elegir, de decidir, de decidir entre ser feliz o no, entre ser feliz o no ser feliz, entre ser bueno o no ser bueno, entre ser santo o no ser santo. Usted decide sobre su propia vida. Tercero, si usted se decide por ser feliz, si en verdad lo quiere, si lo desea con todo su corazón, con toda su alma, si usted quiere ser feliz, así será. La cuestión consiste en que si usted quiere, querer es poder. El problema ha consistido en que usted no ha querido con todo su corazón, con toda su alma, la felicidad. El problema ha sido en que usted no está convencido en que sea posible. El problema consiste en que usted cree que no es posible ser feliz, que es algo inalcanzable, o de que usted cree que no lo merece por lo que ha sucedido en el pasado. Pues sí es posible ser feliz, y además usted lo merece. Sí han existido hombres y mujeres que han podido ser felices, y si algunos han podido, ¿por qué usted no va a poder? Y no piense que para que venga la felicidad usted tiene que dejar ya de tener enfermedades, adquirir muchas riquezas. No, nada de eso. Uno puede ser feliz en medio de la pobreza, en medio de la enfermedad. Todo depende de su actitud, de su fe, de lo que usted quiera. Es más, si usted es feliz, hasta puede ser que por su felicidad poco a poco desaparezca una enfermedad. O puede ser también que por su felicidad poco a poco hasta eso le ayuda a mejorar su condición económica. No espere ser feliz cuando mejore su situación económica. Sea feliz ahora, que eso le ayudará a que en el futuro quizás mejore su situación económica, aunque eso no es lo importante. Lo importante es ser feliz en las buenas y en las malas. Por lo tanto, cuarto punto, si usted se decide a ser feliz, nada ni nadie lo podrá detener. Solamente hay que contar con su decisión. Por lo tanto, comprométase a partir de hoy. Haga hoy mismo su juramento interno y dígase que va a hacer todo lo posible. Prométase que hará todo lo posible para alcanzar la felicidad, para ser feliz. Usted se compromete a partir de hoy y va a cumplir lo que prometió. Usted hoy hace su juramento interno y se compromete a ser feliz. Piense que esa es la voluntad de Dios, que mucha gente está esperando que usted sea feliz para sentirse ellos también un poco mejor. La libertad, ese gran tesoro que está en su corazón, la libertad, ese gran don que Dios le dio, úsela positivamente porque usted es libre. Dígase, yo quiero ser feliz, yo quiero ser feliz, yo quiero ser feliz, yo lo seré y lo seré. Y nada ni nadie lo podrá detener. Y no se olvide, con Dios usted es invencible.
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7: Si alguien tiene sed, que venga a mí. Y el que cree en mí, que beba. Como dice la Escritura, del interior de aquel correrán ríos de agua viva. San Juan capítulo 7, versículo 8.
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12: Desterrad la mentira y que cada uno diga la verdad a su prójimo. Carta de San Pablo a los Efesios, capítulo 4, versículo 25. Es la 1:30.

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6: Son las 2 en punto. Tú eres mi suave luz. Hazme descubrir que todo cuanto hay fuera de ti solo es humo, engaño y vanidad. San Juan Eudes.
7: 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Libro de Jeremías 33:3. 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
3: Arranquen de raíz entre ustedes los disgustos, los arrebatos, el enojo, los gritos, las ofensas y toda clase de maldad. Por el contrario, muéstrense comprensivos unos con otros. Perdónense mutuamente como Dios los perdonó a ustedes. Efesios capítulo 4, versículos 31 y 32.
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9: Son las 3. Mi Dios y mi todo, apártame de lo que no es tú, para unirme enteramente a ti. San Juan Eudes.

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2: Que el Todopoderoso guarde y bendiga a toda la familia Minuto de Dios que hasta ahora está en sintonía de esta señal que llega al corazón. Hoy, nuestra invitada es Martina de los Reyes. Compartirá con nosotros esta enseñanza titulada La humildad, fruto del Espíritu Santo. Escuchemos.
3: Hoy vamos a compartir en la enseñanza uno de esos temas tan necesarios, tan importantes para nuestra vida, sobre todo para nuestra vida espiritual, para fortalecerla, para que cada vez más esté centrada y unida en el Señor. Vamos a compartir el tema, la humildad, fruto del Espíritu Santo. Y me parece importante que en este encuentro hablemos de la humildad, porque definitivamente si hay algo que daña el corazón del hombre, es todo lo contrario a la humildad: soberbia, arrogancia, creerse más que los demás, no reconocer sus errores, no darse cuenta cuando se equivoca, y peor aún, cuando el que está a su lado le está haciendo ver sus errores y no lo quiere ver y no lo quiere aceptar. Definitivamente, si todos estamos por el camino de la santidad para llegar a ser santos como Dios lo es, uno de los caminos que necesitamos seguir es la humildad. Necesitamos ser humildes. Lo que pasa es que hemos malentendido la humildad. Y mucha gente dice, yo no soy humilde porque me la montan, porque se burlan de mí, porque se aprovechan de mí. Y eso no tiene nada que ver con la humildad. Vamos a reflexionar en tres textos que nos van a ayudar a entender la humildad para vivir nuestro camino espiritual, nuestra vida espiritual.

desde Él, desde Cristo. Porque el maestro de maestros se hizo humilde, siendo todo un Dios, teniéndolo todo. Él tenía de qué creerse y sin embargo no lo hizo. Él sí que tenía de qué enorgullecerse y sin embargo no lo hizo. El Señor sí tenía de qué engreírse y sin embargo no lo hizo. El camino que tomó Jesucristo fue totalmente contrario a eso. Fue el camino de la humildad. Humildad es entender que todo lo que tú y yo tenemos no nos pertenece. Y me refiero a todo: bienes espirituales, bienes materiales, bienes familiares, inclusive económicos. Hermanos, ¿saben una cosa? Cuando nosotros ponemos todo en Él, en manos de Él, y centramos nuestra vida en Él, todo funciona. De lo contrario, nada. O a medias, o un día sí y otro no, y nos volvemos cristianos mediocres. Es lo que escuchaba en estos días en la televisión, una Eucaristía, un obispo que predicaba y decía: no entiendo cómo hay cristianos católicos que dicen que son católicos y no van a misa. No entiendo cómo hay cristianos que dicen que son católicos y no se confiesan. No entiendo cómo hay cristianos que dicen ser católicos, seguidores de Cristo, y no oran. Y él decía: eso no es ser cristiano, eso no es ser católico, porque si tú eres cristiano, si yo soy cristiana, yo tengo que demostrarlo con mi vida y radicalmente, hermano, hermanas. Tiene que ser algo real, objetivo, claro. Yo no puedo decir: sí, soy cristiana, cristiano, pero en los curas no creo, en las monjas no creo, en eso que predican no creo, porque entonces estamos actuando contrario a lo que el Espíritu Santo dice. Porque es que tú no tienes que creer en la palabra humana, tú tienes que creer en la palabra divina, en esta palabra que es de Dios. Lo humano, los humanos simplemente son medios para llevarnos a Dios. La humildad es una de las virtudes que necesitamos hoy más que nunca. La necesita el papá para reconocer sus errores cuando se equivoca. La necesita la mamá para darse cuenta que ella también a veces comete los errores que comete y se equivoca con su esposo. La necesitan los hijos para reconocer que no siempre los hijos tienen la razón y que también los padres tienen en muchas ocasiones la verdad y la razón. La necesitan los trabajadores, la necesitan los niños, la necesitamos todos. Por eso me parece importante que hoy reflexionemos en este tema, y lo vamos a hacer con base en uno de los textos más hermosos que habla sobre la humildad. Y cuando yo leo este texto, de verdad que siento muchos deseos, es de arrodillarme, porque siento que el Señor, siendo lo que es, no tuvo manera para engreírse de nada. Hermanos, hermanas, ustedes saben una cosa: Dios envió a su Hijo Jesucristo con todo, y Él pudo haberle construido un palacio, y pudo haberle dado las mejores comodidades, y sin embargo Dios no quiso eso para su Hijo, porque Dios Padre lo primero que hizo fue pensar en una humanidad que somos todos los que estamos aquí, que tienen y no tienen. A la hora de la hora, cuando tú te mueres, ¿qué te llevas? A la hora de la hora yo te pregunto: ¿a ti qué te pertenece realmente? Y me vas a decir: no tengo nada. Tal vez te tienes solamente a ti, y tal vez deberías decir: al único que tengo, y lo único que tengo en mi vida es Dios, y eso me basta, porque con Dios nada más vamos a necesitar en la vida. Amén. Ojalá, vamos a pedirle al Señor que durante todo este tiempo Él de verdad sea el centro de nuestra vida, que no sea nada más, que no sean las preocupaciones. Hermanos, la gente se está enfermando cada día.

0: más. Y unas enfermedades que uno dice, a veces parecieran ilógicas, no tienen razón de ser, porque en el fondo las enfermedades físicas, fisiológicas, anatómicas, todas esas enfermedades del hombre tienen su raíz en el alma. La mayoría de la gente que va buscando un médico, una medicina, lo que está buscando es un remedio para el alma. Yo me acuerdo mucho un médico psicólogo que decía, si entendiéramos que la solución para todos los problemas que vivimos, físicos, emocionales, la única respuesta la vamos a encontrar en él, yo creo que los consultorios estarían desocupados. Pero sí, necesitamos del médico, de la ayuda, que nos den, que nos orienten. Pero ¿saben una cosa, hermanos? Si la familia es una familia llena de humildad, donde se quieren, donde se aman, donde se sienten felices, donde los problemas los solucionan todos juntos, yo les aseguro que nada, nada va a afectar esa familia ni a los miembros de esa familia, porque Dios lo llena todo y lo es todo. El texto es Filipenses capítulo 2. Filipenses capítulo 2. Es hermoso todo el texto. Del 1 al 11. Os conjuro en virtud de toda exhortación en Cristo, de toda persuasión de amor, de toda comunión en el Espíritu, de toda entrañable compasión, que colméis mi alegría, siendo todos del mismo sentir. Miren lo que dice San Pablo, siendo todos del mismo sentir, con un mismo amor, todos, con un mismo espíritu, con unos mismos sentimientos. Y sigue diciendo, nada hagan por rivalidades, nada hagan por rivalidad, ni por vanagloria, o sea, ni por soberbia, sino con humildad. Miren, eso es lo más hermoso. Nada hagan con rivalidad, ni por vanagloria, ni con soberbia, ni con grosería, ni con altanería. Nada, sino con humildad, considerando cada cual a los demás como superiores a sí mismo, buscando cada cual no su propio interés, sino el de los demás. Tengan entre vosotros los mismos sentimientos de Cristo. Voy a dejar la primera parte ahí, porque la segunda parte de este texto, que es en la que nos vamos a centrar, seguramente que el Señor nos va a dar la luz para entender y empezar a vivir hoy la humildad, para entender desde el Señor que el único camino que me puede conducir a Él verdaderamente es empezar a ser humilde. Necesito ser humilde. Todas las virtudes son importantes. Todos los dones son importantes. Pero si hay algo que necesitamos en la vida, es la humildad. Y la necesitamos de la mano. ¿Saben para qué, hermanos? Para reconocer que mi vida solo le pertenece a Dios. Y que lo que yo hoy soy, lo que sea, si he estudiado, si he trabajado, si he alcanzado, lo que sea, se lo debo a Él. Y a Él la gloria y a Él el agradecimiento por los siglos de los siglos. Amén. Porque solamente Él nos puede dar todo. Primero, sigan todos de acuerdo al Espíritu de Dios con el mismo sentir. ¿Qué significa el mismo sentir? Es primero saber yo qué es lo que estoy sintiendo. Y para saber qué siento, cuál es el sentir, necesito saber quién soy yo. Verdaderamente, ¿quién soy yo? Y esa pregunta se la han hecho durante todos los tiempos los filósofos, los antropólogos, los sociólogos, los teólogos y ustedes y yo. ¿Quién soy? Yo te pregunto, ¿quién eres verdaderamente? Y entonces mucha gente dirá como una mujer una vez, ah no, soy fulanita de tal. No, no te pregunté tu nombre, te pregunté quién eres. Ah, yo soy la secretaria de tal jefe. No, no, no te pregunté el cargo, te pregunté quién eres. Ah, soy una cristiana que va todos los domingos a misa, que cumple con las obras de caridad. No te estoy preguntando si vas a misa, si haces obras de caridad. Te estoy preguntando quién eres. Y tal vez tenemos que darnos a la tarea de empezar a preguntarnos quiénes somos. Y saben una cosa, esa pregunta solamente la vamos a responder en la medida en que nosotros entremos en nosotros, viajemos adentro de nuestra vida, con humildad, reconociendo lo que soy. Hay gente, hermanos, hermanas, que no acepta su historia. Todavía le duele todo lo que ha vivido. Le duele y batallan y se golpean y agreden y maldicen. No. La historia que tú has vivido tienes que convertirla con la ayuda de Dios en una historia de salvación. Cuando tú logras eso, es posible descubrir quién eres y para qué te quiere Dios. Yo quiero pedirte que cierres los ojos por un minuto y pienses, ¿quién eres? ¿Quién eres tú? ¿Realmente lo sabes? ¿Conoces tus deseos, necesidades, intenciones, frustraciones, fracasos, sueños? ¿Conoces eso que a veces te hace luchar, tus pasiones, tus defectos, tus limitaciones? ¿Sabes quién eres verdaderamente? Si tú eres capaz de reconocer quién eres, estás empezando a ser humilde. Porque aceptar y reconocer quién eres es no querer cambiar tu sangre, ni tu historia, ni tu vida, ni lo que tú eres, sino transformarlo por la gracia de Dios. Lo primero para ser humildes es decirle, Señor, revélame quién soy. Hermanos, ¿saben una cosa? Hay gente que se la pasa toda la vida mintiéndose a sí mismo, engañándose a sí mismo. Viven una vida doble, no saben ni siquiera ellos quiénes son. Y no me refiero a los que tienen la doble o triple personalidad o la decimasexta personalidad, no, ni la novena. Me refiero a los que son conscientes y siendo conscientes no se aceptan y se mienten a sí mismos, a sus esposas, a su esposa, a sus hijos, a su familia, a sus amigos y a todo el mundo. Y ya ellos mismos ni saben qué son ni qué quieren. Me acuerdo una niña, 12 años, ella me decía, quiero que me ayudes a no mentir, 12 años. Hermana, desde los 3, 4 años yo me acuerdo que yo estoy diciendo mentiras. Y lloraba porque a sus 12 años ya estaba haciendo una vida enorme en una mentira grande que ya ella misma en esa edad no se la creía. Y lo que había pasado era que la había construido tan grande, había construido ese fantasma tan grande que ya nadie sabía ni siquiera qué era ni qué quería, y ella misma. ¿Y saben qué pasó? La primera mentira la escuchó de su mamá cuando le dijo que su papá había muerto a los 3 años. Por eso ella se acuerda que desde los 3 años ella mentía. Y ella sabía que su papá estaba vivo y que su mamá lo único que guardaba era un rencor y un odio a su papá. Y que ella no tenía por qué haberle mentido. Pero nunca se atrevió a decirle, mamá, tú eres una mentirosa porque mi papá yo sé que está vivo. ¿Saben por qué? Porque todos los seres humanos tenemos ese sexto sentido que nos dice la verdad. Créanle a ese sexto sentido, a esa comunicación, o más bien a esa inspiración del Espíritu Santo que les dice la verdad. La primera actitud para ser humildes es saber quién soy yo. Yo no le puedo mentir a Martina, yo no le puedo mentir a Dios, le puedo mentir al mundo, pero tú no te puedes mentir a ti mismo. Hubo una vez un joven drogadicto que creía que porque su papá y su mamá no sabían que él era drogadicto, él podía seguir así toda la vida, hasta que un día lo encontraron en un estado deprimente, tirado en el suelo, su papá y su mamá consumido en la droga. Y después de 5 años fue que los papás lo descubrieron. Y por primera vez él se dio cuenta que no había ninguna mentira que no se descubriera en la vida. Todo se descubre. La verdadera persona que eres tú, solamente tú la sabes, aquí, conscientemente. A los demás uno le muestra un porcentaje, el que a uno le conviene. Uno con todo el mundo no se abre. Uno no tiene la confianza para decirle a la gente lo que vive realmente, que deberíamos lograrlo en la familia, con la pareja, con los amigos. Por eso es que estamos como estamos, porque no hay la confianza para contarle a los demás lo que vivimos. Me decía una niña, yo cómo le voy a decir a mi mamá que tengo novio, si para ella que yo tenga novio es la muerte. Y la niña ya tiene 25 años, imagínense, ya no tiene novio, tienes otra cosa. Pero la mamá cree que no, la cree por allá en el altar, va a bajar a Santa Rita y la va a montar a ella. ¿Saben una cosa? Yo creo que en esto tienen mucho que ver los padres de familia, pero tenemos que ver todos, porque el día que yo me dé cuenta que yo estoy viviendo en una mentira, yo tengo que decidir romper con eso, porque yo, ¿qué voy a lograr? Miren, el mentiroso no vive en paz, no vive tranquilo, no vive en armonía, porque está pensando cuándo lo van a pillar, cuándo lo van a capturar. ¿Quién soy? ¿Quién eres? No le respondas a nadie. Respóndete a ti. Y en oración, dile la verdad al Señor. Señor, mira, realmente soy esto, pero quiero que me ayudes a transformar esta realidad que hace parte de mí. Yo quiero que tú vivas en mí y que cambies lo que yo soy. ¿Saben una cosa? No estoy de acuerdo con la gente, inclusive profesionales de la salud, que dicen, no le cuentes a tu pareja todo porque después te lo saca en cara. Seguro que se lo va a sacar en cara, pero no. El que se lo saque en cara es porque es inmaduro o inmadura, porque no han crecido juntos como pareja. Porque yo, si yo soy capaz de contarte algo, es porque creo en ti, confío en ti, porque algún día te enterarás. No hay verdad ni mentira que no se sepa. Todo se sabe en esta vida. Y para que tú seas feliz, descúbrete delante de ti como te descubres delante de un espejo. Y descúbrete delante de tu pareja, delante de tus hijos. Y vas a vivir feliz porque no tienes nada que esconderle a nadie. Nada. Y eres transparente. Y vives en humildad. Primero, ¿quién eres? ¿Qué quieres? ¿Qué sientes? Y eso que sientes, y eso que eres, y eso que hay en ti, háblalo, compártelo. Hay gente que a veces tiene sentimientos de odio, de rabia, de ganas de matar, de ganas que lo atropelle un tren, pero como por aquí no pasa tren, de ganas de algo, de cosas así. Eso hace parte de la naturaleza humana. Lo importante es poder decirle, mira, sí, esto está en mí, ayúdame. Ayúdame a transformarlo, a cambiarlo. A que este odio se convierta en amor, este rencor se convierta en una paz y en un perdón. Ese es uno de los caminos para lograr la humildad. 2, dice San Pablo, no hagan nada por rivalidades ni por vanagloria. Este punto me parece tan importante, sobre todo a nivel de familia y a nivel de amigos, de empleados, de grupo. Hay que desechar la rivalidad. Entre los hermanos y en la familia se crea mucha rivalidad, por lo que sea. Porque eres más que yo, porque te dan el plato de comida más grande, porque tienes más que yo, porque te quieren más que a mí. A veces unos infantilismos que cuando tú vives sano, eso a ti no te interesa. Si tú de verdad te sientes bien, a ti no te tiene que importar que a tu hermano le dieron más o le dieron menos. Que a aquella persona la ascendieron y yo que llevo más años no me han mirado. Sigue trabajando, sigue dando lo mejor de ti, sigue entregándote. Algún día te llegará tu premio, pero no envidies y no hagas nada por vanagloria ni por rivalidad. Miren, cuando uno, a veces por esa maldad interior que surge, empieza a ser de los ambientes, ambientes pesados, donde a veces ya no hay paz, donde no hay diálogo, donde no hay armonía, el primero que se destroza es uno mismo. Por más que estés riendo porque a alguien que te hizo un mal también le fue mal, nunca lo hagas. Si a alguien que te hizo algo también le va mal, bendícelo. Si alguien habló de ti, criticó, hizo quién sabe cuántas cosas de ti y por ti, bendícelo, bendícela. Nunca le desees a nadie mal por mal, dice el Señor en su palabra. Haz el bien siempre al enemigo, a los que te tratan mal, a los que hablan mal de ti. Ese es el segundo camino para lograr la humildad. No hagas nada por rivalidad ni por vanagloria. ¿Y saben? La vanagloria es uno de los defectos que no nos deja ver la acción de Dios. Porque la vanagloria es la soberbia. Creer que yo lo puedo todo, que lo tengo todo, que nadie es como yo, que mi palabra es la última. Mucha atención, padres de familia. Aquí mando yo, esto es lo que yo pienso y así tiene que ser. Aquí no manda nadie. Aquí todos somos comunidad. Aquí todos somos familia. Aquí todos tenemos palabra. Aquí hasta el niño más pequeño tiene la palabra y hay que escucharlo. Y cuando todos se sienten escuchados, la soberbia tiene que salir de esa casa y de ese trabajo y de ese lugar, porque no tiene lugar. ¿Saben por qué? Porque cuando tú eres capaz de ver en el otro también la verdad, ese sentimiento de amor, ese sentimiento de unidad, y que por más sencillo que sea o por más humilde que sea, en el sentido externo de la palabra, también tiene mucho que decir. Yo me acuerdo mucho la vida de Santa Teresa de Jesús, cuando se reunían todas las monjas, hacían reunión para hablar de la comunidad. Santa Teresa siempre decía que hable la hermana de la portería. La hermana de la portería era la que siempre estaba ahí recibiendo a todo el mundo con una alegría y con una felicidad. Claro, porque las que más hablaban eran las que tenían cargos, las que tenían nombramiento. Y ella decía, vamos a escuchar lo que diga la hermana, porque ella ha visto el rostro de todas nosotras, de todas las personas que llegan. Porque ella en su humildad y en medio de su silencio nos puede decir verdaderamente lo que Dios tiene que decirnos. Vayan a ver el Evangelio. El Señor con quién camina y con quién anda y a quién escucha. Porque los pobres, los verdaderos pobres, son los verdaderos humildes. La humildad va de mano de la pobreza. De la riqueza es enemiga. Porque la riqueza enferma al hombre. Porque cuando el hombre se hace rico, muchos de los hombres que se hacen ricos, lo primero que hacen es olvidarse de Dios. Y eso no es humildad, porque Dios no hizo la riqueza para que te volvieras Dios. Dios hizo la riqueza para que ayudaras a todos los hombres. Y si tú tienes la oportunidad de ayudar, entre más humildes, más vamos a colaborar. Entre más humildes, más vamos a ver la necesidad de la otra persona y más vamos a dar la mano, dice San Pablo. No hagan nada por soberbia, no se crean de nada. Hermanos, ¿de qué tenemos que creernos? Yo les pregunto a ustedes, ¿ustedes de qué se enorgullecen? ¿Qué tienen de verdad que sea de ustedes? ¿Qué tengo yo que sea mío? Nada. Todo me lo ha dado Dios, todo. Cuando tú salgas de tu casa, Piensa, cada vez que salgas, a donde vayas, al trabajo, a estudiar, cuando vayas al grupo, cuando vayas a la Eucaristía, ¿qué llevas? No llevas nada. A veces llevamos un bolso cargado de tantas cosas las mujeres, que hasta tijeras encontramos ahí, secadores, de todo, planchas, todo. Los hombres ni crean que no, porque cuando van y descargan, descargan más que las mujeres, llevan todo dentro de los bolsillos. Mire, uno se apega hasta de lo mínimo, de lo más infame. Nosotros necesitamos aprender a ser totalmente desprendidos para permitir que Dios venga y more en nosotros. Ese es el segundo camino de la humildad. El tercer camino de la humildad, dice San Pablo, buscando cada cual no su propio interés, sino el de los demás. Buscando cada cual el interés de la humildad. Y yo pensaba, la humildad es buscar el bien, el interés de los demás. Porque cuando yo me olvido de mí, empiezo a pensar en el otro, hacerle el bien a la otra persona. Y cada noche tendré que examinarme y preguntarme, hoy, ¿a quién le hice el bien? Hoy, ¿a quién traté bien? Hoy, ¿a quién le di la mano? Hoy, preguntarnos hoy. Y si encuentras una lista larga, tendrás que decir gracias, Señor, porque estoy empezando a ser humilde. Pero si de repente te encuentras con que no le has ayudado a nadie, con que estuviste hoy muy pendiente de tus problemas, de tus preocupaciones, de tus cosas, entonces estuviste muy lejos de la humildad. Reconoce por un minuto, en este momento, en que Dios nos da la luz, y piensa, revisa en este momento, ¿a quién le hice el bien hoy? ¿A quién le di la mano hoy? ¿A quién escuché hoy? ¿A quién comprendí hoy? ¿A quién amé? ¿A quién tal vez dejé de entender, de comprender, de ayudar? Muchos a veces tenemos la oportunidad de ayudar y de escuchar y nos hacemos los sordos, los ciegos, y no vemos. Uno de los evangelios escatológicos de los últimos días, está a finales de San Mateo, dice, porque tuve hambre y me diste de comer, tuve sed y me diste de beber, estuve en la cárcel y me visitaste, estuve enfermo y me fuiste a ver. ¿Saben una cosa? Dice San Agustín, el Señor, el último día, que tú no sabes cuándo es, pero puede ser ahora, por lo único que te va a preguntar es cuánto amaste a los que estuvieron contigo, cuánto, cuántas veces pasaste por el lado de tanta gente que te necesitaba y no tuviste tiempo, porque como siempre vives corriendo a prisa y sin tiempo para nada. Para todo tiene que haber tiempo, sobre todo para amar, sobre todo para hacer el bien, sobre todo para mirar sin ningún interés. Hermanos, hermanas, nosotros no tenemos que amar para que nos amen. Eso no tiene nada que ver con la humildad, todo lo contrario. Ser humilde es amar y no esperar que me estén amando, ni que me estén comprendiendo, ni que me tengan en cuenta. El que está buscando que lo tengan en cuenta, que lo quieran, que lo comprendan, es que nadie me quiere, es que aquí nadie me mira, es que nadie me felicita. Mira cómo hice de rica la comida y no me dijeron nada. No, hazla rica todos los días. Y no esperes que te digan nada. Ay, es que los seres humanos necesitamos de estímulo. ¿Qué? De lo que necesitamos es de Dios. No más. Ay, es que me hace falta que me miren y que me digan que estoy hermosa. Hombre, si él no sabe ni decir eso, tal vez nunca te lo diga. Entonces por eso vas a estar siempre mal. Y por eso vas a estar siempre con la humildad por el suelo. Porque la humildad tiene que ver mucho también con la autoestima. Mande la mano. La autoestima sana es cuando tú sobresales ante todos esos problemas, dificultades personales que te hacen creer que no sirves, que no puedes, que estás acabado, que ya no puedes lograr nada, que ya te tumbaron. Mentira. La humildad te dice, vamos, hoy te derrotaron, hoy te echaron del trabajo, hoy hablaron de ti, hoy te dieron esa carta que te tumbó, hoy te dijeron tantas cosas, pero Dios está contigo. Y si hay alguien que te ama y te quiere y que nunca te va a abandonar, es Él. Porque Él sí te conoce y Él sabe verdaderamente quién eres y Él sabe que nunca te va a dejar ni en las buenas ni en las malas. Porque ese es Dios, el único que es fiel. Amén. Cuando uno se mete en este camino espiritual, camino del Señor, uno sabe que las cosas no son tan fáciles. Y ser humildes es lo más sencillo. Lo que pasa es que uno lo complica, porque uno quiere todo lo contrario. Uno quiere ser soberbio, vanagloriarse, enorgullecerse, que lo tengan en cuenta, que le den medallas, que le den cosas. Y resulta que mucha gente no está pendiente de eso. Tal vez no está pendiente de ti para decirte hoy qué bien estás. Tal vez sí hay gente así y ojalá que nosotros seamos así. Y que alimentemos la autoestima, la fortalezcamos de los demás, haciéndole ver sus cosas lindas, hermosas y no solamente lo negativo y sus limitaciones. Ojalá ustedes y yo nos convirtamos en esos seres que vamos sembrando paz, que vemos todo lo bueno y positivo en los demás. No seamos de los que solamente vemos el punto negro en la hoja o el lunar en la persona. Seamos de esas personas que sepamos estimular, felicitar, pero no seamos de las personas que esperemos el estímulo y la felicitación. ¿Sí ven? La idea de la humildad, todo lo contrario, da felicitaciones, estimula a los demás. Yo te pregunto, tú hoy, de la gente que tú quieres, con la que tú compartes, ¿a quién le has hecho resaltar sus valores, sus cualidades? ¿A quién le has dicho, eres valioso, te quiero, eres importante para mí? ¿A quién? ¿A quién le has dicho lo que significa para ti? Si se lo has dicho a mucha gente, dale gracias a Dios, porque te está dando el don de la humildad. Si de repente sientes que eso no sale de tu corazón y que no eres capaz de decir algo lindo, positivo, pídele la humildad al Señor, porque la humildad es todo lo contrario a la soberbia. Y ojo, porque hay gente que, ay no, qué inteligente eres. No, yo no soy tan inteligente, tampoco seamos tan orgullosos en ese sentido. Aceptemos lo que Dios nos ha dado. Si Dios me dio esa capacidad de perdonar, de escuchar, de pintar, de trabajar, de amar, de cocinar, de lo que sea, es gloria de Dios, es para gloria de Él. No es para mi bien, es para gloria de Él y edificación de la comunidad. Tus bienes, tus talentos, tus cualidades no son para ti, no son tuyos. Lo que Dios nos ha dado es para edificar a la comunidad. Y eso es humildad. Cuando tú lo pones en función de los demás, qué bueno cuando en familia, hay muchas familias que lo están haciendo, se reúnen, se congregan, viven un ambiente de felicidad, de armonía, cocinan juntos, barren juntos, pero hay unos donde la escoba, ni hay escoba, y esa casa está impresionante, un desorden, ¿y quién lo hace? ¿Y quién carga y quién se responsabiliza? Qué rico un ambiente de trabajo donde todos sienten que colaboran, donde todos apoyan, pero no el que está diciendo, uy no, aquí yo soy siempre el que hago todo, ya no voy a hacer nada. No, no dejes de hacer nada. Si aquel que está allá sentado no hace nada, déjalo. Algún día entenderá o tal vez nunca entienda, pero tú sigue dando lo mejor de ti. Tú no hagas nada por los demás, o para que te vean los demás. Haz lo que sientas que hay en tu corazón, porque Dios te pide que lo hagas. Hay una definición de humildad que les quiero compartir en esta noche. Es una de las definiciones más lindas que he encontrado. Es de los padres del desierto. Los padres del desierto que vivieron una experiencia profunda, radical, del amor de Dios. Grábensela. Si alguien quiere saber qué es la humildad, escuchen. La humildad es considerarse uno pecador y que no se ha hecho ninguna cosa buena ante Dios. La obra de la humildad es el silencio, o sea, estar callado interior y exteriormente para escuchar a Dios. Ser humilde es saber hacer silencio para saber qué me quiere decir Dios esta noche. La humildad es ser sumiso a la voluntad de Dios. Es tener la propia muerte de mis defectos ante los ojos de Dios. Miren lo que dicen los padres del desierto. Humildad es guardarse de la mentira, no hablar con soberbia, no hablar con altanería ni grosería, no contestar al que es superior a mí, en lo que sea, mi papá, mi mamá, un trabajador, mi jefe, un amigo, una amiga. No querer imponer la propia opinión. Humildad es odiar la pereza. Es forzarse en el trabajo. Es vigilar para suprimir la voluntad y no irritarse. ¿Saben una cosa? Cuando yo leía esto de que humildad es educar la voluntad, decía, con razón, muchos no somos humildes, porque a veces queremos solo hacer lo que uno quiere y muchas veces le tenemos miedo a la voluntad de Dios, porque muchas veces nos dejamos llevar por nuestras pasiones e intereses y se nos olvida que el interés de Dios está por encima de lo que yo quiero lograr por mí mismo. Si Dios me está diciendo que esa mujer o que ese hombre a mí no me sirve porque es casado, porque es vicioso o porque quién sabe cuántas cosas tiene y me lo dice mucha gente, ¿yo por qué tengo que llevar la contraria? Si Dios me está diciendo que tengo que acabar con esa relación porque no me ayuda, porque me esclaviza, porque dependo, porque me enfermo y que tengo que tener ideas claras y concretas, ¿por qué sigo ahí? Y si Dios me está diciendo que para salvar mi hogar necesito ser humilde, necesito amar más y entregarme más, ¿por qué no lo hago? Miren, en estos días escuchaba tristemente a una señora, 35 años de casada, con un señor que es un poco mayor que ella. Ella me decía, me quiero separar a los 35 años, ¿y para dónde va a ir? Pensaba yo. Me quiero separar, ya no lo aguanto. Y me contó todos los defectos del Señor, esos defectos que tienen todos los hombres, igualiticos. Todos, mejor ni se los menciono. Y cuando ella terminó, le dije, señora, ahora hágame la lista de los suyos. No, hermana, yo... Ahí está la soberbia flotando. Le dije, sí, hágame la lista. Si no me la hace usted, se la voy a hacer yo de lo que ahora he percibido de usted. Empezando por la soberbia. Porque no ha hablado durante todo este tiempo, sino con una rabia y con una soberbia. Y eso no la va a llevar a perdonar de corazón. Usted no ha perdonado. Durante los 35 años no ha perdonado y por consiguiente pregúntese si ha amado ese señor del que usted se queja tanto. Tal vez ahora todo lo que está haciendo lo está haciendo porque lo único que quiere es sentirse por primera vez amado por usted, querido por usted, valorado por usted. ¿Saben una cosa? Esa señora reconoció algo. Todavía no creo que se haya convertido del todo, pero reconoció que sí se ha equivocado, que durante toda la vida lo maltrató porque ella sí era profesional, él nunca estudió, y siempre durante los 35 años se lo sacó en cara, Es que tú no sirves para nada, nunca estudiaste. Yo sí. Por favor, si tú amas, si tú eres humilde, si tú de verdad eres cristiano, eres hijo de Dios, tú no tienes que compararte con nadie, ni humillar, ni maltratar a nadie. Si tú eliges a alguien para compartir tu vida, no lo eliges porque sea fulanito de tal o fulanita de tal. Los títulos se van lejos. Tú lo eliges porque la amas, porque lo quieres. Tú no lo eliges porque tenga más plata o menos cosas. Tú lo eliges porque quieres construir un proyecto de vida. Y si tienes esos pensamientos, deséchalos. Esa relación no te va a servir. Aquí lo principal es lo que dice San Pablo. Tengan los mismos sentimientos. Lo demás viene por añadidura. Ahora que tú estudiaste, que tú tienes más capacidades, que tú eres capaz de lograr esto, te apoyo, te ayudo. Tal vez no sea igual que tú, pero estoy ahí contigo. No voy a ser obstáculo. Hermanos, la humildad tiene mucho que ver con educar la voluntad. Si lo dicen ellos hace más de 20 siglos, imagínense qué no diríamos nosotros hoy. Pero siguen diciendo los padres del desierto: hermanos, tengan cuidado en cumplir con exactitud los preceptos de Dios, para que su alma no se convierta en morada de las pasiones, sino que esté atento a cada una de ellas, porque el hombre que se deja llevar por las pasiones está lejos de la humildad y de la santidad. ¿Y saben cuál es el hombre que se deja llevar por las pasiones? El que no tiene voluntad, el que se domina por ellas, el que se deja controlar y llevar por el trago, el alcohol, el sexo, el libertinaje, la vida fácil, la mentira, el cigarrillo, todo lo que ustedes quieran. El hombre que se doblega ante esas cosas que son carnales están lejos de los preceptos de Dios. Vamos a pedirle al Señor en este cuarto punto, que es con el que quiero terminar. Y les decía que lo dejé de último porque me parece tan importante que ahora sí nos centremos en la humildad según Jesucristo. Y no voy a hablar mucho, porque el texto lo va a decir todo. Y yo estoy seguro que si ustedes y yo estamos en esta tónica de dejarnos tocar por el Señor, vamos a pedirle a Él que nos dé esos mismos sentimientos. Y vamos a terminar aquí arrodillados delante de Él. Porque cuando uno mira que Él, Jesucristo, siendo todo un Dios, no hizo alarde de nada. De nada, siendo Dios, fue capaz de hacer lo que hizo: morir en una cruz por ti y por mí. Yo, que soy una criatura humana, que no tengo nada, ¿qué sería capaz de hacer? ¿Y por qué no lo he hecho? Pero escuchemos lo que dice el texto. Y yo te invito a que cierres tus ojos, escúchalo en actitud de oración y dile: Señor, dame esos sentimientos de Cristo, te lo pido, te lo ruego. Yo quiero ser humilde, Señor. Mira lo que soy, soy soberbia, soberbio, orgulloso. No sé aceptar la verdad de mi vida. Dice el Señor: tengan entre vosotros los mismos sentimientos que Cristo, el cual, siendo de condición divina, no retuvo el ser igual a Dios, sino que se despojó de sí mismo, tomando condición de siervo, haciéndose semejante a los hombres y apareciendo en su porte como hombre. Se humilló a sí mismo, obedeciendo hasta la muerte, y una muerte de cruz, por lo cual Dios le exaltó y le otorgó el nombre que está sobre todo nombre, para que al nombre de Jesús toda rodilla se doble, en los cielos, en la tierra, en los abismos, y toda lengua proclame, confiese que Cristo Jesús es Señor, para gloria de Dios Padre. Amén, amén, amén. A ti, Señor, la gloria. Yo quiero pedirte, hermano y hermana, que te pongas delante de Él, en su presencia. Si quieres, de rodillas, hazlo. Si tú sientes ese deseo de inclinarte ante Él o de levantar tus manos, porque al nombre de Jesús todas rodillas se doble en el cielo y en la tierra. Él, todo un Dios, se despojó de Él mismo. Nada, nada fue suyo. Todo lo entregó. En esa cruz murió desnudo, totalmente. Y esa muerte trajo para ti y para mí la gloria, la salvación, la sanación, la liberación. Y esa humildad de Jesucristo hoy puede ser tuya, hermano, hermana. Él te puede dar esa capacidad de abrir tu corazón, tu mente. No tienes nada más que hacer para que Él venga a ti y dile: Señor, ya no quiero ser yo, quiero que tú vivas en mí. Y que podamos decir como San Pablo: ya no vivo yo, es Cristo quien vive en mí. Señor, ya no quiero seguir llevando esta vida de mentira. Ya no quiero llevar esta vida de falsedad. Ya no quiero llevar esta vida de doblez. Ya no quiero llevar esta vida que me pesa, que me duele, que me hace llorar, que me separa de ti. Señor, aquí estoy con mis manos vacías delante de ti, de rodillas ante ti, porque tú eres mi Dios y Señor. Y a ti en esta noche te digo: bendito seas, alabado seas, porque tú eres mi Señor. Porque si tú lo pudiste, yo también lo puedo, Señor. Porque sé que tú me das la fortaleza, porque sé que tú me empujas, porque sé que tú me impulsas. Díselo, hermano. Tómala, Señor. Toma mi vida y lléname de tu humildad. Lléname de tu mansedumbre. Y lléname de ti, Señor. Aquí está mi vida. Te la rindo a ti. Te la ofrezco a ti. En alabanza solo a ti, Señor. Amén, amén, amén. Bendito seas, Señor. Alabanza, Señor.
1: La humildad, fruto del Espíritu Santo, es el título de esta predicación que hoy ha compartido con nosotros la hermana Martina de los Reyes. A todos, como siempre, gracias por permitirnos llegar a sus hogares. Bendición.
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9: 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Isaías, capítulo 55, versos 10 y 11.
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2: Son las 4 en punto. Viva Jesús, viva el Rey de mi corazón, viva la vida de mi vida. Que Él sea amado y glorificado por todo en todas las cosas. San Juan Eudes.

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0: Vengan a mí todos los que están fatigados y cargados, y yo los haré descansar. San Mateo 11:28. 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

0: El Señor no demora en cumplir lo que prometió, como algunos se imaginan, sino que tiene paciencia con ustedes, porque no quiere que nadie perezca, sino que todos lleguen a la conversión. Carta del apóstol San Pedro, capítulo 3, versículo 9.
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0: 4:17 de la madrugada de hoy. Miércoles, mis hermanitos, hoy es miércoles 23 de septiembre. Este mes se fue rapidito. Y en este día miércoles, mis hermanos, bendiciones para todos, buenos días, fuerza en Dios, aliento de vida. No todo es llanto, ni tristeza, ni dolor. Dios está contigo, está conmigo y vamos adelante. El Dios Todopoderoso que nos bendice, y aunque hay dificultades, Dios es poderoso para darnos la fortaleza de seguir adelante. En este día miércoles 23 de septiembre nos propone el Santo Oral de la Iglesia Católica a un gran santo, San Pío de Pietrelcina, presbítero y apóstol del confesionario. Horas y horas pasaba confesando. Acojámonos a la intercesión de este gran santo. Este ejemplar fraile capuchino marcó la espiritualidad del siglo XX con sus dones extraordinarios y su entrega pastoral. Bendito sea Dios, una entrega total. Por todos los sacerdotes oramos por su entrega. Por todos los sacerdotes le pedimos al Señor en este nuevo día y damos gracias a Dios por todo. Hermanos, les acompañamos con la dirección del Padre John Mario Montoya en los 1370 de la M en Barranquilla. En Cartagena, en los 89.5 FM Estéreo, está el Padre Jimer Ortiz. Padre, Dios le bendiga. Hermes Bolaño, gracias Hermes, el máster en Barranquilla. En Cartagena está Kevin Tobías. Dios los bendiga, amigos operadores. Muchas bendiciones para usted y su familia. Dios me permite estar en este micrófono. Soy Margarita Álvarez Sánchez, que les desea muchas bendiciones en este día miércoles. Es mitad de semana, vamos adelante. Escuchábamos este tema de tu palabra me da vida. Cantamos en el tiempo de cuaresma, no se canta el aleluya, se canta tu palabra, me da vida. Tenemos ya el encuentro bíblico este sábado 26 de septiembre. Hermanitos, todos están invitados a este encuentro bíblico, organiza la emisora Minuto de Dios, el encuentro bíblico en unión con la parroquia del Espíritu Santo al norte de la ciudad. Es sencillo llegar, el transmetro te deja ahí en el patimódromo, en la esquina de la estación de taxi Villa Tívoli. Ahí te deja el transmetro y caminas hacia la parroquia. Bendito sea el Señor, estamos orando por este encuentro de la palabra con los padres de la Congregación de Jesús y María, Padre Luis ahí en la parroquia del Espíritu Santo. Todavía hay bastantes, suficientes escarapelas, con una donación de 40,000 pesos. Tu palabra, Señor, me da vida. Estamos en el mes de la Biblia. Ayer estuvimos en el grupo del duelo con el padre Edimer Peña, párroco de la parroquia Santa Cruz de la Ciudadela, 20 de julio. Padre, gracias por acompañarnos. Excelente. El tema de ayer fue, puedo leer la palabra como yo quiera. No, la palabra hay que organizarla, la palabra hay que orar, la palabra hay que tener la luz del Espíritu Santo. Mucha bendición, la verdad que Dios es maravilloso. Dios es maravilloso. Entonces, hermanitos, todos están invitados a este encuentro con la palabra, con el padre Fidel Oñoro. Va a estar el padre Johan, también párroco de la parroquia del Espíritu Santo, el padre Pablo, excelente también, biblista, padre Pablo, el padre John Mario Montoya, padre Alejandro Melo. Bendito sea Dios, hermanitos, puedes apoyar a un joven adolescente de allí del barrio Las Nieves. Vamos a llevar, hasta ahora ya llevamos 8, 10, vamos a llevarlos, están en la escuela Escuela de Teología para Laicos, hay un grupo de hermanos de la parroquia de Las Nieves en la Escuela de Teología para Laicos de la Parroquia del Espíritu Santo. Pues a estos jóvenes los vamos a llevar gratis. Porque qué bendición del cielo, jóvenes, adolescentes, coger el camino de Dios, seguir a Cristo, prepararse para llevar la palabra, prepararse para decirle a otros jóvenes, Cristo vive, Cristo reina. Apóyanos con esta donación, me puedes dejar tu número telefónico ahí en el WhatsApp de cabina y te llamamos, gracias a los hermanos que ya han dicho que sí. Tomás Emiliano, buenos días hermano, buenos días, buenos días. Buenos días, bendiciones, muchas bendiciones para todos por la vida y la salud que nos regala Dios. Gracias, Sujei Redondo, fiel oyente, Dios te bendiga, Luis Arabia. Fiel oyente, Uberle Mejía, Dios te bendiga, Jean Carlos desde Texas, Gladys Estrellán, fieles oyentes. Hermanitos, mucha oración, les recomiendo que tenemos que orar mucho. Está bastante, la emisora necesita bastante de la oración, pero también de la colaboración económica para sostenerse. Es bastante lo que se necesita, yo estoy orando, pero usted también acompáñeme a orar y si puede dar una ofrenda de él, yo también. Yo tengo mi bono, tengo el club, todo lo que se puede colaborar, se colabora. Pero oremos, hermanos, oremos, oremos para que la señal de emisora siga adelante. Hoy está clarita, hoy está clarita. Hablaba eso con Bernardo, Bernardo, la señal tiene mucho ruido. Es que hace falta un repuesto y los repuestos son caros. Son caros, hermanitos, hay que seguir. Hemos luchado 34 años, no podemos quedarnos ahí. No, hay que seguir. Hay que seguir porque la bendición grande y poderosa es de nuestro Dios y esta emisora es de todos. Tule Morales, que el Señor te bendiga. Hilda Cabarca, que Dios te bendiga, bendiga a tu familia. Bendito sea el Señor, aquí dice un oyente, yo quiero donar una escarapela para un joven. Claro que sí. Ya déjanos su contacto, vea, a ver si yo siquiera reúno 10 para llevar 20 muchachos. Eso es una gracia del cielo, una gracia del cielo que un joven se prepare cuando hay tantos jóvenes que están en las redes sociales, influencers, una cosa y otra cosa, pero jóvenes para Cristo, sí hay, ayúdanos que todo se entrega. Hermana Martina de los Reyes está a cargo de esto. Bendito sea Dios, ella tiene ya la lista de los que van a ir. Los quitamos para el sábado a las 8 de la mañana y ahí se les entrega su escarapela. Bendito Dios, jóvenes que dan testimonio de que en la juventud también se ama a Cristo. Gracias, Señor Lenny Machado, que el Señor te bendiga. Vamos, hermanitos, vamos, los invito al Santo Rosario. Vamos, con amor rezamos a la Santísima Virgen María, con mucho amor.
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0: Por la señal de la Santa Cruz de nuestros enemigos, líbranos, Señor Dios nuestro, en el nombre del Padre, del Hijo y del Espíritu Santo. Amén. Ven, Espíritu Santo, ven por medio de la poderosa intercesión del Inmaculado Corazón de María, tu amadísima esposa. Ven, Espíritu Santo, que la meditación de este Santo Rosario sea de crecimiento espiritual. Honramos a la Santísima Virgen María. Jesús, mi Señor y Redentor, yo me arrepiento de todos los pecados que he cometido hasta hoy. Me pesa de todo corazón, porque con ellos he ofendido a un Dios tan bueno. Propongo firmemente no volver a pecar. Confío en que por tu infinita misericordia me ha de conceder el perdón de mis culpas, me ha de llevar a la vida eterna. Amén. En este día miércoles 23 de septiembre, contemplamos los misterios gloriosos. En el primer misterio, la triunfante resurrección de nuestro Señor Jesucristo entre los muertos. María, queremos alegrarnos contigo. Tu Hijo ha vencido la muerte y reina para siempre. Oremos, mis hermanitos. Oremos en este Santo Rosario por la paz de los pueblos, por todo lo que está pasando en nuestro país, lo que está pasando en Santa Marta, por la paz de los pueblos. La sangre de Cristo tiene poder, la intercesión de la Virgen María. Por todos los enfermos, nuestros hermanos que madrugan a orar, por los hermanos que están en cuidados intensivos, nuestra hermana Nuri Cepeda va avanzando con la misericordia de Dios. Por todos los enfermos, por los privados de la libertad, por sus familias, por los hermanos que tienen muchas necesidades económicas, que no tienen un empleo, por los comerciantes y empresarios y por nuestra vida de fe y la santificación de todos los sacerdotes. Padre nuestro que estás en el cielo, santificado sea tu nombre. Venga a nosotros tu reino, hágase tu voluntad en la tierra como en el cielo.
3: Danos hoy nuestro pan de cada día, perdona nuestras ofensas como también nosotros perdonamos a los que nos ofenden. No nos dejes caer en la tentación y líbranos del mal. Amén.
0: Dios te salve María, llena eres de gracia, Señor es contigo. Bendita tú eres entre todas las mujeres, bendito es el fruto de tu vientre, Jesús.
3: Santa María, Madre de Dios, ruega por nosotros pecadores, ahora y en la hora de nuestra muerte. Amén.
0: Dios te salve María, llena eres de gracia, Señor es contigo. Bendita tú eres entre todas las mujeres, y bendito es el fruto de tu vientre, Jesús.
3: Santa María, Madre de Dios, ruega por nosotros pecadores, ahora y en la hora de nuestra muerte. Amén.
0: Dios te salve, María, llena eres de gracia, el Señor es contigo. Bendita tú eres entre todas las mujeres, y bendito es el fruto de tu vientre, Jesús.
3: Santa María, Madre de Dios, ruega por nosotros pecadores, ahora y en la hora de nuestra muerte. Amén.
0: Dios te salve, María, llena eres de gracia, el Señor es contigo. Bendita tú eres entre todas las mujeres, y bendito es el fruto de tu vientre, Jesús.
3: Santa María, Madre de Dios, ruega por nosotros pecadores, ahora y en la hora de nuestra muerte. Amén.
0: Dios te salve, María, llena eres de gracia, el Señor es contigo. Bendita tú eres entre todas las mujeres, bendito es el fruto de tu vientre, Jesús.
3: Santa María, Madre de Dios, ruega por nosotros pecadores, ahora y en la hora de nuestra muerte. Amén.
0: Dios te salve, María, llena eres de gracia, el Señor es contigo. Bendita tú eres entre todas las mujeres. Bendito es el fruto de tu vientre, Jesús.
3: Santa María, Madre de Dios, ruega por nosotros pecadores, ahora y en la hora de nuestra muerte. Amén.
0: Dios te salve, María, llena eres de gracia, el Señor es contigo. Bendita tú eres entre todas las mujeres. Bendito es el fruto de tu vientre, Jesús.
3: Santa María, Madre de Dios, ruega por nosotros pecadores, ahora y en la hora de nuestra muerte. Amén.
0: Dios te salve, María, llena eres de gracia, el Señor es contigo. Bendita tú eres entre todas las mujeres. Bendito es el fruto de tu vientre, Jesús.
3: Santa María, Madre de Dios, ruega por nosotros pecadores, ahora y en la hora de nuestra muerte. Amén.
0: Dios te salve, María, llena eres de gracia, el Señor es contigo. Bendita tú eres entre todas las mujeres, y bendito es el fruto de tu vientre, Jesús.
3: Santa María, Madre de Dios, ruega por nosotros pecadores, ahora y en la hora de nuestra muerte. Amén.
0: Dios te salve, María, llena eres de gracia, el Señor es contigo. Bendita tú eres entre todas las mujeres. Bendito es el fruto de tu vientre, Jesús.
3: Santa María, Madre de Dios, ruega por nosotros pecadores, ahora y en la hora de nuestra muerte. Amén.
0: Dios te salve, María, llena eres de gracia. El Señor es contigo. Bendita tú eres entre todas las mujeres, y bendito es el fruto de tu vientre, Jesús.
3: Santa María, Madre de Dios, ruega por nosotros pecadores, ahora y en la hora de nuestra muerte. Amén.
0: Gloria al Padre, al Hijo y al Espíritu Santo.
3: Como era en el principio, ahora y siempre, por los siglos de los siglos. Amén.
0: En el segundo misterio glorioso contemplamos la ascensión de nuestro Señor Jesucristo al cielo. María, queremos gozar con la exaltación de tu Hijo al cielo, a la derecha del Padre. es una fiesta gozosa que nos causa profundo regocijo. Y es una fiesta gloriosa que manifiesta el poder de Dios y el poder del Espíritu Santo. Oremos. Vamos a ascender. Nuestra tierra colombiana tenga paz. Todas las familias, los hermanos que amanecen sin esperanza, tengan la fuerza de Dios. Padre nuestro,
3: que estás en los cielos, santificado sea tu nombre, venga a nosotros tu reino, hágase tu voluntad, así en la tierra como en el cielo.
0: Danos hoy nuestro pan de cada día, perdona nuestras ofensas, como también nosotros perdonamos a los que nos ofenden. No nos dejes caer en tentación, líbranos del mal. Amén.
3: Dios te salve María, llena eres de gracia, el Señor es contigo. Bendita tú eres entre todas las mujeres y bendito es el fruto de tu vientre, Jesús.
0: Santa María, Madre de Dios, ruega por nosotros pecadores, ahora y en la hora de nuestra muerte. Amén.
3: Dios te salve María, llena eres de gracia, el Señor es contigo. Bendita tú eres entre todas las mujeres y bendito es el fruto de tu vientre, Jesús.
0: Santa María, Madre de Dios, ruega por nosotros pecadores, ahora y en la hora de nuestra muerte. Amén.
3: Dios te salve María, llena eres de gracia, el Señor es contigo. Bendita tú eres entre todas las mujeres y bendito es el fruto de tu vientre, Jesús.
0: Santa María, Madre de Dios, ruega por nosotros pecadores, ahora y en la hora de nuestra muerte. Amén.
3: Dios te salve María, llena eres de gracia, el Señor es contigo. Bendita tú eres entre todas las mujeres y bendito es el fruto de tu vientre, Jesús.
0: Santa María, Madre de Dios, ruega por nosotros pecadores, ahora y en la hora de nuestra muerte. Amén.
3: Dios te salve María, llena eres de gracia, el Señor es contigo. Bendita tú eres entre todas las mujeres y bendito es el fruto de tu vientre, Jesús.
0: Santa María, Madre de Dios, ruega por nosotros pecadores, ahora y en la hora de nuestra muerte. Amén.
3: Dios te salve María, llena eres de gracia, el Señor es contigo. Bendita tú eres entre todas las mujeres y bendito es el fruto de tu vientre, Jesús.
0: Santa María, Madre de Dios, ruega por nosotros pecadores, ahora y en la hora de nuestra muerte. Amén.
3: Dios te salve María, llena eres de gracia, el Señor es contigo. Bendita tú eres entre todas las mujeres y bendito es el fruto de tu vientre, Jesús.
0: Santa María, Madre de Dios, ruega por nosotros pecadores, ahora y en la hora de nuestra muerte. Amén.
3: Dios te salve María, llena eres de gracia, el Señor es contigo. Bendita tú eres entre todas las mujeres y bendito es el fruto de tu vientre, Jesús.
0: Santa María, Madre de Dios, ruega por nosotros pecadores, ahora y en la hora de nuestra muerte. Amén.
3: Dios te salve María, llena eres de gracia, el Señor es contigo. Bendita tú eres entre todas las mujeres y bendito es el fruto de tu vientre, Jesús.
0: Santa María, Madre de Dios, ruega por nosotros pecadores, ahora y en la hora de nuestra muerte. Amén.
3: Dios te salve María, llena eres de gracia, el Señor es contigo. Bendita tú eres entre todas las mujeres y bendito es el fruto de tu vientre, Jesús.
0: Santa María, Madre de Dios, ruega por nosotros pecadores, ahora y en la hora de nuestra muerte. Amén.
3: Gloria al Padre, al Hijo y al Espíritu Santo.
0: Como era en el principio, ahora y siempre por los siglos de los siglos. Amén. En el tercer misterio glorioso contemplamos la venida del Espíritu Santo sobre los apóstoles en Pentecostés. María, tú estabas con los 120 discípulos, núcleo de la iglesia primera, e implorabas la presencia del Espíritu Santo. Ahora, María, queremos suplicarte, consigas para nosotros y para toda nuestra iglesia católica en el mundo entero un Pentecostés permanente para toda la audiencia de la emisora Minuto de Dios, para este trabajo de evangelización, los medios que anuncian la palabra de Dios, un Pentecostés permanente. Padre nuestro que estás en el cielo, santificado sea tu nombre, venga a nosotros tu reino, hágase tu voluntad en la tierra como en el cielo.
3: Danos hoy nuestro pan de cada día, perdona nuestras ofensas como también nosotros perdonamos a los que nos ofenden. No nos dejes caer en tentación y líbranos del mal. Amén.
0: Dios te salve María, llena eres de gracia, el Señor es contigo. Bendita tú eres entre todas las mujeres y bendito es el fruto de tu vientre, Jesús.
3: Santa María, Madre de Dios, ruega por nosotros pecadores, ahora y en la hora de nuestra muerte. Amén.
0: Dios te salve María, llena eres de gracia, el Señor es contigo. Bendita tú eres entre todas las mujeres Bendito es el fruto de tu vientre, Jesús.
3: Santa María, Madre de Dios, ruega por nosotros pecadores, ahora y en la hora de nuestra muerte. Amén.
0: Dios te salve, María, llena eres de gracia, el Señor es contigo. Bendita tú eres entre todas las mujeres, bendito es el fruto de tu vientre, Jesús.
3: Santa María, Madre de Dios, ruega por nosotros pecadores, ahora y en la hora de nuestra muerte. Amén.
0: Dios te salve, María, llena eres de gracia, el Señor es contigo. Bendita tú eres entre todas las mujeres, y bendito es el fruto de tu vientre, Jesús.
3: Santa María, Madre de Dios, ruega por nosotros pecadores, ahora y en la hora de nuestra muerte. Amén.
0: Dios te salve, María, llena eres de gracia, el Señor es contigo. Bendita tú eres entre todas las mujeres, bendito es el fruto de tu vientre, Jesús.
3: Santa María, Madre de Dios, ruega por nosotros pecadores, ahora y en la hora de nuestra muerte. Amén.
0: Dios te salve, María, llena eres de gracia, el Señor es contigo. Bendita tú eres entre todas las mujeres, y bendito es el fruto de tu vientre, Jesús.
3: Santa María, Madre de Dios, ruega por nosotros pecadores, ahora y en la hora de nuestra muerte. Amén.
0: Dios te salve, María, llena eres de gracia, el Señor es contigo. Bendita tú eres entre todas las mujeres, bendito es el fruto de tu vientre, Jesús.
3: Santa María, Madre de Dios, ruega por nosotros pecadores, ahora y en la hora de nuestra muerte. Amén.
0: Dios te salve, María, llena eres de gracia, el Señor es contigo. Bendita tú eres entre todas las mujeres, bendito es el fruto de tu vientre, Jesús.
3: Santa María, Madre de Dios, ruega por nosotros pecadores, ahora y en la hora de nuestra muerte. Amén.
0: Dios te salve, María, llena eres de gracia, el Señor es contigo. Bendita tú eres entre todas las mujeres, y bendito es el fruto de tu vientre, Jesús.
3: Santa María, Madre de Dios, ruega por nosotros pecadores, ahora y en la hora de nuestra muerte. Amén.
0: Dios te salve, María, llena eres de gracia, el Señor es contigo. Bendita tú eres entre todas las mujeres, bendito es el fruto de tu vientre, Jesús.
3: Santa María, Madre de Dios, ruega por nosotros pecadores, ahora y en la hora de nuestra muerte. Amén.
0: Gloria al Padre, al Hijo y al Espíritu Santo.
3: Como era en el principio, ahora y siempre, por los siglos de los siglos. Amén.
0: En el cuarto misterio glorioso contemplamos la Asunción de la Santísima Virgen María. En este momento, Virgen María, queremos alegrarnos contigo porque esta es tu Pascua. Nosotros creemos que tú estás para siempre con tu Hijo en la gloria. Oremos, mis hermanitos, construyamos nuestro cielo aquí en la tierra con las buenas obras. Apoyemos a los jóvenes, jóvenes para el encuentro de la palabra, jóvenes que están siguiendo a Cristo, preparándose para llevar el mensaje de salvación de la palabra de Dios. Padre nuestro,
3: que estás en los cielos, santificado sea tu nombre, venga a nosotros tu reino, hágase tu voluntad así en la tierra como en el cielo.
0: Danos hoy nuestro pan de cada día, perdona nuestras ofensas, como también nosotros perdonamos a los que nos ofenden. No nos dejes caer en tentación y líbranos del mal. Amén.
3: Dios te salve, María, llena eres de gracia, el Señor es contigo. Bendita tú eres entre todas las mujeres y bendito es el fruto de tu vientre, Jesús.
0: Santa María, Madre de Dios, ruega por nosotros pecadores, ahora y en la hora de nuestra muerte. Amén.
3: Dios te salve, María, llena eres de gracia, el Señor es contigo. Bendita tú eres entre todas las mujeres y bendito es el fruto de tu vientre, Jesús.
0: Santa María, Madre de Dios, ruega por nosotros pecadores, ahora y en la hora de nuestra muerte. Amén.
3: Dios te salve, María, llena eres de gracia, el Señor es contigo. Bendita tú eres entre todas las mujeres y bendito es el fruto de tu vientre, Jesús.
0: Santa María, Madre de Dios, ruega por nosotros pecadores, ahora y en la hora de nuestra muerte. Amén.
3: Dios te salve, María, llena eres de gracia, el Señor es contigo. Bendita tú eres entre todas las mujeres y bendito es el fruto de tu vientre, Jesús.
0: Santa María, Madre de Dios, ruega por nosotros pecadores, ahora y en la hora de nuestra muerte. Amén.
3: Dios te salve, María, llena eres de gracia, el Señor es contigo. Bendita tú eres entre todas las mujeres y bendito es el fruto de tu vientre, Jesús.
0: Santa María, Madre de Dios, ruega por nosotros pecadores, ahora y en la hora de nuestra muerte. Amén.
3: Dios te salve, María, llena eres de gracia, el Señor es contigo. Bendita tú eres entre todas las mujeres y bendito es el fruto de tu vientre, Jesús.
0: Santa María, Madre de Dios, ruega por nosotros, pecadores, ahora y en la hora de nuestra muerte. Amén.
3: Dios te salve, María, llena eres de gracia, el Señor es contigo. Bendita tú eres entre todas las mujeres y bendito es el fruto de tu vientre, Jesús.
0: Santa María, Madre de Dios, ruega por nosotros, pecadores, ahora y en la hora de nuestra muerte. Amén.
3: Dios te salve, María, llena eres de gracia, el Señor es contigo. Bendita tú eres entre todas las mujeres y bendito es el fruto de tu vientre, Jesús.
0: Santa María, Madre de Dios, ruega por nosotros, pecadores, ahora y en la hora de nuestra muerte. Amén.
3: Dios te salve, María, llena eres de gracia, el Señor es contigo. Bendita tú eres entre todas las mujeres y bendito es el fruto de tu vientre, Jesús.
0: Santa María, Madre de Dios, ruega por nosotros, pecadores, ahora y en la hora de nuestra muerte. Amén.
3: Dios te salve, María, llena eres de gracia, el Señor es contigo. Bendita tú eres entre todas las mujeres y bendito es el fruto de tu vientre, Jesús.
0: Santa María, Madre de Dios, ruega por nosotros, pecadores, ahora y en la hora de nuestra muerte. Amén.
3: Gloria al Padre, al Hijo y al Espíritu Santo.
0: Como era en el principio, ahora y siempre, por los siglos de los siglos. Amén. En el quinto misterio glorioso contemplamos la coronación de la Santísima Virgen María como reina y señora de todo lo creado. Virgen María, te celebramos como la mujer coronada de estrellas y vestida de sol, como la triunfadora de la serpiente, como la imagen de la Iglesia en la que se cumplen en plenitud las promesas hechas por Dios. Oremos en esta escena la corona de la paz para el mundo entero, personalmente para cada uno de nosotros, la paz, la fortaleza para todos los enfermos. Padre nuestro que estás en el cielo, santificado sea tu nombre, venga a nosotros tu reino, hágase tu voluntad en la tierra como en el cielo.
3: Danos hoy nuestro pan de cada día, perdona nuestras ofensas como también nosotros perdonamos a los que nos ofenden. No nos dejes caer en tentación y líbranos del mal. Amén.
0: Dios te salve María, llena eres de gracia, el Señor es contigo. Bendita tú eres entre todas las mujeres y bendito es el fruto de tu vientre, Jesús.
3: Santa María, Madre de Dios, ruega por nosotros pecadores, ahora y en la hora de nuestra muerte. Amén.
0: Dios te salve María, llena eres de gracia, el Señor es contigo. Bendita tú eres entre todas las mujeres, bendito es el fruto de tu vientre, Jesús.
3: Santa María, Madre de Dios, ruega por nosotros pecadores, ahora y en la hora de nuestra muerte. Amén.
0: Dios te salve María, llena eres de gracia, el Señor es contigo. Bendita tú eres entre todas las mujeres, y bendito es el fruto de tu vientre, Jesús.
3: Santa María, Madre de Dios, ruega por nosotros pecadores, ahora y en la hora de nuestra muerte. Amén.
0: Dios te salve, María. Llena eres de gracia, el Señor es contigo. Bendita tú eres entre todas las mujeres, y bendito es el fruto de tu vientre, Jesús.
3: Santa María, Madre de Dios, ruega por nosotros pecadores, ahora y en la hora de nuestra muerte. Amén.
0: Dios te salve, María. Llena eres de gracia, el Señor es contigo. Bendita tú eres entre todas las mujeres. Bendito es el fruto de tu vientre, Jesús.
3: Santa María, Madre de Dios, ruega por nosotros pecadores, ahora y en la hora de nuestra muerte. Amén.
0: Dios te salve, María, llena eres de gracia, el Señor es contigo. Bendita tú eres entre todas las mujeres. Bendito es el fruto de tu vientre, Jesús.
3: Santa María, Madre de Dios, ruega por nosotros pecadores, ahora y en la hora de nuestra muerte. Amén.
0: Dios te salve, María, llena eres de gracia, el Señor es contigo. Bendita tú eres entre todas las mujeres, bendito es el fruto de tu vientre, Jesús.
3: Santa María, Madre de Dios, ruega por nosotros pecadores, ahora y en la hora de nuestra muerte. Amén.
0: Dios te salve, María, llena eres de gracia, el Señor es contigo. Bendita tú eres entre todas las mujeres, y bendito es el fruto de tu vientre, Jesús.
3: Santa María, Madre de Dios, ruega por nosotros pecadores, ahora y en la hora de nuestra muerte. Amén.
0: Dios te salve, María, llena eres de gracia, el Señor es contigo. Bendita tú eres entre todas las mujeres, y bendito es el fruto de tu vientre, Jesús.
3: Santa María, Madre de Dios, ruega por nosotros pecadores, ahora y en la hora de nuestra muerte. Amén.
0: Dios te salve María, llena eres de gracia, el Señor es contigo. Bendita tú eres entre todas las mujeres, bendito es el fruto de tu vientre, Jesús.
3: Santa María, Madre de Dios, ruega por nosotros pecadores, ahora y en la hora de nuestra muerte. Amén.
0: Gloria al Padre, al Hijo y al Espíritu Santo.
3: Como era en el principio, ahora y siempre, por los siglos de los siglos. Amén.
0: Al finalizar este Santo Rosario, oramos por las intenciones del Papa León XIV, por todos nuestros hermanos sacerdotes en el mundo entero, por los que están enfermos, por nuestros hermanos sacerdotes de la Arquidiócesis de Barranquilla, preparando todo para la jornada de Catedratón del próximo domingo. Oramos por todos nuestros hermanos sacerdotes, por la Congregación de Jesús y María, padres eudistas y por todos, todas las comunidades religiosas, por las vocaciones, a la vida sacerdotal, a la vida religiosa, en especial a la vida contemplativa y por todas las familias. Dios te salve María, Padre nuestro que estás en el cielo, santificado sea tu nombre. Venga a nosotros tu reino, hágase tu voluntad en la tierra como en el cielo.
3: Danos hoy nuestro pan de cada día, perdona nuestras ofensas como también nosotros perdonamos a los que nos ofenden. No nos dejes caer en tentación y líbranos del mal. Amén.
0: Dios te salve María, llena eres de gracia, el Señor es contigo. Bendita tú eres entre todas las mujeres y bendito el fruto de tu vientre, Jesús.
3: Santa María, Madre de Dios, ruega por nosotros pecadores, ahora y en la hora de nuestra muerte. Amén.
0: Gloria al Padre, al Hijo y al Espíritu Santo.
3: Como era en el principio, ahora y siempre, por los siglos de los siglos. Amén.
0: Saludamos a la Santísima Virgen María con la salve y oramos por el eterno descanso, las benditas almas. Dios te salve, Reina y Madre, Madre de misericordia, vida, dulzura y esperanza nuestra. Dios te salve, a ti clamamos los desterrados hijos de Eva. A ti suspiramos gimiendo y llorando en este valle de lágrimas. Ea pues, Señora, abogada nuestra, vuelve a nosotros esos tus ojos misericordiosos. Y después de este destierro, muéstranos a Jesús, fruto bendito de tu vientre. Oh clemente, oh piadosa, oh dulce Virgen María, ruega por nosotros, Santa Madre de Dios, para que seamos dignos de alcanzar las promesas y gracias de nuestro Señor Jesucristo. Amén. Oremos. Señor Dios Todopoderoso, haz que por la intercesión de Santa María la Virgen, nosotros tus hijos que hemos rezado el Santo Rosario con devoción, gocemos de plena salud de alma y cuerpo, vivamos alegres en medio de las dificultades del mundo. Alcancemos la felicidad de tu reino eterno, por Jesucristo nuestro Señor. Amén. Bajo tu amparo nos acogemos, Santa Madre de Dios. No deseches la súplica que te dirigimos en medio de nuestras necesidades. Antes bien, escúchalas, oh siempre Virgen bendita y gloriosa. Amén. Bajo el amparo de la Santísima Virgen María, todos los niños, nuestros niños que están con tratamientos médicos, todos los enfermos de cuidados intensivos, nuestra hermana Nuri Cepeda, coordinadora del grupo de mujeres, sanadas por el amor de Dios, estamos orando, hermanito, yo les invito a que oremos, servidora de la Casa de Oración Tierra Nueva, para que Dios poderoso, el poder de Cristo, la levante y le conceda la salud. Madre Santísima, sigue orando por tantos hermanos que piden oración por el desempleo, por toda la violencia que hay en Colombia. Buena Madre, ruega a Jesús por este trabajo de evangelización, la emisora de Cartagena, de Medellín, de Bogotá y la de Barranquilla. Amén. Nos cubrimos, nos sellamos con la sangre de Jesús que tiene poder, en el nombre del Padre, del Hijo y del Espíritu Santo. Amén. Gracias, amigo, por su amable sintonía. Gracias por madrugar. Dios les bendiga. Cada Ave María son rosas en el altar de la Virgen Santísima. y estamos en el mes de la Biblia, de la palabra de Dios, encuentro bíblico, mis hermanitos, este encuentro bíblico que ha organizado la emisora Minuto de Dios, hermanitos, todavía hay suficientes escarapelas. 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Hermanito, nos cubrimos, nos sellamos con la sangre de Cristo que tiene poder en el nombre del Padre, el Hijo y del Espíritu Santo. Amén. Con la dirección general del Padre John Mario Montoya en Barranquilla, en Cartagena el Padre Jimmy Ortiz, Hermes Bolaño, muchas gracias, en el Máster en Barranquilla, Cartagena, Kevin Tobía, amigos operadores, mil gracias. 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Y no te muevas de la sintonía. A continuación, el Padre Fidel Oñoro explicando la lectura del día de hoy, de la palabra del día de hoy en la lección divina. Un feliz y santo día con ustedes, Margarita Álvarez de Sánchez, a nuestra amiga Lilian Muro por acompañarnos en el Santo Rosario. Muchas gracias, que el Señor les bendiga.
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9: 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San Juan Eudes.

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3: Queridos amigos, llegamos nuevamente con el tema de familia. Llegamos nuevamente con esa responsabilidad que tenemos socialmente todos los que tenemos que ver con la formación, con la educación, con la persona. Tenemos que volver a recrear en nosotros la esperanza, la alegría, el orden y el júbilo para levantarnos. Así las crisis estén por doquier. Todos los que tenemos que ver con la formación tenemos un llamado. Y es un llamado social a que depositemos esperanza en el corazón del otro, a que no dejemos solos a los demás, a que nos acompañemos mutuamente y podamos recrear oportunidades donde podamos salir a flote, salir adelante y vencer tantos males. En el ámbito de la sociedad, cada uno de nosotros tiene una tarea, y esa tarea hay que hacerla muy bien. Usted no puede enfermarse, limitarse, deprimirse, acongojarse. Usted tiene que ser más, mucho más. No es lo mismo cuando yo me acerco a Dios y le digo: Señor, tengo este problema, a cuando yo me acerco a mi problema y yo le digo: tengo un Dios. Por eso es importante que usted tenga esa búsqueda espiritual, esa búsqueda de Dios, y usted sepa impregnar todo lo que se desprende de Dios en el orden del hogar y en el orden de la casa. Un hogar espiritual es un hogar que fácilmente recrea la fe, la esperanza y la caridad. Un hogar espiritual tiene lectura de contexto y a la luz del amor es capaz de ir luchando y batallando el día a día sin dejarse obnubilar por los problemas que puedan surgir permanentemente. Cuando alguien dice luchar espiritualmente, es una persona que, teniendo a Dios en su corazón, irrumpe en las oportunidades, en el mundo académico, en el mundo laboral, en el mundo relacional, y a todo le voy poniendo ese título de hacer las cosas bien y evitar sobremanera siempre el mal. Eso usted lo puede lograr y sé que lo puede hacer si se lo propone. No se deje apabullar, no pierda la alegría, no pierda la esperanza, no pierda su futuro, no pierda la esencia de lo que usted es. Uno tiene en el hogar que aprender a conectarse con el otro y a interactuar con los demás. La comunicación en un hogar es fundamental, fundamental, porque de una sana y eficaz comunicación dependerá la estabilidad del orden de todas las cosas. A mí me encanta cuando en una familia se habla sin apasionamientos, cuando en una familia la comunicación es siempre veraz, cuando la mentira allí no hace parte del diálogo intrafamiliar. Y cuando uno empieza a aprender a interactuar con los suyos, a comunicarse adecuadamente, empieza uno a ponerle una solidez al hogar y una solidez a la familia que vale la pena, vale la pena. Sería muy interesante, mi querida familia y mis queridos amigos, que ustedes pusieran siempre como una lectura inteligente a lo que es la comunicación en la familia, a lo que es la comunicación en el hogar. Mi comunicación no puede ser 1+1=1, dependencia. Yo no puedo depender del otro para que surja una buena relación comunicativa, ¿no? Porque si yo hablo cuando el otro hable, o respondo cuando el otro me pregunte, o simplemente digo lo que el otro quiere escuchar, esa comunicación de dependencia es muy aburridora. Y ese 1+1=1 termina hoy llenando espacios, ¿sí? Hoy de pronto escuchando lo que el otro emite con su voz, con sus palabras, con sus signos. Pero mañana ya va a ser una comunicación hueca, intrascendental, sin sentido. Yo no puedo tener una comunicación.

va a emitir un juicio, un concepto, y la otra persona comienza a hablar todo lo contrario. Y uno dice, ah, lo que menos necesita la comunicación en un hogar es que yo empiece simplemente a valerme del lenguaje para llevar al otro a distanciarse o a ubicarse a 180 grados y a ir muy distante de lo que yo pretendo. Esa es la comunicación 1+1=2, la comunicación de la gran independencia. Pero aquí sería uno hablar de la comunicación 1+1=3. Es la famosa comunicación de la interdependencia, es decir, saber comunicarme, saber entrar en la realidad del otro, saber valorar la existencia del otro, saber recoger el conjunto en torno al otro y saber mirar que desde el otro hay realidades que verdaderamente vale la pena traer a colación. Por eso, dentro de un hogar, uno tiene que cuidarse de esa comunicación 1+1=1, dependencia, no sirve. 1+1=2, independencia, cada uno por su lado, no sirve. En un hogar, ¿quién creyera? La comunicación ideal es 1+1=3. Que yo comunique, que el otro comunique, que juntos construyamos ese nosotros. Es lo que se llama la comunicación de la interdependencia. Por eso es importante que al comunicar yo alcance a vencer una barrera, que para mí es un problema grande dentro del contexto de una familia, y es la comunicación dramática, el drama en la comunicación. Hay gente que se va a extremos, hay gente que se empelicula muy fácil, hay gente que se vuelve hiperbólica absolutamente en todo. Y ese drama que le ponemos a todo, el drama para levantarnos, el drama para bañarnos, el drama para estudiar, el drama para trabajar, el drama para llegar a la mesa. Hay gente que es mega dramática y se empeliculan de una manera que todo lo tornan en una fantasía, en una exageración, y eso no favorece para nada. ¿Por qué? Porque todo se les vuelve un problema. Y cuando en la comunicación en un hogar todo es un problema, llega un momento en que la gente opta por un silencio más punitivo que recreativo, y empezamos entonces a romper el contexto, a dañar la cercanía hacia el otro y a dañar el rol del otro en lo que se llama la comunicación eficaz. Me interesaría mucho que ustedes papás y entre ustedes hermanos que ya tienen el uso de la razón empezaran a detectar quién es o quiénes dentro de la casa se comunican a través del drama, porque esos dramáticos en vez de favorecer el orden debilitan, dividen, maltratan y contaminan la relación de la casa. ¿Qué lleva a que una persona sea dramática o en su comunicación? Lo primero, el querer llamar la atención. Eso es algo que se vuelve recurrente. Son personas que no valen por lo que son, no valen por lo que tienen, no valen por su historia, sino que tienen que recurrir a una fantasía, a una pintura exagerada para que los demás le presten atención o para que los demás le digan, uy, lo que está diciendo no se me había ocurrido o es interesante. Una persona recurre al drama porque primero quiere llamar la atención. Lo segundo, una persona recurre a una comunicación cargada de drama porque quieren protagonismo, porque se quieren ubicar en la casa como los superhéroes, como esas personas que tienen siempre el contexto de ser más que los demás, de querer imponerse a los demás. Y cuando se quieren imponer a los demás, ahí es donde perdemos la batica de cuadros.
Uno no puede en esto

0: ser superhéroe en la casa, entonces recurren a la mentira, recurren a la fantasía, recurren a lo que no es para poder hacerse sentir y para que les aplaudan y para que les den reconocimiento y para que les digan, ah, no, usted es un teso, usted es lo mejor, usted es un berraco. Y ahí es donde empezamos nosotros a dañar el orden de lo que se llama comunicación serena, afectuosa y limpia en casa. Y lo otro que es importante, una persona recurre al drama porque quiere llevar dolor, ansiedad o angustia al corazón del otro. Hay gente que llega al drama con un solo objetivo, enfermar, con un solo objetivo, maltratar. Y por eso usted tiene que ser una persona inteligente. Y usted tiene que llevar, no en plan de pelea, no en plan de descalificar, no en plan de grito. Usted sí se puede acercar inteligentemente a la otra persona y decirle, ¿te has dado cuenta que cada vez que te sientas con nosotros a hablar, tu metodología o tu estrategia o tu implementación en el diálogo tiene esta característica, tiene esta connotación y casi que es devolver el discurso en el mismo énfasis del drama para que la otra persona se dé cuenta lo cuán equivocada está? E inclusive hasta por pedagogía, ya que los celulares nos han vuelto a todos periodistas. Usted puede ponérselo ahí en el bolsillo y grabarlo para que le muestre ese video y la persona viendo ese espejo se dé cuenta que efectivamente se está equivocando en su manera de interactuar, de relacionarse, de referenciarse ante los demás. La comunicación, el diálogo, tiene que ser algo muy limpio. Un diálogo tiene que ser algo que comunique lo que yo deseo expresar, pero que me retroalimente en lo que yo quiero encontrar. El diálogo siempre es un dar y un recibir. Y cuando yo soy capaz de llegar al otro con lo que siento, con lo que estoy viviendo, pero sin empelicularme, empiezo a ser objetivo, claro, dialógico en esa relación con los demás. Y fíjense que uno corrige el drama cuando sabe escuchar. E inclusive como terapia de familia, uno puede hacer catarsis con los demás y decirles de manera individual cómo me ves a mí como hijo. ¿Cómo me ves a mí como hermano? ¿Cómo me ves a mí como papá? ¿Cómo me ven ustedes a mí como mamá? Eso es hasta pedagógico uno preguntarlo en la casa. Hijos, su mamá y yo queremos saber para ustedes, nosotros, ¿quiénes somos? ¿Cómo nos perciben ustedes a nosotros? Y escucharlo. ¿Qué virtud destacaría usted en mí? ¿O qué defecto? Y escucharlo. Y cuando uno pregunta por los defectos, cuando uno pregunta por esas limitantes, aparecen cosas que uno ni siquiera pensó escuchar o ni siquiera pensó socializar. No le dé miedo las correcciones cuando de crecer se trata. No le dé miedo ese ejercicio de fraternidad cuando a partir del amor la comunicación en la casa es lo que queremos exaltar, resaltar o construir. Eso es importante y usted lo debe trabajar en el día a día. Por eso yo digo, la persona que se acostumbra al drama termina enfermándose y lo que es más triste, terminan quedándose solos dentro de un hogar que está puesto totalmente todo para que te sientas bendecido, acompañado, fortalecido, lleno de amor. Y es que uno mismo por por error se aísla o se separa del contexto, y nos aislamos por necios, y nos aislamos porque nos falta esa persona de la casa cercana que nos diga: cuídate de esto porque estás cometiendo este o aquel error. Y es muy genial cuando uno empieza a encontrar a alguien que nos va poniendo polo a tierra. A esto hay que decirle también algo que hace parte de esa comunicación dañina en el marco del drama. Y es que hay gente que no sabe recibir una corrección. Hay gente que no le gusta que lo corrijan. Pero yo diría, ¿a quién le va a gustar que le digan: ve, es que te estás equivocando con esto o con aquello? No, somos humanos, a todos nos duele. Pero cuando esa corrección me llega en el momento en que tiene que llegar, yo digo: bendito sea mi Dios. Si es para bien propio, bendito sea mi Dios. Si es para yo armonizar mayormente ante los míos, al interior de mi hogar, en mi casa, bendito sea mi Dios. Si es para yo darme cuenta que eso que yo estoy viviendo dentro de la casa, también yo lo estoy viviendo en la sociedad, y por ende, al corregirme al interior de la casa, me voy a corregir inclusive en la manera de comunicarme en lo social con los míos, bendito sea mi Dios. Pero esto depende madurez, depende posición, depende de mi actitud para que todo funcione y funcione para bien. Y en esto tenga en claro una lección de un autor que decía: usted aprenda a llevar al otro lo que considera es importante, y saque la conclusión: lo que usted comunica es importante porque usted atrae la atención del otro o de los demás. Y en esto sintetice y sácale la punta en la claridad, que cuando alguien le pone cuidado es porque en usted está la verdad, y en la facilidad de comunicar usted tiene algo que hace parte de la vida y le permite al otro su realización personal. Eso es lo que debemos entender. Yo comunico para realizarme y permitirle al otro su realización personal. Yo comunico porque necesito que el otro lea el momento, comprenda lo que hay en mi corazón y mire el contexto en aras de darle orden, valor y equilibrio a lo que es, a lo que tiene y el para dónde va. Cuando yo corto de raíz ese drama, le estoy poniendo de raíz a mi comunicación la capacidad de llegar al otro sin apasionamientos. Comunicarme es un arte, y ese arte necesitará siempre de su equilibrio, de su actitud y de su disposición. Hey, familia, no pierda el norte, no pierda la esencia, no pierda la claridad, no pierda la luz, y lo demás que vaya llegando a su historia y a su realización personal. Cero drama, más comunicación. Cero drama, más interacción. Cero drama, más valoración del diálogo con el otro. De usted depende comunicar o dramatizar. Déjele el drama a los artistas. Déjele el drama a las novelas. Déjele el drama a las películas. Pero a su hogar póngale comunicación y nada más. Que Dios me los bendiga y los acompañe en el Padre, el Hijo y el Espíritu Santo.
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10: 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Gálatas, capítulo 5, versículo 22.
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2: Vamos a leer hoy el Evangelio según San Lucas, en el capítulo 9, versículos 1 al 6. En aquel tiempo, habiendo convocado Jesús a los 12, les dio poder y autoridad sobre toda clase de demonios para curar enfermedades. Luego los envió a proclamar el reino de Dios y a curar enfermos, diciéndoles: no lleven nada para el camino, ni bastón, ni alforja, ni pan, ni dinero. Tampoco tengan dos túnicas cada uno. Quédense en la casa donde entren, hasta que se vayan de aquel sitio. Y si alguno no los recibe al salir de aquel pueblo, sacúdanse el polvo de sus pies como testimonio contra ellos. Se pusieron en camino y fueron de aldea en aldea, anunciando la buena noticia y curando en todas partes. Palabra del Señor. Gloria a ti, Señor Jesús. Leemos hoy el envío misionero de los 12 apóstoles. Después de la pesca milagrosa en el lago de Galilea, vimos cómo Pedro, Santiago y Juan habían comenzado a seguir a Jesús en calidad de discípulos. Luego vimos también que en la montaña, Jesús escogió a 12 con nombre propio de entre un gran número de discípulos. Ahora viene una tercera etapa en este ordenamiento narrativo del Evangelio según San Lucas. En esta etapa Jesús les confiere un encargo particular, asociándolos a su misma tarea misionera. La misión apostólica es continuación de la de Jesús. Así como Jesús anunciaba la buena noticia del reino, así también los 12. Y esta proclamación está acompañada de sanaciones. La predicación no es solamente un anuncio verbal. La proximidad divina se concreta en la cancelación del sufrimiento humano. Y las instrucciones que Jesús le da a los evangelizadores son rigurosas y severas, como podemos ver en el texto que hemos proclamado hoy. Jesús les pide la privación de lo que es necesario para sobrevivir y defenderse. Dice Jesús: no lleven nada para el camino, ni bastón, ni alforja, ni dinero, tampoco tengan dos túnicas cada uno. Quédense en la casa en donde entren hasta que se vayan de aquel sitio. Y si algunos no los reciben al salir de aquel pueblo, sacúdanse el polvo de sus pies como testimonio contra ellos. Veamos despacio este texto. Primero les dice: no lleven nada para el camino. Eso es fuerte. No lleven nada para el camino, van completamente desprovistos. Y luego Jesús especifica: ni bastón, ni alforja, ni pan, ni dinero, ni tampoco dos túnicas cada uno. ¿Qué les parece si vamos mirando ítem por ítem? Jesús dice primero: que para el camino no lleven bastón. El bastón es casi una prolongación del cuerpo, hoy diríamos una prótesis, y que es indispensable en el caso de una persona que tiene vida itinerante. Para un viajero, para un caminante, es necesario, sobre todo por motivos de seguridad. Y esto indica una condición de absoluto despojo, incluso de paz, de no violencia, hasta de indefensión. Es una condición de absoluta pobreza. Por ejemplo, cuando nosotros leemos en el libro del Génesis, en el capítulo 32, versículo 11, para describir una condición de absoluta pobreza, se nos presenta a Jacob, al patriarca Jacob fugitivo, quien solo poseía un bastón. Pero Jesús aquí es más fuerte, ni siquiera uno. El segundo ítem es la alforja. ¿La alforja qué es? Es una mochila que se lleva sobre las espaldas y que era útil para, sobre todo, para transportar los víveres, la vitualla. Quien viaja sin mochila queda en una condición peor que la de los mendigos, quienes al menos cargaban algo de comida para los tiempos de hambre. No mochila y tampoco lo que podría haber sido su primer contenido, el pan. No alimento, no pan. El pan es el alimento de base para todos, sobre todo para un viajero. Por donde quiera que uno viaja, lo podemos ver hoy, siempre hay tiendas, tiendas de comida, lo vemos en las terminales, lo vemos en todas partes, siempre se provee al viajero de alimentación. Y Jesús dice, no pan. Y claro, uno podría no llevar el pan, pero podría llevar el equivalente en dinero y comprar después. Y Jesús dice, pues señores, tampoco dinero. Y la prohibición de dinero se extiende también a su posesión mediante el trabajo. Por último, dice Jesús, en esta lista de no, son cinco, el último es no túnica de repuesto, lo que diríamos hoy una muda de ropa. La doble túnica indica la disponibilidad de un vestido de repuesto, pues Jesús dice, van con lo que tienen puesto, y ya. No bastón, no alforja, no pan, no dinero, no túnica de repuesto. Cinco ítems que muestran cómo los misioneros, en su peregrinación, en su viaje, al encuentro de las personas necesitadas, solamente van de la mano de la providencia de Dios. Y esto hará que en la misión lo que brille sea el anuncio del reino, no el lucimiento personal, ni tampoco la respuesta a las propias necesidades. Y sigue el Evangelio. Dice Jesús que los doce deberán entrar en las casas en las que sean recibidos, pero sin apegarse, sin instalarse, tampoco pasando de casa en casa como huéspedes parasitarios que buscan ventajas o pidiendo limosna de puerta en puerta. No misioneros pedigüeños. Ni pedigüeños ni instalados, no parásitos. Y sigue el texto todavía más diciendo que los discípulos se tomaron en serio este envío y ellos fueron anunciando el evangelio del reino en la normalidad de la vida. Pasaban de aldea en aldea. Tenemos en este evangelio entonces el camino y la casa. Un camino que se recorre completamente abandonados en la providencia de Dios y un saber vivir las casas sin dependencia. Y el camino y la casa hacia los cuales el Señor encamina los pasos de los misioneros nos muestran hacia dónde debe ir la palabra del Señor, dónde tiene que resonar. No un evangelio que resuena en las predicaciones, sino en las palabras del camino, en las palabras en los hogares. Un evangelio que recorre estradas y que se mete en las casas. Entren en las casas y observen los rostros, pareciera decir Jesús. Lo que permite entrever horizontes nuevos no es un raciocinio teológico, sino la belleza de un encuentro en el que te sientes reconocido. Por eso hay que entrar en las casas. Cuando uno se queda fuera, el evangelio se vuelve academia. Si uno entra y toma contacto con las situaciones, los problemas, el evangelio se vuelve realmente buena noticia que transforma. Pero hay un detalle más. Jesús admite la posibilidad del rechazo. Esta es una constante en el evangelio de Lucas. Jesús y el evangelio son signo de contradicción. Habrá quien abra las puertas, habrá quien te tire la puerta en la nariz. Habrá quien crea, habrá quien desprecie el anuncio del evangelio. Siempre será así. ¿Y cómo reacciona un discípulo misionero del Señor frente a situaciones de rechazo? Pues un discípulo del Señor no se echa la culpa a sí mismo. Él sabe que cada persona tiene su propia responsabilidad. El gesto oriental de sacudir los pies, que Jesús cita en este evangelio, sacudir incluso la suela de las sandalias o la planta de los pies, es un signo de ruptura, que declara la total extrañeza entre los invitados y los que no lo quisieron recibir como se lo merecía. Es una manera de decir, mira, yo he hecho lo que tengo que hacer, yo estoy jugando limpio, ahora la responsabilidad queda en tus manos. Pero esto no quiere decir que ya se cierren las puertas de parte del misionero. Si es verdad que una persona puede cerrarse ante el anuncio del evangelio, el evangelio siempre, de todas maneras, seguirá siendo ofrecido, anunciado, puesto a disposición, siempre. Bueno, la extrema pobreza del misionero que hemos visto en el perfil que Jesús elabora en sus palabras, en sus instrucciones hoy, que puede sonar de pronto un poco exagerada, saca a la luz la urgencia del testimonio por parte de aquel que es portador, antes de que Dios irrumpa en la historia. El reino de Dios es esperado como una realidad inminente. Por eso el misionero no puede perder tiempo, no puede estar preocupado con sus propios cuidados personales. Es urgente que el evangelio sea anunciado. Hay vidas que están muriendo, hay personas que están sufriendo, hay mucha gente necesitada de este evangelio. El misionero no puede acomodarse ni tampoco estar mirando su propio estómago. Esta pobreza, este despojo con el cual Jesús describe al discípulo misionero, muestra su prontitud, su disponibilidad y también hace que brille el Evangelio muy por encima de él. La pobreza es una imagen de la gracia proclamada, fuerte pero frágil, expuesta además al rechazo de la gente. Y todo esto tiene que ver con la manera como se presenta el misionero, las características que debe tener el misionero. Pero no lo olvidemos, en el centro de este evangelio no está el misionero, está el mensaje, está el anuncio del reino de Dios. Lo que anuncia el misionero es el reino de Dios. No mensajes funestos, no amenazas. El misionero le dice y le muestra a cada persona que Dios la lleva en las palmas de sus manos, que Dios se ocupa de ella, que Dios la lleva como en alas de águila. Ese es el anuncio. Es un anuncio de esperanza, pero no de futuro solamente. Dios está aquí, se está ocupando de ti, ábrete a Dios. Eso es lo que un misionero dice todo el tiempo. A propósito, los rabinos en la antigüedad se preguntaban, ¿cómo es que está escrito que Dios nos lleva sobre alas de águila? Cuando el águila lo que hace es llevar bajo sus alas a sus polluelos, ¿cómo así que los lleva en alas de águila, cuando es lo contrario, debajo? Y ellos respondían, sobre alas de águila, porque si alguna otra águila intentara hacerle daño, o alguna persona tirarle flechas, serían ellas, las águilas con sus pollitos, las que llevan sus pollitos, las heridas, y no los aguiluchos que ella protege. Y es así como Dios nos lleva, en alas de águila, pero en realidad protegidos bajo sus alas. Este es el anuncio del misionero. Vayan y cuéntenle a todos quién es Dios, lo que Dios hace por ti y por mí, cómo Dios se deja herir para que yo no sea el herido. Y Jesús les dice que insistan en que este reino de Dios está cerca. No es una promesa lejana de futuro, no, el reino de Dios está al alcance de la mano, porque Dios ha decidido acercarse a mi vida, tocar mi piel, entrar en mi corazón, levantarme en sus brazos. Dios ha anulado la distancia. Él no es el Altísimo solamente, ni es el Todopoderoso solamente, ni es el Invisible. Él es el Dios que se ha agachado frente a la humanidad, frente a cada persona, tendiéndole la mano, abrazándola en su pecho y diciéndole cuánto te amo y mira cuánto me ocupo de ti. Y esto el misionero no lo puede decir si no es haciendo lo mismo, si no es acercándose él también. Se anuncia la cercanía del reino de Dios haciendo gestos de aproximación, de acercamiento a la gente. Y ustedes dirán, ¿y cómo es posible esto cuando nos han pedido un distanciamiento social? Caballeros, ¿para qué se hizo la creatividad? Pues sí, a los 12 y a nosotros hoy, se nos ha entregado un poder, el único que podemos ejercitar sin posesionarnos de nadie. Esto es, el poder de hacernos prójimo. Y esto es lo que da inicio a la curación. Los discípulos eran sanadores de un pueblo enfermo. Pero ¿y cómo lo hacían? Acercándose a la gente, no a distancia. Anunciando un reino de Dios que estaba cerca y ellos acercándose en primer lugar. lo hacen también como personas inofensivas, como personas que no son intensas. Se presentan en calidad de personas despojadas y pobres. Como hemos visto, ni siquiera un bastón sobre el cual apoyar sus cansancios. El único instrumento del que disponen es el propio corazón y la certeza de que un día alguien se ha acercado a mí y me ha hecho sentir toda la ternura del Padre. Ay de nosotros si al llevar el Evangelio nos preocupáramos solamente de un hecho organizativo, de una cuestión de palabras más o menos cautivantes. Ay de nosotros si no llevamos por dentro la ternura de la mirada de Jesús, que capta el cansancio de los rostros y las inquietudes del corazón. Y los apóstoles fueron, y ellos sanaron un pueblo enfermo. ¿Cuál es nuestra misión hoy? Se podría objetar que no nos pertenece a nosotros el poder de hacer milagros. Y es verdad, es verdad. El que sana realmente es el Señor. Pero permíteme que te diga esto. A nosotros nos pertenece el poder de los gestos cotidianos. Levantar enfermos con nuestra cercanía, mostrándoles nuestro interés. Restituir la esperanza de quien se siente al borde de la muerte o fracasado, quien se siente rechazado. Lo nuestro es tumbar los muros que hacen que otros sean vistos y tratados como leprosos. Lo nuestro es expulsar demonios, los fantasmas de la psiquis humana que asfixia la esperanza de tanta gente y causa depresiones. Nos pertenecen entonces a nosotros gestos concretos con los cuales nos ocupamos de la vida y de la salud de todas las personas, sobre todo aquellas más indefensas, las que tienen menos oportunidades. El cuidar de la vida atestigua que cuando a veces un mal pareciera ser incurable, al menos puede ser aliviado si es compartido y llevado con amor. Miren, son formas concretas de demostrar que el reino de Dios está cerca. Y tendríamos que preguntarnos con sinceridad frente a esta página del Evangelio. ¿Yo estoy más preocupado por cuidar de mí? ¿Estoy simplemente protegiéndome y me he olvidado de la misión, de las ovejas enfermas y necesitadas? ¿Y yo, qué imagen de Dios comunico? Cuando digo el reino de Dios está cerca, ¿soy creíble si yo mantengo simplemente distancia? Dios ha anulado las distancias. Ese es el reino de Dios. Su inmensa y tremenda soberanía, su poder, mediante un acercamiento que entra en el sufrimiento humano hasta una cruz, para transformarlo desde dentro. Y esto es lo que hay que comunicar. Este es nuestro anuncio, este es nuestro querigma. Pero de nuevo tengo que decirlo, solamente lo puedo comunicar con gestos concretos de cercanía allí donde haya sufrimiento o inquietud del corazón. Vayan, vayan a evangelizar, dice Jesús. Vayan a proclamar que el reino de Dios está cerca. Vayan a sanar a una población que está enferma y necesitada. Vayan. Vayan y no lleven bastón para el camino, ni alforja, ni pan, ni dinero, ni tampoco tengan dos túnicas cada uno. Y en la casa donde los reciben, quédense. y donde no, sacúdanse el polvo de los pies. Es tiempo de misión. El pueblo está enfermo y tenemos en las manos y en la boca un anuncio: el reino de Dios está cerca. Es nuestra tarea proclamarlo y colaborar para que se haga presente con gestos cotidianos, como hemos subrayado hoy. Vayan, vayan a la misión. Que el Señor los bendiga en el nombre del Padre, y del Hijo, y del Espíritu Santo. Amén. Que tengan todos un feliz día.
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13: Señor Jesús, al comenzar este día queremos poner toda nuestra actividad, nuestros pensamientos, nuestras palabras, nuestros actos en tus manos. Queremos ofrecernos a ti. Y a través de ti queremos presentárselos a Dios, nuestro Padre del Cielo. Queremos suplicarte también que hoy sea un día de bendición para toda nuestra patria colombiana. Que haya paz, que haya tranquilidad, que haya bendiciones en todos los hogares. Que la presencia tuya, Señor, se perciba en nuestros rostros y en nuestras palabras. Que tú vivas en el corazón de todos nosotros y de toda nuestra patria colombiana.
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Amigos de Maná, un cordial saludo para todos ustedes, un cordial saludo para todos aquellos que siguen estos programas y que les gusta estos programas, porque me he encontrado muchísima gente en muchos lugares que me dicen: Padre John Mario, su programa me gusta, su programa me llama la atención, tal programa me ha servido. En fin, gracias por ese apoyo, por esas palabras, por ese sentimiento que a uno lo ayuda y que a uno lo sostiene.

que tiene de especial, por ejemplo, el tema de la visitación de María a su prima Isabel? ¿Qué tiene de especial eso que la iglesia le dedica un día al año para reflexionar durante el mes de mayo? ¿Y qué tiene de especial que también es un misterio del rosario? ¿Qué tiene de especial? Y entonces este sacerdote y yo nos pusimos a la tarea de leer un poquito la Biblia y pensar en algunas actitudes de María, por lo cual lo que significa esto de la visitación de María a su prima Isabel. Cuando leemos el Evangelio de San Lucas en el capítulo 1, vemos pues ese pasaje donde el ángel Gabriel le anuncia a María el nacimiento de su hijo Jesús. María le pregunta al ángel en el versículo 34, repito, del capítulo 1 de San Lucas: ¿cómo podrá suceder esto si no vivo con ningún hombre? El ángel le contestó: el Espíritu Santo vendrá sobre ti, y el poder del Altísimo descansará sobre ti como una nube. Por eso el niño que va a nacer será llamado Santo e Hijo de Dios. También tu parienta Isabel va a tener un hijo, a pesar de que es anciana. La que decían que no podía tener hijos está encinta desde hace 6 meses. Para Dios no hay nada imposible. Entonces María dijo: yo soy esclava del Señor. Que Dios haga conmigo como me ha dicho. Con esto el ángel se fue. Por aquellos días María se fue deprisa a un pueblo de la región montañosa de Judea y entró en la casa de Zacarías y saludó a Isabel. Cuando Isabel oyó el saludo de María, la criatura se movió en el vientre y ella quedó llena del Espíritu Santo. Entonces con voz fuerte dijo: Dios te ha bendecido más que a todas las mujeres y ha bendecido a tu hijo. ¿Quién soy yo para que venga a visitarme la madre de mi Señor? Pues tan pronto como oí tu saludo, mi hijo se movió de alegría en mi vientre. Dichosa tú por haber creído que han de cumplirse las cosas que el Señor te ha dicho. María dijo: mi alma alaba la grandeza del Señor. Mi espíritu se alegra en Dios, mi Salvador, porque Dios ha puesto sus ojos en mí, su humilde esclava, y desde ahora siempre me llamarán dichosa, porque el Todopoderoso ha hecho obras grandes por mí. Dios tiene siempre misericordia de quienes lo reverencian. Actuó con todo su poder, deshizo los planes de los orgullosos. Derribó a los reyes de sus tronos y puso en alto a los humildes. Llenó de bienes a los hambrientos y despidió a los ricos con las manos vacías. Ayudó al pueblo de Israel, su siervo, y no se olvidó de tratarlo con misericordia. Así lo había prometido a nuestros antepasados, a Abraham y a sus futuros descendientes. María se quedó con Isabel unos 3 meses y después regresó a su casa. Palabra del Señor, gloria a ti, Señor Jesús. Son unos versículos un poco largos, unos 20, 21 versículos. Pero aquí hay una cosa interesante que valdría la pena que reflexionáramos de María como modelo de la iglesia y como modelo también del cristiano. En primer lugar, pues María reconoce muy bien, por anuncio del ángel, que su prima Isabel está encinta y que ya llevaba 6 meses y que es anciana. Ese embarazo es un embarazo riesgoso. Ese embarazo es un embarazo difícil. Una anciana dando a luz a un hijo.

No sabemos cuántos años tendría Isabel, pero sí sabemos, como dice la Biblia, que era ya una mujer anciana. Y entonces quiere decir que ese embarazo es un embarazo de cuidado, que ese embarazo es un embarazo que merece una atención especial y que merece un cuidado digno de alguien que esté pendiente. Cuando María va donde su prima Isabel, pues además de todo el significado teológico, también hay un significado profundamente humano. Es la mujer, es la virgen que acompaña a su prima en este momento delicado de los últimos meses de su embarazo. Isabel llevaba 6 meses de embarazo, le quedaban 3. Quizás los más difíciles, quizás los más complicados, quizás los más difíciles de afrontar, eran los meses más críticos. Podría perder allí a la criatura. Y María toma la iniciativa presurosa de compartir lo que ella tiene por dentro, pero de acompañar. Y aquí vemos una mujer sensible al dolor de la otra persona, en este caso de su prima Isabel, y que se adelanta a la situación y que va a acompañar a su prima, que va a estar con ella los últimos 3 meses de su embarazo, los meses más delicados, los meses más difíciles, los meses en los cuales se debe tener más cuidado. Vemos una mujer, María, atenta a la necesidad de su prima, solícita, que se pone en camino. María se pone en camino. María no se queda en su casa rumiando su dolor, o su, no dolor, pues, pero sí como su inquietud de esto que le está sucediendo a ella, y se hace solícita, ella misma se dispone. Hacerse solícito es tomar la iniciativa y ponerse al servicio de otra persona que sabemos no necesita. Y lo bonito de María en este caso es que María se hace solícita, toma la iniciativa y va donde su prima Isabel a acompañarla en los meses más delicados de su embarazo. Por lo tanto, aquí vemos la delicadeza de María. Vemos el servicio de María. Y por eso podemos decir que María es servicial. El servicio es la capacidad de hacerse solícito. No nos están solicitando, pero nosotros tomamos la iniciativa de ir hacia aquella persona que sabemos nos puede necesitar, que sabemos está en una etapa delicada. Y aquí aprendemos de María el hacernos solícitos, el hacernos servidores de los otros, el ayudar a los otros, el acompañar a los otros, el ayudar a los otros, el estar disponible para los otros, el ayudar a los otros que están pasando una gran necesidad. Eso es lo que aprendemos de María. Y por eso esta visita, que llamamos la visitación, es interesante. Es un aspecto humano profundo, bonito. Es un aspecto humano precioso, adecuado. Es un aspecto humano interesante. María buscando a la persona necesitada, en este caso a su prima Isabel. Cuando nosotros hablamos de que queremos parecernos a María, pues yo creo que nos deberíamos parecer sobre todo en esto. Hacernos solícitos, buscar al otro que sabemos que nos necesita. Aquí Isabel no le mandó un mensaje por correo electrónico a su prima María y le dijo por el Facebook de María: María, por favor, ven en mi ayuda. María tomó la iniciativa y fue. María, el ángel le dijo lo que estaba ocurriendo en su prima, lo puso en su corazón y María se puso presurosa. Dice que
Ella se fue deprisa a un pueblo de la región montañosa de Judea. Entonces, cuando nosotros decimos que nos queremos parecer a María, pues lo interesante sería parecernos en ayudar a aquel que sabemos, aquel o aquella que sabemos lo necesita, que su vida está en riesgo, que tiene problemas, que tal vez necesita una palabra de nosotros. Y que tenemos que atravesar montañas porque María fue a un pueblo de la región montañosa de Judea. Eso no había metro, ni había túneles, ni había. Era en ese calor de las montañas polvorientas, lejanas, difíciles. Y María hizo ese viaje sola. Y a veces nosotros nos hemos vuelto tan cómodos. Si no me llama es porque no me necesita. Es que eso es muy lejos. Es que qué peligroso es ir allá. Es que está de noche. Es que yo, ¿cómo voy a ir allá? ¿Cómo me voy a ir a presentar? Es que está de noche. Es que no tengo casi gasolina para el carro. Es que voy a gastar un dinero que necesito. Cuando uno hace todos esos cálculos, ya no quiere hacer la obra. Ya no se hace solícito. Ya no es servicial, sino que tiene un interés, y un interés muchas veces mediado por mis propias necesidades o por mi propia comodidad. María se hace solícita, María sale de ella, de su comodidad, y entra en la casa de Zacarías y saluda a Isabel. ¡Qué bonito es esto! ¿Cómo lo aprendemos de María? Salir de nosotros e ir al que nos necesita. Yo estoy pensando en este momento en una persona que yo sé que me necesita. Me contaron de alguien que perdió a su mamá, un sacerdote, y que está destrozado, como lo he estado yo, de la ausencia de mi querida Celina. Pero yo ya he ido asumiendo algunas cosas. Por lo tanto, yo tengo que hacerme solícito. Yo tengo que, cuando tenga la posibilidad, porque ya le llamé. Y ya le dije, padre, encontrémonos. Pero ha sido difícil porque he estado por fuera del país. Pero la próxima vez que llegue a mi país, lo primero que haré es decirle a ese sacerdote, encontrémonos y hablemos y lloremos los dos y acompañémonos. Él no me ha solicitado una cita, pero yo tomo la iniciativa. Y en eso es que me parezco a María. Y en eso es que quiero ser como María. Tomar la iniciativa ante aquel, ante aquella que está necesitado, ante aquel, ante aquella que puede estar necesitando una palabra mía. María se queda 3 meses con Isabel y después regresa a su casa. En esos 3 meses, María tuvo tiempo en la amistad con su prima, en la relación familiar con su prima, de compartir tantas cosas, de hablarle de los sueños, de hablar de los miedos. ¿Cuántas noches no pasarían esas dos mujeres, me las imagino, tomándose un delicioso café colombiano? ¿Y cuántas veces no estuvieron juntas en la noche hablando de lo que esto significa? Porque a veces también necesitamos esos espacios de amistad, esos espacios donde los amigos buenos nos hablan al corazón, donde les lloramos, donde les expresamos. Cuando murió mi mamá, les he hablado de eso. Algunos amigos, algunas amigas, algunos lugares se han vuelto como esa casa de Zacarías y de Isabel para mí. Pensaba que algunos lugares, que algunas personas, inclusive que algunos compañeros de religión iban a ser ese lugar de refugio. Y tal vez no. Pero Dios me ha dado esos espacios, esos lugares, como la casa de Zacarías y de Isabel, que se volvió el refugio de María. Esa casa de Zacarías e Isabel se volvió el refugio de María, se revolvió el refugio de María para ella poder decirle, miren lo que me está pasando, ¿qué es esto? ¿Qué es esto? Y yo me imagino que en la noche Isabel le decía, pero María, a mí también me pasó una cosa inusitada. Aquí hay una obra de Dios, aquí Dios nos está mostrando algo, aquí Dios nos está diciendo algo. Hay lugares así entrañables, hay personas así entrañables que se vuelven
como la casa de Zacarías y de Isabel. María fue a acompañar a Isabel, pero María también fue a sentirse acompañada. Era ella, su prima Isabel. A lo mejor había pasado muchos momentos en su niñez con ella, o también estaba en embarazo por una gracia especial y dijo, esta me va a entender. Esta sabe por lo que yo estoy pasando. Porque a veces necesitamos de esos espacios, de esas personas que saben por lo que nosotros estamos pasando. En la comunidad del Minuto de Dios de Medellín, una vez sacamos un lema que a mí no se me ha olvidado y es este. Dios te tiene amigos para sentirte amado. Porque Dios nos ama es a través de los amigos. Dios nos quiere es a través de los amigos. Y ese lema de nuestra comunidad Minuto de Dios a muchos nos ha dicho que después de muchas cosas, lo único que nos han quedado son los amigos. Que las casas dejan de ser nuestras o se derrumban o se inundan. O que los carros ya no están o que... Pero que las personas son ese lugar entrañable de refugio. Y las personas son ese lugar entrañable de cercanía y de intimidad. Por eso... Me parece tan humana María y me parece tan humana Isabel. Las dos acompañándose, las dos hablando, las dos diciendo cosas bonitas las unas de las otras. Las dos apoyándose, las dos amándose, las dos soñando con el futuro. Por eso me parece tan bello este momento. Por eso me parece tan hermoso este momento. Por eso me parece tan lindo este momento. Hermano, hermana que me escucha, usted está atravesando por una situación difícil. ¿Cuál es la casa de Zacarías y de Isabel a donde usted quiere ir a descargarse, a contar, a decir, a hablar, a llorar? Y tu casa, tu familia, tu corazón se debe volver una casa de Zacarías y de Isabel para algunos que estén mal. No esperes a que te digan, por favor, tiéndeme la mano. Toma tú la iniciativa, sé solícito. No esperes a que otros te digan, por favor, dame la mano, visítame. Toma tú la iniciativa de ir a través de montañas de difíciles como María y entrar en la casa de Zacarías y saludar a Isabel, que es un primo, que es un hermano, que es un compañero, que es un amigo sacerdote y que muchas veces no necesita que tú le lleves cosas, sino simplemente que acompañes. Es el misterio del acompañamiento. Es el misterio de la amistad, es el misterio de la vida compartida, es el misterio de la vida bonita, es el misterio de la vida hermosa. María se queda con Isabel unos 3 meses y después regresa a su casa. Sí, ya estaba bien. A veces un retiro es este tiempo, a veces los amigos, a veces una Eucaristía, pero fíjense que María tuvo, necesitó su tiempo para asumir las cosas. También nosotros necesitamos tiempo para asumir muchas realidades. También nosotros necesitamos de tiempo para asumir muchas realidades que son profundas, muchas realidades que son íntimas de cada uno de nosotros. A veces yo tengo una predicación que es ¿por qué amo a María? Y estas son las razones por las cuales digo ¿por qué amo a María? ¿Por qué quiero a María? Y te amo, María, porque eres humana. Te amo, María, porque eres solícita. Te amo, María, porque acompañas. Te amo, María, porque estás cercana. Te amo, María, porque estás ahí siempre acompañando. Te amo, María, porque estás siempre ahí al lado. Bendita tú, María. Bendito el fruto de tu vientre. Bendita tú, María. Por eso, Señor, te doy gracias, porque... aprendemos de María estas cosas tan bonitas. Bueno, hermanos, llegamos al final de nuestro programa Maná. Gracias por estar aquí con nosotros y gracias por permitirme llegar hasta su casa, hasta su familia con este mensaje. Si este mensaje le sirve a alguien, a usted, pues ¿por qué no se lo reenvía a alguien? ¿Por qué no le dice, mira, me encontré esta predicación del padre John Mario Montoya, sacerdote eudista del Minuto de Dios, y te puede servir? Pero también si quiere visitar mi página www.padrejohnmario.com,
y ahí encontrará más predicaciones, las crónicas misioneras, en fin, y estoy seguro que será para usted también un aliciente bonito. Bueno, hermano, que Dios le bendiga, que Dios le llene de paz y que Dios fortalezca su corazón. Alabado sea Jesucristo.

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4: 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Son las 6:30.
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0: que nos ayudes en este camino de meditación de la palabra, que bendigas a todas las personas que en este momento están participando de este espacio, a todas las personas que están angustiadas, desesperadas, para que esta palabra sane, transforme, ilumine, ayude a levantarse a muchas personas afectadas interiormente por cualquier tristeza, angustia, miedo. Ven, Espíritu de Dios, ven en nombre de Jesucristo. Estamos meditando el Evangelio de San Lucas en el capítulo 9, versículo 1 al 6. Y aquí aparece la misión de los 12. Convocando a los 12, les dio autoridad y poder sobre los demonios y para curar enfermedades, y los envió a proclamar el reino de Dios y a curar. Miren ustedes, primero la proclamación del reino de Dios y después la curación. Y esa es como una característica en el Evangelio de San Lucas, que primero se escucha la palabra de Dios y después se realizan las acciones. Pienso que podemos irnos desde el mismo inicio del Evangelio, cuando, por ejemplo, a Zacarías se le aparece el ángel, en el capítulo 1, versículo 5. Y después que se aparece el ángel, pues el ángel le dice lo que va a suceder en el versículo 11. Y le dice que va a tener un hijo. Y solamente espera que Zacarías dé una respuesta de fe ante ese plan de Dios. Ya escuchó la palabra y ahora viene la respuesta de fe. Sin embargo, Zacarías no cree, porque empieza a decir que él está anciano, que cómo va a hacer eso. Dice así en el versículo 18, Zacarías dijo al ángel, es que lo conoceré, porque yo soy viejo y mi mujer es de avanzada edad. El ángel le respondió, yo soy Gabriel, el que está delante de Dios, y he sido enviado para hablarte y anunciarte estas buenas noticias. Mira, por no haber creído mis palabras. Eso es, tenía que creer a la palabra. 1:20. Escucha, Lucas 1:20. Hay que creer a la palabra, porque creyendo la palabra es que se va a realizar por medio de esa palabra una acción salvífica en nuestra vida. Y así, ahora viene el ejemplo de la Virgen María. Lucas 1:26. El ángel se aparece y después, cuando el ángel le dice todo lo que va a suceder, él le dijo, no tengas miedo. Versículo 31, Lucas 1:31, vas a concebir un hijo, le pondrás por nombre Jesús, reinará, versículo 33. Y la Virgen María respondió, ¿y cómo será eso? ¿Cómo va a suceder eso? Ella lo da por hecho. Pero dice, si yo no conozco a ningún hombre, pero el ángel le da la clave, el Espíritu Santo vendrá sobre ti. Claro, el Espíritu Santo que organizó todo el universo, vendrá sobre ti. Y al final la Virgen María cree en esa palabra. Y por eso dice en el versículo 38, que se cumpla en mí según tu palabra. Eso hay que rayarlo. Palabra. Y también hay que rayar en el 1:20, ya, por no haber creído en mi palabra. Bueno, entonces, siempre se escucha la palabra y acontece algo. Vamos a colocar otro ejemplo donde el Señor predica y siempre pasa algo. Por ejemplo, cuando fue a Nazaret, Lucas 4:16, fui a Nazaret, le entregaron el libro del profeta Isaías, 4:20, enrolló el libro, después en el 4:21 comenzó a explicar las escrituras. Y después que empezó a explicar las escrituras, a la gente les dijo, mira, ustedes tienen que abrir sus pensamientos, porque muchos leprosos había en Israel, y fue curado uno que era extranjero. Es decir, que Dios tiene que ir más allá. Dios no, nosotros no somos dueños de Dios. Y muchas viudas habían aquí en Israel, y fue curada, fue una mujer de allá en Sarepta. de Sidón. Y cuando la gente escuchó esta palabra, quisieron sacarlo y despeñarlo. O sea, escucha la palabra y va a pasar algo. O sea, que ahora tú estás escuchando la palabra y el Señor está realizando algo en tu corazón, en tu vida. Yo no sé qué, pero el Señor lo está haciendo. Bueno, vamos a ver aquí. Vamos a, miren esto, 4:31. Bajó a Cafarnaún, ciudad de Galilea, y los sábados les enseñaba. Bueno, va a pasar algo aquí, ya tú dices. Primero la enseñanza y va a pasar algo. Quedaban asombrados de su doctrina porque hablaba con autoridad. Y aquí viene. Había en Simeón un hombre que tenía el espíritu de un demonio inmundo y se puso a gritar: ¿qué tenemos nosotros, Jesús de Nazaret? Has venido a destruirnos. ¿Ves que pasó algo? Sucedió. Cuando él empezó a hablar, sucedió. Impresionante. Vamos a buscar otro ejemplo de que se predica y sucede algo. Capítulo 5 de Lucas. Estaba a la orilla del lago de Genezaret y la gente se agolpaba a su alrededor para escuchar la palabra. Primera cosa, siempre escuchar la palabra. ¿Qué es lo primero que tenemos que hacer nosotros cuando nos levantamos? Escuchar la palabra. No pongas vallenato, no pongas salsa, no pongas música romántica, no pongas nada, pon la palabra de Dios. Escucha la palabra de Dios, que algo bueno va a pasar en tu vida. Acostúmbrate. Que el noticiero, qué noticiero ni qué nada, lo escucha después. Primero Dios sobre todas las cosas. Después que acabó de hablar, Lucas 5:4, cuando acabó de hablar, dijo a Simón: rema mar adentro y echa las redes para pescar. Y Simón respondió: maestro, yo pasé toda la noche trabajando, porque yo soy pescador, ¿oyó? Y no conseguí nada. Pero esto es lo más lindo: por tu palabra echaré la red. ¿Ves lo que causa la palabra? Y echó la red y pescó. Siempre hay que escuchar la palabra porque algo va a pasar. Algo bueno va a suceder. Mira lo que dice aquí. Lucas 5:15. Su fama se extendía y cada vez más. Y una multitud, una gran multitud, afluía para escucharlo y ser curado. Aquí están las dos ideas: escucharlo y ser curado. Rayen eso. Me imagino que ustedes van rayando ya en su Biblia. Ay, yo no rayo mi Biblia porque me da un pesar. ¿Qué? Es para ser curado de sus enfermedades. Impresionante. Vamos a ver con el que viene. 5:17. Ya deben saber cuál es la dinámica. Un día estaba enseñando. Había sentado a algunos fariseos y doctores de la ley. Había venido de todos los pueblos, o sea que lo más importante es la enseñanza. El poder del Señor le hacía obrar curaciones. Y ahí estaba un hombre y Jesús lo curó, porque primero fue la enseñanza. Por lo tanto, cuando Jesús dice hoy el Evangelio del capítulo... Bueno, vamos con el 6:6 de Lucas. Otro sábado entró Jesús en la sinagoga y se puso a enseñar. Ya ves, primero la enseñanza. Y hay un hombre que tiene la mano derecha, porque algo va a pasar. Impresionante. Este está en el capítulo 6. Y luego nosotros así llegamos. Vamos a poner otro ejemplo. Lucas 7:3. Habiendo oído hablar de Jesús, le envió unos ancianos y los judíos para después de escuchar a Jesús. ¿Te das cuenta? Y le dijo, capítulo 7:7, por eso ni siquiera me consideré digno de salir a tu encuentro. Mándalo de palabra y quede sano mi criado. Qué bonito eso. El poder de la palabra. Por eso en la diócesis del Banco, nuestro proyecto pastoral es encuentro con la palabra, conocimiento de la palabra, profundización de la palabra. Algo va a pasar, algo va a pasar. Capítulo 7. Entonces, así llegamos nosotros al capítulo 9, donde dice que Jesús los envió a proclamar el reino de Dios y a curar enfermos, diciendo: no lleven nada por el camino. Les digo, lo más importante es que proclamen la palabra. Lo más importante es que enseñen la palabra. Yo a veces estoy cansado y me cuesta grabar esto porque es difícil, pero lo hago porque muchas personas me escriben. A veces es el factor económico. Este programa ha estado a punto de cerrarse porque hay que pagarle al camarógrafo y hay que pagarle bien, ya. Hay que pagarle el transporte. Entonces muchas veces, pero yo digo, Señor, muchas personas escucharán la palabra. Hay un padre de la diócesis de Cúcuta que escucha este programa y él me subsidia este programa. Me paga para que yo le pague el camarógrafo. Que Dios bendiga a ese padre, que lo ayude. Y lo hace hace mucho rato. También está una persona de Estados Unidos que también me ayudaba, pero después ya dejó de ayudarme. Entonces, pero yo nunca les he pedido nada de eso. Yo siempre pongo ahí, colabore, si quiere colaborar bien, bendito sea Dios. Entonces, siempre digo, no voy a grabar. Y después pienso, cuando algunas personas me han escrito porque han escuchado la palabra y han recibido la palabra de Dios y algo ha pasado, algo va a pasar hoy también en tu día. Amén.
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1: Jesús le dijo a los judíos que habían creído en él: si ustedes se mantienen fieles a mis palabras, serán de veras mis discípulos y conocerán la verdad, y la verdad los hará libres. San Juan, capítulo 8, versículos del 31 al 32.

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14: Yo les he dicho estas cosas para que en mí hallen paz. En este mundo afrontarán aflicciones, pero anímense, yo he vencido al mundo. Evangelio de San Juan 16:33. 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
17: Son las 7. Tú eres el Dios de mi corazón, mi único tesoro. Solo a ti anhelo en el cielo y en la tierra. San Juan Eudes.

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0: Yo soy el pan vivo que ha bajado del cielo. El que coma de este pan vivirá para siempre. Juan 6:51.
1: Porque en la hostia estás.
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0: Buenos días, hermanos, hermanas. Un cordial saludo para ustedes, deseándoles lo mejor en este miércoles 23 de septiembre. Damos gracias a Dios por todas las bendiciones que nos da, por el don maravilloso de la vida, porque dicen por ahí que todos los días mueren como 143 mil personas. Gracias a Dios, nosotros no hacemos parte todavía de ese grupito. Siempre pienso eso a veces cuando me levanto. No fui uno de los 142 mil. Gracias a Dios. Llegará un día en que haremos parte, pero mientras tanto seguiremos dando lata y pelea y lucha en medio de esta vida. Bendito sea Dios. Saludo muy cordialmente a todos los hermanos de la emisora Minuto de Dios de Bogotá, 107.9 FM de Medellín, 1230 AM de Cartagena, 89.5 en el FM y de Barranquilla, 1370 AM. A todas las personas que nos siguen también en nuestras redes sociales, Facebook, Padre John Mario, Facebook, emisora Minuto de Dios Barranquilla. ¿Quién más? ¿Qué más redes tenemos? Facebook, emisora Minuto de Dios Bogotá. En fin, a todos ustedes un cordial saludo, mis hermanos. Dios les bendiga en este día. Hoy celebramos la memoria de San Pío de Pietrelcina, sacerdote. Vivió una profunda vida de oración y en 1903, al vestir el hábito capuchino, tomó el nombre de Fray Pío, por el que sería conocido. Ordenado sacerdote, dedicó largas horas a la celebración de la Eucaristía y al ministerio de la reconciliación, acompañando con paciencia a innumerables fieles en su camino de conversión. Marcado con los estigmas del Señor, y aparecían en sus manos los estigmas del Señor, sangraba, ofreció sus sufrimientos por la Iglesia y por la salvación de las almas. Murió en 1968 y fue canonizado en 2002 por el Papa San Juan Pablo II. En el nombre del Padre, del Hijo, del Espíritu Santo. Amén. Amén. La gracia de nuestro Señor Jesucristo, el amor del Padre y la comunión en el Espíritu Santo estén con cada uno de ustedes.
1: Y con tu espíritu.
0: Invoquemos la presencia del Espíritu Santo, que sea el que conduzca esta celebración y que sea ese Espíritu Divino el que en el día de hoy guíe todas nuestras actividades, encuentros, celebraciones. Que sea el Espíritu de Dios

Nuestro pecado, el que por su poder y la oración de la comunidad eclesial haga posible que el pan y el vino se conviertan en el cuerpo y la sangre de Jesús. Invocamos la presencia del Espíritu Divino.

con la fuerza y la guía del Espíritu, supliquemos perdón al Señor por nuestros pecados, equivocaciones, errores, y digamos: yo confieso ante Dios Todopoderoso y ante ustedes, hermanos, que he pecado mucho de pensamiento, palabra, obra y omisión. Por mi culpa, por mi gran culpa. Por eso ruego a Santa María, siempre Virgen, a los ángeles, a los santos y a ustedes, hermanos, que intercedan por mí ante Dios nuestro Señor. Dios Todopoderoso, tenga misericordia de nosotros, perdone nuestros pecados y nos lleve a la vida eterna. Amén.

Oremos. Ofrecemos esta santa misa por el eterno descanso de Sara Vergara de Graciani, Inés Carranza Sierra y Carmen Tulia Díaz. Y oramos pidiendo sanación por Nuri Cepeda, servidora de la Casa de Oración Tierra Nueva de Barranquilla, Gloria Pernet, Azucena Garcés, María Rodríguez, Cristian Lawrence Flores. Y oramos al Señor por Alberto María Fernández Lawrence en su cumpleaños. Dios Todopoderoso y Eterno, que concediste a San Pío de Pietrelcina, presbítero, la gracia singular de participar en la cruz de tu Hijo,

0: y por su ministerio renovaste las maravillas de tu misericordia. Concédenos, por su intercesión, que asociados siempre a los sufrimientos de Cristo, lleguemos felizmente a la gloria de la resurrección. Por nuestro Señor Jesucristo, tu Hijo, que contigo y el Espíritu Santo vive y reina y es Dios por los siglos de los siglos.
1: Amén.
0: Escuchemos la palabra del Señor.

0: Del libro de los Proverbios. Las palabras de Dios son de fiar. Él es escudo para los que esperan en él. No añadas nada a las palabras, te replicará y quedarás por mentiroso. Dos cosas te he pedido, no me las niegues antes de morir. Aleja de mí la falsedad y mentira. No me des riqueza ni pobreza. Concede mi ración de pan, no sea que me sacie y reniegue de ti diciendo: ¿quién es el Señor? No sea que robe por necesidad y ofenda el nombre de mi Dios. Palabra de Dios.
1: Te alabamos, Señor.
0: Lámpara es tu palabra para mis pasos.
1: Lámpara es tu palabra para mis pasos.
0: Apártame del camino falso y dame la gracia de tu ley.
1: Lámpara es tu palabra para mis pasos.
0: Más estimo yo la ley de tu boca que miles de monedas de oro y plata. Tu palabra, Señor, es eterna, más estable que en el cielo.
1: Lámpara es tu palabra para mis pasos.
0: Aparto mi pie de toda senda mala para guardar tu palabra.
1: Lámpara es tu palabra para mis pasos.
0: Considero tus mandatos y odio el camino de la mentira. Detesto y aborrezco la mentira y amo tu ley.

0: El Señor esté con ustedes.
1: Y con tu espíritu.
0: Proclamación de la buena noticia de nuestro Señor Jesucristo según San Lucas.
1: Gloria a ti, Señor.
0: En aquel tiempo, habiendo convocado Jesús a los doce, les dio poder y autoridad sobre toda clase de demonios y para curar enfermedades. Luego los envió a proclamar el reino de Dios y a curar a los enfermos, diciéndoles: no lleven nada para el camino, ni bastón, ni alforja, ni pan, ni dinero. Tampoco tengan dos túnicas cada uno. Quédense en la casa donde entren hasta que se vayan de aquel sitio. Y si algunos no los reciben, al salir de aquel pueblo, sacúdanse el polvo de sus pies como testimonio contra ellos. Se pusieron en camino y fueron de aldea en aldea, anunciando la buena noticia y curando a los enfermos en todas partes. Palabra del Señor. Tenga la bondad de sentarse. En este mes de septiembre, que la Iglesia nos invita a reconocer el valor de la palabra de Dios, dos afirmaciones encontramos hoy en la Escritura sobre ella misma. La primera: la palabra de Dios es de fiar. Y la segunda: lámpara es tu palabra para mis pasos. Son dos afirmaciones sobre la Escritura que dice la palabra misma. La palabra de Dios es de fiar y la palabra de Dios es como una lámpara en el camino. ¿Qué significa esto? La palabra de Dios es de fiar. Yo recuerdo cuando mi papá estaba vivo, que decía: no hay necesidad a veces de firmar muchas cosas, solo con la palabra es suficiente. Porque los abuelos de nosotros, los papás de nosotros, no iban a notarías. Si se decía en un discurso, en una palabra, yo me comprometo, así era. Porque la palabra antes era de fiar. Y así tal vez nos formaron a nosotros. Si uno dice una cosa, uno lo hace. Así nos formaron a ustedes y a mí. Y por eso dice la palabra de Dios: la palabra del Señor es de fiar. Es decir, lo que Él dice, eso hace. No es mucho bla, bla, bla, sino que Él lo que dice, lo cumple. Y por eso cuando yo leo la palabra, me fío de ella. Es decir, creo en ella, confío en ella. Pero luego también dice: lámpara es tu palabra para mis pasos. Como cuando uno se levanta en la noche a tomarse una pastillita y entonces uno no enciende la luz. ¿Dónde se pega uno? En esta parte de aquí, entre la rodilla y el pie. ¿Cómo le decimos aquí? La canilla. Eso duele, eso sí que duele. Y justo aunque uno sepa dónde está la cama, dónde está el nochero, ahí va el golpe. ¿Qué hace falta? Una luz. ¿Qué hace falta? Encender la lamparita que está al lado. Por eso la esposa le dice: prenda la luz para que no nos despierte a todos. Y dice la palabra del Señor: lámpara es tu palabra para mis pasos, para que no te extravíes, para que no te golpees, para que no vayas a donde no debes ir, para que no cometas errores. Vea la palabra de Dios. Me encanta cuando hoy dice, por ejemplo, esa palabra: Señor, dos cosas te he pedido, no me las niegues antes de morir. Aleja de mí la falsedad y la mentira. No me des riqueza ni pobreza, concédeme mi ración de pan. No sea que me sacie y reniegue de ti, y no sea que robe por necesidad y ofenda el nombre de Dios. Dame lo necesario. No me des mucho para no olvidarme y renegar de ti. Pero tampoco me des tan poquito que entonces pase necesidad. Dame lo justo. Lámpara es tu palabra en mis pasos. Amigos, amigas, a veces uno dice: estoy perdido en el camino, no sé a dónde ir. A veces uno dice: ¿qué tengo que hacer? Y buscamos aquí, buscamos allá, vamos donde este padre, vamos donde este otro. Eso no está mal. Pero ¿qué hay que hacer? Aplícate a la palabra. Lee todos los días la palabra. ¿Saben? Como yo estoy grabando el evangelio para ponerlo después en mis redes sociales, ¿saben cuánto se demora el evangelio de este día? 1 minuto y 40 segundos. Tomé medida. ¿Cuánto me demoraré leyendo este evangelio? Aún este es más cortico. La gente le dice a uno: no tengo tiempo. No tengo tiempo para leer la palabra. No tienes 1 minuto 40. A veces no. Todos los lunes a mí me llega un reporte. ¿Cuánto tiempo estuviste en la pantalla del teléfono? A veces me asusto. ¿Cuánto tiempo estuve? Claro que me disculpo con yo mismo, ¿sí? Y me digo: yo, John Mario. Ah, bueno, como tú transmites, como tú utilizas, grabas, en fin. Pero uno siempre tiene excusa. No tengo 1 minuto 40 para leer el evangelio, porque estoy muy ocupado, muy ocupado. Aplícate a la palabra. A 5 minutos de silencio todos los días. Y lee el evangelio del día. No busques en otros lugares. Y esa palabra será lámpara en tu camino. Y fíate de esa palabra, porque hoy dice: la palabra del Señor es de fiar. Esa palabra no es hoy sí y mañana no. No depende de las circunstancias. No depende del estado de ánimo. No depende del clima. La palabra de Dios es de fiar. Lo que Él dice, hace. Porque la palabra de Dios es de fiar. Lámpara es tu palabra en mis pasos. Sí, tú y yo nos aplicamos a la palabra todos los días, 1 minuticos, no te vas a golpear la canilla. Estarás tranquilo. Que Dios bendiga a la persona que va en esa ambulancia. Desde que cuando llevé a mi mamá en la ambulancia, que estaba infartada, y la llevaron en la ambulancia, y yo iba adelante y mi mamá atrás y los médicos haciéndole cosas aquí y esas cosas, yo era: ay, quítense, abran camino. Y siempre que yo escucho esa ambulancia hago esta oración, siempre: Señor, protege a la persona que va allá, porque los que van en esa ambulancia con ese ser querido van sufriendo mucho. Y por eso cuando yo escucho una ambulancia me abro para que pase, porque sé que unos minutos salvan vida. Bueno, lámpara es tu palabra en mi camino. Apliquémonos a la palabra y no te golpearás en la canilla. Pidámosle al Señor en este día, en silencio, que nos dé en este miércoles 23 de septiembre, pidámosle que nos dé amor por su palabra. Yo quisiera pedir para todos nosotros, amigos de la emisora Minuto de Dios, que escuchamos esta transmisión, quisiera que le pidiéramos al Señor: dame un gran amor por tu palabra, un gran gusto por tu palabra, un gran deseo de tu palabra, un gran amor por tu palabra. Dame, Señor, un gran gusto de escuchar tu palabra, porque esa palabra tuya es de fiar, no engaña. Cuando escucho tu palabra, no me tuerzo ni a derecha ni a izquierda, sino que voy por el camino correcto. Tu palabra, Señor, es de fiar y es lámpara para mi camino. Ilumina mi alma con tu palabra.

0: Oremos, hermanos y hermanas, para que este sacrificio mío y de ustedes, unido al sacrificio de Cristo, sea agradable a Dios Padre Todopoderoso. Acepta, Señor, los dones de nuestro servicio que presentamos sobre tu altar en la conmemoración de San Pío de Pietrelcina, y concédenos que, libre de las ataduras terrenas, seas tú nuestra única riqueza. Por Jesucristo nuestro Señor.
1: Amén.
0: El Señor esté con ustedes.
1: Y con tu espíritu.
0: Levantemos el corazón.
1: Lo tenemos levantado hacia el Señor.
0: Demos gracias al Señor nuestro Dios.
1: Es justo y necesario.
0: En verdad es justo y necesario, en nuestro deber y salvación, darte gracias siempre y en todo lugar, Señor Padre Santo, Dios Todopoderoso y Eterno, por Jesucristo, Señor nuestro. Porque mediante el testimonio admirable de tus santos, fecunda sin cesar a tu iglesia, con vitalidad siempre nueva, y nos das pruebas evidentes de tu amor. Su insigne ejemplo nos anima, y a su permanente intercesión nos confiamos para que se cumplan tus designios de salvación. Por eso, Señor, nosotros llenos de alegría, te aclamamos con los ángeles y con todos los santos diciendo:

0: Santo eres en verdad, Señor, fuente de toda santidad. Por eso te pedimos que santifiques estos dones con la efusión de tu Espíritu, de manera que se conviertan para nosotros en el cuerpo y la sangre de Jesucristo nuestro Señor, el cual, cuando iba a ser entregado a su pasión, voluntariamente aceptada, tomó pan, dándote gracias, lo partió y lo dio a sus discípulos diciendo: tomen y coman todos de él, porque esto es mi cuerpo que será entregado por ustedes. Te alabamos y te bendecimos. Creemos en tu presencia real entre nosotros. Del mismo modo, acabada la cena, tomó el cáliz y, dándote gracias de nuevo, lo pasó a sus discípulos diciendo: tomen y beban todos de él, porque este es el cáliz de mi sangre, sangre de la alianza nueva y eterna, que será derramada por ustedes y por muchos para el perdón de los pecados. Hagan esto en conmemoración mía. Sangre de Cristo, protégenos, cuídanos, sánanos, libéranos con tu poder. Sangre de Cristo, restáuranos. Este es el sacramento de nuestra fe.
1: Anunciamos tu muerte, proclamamos tu resurrección, Señor Jesús.
0: Así pues, Padre, al celebrar ahora el memorial de la muerte y resurrección de tu Hijo, te ofrecemos el pan de vida y el cáliz de salvación, y te damos gracias porque nos hace dignos de servirte en tu presencia. Te pedimos humildemente que el Espíritu Santo congregue en la unidad a cuantos participamos del cuerpo y la sangre de Cristo. Acuérdate, Señor, de tu iglesia extendida por toda la tierra, y con el Papa León, con nuestro obispo Pablo Emiro, su obispo auxiliar Edgar, y todos los pastores que cuidan de tu pueblo, llévala a su perfección por la caridad. Acuérdate también de nuestros hermanos que durmieron en la esperanza de la resurrección: Sara Vergara de Graciani, Inés Carranza Sierra, Carmen Tulia Díaz, y de todos los que han muerto en tu misericordia, admítelos a contemplar la luz de tu rostro. Ten misericordia de todos nosotros, y así, con María, la Virgen Madre de Dios, los apóstoles, San Juan Eudes, San Pío de Pietrelcina, y cuantos vivieron en tu amistad a través de todos los tiempos, merezcamos por tu Hijo Jesucristo compartir la vida eterna y cantar tus alabanzas. Recordamos a aquellas personas por quienes oramos por la recuperación de su salud: Nuri Cepeda, Gloria Pernet, Azucena Garcés, María Rodríguez, Cristian Laurens Flores. Oramos también para que bendigas en el día de su cumpleaños Alberto Mario Fernández Laurens. Por Cristo, con Él y en Él, a ti, Dios Padre omnipotente, en la unidad del Espíritu Santo, todo honor y toda gloria por los siglos de los siglos. Fieles a la recomendación del Salvador y siguiendo su divina enseñanza, nos atrevemos a decir: Padre nuestro que estás en el cielo, santificado sea tu nombre, venga a nosotros tu reino, hágase voluntad en la tierra como en el cielo. Danos hoy nuestro pan de cada día, perdona nuestras ofensas como también nosotros perdonamos a los que nos ofenden. No nos dejes caer en la tentación y líbranos del mal. Líbranos, Señor, de todos los males y concédenos la paz en nuestros días, para que, ayudados por tu misericordia, vivamos siempre libres de pecado y protegidos de toda perturbación, mientras esperamos la venida gloriosa de nuestro Dios y Salvador Jesucristo. Señor Jesucristo, que dijiste a tus apóstoles: mi paz les dejo, mi paz les doy. No tengas en cuenta nuestros pecados, sino la fe de tu iglesia. Y conforme a tu palabra, concédele la paz y la unidad. Tú que vives y reinas por los siglos de los siglos.
1: Amén.
0: La paz del Señor esté siempre con ustedes.
1: Y con tu espíritu.
0: En el nombre del Señor, démonos un saludo de paz.

Este es Jesucristo, el Cordero de Dios, que quita el pecado del mundo. Dichosos los invitados a esta cena. Señor, no soy digno de que entres en mi casa, pero una palabra tuya bastará para sanarme. El cuerpo y la sangre de Cristo nos guarden para la vida eterna. Comunión espiritual. No puedo recibirte, Señor, por las distancias de espacio y tiempo, pero creo que de este altar brotan para mí y los míos innumerables bendiciones. Creo en ti, Señor.

El Señor habita en nosotros, está en nosotros. Dejemos hoy que esa palabra de Él toque profundamente nuestros corazones. Oremos en este momento por aquellas personas que pasan necesidad, por aquellas personas, familiares, amigos de nosotros, que están enfermos, tristes, abatidos, con dificultades. La oración tiene mucho poder. La oración desata dificultades, rompe cadenas, libera de ataduras. Por eso en este momento oramos por aquellos familiares, amigos que están pasando dificultad. Recordamos de una manera especial a Nuri Cepeda, una servidora de nuestra casa de oración, para que el Señor llegue hasta su lecho de enferma en el hospital y ponga su mano sanadora sobre ella. Pero también oramos al Señor por todas las dificultades en nuestras familias. Si tú tienes alguna dificultad en tu hogar, en tu relación de matrimonio, o con uno de tus hijos, o con un hermano, le pedimos al Señor en este momento que ponga su mano restauradora en estas relaciones familiares. Le pedimos al Señor que ponga su mano que cura, que restaura. Dios es el médico de cuerpos y de almas. Y si nuestras relaciones familiares están agrietadas, Él tiene el poder de restaurarlas. Si usted tiene algún problema de ansiedad, si usted se siente a veces alterado, alterada, ansioso, ansiosa, si usted a veces se siente desesperado, desesperada, si usted a veces se siente sin poder conciliar el sueño, en este momento le pedimos a Jesús que ponga su mano sanadora en su mente, en su sistema nervioso, trayendo paz, trayendo serenidad, trayendo tranquilidad. El Señor sabe el origen de nuestra ansiedad, de nuestra depresión, de nuestra angustia. El Señor hoy a ti y a mí nos dice: no te desesperes, yo estoy contigo, todo estará bien, yo soy de fiar, jamás te he abandonado y no lo haré ahora. Conozco tus afanes, conozco tus carreras, estoy a tu lado, abriéndote caminos, resolviendo adversidades. Soy tu Dios, soy tu Dios, soy de fiar. Si ustedes y yo también tenemos algún problema físico en el cuerpo, pedimos al Señor Jesús que a través de su poder llegue hasta esa herida, esa enfermedad, con su poder, curando, sanando. Él tiene poder. Jesús de Nazaret, si hay algún enfermo a través de nuestras emisoras, escuchando esta Eucaristía, o a través de nuestras redes sociales,
Jesús, hazle sentir tu compañía, hazle sentir tu presencia curativa, restauradora, transformadora. Tú tienes poder y nosotros creemos en tu amor.

Oremos. Te rogamos, Dios Todopoderoso, que fortalecidos por este sacramento, aprendamos a buscarte siempre sobre todas las cosas, a ejemplo de San Pío de Pietrelcina, y llevar en este mundo la imagen del hombre nuevo, por Jesucristo nuestro Señor. El Señor esté con ustedes. La bendición de Dios Todopoderoso, Padre, Hijo, Espíritu Santo, descienda sobre cada uno de ustedes. Cantemos a la Virgen María para irnos en la paz del Señor.

0: El que come de este pan vivirá para siempre. Juan 6:58.
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12: Les doy la paz. Les dejo mi paz. La paz que yo les doy no es como la que da el mundo. Que no haya en ustedes angustias ni miedo. Juan, capítulo 14, versículo 27.
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14: Son las 8. Ven, Señor Jesús, ven a mi corazón para que allí te ames tú mismo en forma perfecta. San Juan Eudes.

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0: pues Dios no es un Dios de desorden, sino de paz. Primero de Corintios, capítulo 14, versículo 33.
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0: Jesús le dijo a los judíos que habían creído en él: «Si ustedes se mantienen fieles a mis palabras, serán de veras mis discípulos y conocerán la verdad, y la verdad los hará libres». San Juan, capítulo 8, versículos del 31 al 32.
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Mis amigos de Maná, soy el padre John Mario Montoya, sacerdote budista de la provincia Minuto de Dios, saludándoles a ustedes y pidiéndole a Dios que cada uno de nosotros sea feliz. Sí, Dios quiere que usted sea feliz. Algunas veces ciertas personas le dicen a uno, es que Dios quiere que yo sufra. Pues no, yo no creo. Dios quiere que usted sea feliz. Comencemos orando con esta certeza. Te doy gracias, oh Dios, porque has pronunciado una palabra de bendición sobre mi vida. Porque deseas que yo sea una criatura feliz. Porque esa felicidad pasa a través de las dificultades y de los problemas y de las situaciones difíciles. Te doy gracias porque me amas infinitamente, porque me quieres infinitamente. Yo te doy gracias por ello, Señor, por quererme feliz. Sé que sufres cuando no soy feliz. Sé que te sientes mal cuando no soy feliz. Ayúdame a amarte. Ayúdame a responder a tu querer de ser feliz, asumiendo las dificultades, asumiendo los problemas, asumiendo las situaciones difíciles. Ayúdame a querer ser feliz como tú lo quieres también de mí.

Hoy quisiera reflexionar con ustedes con este tema que me ha sugerido una persona en mi Facebook, Padre John Mario. Padre, háblenos del primer amor, me dice, porque he perdido el primer amor. Y yo le respondí, ¿de qué se trata? Y me dice, he perdido ese amor primero. Y me acordé de un texto de la palabra de Dios, de la carta del Apocalipsis. Libro de la carta del Apocalipsis, donde el Señor nos habla de una manera tan clara, en el capítulo 2, versículo 1 y siguientes. Escribe al ángel de la iglesia de Éfeso. Esto dice el que tiene las siete estrellas en su mano derecha y anda en medio de los siete candelabros de oro. Yo sé todo lo que haces. Conozco tu duro trabajo y tu constancia, y sé que no puedes soportar a los malos. También sé que has puesto a prueba a los que dicen ser apóstoles y no lo son, y has descubierto que son mentirosos. Has sido constante y has sufrido mucho por mi causa, sin cansarte. Pero tengo una cosa contra ti, que ya no tienes el mismo amor que al principio. Por eso, recuerda de dónde has caído. Vuélvete a Dios y haz otra vez lo que hacías al principio. Si no, iré pronto contra ti y quitaré tu candelabro de su lugar, a menos que te vuelvas a Dios. Palabra de Dios, te alabamos, Señor. Es una palabra esta del Apocalipsis tan fuerte, tan dura, donde el Señor dice, yo sé todo lo que haces, conozco tu duro trabajo y tu constancia y sé que no puedes soportar a los malos y has sido constante y has sufrido mucho por mi causa sin cansarte. Son esos hombres y mujeres que en la iglesia trabajan como unas hormiguitas. Van a reuniones, van a grupos, son diáconos, trabajan haciendo, prestando muchos servicios, colaboran mucho, prestan muchos servicios en la iglesia, prestan muchas colaboraciones en la iglesia, ¿sí? Leen, son del coro, son del ministerio de música, son lectores, ministros de la comunión. Y hasta esto nos podría caer a muchos sacerdotes que llevamos 15, 20 años sirviendo a Dios, celebrando diariamente la Eucaristía, el fin de semana hasta 5, 6. Hemos sido constantes, hemos sido firmes, no hemos perdido de vista a lo que Dios nos ha llamado, a lo que Dios nos ha invitado. Hemos sido constantes, firmes, ¿sí? Pero tengo una cosa contra ti, que ya no tienes el mismo amor que al principio. Eso es lo que Dios tiene contra usted y contra mí, que ya no tenemos el mismo amor que al principio. Ya tal vez lo que Dios le está recriminando a esta comunidad del capítulo 2 del libro del Apocalipsis y tiene nombre concreto. Es el mensaje a la iglesia de Éfeso. Es el mensaje a la iglesia de Éfeso. Tengo una cosa contra ti. Y lo que tengo contra ti es que ya no tienes el mismo amor que al principio. Lo que Dios tiene contra el pueblo no es el activismo. El pueblo, la comunidad de Éfeso es muy activa. Inclusive dice, has puesto a prueba a los que dicen ser apóstoles y has demostrado que no son. Es decir, has discernido, has logrado discernir quiénes son buenos, quiénes son en la comunidad malos, quiénes hacen cosas buenas, quiénes hacen cosas malas. Pero tengo una sola cosa contra ti, que ya no tienes el mismo amor que al principio. Al principio cuando te convertiste, al principio cuando te ordenaste como sacerdote,
Al principio, cuando comenzaste el camino de Dios, a través de un seminario de vida en el Espíritu, a través de un retiro de Maús, a través de un cursillo de cristiandad, a través de... has perdido ese entusiasmo, has perdido ese amor, ese fuego, ese gusto por las cosas, ese gusto por la oración. ¿Recuerdas cuando fuiste a un seminario de vida en el Espíritu de la Renovación Carismática Católica? Saliste de allí, pero transformado, transformada, casi que caminabas sobre las nubes. ¿Recuerdas cuando fuiste a un retiro de Emaús? Saliste de allí, mejor dicho, y eras capaz de hablarle a todo el mundo de lo que viviste. ¿Recuerdas tus primeros años de sacerdocio? ¿Recuerdas ese momento, esas celebraciones tan hermosas? Has perdido el amor del principio. Y hoy quiero preguntarle a usted, ¿usted ha perdido el amor del principio? ¿Usted ha perdido ese gusto? Tal vez no es con la forma, tal vez no seas tan expresivo como cuando comenzaste en los grupos de renovación carismática, pero lo importante no es la forma, lo importante es el fondo, y el fondo es el amor. Has perdido el amor del principio, ese entusiasmo, ese gusto por las cosas de Dios, cayendo en la monotonía, cayendo en el distanciamiento, cayendo en la pereza, cayendo en la jartera, cayendo en la monotonía. Tengo eso contra ti, que has perdido el amor del principio. Y eso es para usted, y eso es para mí, estimado amigo, estimada amiga que me escuchas. Hemos perdido quizás el amor del principio. Hemos perdido quizás ese entusiasmo del principio, ese entusiasmo primero, ese gusto primero, donde cuando pasábamos horas orando en alabanza, ni sentíamos, ahora a los 10 minutos ya estás fatigado. Sí, es probable que no tengas las mismas fuerzas de hace unos años, pero es probable que hayas perdido ese amor, es el amor. Lo que el Señor nos está reclamando no es que pasemos toda la noche en vigilia. Lo que nos está reclamando es que tal vez usted y yo no tenemos el amor del principio. No tenemos el mismo amor del principio. No tenemos el mismo gusto del principio. No tenemos la misma alegría del principio. Eso es lo que el Señor nos está reclamando. No tener ese mismo amor del principio, ese mismo gusto del principio, ese mismo sabor del principio. Y es que los años le van desgastando a uno el amor. Y es que el antitestimonio de sacerdotes, de laicos, de obispos, las incoherencias en la comunidad cristiana, en la iglesia, nos van produciendo un desentusiasmo. Y hasta no sé si esa palabra exista. Nos van volviendo indiferentes. En estos días escuché o vi en una película un poco viejita que a mí me gusta, en El Padrino. Y en esa película el protagonista tenía un diálogo con un cardenal que después llegó a ser el Papa Juan Pablo I. Y él decía, a veces somos como esta piedra. Estaban en un patio, en un gran palacio del Vaticano, en Roma, y estaban en una fuente. Y en esa fuente estaba sumergida una piedra. La piedra se notaba que llevaba muchos años allí. Estaba inclusive mohosa, tenía moho de estar sumergida tanto tiempo allí en el agua. Pues el cardenal tomó en la película, a mí me impactó mucho esa imagen, tomó esa piedra, se mojó las manos, los dedos se llenaron de moho y partió la piedra. Pero la piedra por dentro estaba seca. Pero la piedra por dentro estaba totalmente seca.
Y dijo, a veces el mensaje del evangelio en nuestras vidas, en nuestras comunidades, en la iglesia, ha sido así. Nos ha circundado el evangelio. Hemos crecido en comunidades cristianas, en países cristianos, en familias cristianas. Pero por dentro el evangelio no ha penetrado. Pero por dentro estamos secos, indiferentes. Por dentro el evangelio no nos ha tocado. Nos hemos vuelto indiferentes. Y a veces, a muchos que nos mantenemos en ambientes eclesiales, nos volvemos tan indiferentes al evangelio. Nos cansa el evangelio, nos cansa la palabra de Dios, nos cansa la celebración de los sacramentos. Hemos perdido el amor del principio. Por eso hoy quiero invitarle a usted y me invito a mí mismo a recuperar el amor del principio. ¿Y cómo se recupera el amor del principio? Me puede decir usted. Yo creo que hay una sola manera de recuperar el amor del principio. Creo que el amor del principio se recupera suplicándole al Espíritu Santo que lo haga en nosotros. Creo que el amor del principio se recupera pidiéndole al Espíritu de Dios que nos renueve, que nos cambie, que nos transforme, que nos haga nuevos. Creo que ese amor del principio es un don. No es una conquista humana. Yo puedo poner algunas cosas mías, pero más que una conquista humana es un don. Y es un don que se recibe para quien lo suplica. Y es un don que lo recibe aquel que lo clama. Y es un don que lo recibe aquel que lo suplica intensamente. Espíritu Santo, regálame ese amor del principio. Espíritu Santo, regálame ese gusto del principio. Ese amor del principio. Ese deseo del principio. Espíritu Santo, regálame esa fuerza del principio. No hay. Hermano, creo yo, otra forma de recuperar ese amor del principio. Así que quiero invitarle a usted a que lo haga. Quiero invitarle a usted a que lo haga ahora mismo. Yo no sé usted dónde está. No sé usted cómo está. No sé usted qué hace. Pero quiero invitarle a que hagamos un momento de súplica, un momento de ruego, un momento de clamor. Allí donde esté, en su casa, en la casa puede estar en la cocina, en la ducha, en la casa puede estar acostado, o puede ser que usted esté en el hospital. O puede ser que usted esté conduciendo un auto. O puede ser que usted esté en el metro o en el autobús. Quiero invitarle a usted a hacer una súplica, un ruego. Jesús lo dijo en su palabra en el capítulo 11 de San Lucas. Si ustedes que son malos saben dar cosas buenas a sus hijos, ¿cuánto más el Padre Celestial dará el Espíritu Santo a los que se lo pidan? Pues pidámosle, Espíritu de Dios, ven a mí. Espíritu de Dios, te necesito en este momento de mi vida, en este momento de mi historia, en este momento de mi caminar. Espíritu Santo, te necesito. Espíritu Santo, Espíritu de Dios, en este momento devuélveme el amor del principio. Devuélveme el gusto del principio por la palabra de Dios, por los sacramentos de la iglesia. Devuélveme el entusiasmo por la oración. Devuélveme el gusto por la alabanza.
Devuélveme el gusto por la comunidad, devuélveme el gusto por el rezo, devuélveme el gusto por lo espiritual, sobre todo eso. Espíritu, Espíritu de Dios, devuélveme el gusto por lo espiritual, porque experimento en mi vida una fatiga de lo espiritual. Espíritu de Dios, acrecienta en mí el deseo, acrecienta en mí la sed, acrecienta en mí el deseo de lo infinito, de lo eterno, de ese Dios maravilloso, cercano, amoroso. Espíritu de Dios, sumérgeme en tu grandeza. Espíritu de Dios, sumérgeme en tu amor. Espíritu de Dios, dame ese entusiasmo maravilloso, te lo suplico. Yo estoy levantando mis manos aquí, yo que estoy haciendo esta reflexión, levanto mis manos, Espíritu de Dios, y te digo, renuévame, cámbiame, transfórmame, sacúdeme profundamente, profundamente los cimientos de mi vida. Sácame de mi comodidad, sácame de mi zona de confort. Sácame de esta tibieza espiritual, porque he perdido el amor del principio. Recupérame, Espíritu, el fervor del principio, el entusiasmo del principio, el gusto del principio. Bendito sea, Señor. Te alabamos, te bendecimos, te glorificamos, Señor, porque sé que tú jamás te niegas a esta súplica. Señor, confiamos en tu promesa. Si nosotros que no somos buenos, sabemos dar cosas buenas a nuestros hijos, ¿cuánto más el Padre Celestial nos dará el Espíritu cuando se lo pidamos en tu nombre? Y eso estamos haciendo, creyendo en tu palabra, moviéndonos en promesas, moviéndonos en fe, moviéndonos en esperanza, porque sabemos que tú puedes hacerlo en nosotros. Sí, Señor, suscita en mí el fuego del principio, el deseo del principio, el fervor del principio. Suscita en mí, Señor, en este momento, ese deseo de buscarte en la Eucaristía, de celebrar la Eucaristía con ese amor, con ese gusto, con ese fervor, con esas ganas de predicar tu palabra con ese poder, con ese deseo, con ese entusiasmo. Suscítalo en mí, Señor. Hazlo en mí, Señor. Te lo suplico, te lo ruego, te lo clamo. Esa es mi súplica. Ese es mi ruego. Ese es mi clamor en este momento, Señor Jesús. Y gracias, porque sé que lo estás haciendo. Y gracias, porque yo veré los resultados. Aún ahora mismo, después de esta oración, siento ese gusto, siento esas ganas, siento ese deseo. Gracias porque lo estás haciendo. Gracias porque lo estás realizando. Gracias porque lo estás obrando poderosamente en mí. Amén. Bueno, a todos ustedes, muchas gracias por permitirme llegar hasta ustedes, hasta sus casas, hasta el lugar donde usted está con este mensaje. Recuerde hoy, volver al amor del principio, recuperar el amor del principio, desear el amor del principio, venir al amor del principio, estar firmes en el amor del principio. Recuerde, mi hermano, mi hermana, que eso es lo fundamental. Y que eso es lo que no podemos perder y que eso es lo que no podemos descuidar. Soy el padre John Mario Montoya, sacerdote budista. Si usted desea ir a saber un poco más de mí, predicaciones, oraciones, tengo un Facebook, padre John Mario. Facebook, padre John Mario. Y ahí usted va a poder encontrar algunas reflexiones, algunos momentos de oración. Facebook, Padre John Mario. Que Dios les bendiga, que Dios les llene de paz. Alabado sea Jesucristo.

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9 de la mañana, 8 minutos en Colombia, 9-8, amigos de la emisora Minuto de Dios, cordial saludo. Sean todos ustedes bienvenidos a este espacio contigo, Señor, en las mañanas, a través de la emisora Minuto de Dios, la emisora católica de Barranquilla.

es un día muy especial, un día para encontrarnos como lo que somos, familia Minuto de Dios. Usted es parte de esta familia Minuto de Dios. ¿Y quién forma parte de la familia Minuto de Dios? Los oyentes de esta radio. Usted es oyente de la emisora que llega al corazón. Son parte de la familia Minuto de Dios los que asisten a las actividades de nuestra Casa de Oración Tierra Nueva, los integrantes del grupo de oración de los lunes, de los martes, de los miércoles. Hoy, por ejemplo, tendremos nuestra experiencia de parejas en Contravía a las 6:30 de la tarde. Mañana el grupo de oración de nuestras mujeres sanadas por el amor de Dios, los hermanos de la Hora Santa que asisten a las 6:30. En fin, todos formamos parte de esta familia Minuto de Dios. Y por eso les saludo, mis hermanos, además de ser oyentes, si usted forma parte de esta comunidad, les deseo de todo corazón que el Señor les dé un gran día, que este 23 de septiembre sea un día de bendición para todos, que este 23 de septiembre la gracia del Espíritu Santo los ilumine, los acompañe, los guíe y los llene de fuerza, los llene de amor y los llene de paz. Son los deseos sinceros de todo el equipo de trabajo de esta emisora, que es otro grupo que también forma parte de esta familia Minuto de Dios. ¿Y quiénes son los servidores, los que están vinculados a la gente del personal administrativo, los realizadores de programas, pero también todo el personal de producción en cabeza de nuestro hermano Pedro Morales, allí que a esta hora mete mano para que este sonido llegue con fuerza hasta tus oídos? Bueno, feliz, como siempre, amigos de la sintonía, de estar con ustedes hoy, contigo, Señor, en las mañanas.

Amiga, hoy espero recibir tus reportes a nuestra línea de WhatsApp 317-518-3063 con esta frase que nos presenta el Salmo 118. Lámpara es tu palabra para mis pasos. Hermosa palabra, ¿verdad? Salmo 118 de la liturgia de nuestra Iglesia Católica para este día, miércoles 23 de septiembre. La frase es esta: lámpara es tu palabra para mis pasos. Utiliza esa frase, escríbela en tu WhatsApp y di así, pero cuando la estés escribiendo, siente que estás haciendo oración, que se lo estás diciendo al Señor, no me lo estás diciendo a mí, Señor. Lámpara es tu palabra para mis pasos, por eso la leo, por eso me apropio de ella, por eso la medito cada día. Y dice el salmista, aparte de esa frase que es el santo y seña de hoy, lámpara es tu palabra para mis pasos, dice el salmista algo hermosísimo: apártame del camino falso y dame la gracia de tu ley. Más estimo yo la ley de tu boca que miles de monedas de oro y de plata. Tu palabra, Señor, es eterna, más estable que el cielo. Aparto mi pie de toda senda mala para guardar tu palabra. Considero tus mandatos y odio el camino de la mentira. Detesto y aborrezco la mentira y amo tu ley. Ese es el contenido del Salmo 118, del cual hemos extraído esta frase para que usted en esta mañana reporte su sintonía a este espacio de Contigo, Señor, en las mañanas, enviando al WhatsApp 317-518-3063. Ahí usted puede escribir esa frase: lámpara es tu palabra para mis pasos. Bendito sea Dios. Y hoy quiero empezar dándole gracias al Señor por la obra que sigue haciendo en los enfermos de nuestra familia, Minuto de Dios. Yo quiero empezar hoy dándole gracias al Señor por el proceso que Dios está haciendo en la vida de nuestra querida hermana Nuri Cepeda. Señor, te doy gracias por Nuri Cepeda. Señor, te doy gracias por sus hijos. Señor, te doy gracias por sus nietos. Gracias porque el amor especial que tienes por ella y por cada uno de los miembros de esta familia, Minuto de Dios, Señor, nos están no solamente fortaleciendo la fe, sino también el amor especial hacia tu palabra y hacia esta comunidad, hacia esta familia del Minuto de Dios. Familia a la que hemos llegado en libertad, familia a la que hemos llegado por decisión personal. Nadie nos ha obligado a formar parte de esta iglesia y de esta familia, el Minuto de Dios. Lo hemos hecho porque nos sentimos bien. Lo hemos hecho porque

nos reciben como hermanos. Lo hemos hecho porque en ella hemos aprendido la palabra, hemos aprendido lo que tienes para nosotros, Señor, pero también hemos aprendido a vivir la fraternidad. Y en estos días hemos sentido el clamor, hemos sentido la oración y hemos sentido la fraternidad de los oyentes de nuestra emisora y la oración de nuestra emisora, de nuestros hermanos y el poder de la oración de cada uno de ustedes en el proceso que están llevando los enfermitos de esta familia, Minuto de Dios, a quien sabemos en fe que el Señor los va a levantar para su mayor gloria. Y te decimos, Señor, gracias. Yo quiero empezar este espacio dando gracias. Vamos a dar gracias al Señor. Gracias. Tú también tienes razones para agradecer. ¿Cuáles son las tuyas? Hoy quiero que le des gracias a Dios por eso que el Señor te ha regalado. Por eso que has puesto en las manos de Dios. Dale gracias a Dios. Yo le di gracias a Dios por esta familia, por la familia Minuto de Dios. Yo le di gracias al Señor por esta palabra bendita que Dios nos ha regalado hoy a través de la liturgia de la Iglesia Católica. Le di gracias al Señor por mi familia, por mi hogar, por mis hijos, por mis nietos. Doy gracias al Señor por mis yernos. Dios me ha permitido construir una familia en su nombre. Gracias también por permitirme ver este nuevo día, este 23 de septiembre. ¡Ah, que hay calor! ¡Ah, que la temperatura se han disparado! Señor, nos has dado la oportunidad de disfrutar de este día, de experimentar este nuevo amanecer. Y es producto de tu generosidad. Y gracias, Señor, por lo que haces en nosotros. Y por lo que haces en nosotros. No solo en ti. Dale gracias a Dios no solo por lo que Él hace en ti. Sino también por lo que hace en tu comunidad. Por lo que hace en tu vecindario. Por lo que hace en esta hermosa ciudad a la que pertenecemos. Esta hermosa ciudad donde vivimos. Donde el Señor nos ha permitido construir un hogar. Gracias, Dios, por este día. Y gracias, Señor, por lo que estás haciendo en los enfermos. En cada enfermo donde se sintoniza esta emisora y que haya un enfermo, ya el Señor está haciendo una obra. Y yo digo amén, así es. El Señor está haciendo una obra en los hogares donde se sintoniza esta emisora. Porque lo primero que hace el Señor en la vida de un enfermo es darle paz en el corazón. Es lo primero que hace el Señor, darle paz. Donde está Dios, hay paz. La ausencia de Dios genera caos. Donde no está Dios hay caos, hay peleas, hay discusiones, hay divisiones, hay rivalidades, hay confrontación, hay palabras desobligantes, hay palabras ofensivas, hay palabras hirientes. Eso significa ausencia de Dios. Pero confío en el Señor, que en los hogares donde se tiene este radio encendido, donde hay un celular conectado con esta aplicación de la emisora Minuto de Dios, es un hogar que se esfuerza por vivir, por apropiarse de la paz que da el Señor. Y si tu hogar está siendo bendecido por Dios, y si tú que estás enfermo o enferma te sientes hoy bendecido por Dios y sientes que ya le está haciendo la obra buena en tu vida, dile, Señor, gracias. Gracias por mi hogar, gracias por mi hogar, gracias por mi vida y gracias por lo que estás haciendo en mí. Bendito seas mi Señor, santo, alabado y glorificado seas por siempre.

Son las 9 de la mañana, 23 minutos en Colombia, 9:23. Esta hermosa voz es la de Kery Márquez y la canción lleva por título Gracias. Gracias, señor. Kery Márquez, ella es de República Dominicana, una voz extraordinaria que hemos tenido siempre aquí en la programación musical desde nuestra emisora Minuto y Otro, desde cuando empezó a darse a conocer ese talento del canto que tiene Kery Márquez, que además tiene un testimonio de vida y un testimonio de familia muy, pero muy especial. Hoy es 23 de septiembre. Bueno, mis hermanos, nos quedan cuántos días para este encuentro con la palabra. Es este sábado, mire, este sábado vamos a tener un encuentro con la palabra desarrollado por el padre Fidel Oñoro, sacerdote eudista. Hemos invitado a todos los amigos a este encuentro bíblico, se llama La Palabra de Dios, portadora de esperanza. Empezaremos a las 8 y 45 minutos de la mañana y el encuentro se va a llevar a cabo en la sede de la parroquia. ¿Dónde queda la parroquia? Calle 96 con la carrera 56 esquina. Es un templo con aire acondicionado, es un templo cómodo, es un espacioso, es decir, que no vamos a estar apretados, apretujados ni nada por el estilo. Va a ser un encuentro bien bonito. Y estamos esforzándonos por prever todos los detalles para que usted viva una jornada hermosa. Este sábado, repito, ya el grupo de escarapelas que se estaban disponiendo se está reduciendo. Todavía tenemos entradas, pero no sabemos cómo estará eso mañana, cómo estará eso pasado mañana. Solo le digo que todavía hay. ¿Dónde adquirir estas entradas? En la Casa de Oración Tierra Nueva, calle 64-5307, calle 64-5307, y también en la emisora Minuto de Dios, carrera 52-61-142. Si usted nos llama, podemos separarle alguna para que también evite el desplazamiento hacia acá. Nos llama, le separamos la suya y el sábado, cuando llegue allá, pues la puede reclamar en los puntos de atención. El WhatsApp o el teléfono es 317-893-5639, 317-893-5639. Recuerde, encuentro bíblico, La Palabra de Dios, portadora de esperanza, con el padre Fidel Oñoro. Tenemos mensajes que llegan a nuestra línea de WhatsApp con el santo y seña, ya sabes cuál es, lámpara es tu palabra para mis pasos, dice Andrés. Hola, Bernardo, buenos días, siempre en sintonía de nuestra emisora Minuto de Dios, un saludo y un abrazo de paz para todos. También nos dice Luzmila, dice, en sintonía de nuestra emisora Minuto de Dios, bendiciones, mi querida familia Minuto de Dios, lámpara es tu palabra para mis pasos, Señor. También dice por aquí esta persona, hola, buenos días, lámpara es tu palabra para mis pasos, soy Doris Cuello y familia, le damos gracias a Dios por tantas bendiciones que Él nos regala, un abrazo fraternal para todos. También dice por acá nuestra hermana Miriam, siempre en sintonía de Minuto de Dios, Dios les guarde. Liliana Morán dice, hola Bernardo, en sintonía siempre, bendiciones, lámpara es tu palabra para mis pasos. Amén, mi querida Liliana Morán, un abracito, mi hermana, Dios te cuide siempre. Ahí están los amigos, ¿ah? Los amigos formando parte de esta familia Minuto de Dios. Reporte usted también a sintonía al WhatsApp 317-518-3063, 317-518-3063, con esa frase del Salmo 118 que acompaña hoy la liturgia de nuestra Iglesia Católica. Lámpara es tu palabra para mis pasos, Señor. Lámpara es tu palabra para mis pasos, Señor. Son las 9:27 minutos en Colombia, 9:27. Vamos a una pausa y ya regresamos con más aquí a Contigo, Señor, en las mañanas.

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0: Cristo, queremos estar todos los días de nuestra vida, Señor. Por eso te alabamos y te bendecimos. Porque eres bueno, Señor. Porque eres mi Dios y porque nos amas. Siguen, amigos, escribiéndonos al 317-518-3063. Dice por aquí este oyente: hola, buenos días. Tu palabra es luz para mis pasos. Siempre en sintonía de la emisora Minuto de Dios. Soy Iris Caicedo desde Barranquilla. Gracias, Iris Caicedo, que va nos escribe por aquí. Dice esta persona: hola, buenos días. Estoy en la sintonía de la emisora Minuto de Dios. Tu palabra es lámpara para mis pasos. Desde Soledad, siempre en la sintonía de la emisora que llega al corazón. Dice otra persona: hola, Bernardo, tu palabra es lámpara para mis pasos. Gracias, le doy al Señor por todo. Señor, bendice a mi familia en sintonía de la emisora Minuto de Dios. Bueno, estos son los amigos, ¿eh?, que nos escriben al 317-518-3063 con esta frase. Está Doris Cuello también diciendo: hola, tu palabra, lámpara, es tu palabra para mis pasos. Doris Cuello y su familia dice: damos gracias a Dios por tantas bendiciones. Un abrazo fraternal para ti, mi hermana. Muy amable por estar con nosotros. Son las 9:36 minutos. Vamos a conversar un par de minutos con una gran amiga de nuestra casa radial y también amiga personal, Martina de los Reyes Gómez. Martina, bienvenida a nuestra emisora Minuto de Dios. Buenos días.
1: Buenos días, Bernardo. Un saludo muy, muy especial y emotivo en este día para ti y todos los oyentes de esta bella emisora. Minuto de Dios.
0: Amén. Dios te bendiga mucho, Marti. ¿Cómo está la fundación? ¿Cómo marcha ese trabajo en favor de los niños que enfrentan esa enfermedad del cáncer y de sus familias, por supuesto?
1: Bien, bien. Estamos en estos días acompañando procesos de niños en sus quimios, radios, en sus estudios, y también con los padrinos y con todo para seguir adelante con esta obra. Pero todo bien para la gloria de Dios.
0: Martí, el tema de la complejidad que tiene el sistema de salud en Colombia, de alguna manera eso, ¿cómo lo han recibido ustedes? ¿Cómo ha afectado el proceso que lideran desde la fundación que usted coordina?
1: Te puedo decir que ya los últimos años las cosas han mejorado un poco más. Todavía falta, esperamos que a nivel de las CTS y de todo se puedan hacer pronto esos estudios, sobre todo ya los estudios, los exámenes, que son los que se demoran más. Nosotros, a través de la fundación y de amigos, hemos logrado que los niños y sus familias puedan tener un apoyo lo más que se pueda a nivel de sus necesidades. Y en esas estamos trabajando, Bernardo, pero de verdad que pedimos mucha ayuda y mucho apoyo, sobre todo para sus procesos y esos estudios clínicos, que tú sabes son los que van diciendo cómo está la cosa.
0: Martina, si hay empresarios, si hay profesionales, si hay personas que quisieran apoyar a la Fundación Renacer, que trabaja en favor de los niños que están enfrentando este cáncer, ¿cómo pueden vincularse, cómo pueden contactarse con ustedes?
1: Se pueden vincular a nivel personal, empresarial, como padrinos, amigos que tenemos, con unas donaciones que mensualmente dan para apoyarlos. Y bueno, yo creo que también hay muchas formas. La primera también es la oración, pero sí necesitamos empresas, empresarios de buen corazón que vengan y nos apoyen. De hecho, vamos a tener un bingo, más adelante te hablaré para compartir un poco de esta actividad, y se pueden unir también a través de todas las obras que tenemos.
0: ¿Cuándo va a ser ese bingo? Anticípenos la fecha, Martín.
1: Bueno, te lo anticipo, que bueno, el sábado 3 de octubre, ya, a partir de las 4 de la tarde.
0: Hombre, ¿y dónde adquirir los bingos? ¿Y dónde se va a hacer?
1: Lo vamos a hacer en el edificio Las Vistas. Vamos a estar ahí como familia, revivir, y el aporte es de 25,000 pesos para el cartón, ¿oíste? Y okay, de verdad que vamos a tener grandes premios.
0: Fundación Revivir, trabajando como siempre en favor de los niños que padecen esta enfermedad. Bueno, pero Martina de los Reyes además está al frente de esta Fundación Revivir. Usted es teóloga, usted es psicóloga, usted es conferencista, usted es predicadora. Es una gran servidora de la iglesia y además está coordinando académicamente la Escuela de Teología de la Parroquia del Espíritu Santo, que se ha lanzado a esta aventura de organizar el encuentro bíblico con el padre Fidel Oñoro este fin de semana, este sábado. Martina, ¿por qué es participar en este encuentro bíblico?
1: Mira, qué encuentro maravilloso. De verdad que nadie se puede perder esta experiencia de encuentro bíblico. Y es importante, número uno, porque la Biblia, imagínate, las Sagradas Escrituras es fundamental para nuestra vida, es lámpara para nuestros pasos, para guiarnos. Y dos, porque vamos a tener uno de los mejores teólogos biblistas que nos van a enseñar de una manera muy sencilla, pero profunda y teológica, cómo estudiar y enamorarnos cada día más de la palabra de Dios. Por eso vale la pena asistir a este encuentro este sábado 26.
0: Y con ese lema, la palabra de Dios portadora de esperanza. Mejor dicho, fuerte, ¿eh?
1: Sí, la palabra de Dios portadora de esperanza, y sobre todo en un mundo en el que mucha gente, Bernardo y oyentes, están desesperanzados, no saben a dónde ir, no saben cómo buscar y dónde buscar. Y sabes que algo interesante que se aprende con el Padre Fidel es cómo acercarnos a la palabra de Dios sin miedo a qué me va a decir, ¿no? A leerla con sabrosura, con esa delicadeza y con eso que el Señor nos tiene cada día para cada uno de nosotros a través de la palabra.
0: Bendito Dios, Martín. Entonces, que nadie se pierda este encuentro bíblico este sábado, Parroquia Espíritu Santo. ¿Cómo se llega a esta parroquia? No me diga que caminando o en bus, bueno, o en carro, ¿no? Más o menos.
1: sí, hay muchos medios, pero antes de decirte cómo llegar, te quiero decir que la Escuela Teológica para Laicos, todos van a estar ahí, vamos a estar ahí. Y la parroquia se está moviendo también, y sé que la emisora Minutos de Dios, y que muchos oyentes que están ahí pilas van a adquirir su escarapela, su boleta para entrar. Y vamos a llegar a través de, bueno, buses, carros, motos, todo lo que se pueda. Queda, mira, en toda la esquina de la carrera 56 con calle 96, al lado de un parque grande, patinódromo. Entonces, eso es fácil para llegar, muy cerca del centro comercial, ¿no, Bernardo?
0: Sí,
1: el centro
0: así
1: comercial.
0: Es. Así es.
1: Entonces, vamos a estar ahí sin miedo, y por ahí pasan muchos buses. Mira, te voy a contar algo rápidamente. Conozco personas del sur que están viniendo a la Escuela Teológica todos los sábados y vienen hasta la Eucaristía los domingos, desde los barrios de por allá, porque les gusta. Están en sus parroquias en el sur, pero también vienen acá a la parroquia Espíritu Santo. Tú sabes que está dirigida por los padres eudistas, y los padres eudistas nos ayudan desde todas estas obras a crecer más bíblicamente, pastoralmente, teológicamente. Entonces no nos podemos perder esta oportunidad, este encuentro maravilloso.
0: Amén. La invitación está hecha entonces para todos ustedes, amigos de la sintonía. Va a ser este sábado, parroquia Espíritu Santo, y decíamos que tiene todas las comodidades, ¿no? Tiene todas las comunidades, la parroquia, sí, todos los accesos, en fin, vamos a pasar bien. ¿Cuántos alumnos tiene la escuela, Martina?
1: Activos presenciales hay 70, y tenemos otro grupo virtual porque estamos con algunos sacerdotes que nos acompañan, no están en la ciudad y se unen virtualmente para darnos las clases. Y de verdad que es maravilloso también esto, ¿verdad?, de la escuela. Fíjate que en estos días el mismo Papa León estaba invitando a que los laicos se sigan formando en ese crecimiento pastoral, teológico y bíblico, porque necesitamos evangelizadores firmes. Entonces, sí,
0: bendito
1: la escuela
0: Dios.
1: Está abierta para todos.
0: Okay. Muchas gracias, Martina. Sé que tienes otro compromiso,
1: bueno,
0: ahorita. Gracias por regalarme estos minutos.
1: No, con mucho gusto. Nos vemos el sábado, Berna.
0: Ah, sí, claro que sí. Martina de los Reyes Gómez es una gran servidora, ya lo decíamos, laico. Es una mujer que durante un tiempo estuvo sirviendo al Señor en la vida consagrada, pues encontró que había otro espacio para ella, sí, para seguir el servicio, y ahora está al frente de esta Fundación Revivir, y pues sigue trabajando en todo lo que tiene que ver con la formación en textos bíblicos, en psicología, en familia, en espiritualidad, en fin, es una gran profesional, es una gran servidora de la obra de Dios. Son las 9:45 minutos en Colombia. 9:45, siguen llegando mensajes al 317-518-3063. Recuerde el santo y seña: lámpara es tu palabra para mis pasos. Lámpara es tu palabra para mis pasos. Saludos a nuestra querida Rosa Jiménez. Rosa Jiménez, gracias por ponerte en contacto con nosotros, mi hermana. Dios te bendiga, nos alegra que el Señor esté haciendo una obra buena en tu vida. Bueno, ¿qué dice hoy la prensa digital? ¿De qué se habla en la ciudad de Barranquilla? El diario El Heraldo en su edición digital dice, entre otras cosas, lo siguiente. Clamor ciudadano en Villa Campestre por volver a ser parte de Barranquilla. En medio de la controversia limítrofe, distintos residentes de este sector expresaron su deseo de volver a formar parte de Barranquilla. Piden al Congreso que su voz sea tenida en cuenta. Titulares del diario El Heraldo. Además, en este sector de Villa Campestre, los ciudadanos cuentan las horas para que se haga realidad ese anhelo que guardan en sus corazones desde hace años, volver a formar parte de Barranquilla, no en vano. En algunas calles y en las fachadas de distintos conjuntos residenciales ondea la cuadrilonga, como expresión del deseo de sus habitantes de que la controversia limítrofe con Puerto Colombia se resuelva a favor de la capital del Atlántico. ¿De qué más se habla? Piden a la Fiscalía mayor celeridad en investigaciones por escándalo de lotes en Puerto Colombia. Advierte de un posible segundo lote en el mismo sector que habrían sido entregado en forma irregular. Notas digitales del Heraldo, buscando rastrear las investigaciones penales y disciplinarias por lo que califica como un esquema de despojo de bienes de uso público en la zona de conurbación entre Barranquilla y Puerto Colombia, el abogado Alfonso Javier Camerano Fuentes escribió una petición a la Fiscalía General de la Nación, Luz Adriana Camargo Garzón, al Procurador General Gregorio Lejas Pacheco y al Superintendente de Notariado y Registro Joaquín José Méndez para llamar la atención sobre este tema. El caso central gira en torno a los predios de 5.000 metros cuadrados denominado Lote Zona de Cesión Zona Verde, derivado de la subdivisión del terreno El Pajonal. Según los documentos aportados, el lote fue entregado originalmente por Cementos Argos al municipio como cesión obligatoria y gratuita destinada al espacio público para el municipio de Puerto Colombia, y formalizada mediante la escritura pública 0175 del 2013. Sin embargo, por movimientos políticos en la administración anterior, me refiero a la alcaldía de Puerto Colombia, este terreno se cedió a un particular. Muy bien, esperemos la respuesta que se dé a esta solicitud del abogado Camerano. Más notas del diario El Heraldo. El gobernador Verano advierte que el recorte presupuestal afectaría a sectores claves en el Atlántico. La gobernación notificó que el presupuesto destinado al gasto de inversión en el Atlántico presentó una disminución del 22% en comparación con el año anterior. Frente a la propuesta de reducir el presupuesto general de la Nación para el 2027, en lo que corresponde al Departamento del Atlántico, el gobernador Eduardo Verano expresó su preocupación por los sectores que se verían afectados, principalmente la energía, la vivienda, la educación y la cultura. Para el 2027, el presupuesto destinado al gasto de inversión en el Atlántico es de 2.231.372 millones, es decir, 2.2 millones. Mientras que el 2026 del departamento le fueron asignados cerca de 2.8 billones de pesos. Es decir, ha habido una reducción del 22%. Multas y grúas bajarán con el nuevo código de tránsito, afirma el Ministerio de Transporte. La ministra en materia de este tema, la ministra Elsa Noguera, anunció que la reforma también reducirá los costos de cursos, licencias y patios. Por otro lado, planteó que se endurecerán las sanciones contra las conductas que pongan en riesgo la seguridad vial. Notas digitales del Heraldo. La ministra de Transporte, Elsa Noguera, dio a conocer este día ante la Comisión Sexta de la Cámara de Representantes algunas de las medidas que se incluirán en la reforma del Código Nacional de Tránsito tras la orden dada por el presidente de los colombianos, Abelardo de la Espriella. Lo que queremos es salvar el bolsillo, aliviar el bolsillo, simplificar los procesos, porque tenemos una cantidad de trámites que alargan los procesos, que dificultan y que encarecen, pero tenemos que también ordenar otras situaciones como fortalecer el control sobre el RUN y el CIMIT, que fueron herramientas que facilitaron todo este trabajo, pero creadas desde el año 2002, explicó la ministra Elsa Noguera. Y cerramos este segmento de notas de actualidad diciendo que cancelan el laboratorio vial programado desde este miércoles en la avenida Shakira. La conocida calle 72 mantendrá su sentido vial acostumbrado. Ampliación de la información. El laboratorio vial anunciado para entrar en funcionamiento este miércoles, la avenida Shakira, la conocida calle 72, ha sido cancelado, por lo cual se mantendrá funcionando de la manera habitual. Pese a que se había anunciado un laboratorio vial desde el miércoles 23 de septiembre y hasta el 1 de octubre, que buscaba el estudio de medidas de gestión de tránsito en la avenida Shakira, o sea la calle 72, que buscan aprovechar el dinamismo y la adaptabilidad en la nueva distribución de la vía, se determinó por parte de las autoridades no seguir con esta acción. El mismo buscaba el cambio de sentido vial de la calle 72 entre las carreras 52 y 41, la cual iba a pasar de doble sentido a un único sentido de circulación norte-sur, es decir, en la orientación que va desde la vía 40 hacia la carrera 38. A pesar que se haya planteado esto, se tomó la decisión de suspender este laboratorio. Son las 9:52 minutos en Colombia, amigos del Minuto de Dios. Estamos en la recta final de este espacio contigo, Señor, en las mañanas. Hoy es miércoles, recuerde, hoy es miércoles y nuestro servicio de atención, de acompañamiento en la Casa Oración Tierra Nueva no se detiene. Hoy, por ejemplo, a las 6:30 de la tarde vamos a tener un grupo de parejas. Hay una canción que me gusta mucho, mi querido Pedro Morales, se llama Bajo el Mismo Cielo, de Jorge Morel, porque nos habla de eso, de la importancia de fortalecer la relación de parejas, hermanos y hermanas. Hablamos de que la familia es la célula de la sociedad. Si hay problemas en la familia, tenga la certeza que la sociedad se va a ver afectada. Yo diría que el problema empieza en la relación de parejas. Parejas divididas, parejas enfrentadas, parejas problemadas porque no se respetan, porque no se escuchan, porque no son tolerantes. Eso enferma a la familia. Y obviamente, como consecuencia, se enferma a la sociedad. El Minuto de Dios no cesa en su empeño de seguir trabajando por el bienestar de las relaciones de parejas. Si su pareja matrimonial está en crisis, busque ayuda, busque solución, pero no permita que esta problemática se prolongue en el tiempo, porque no solo se va a ver afectado usted como pareja, sino también los niños que están creciendo en ambientes familiares hostiles. Sí es posible recuperar la relación si cada quien pone su parte, pero si ahí queremos que uno tiene que ceder y el otro imponer, pues ahí no hay solución. La idea es que ambos reconozcan los errores que se cometen, los errores que están cometiendo y asuman compromisos reales de cambio. Obviamente, solos no se puede. Para eso están los acompañamientos psicológicos y los acompañamientos espirituales y en nuestra casa de oración los encuentras. Por eso te esperamos esta noche con entrada libre a las 6:30 de la tarde. Grupo de oración de parejas Contravía.

0: Bajo el mismo cielo es el título de esta canción de Jorge Moreno, una canción romántica, un boledito bonito que usted se lo puede dedicar a su pareja. Oiga, construir un nido especial de amor, que el hogar sea ese sitio donde usted disfrute compartir el tiempo con el ser amado. Bueno amigos, llegamos al final de este espacio. A todos ustedes gracias por sintonizar la emisora. Dios les bendiga, mucha paz, mucha fuerza. Recuerde, este sábado encuentro bíblico, Parroquia Espíritu Santo. 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Amigos, en la dirección de este espacio, el padre John Mario Montoya. Estuve en la producción técnica, don Pedro Morales. Soy Bernardo Torres. Como siempre, muy feliz de estar con ustedes en Contigo, Señor, en las mañanas.
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6: Así como la lluvia y la nieve bajan del cielo y no vuelven allá, sino que empapan la tierra y la hacen germinar, la palabra que sale de mis labios no vuelve a mí sin producir efecto, sino que hace lo que yo quiero y cumple la orden que le doy. Isaías, capítulo 55, versos 10 y 11.
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Oiga, el Señor nos da la libertad, nos da la libertad de los hijos de Dios. Les saludo con la asistencia de Pedro Morales, aquí en la consola de Barranquilla, en la dirección el padre John Mario Montoya, sacerdote eudista. Y quien les habla, Fadila Cat Pastor, la mujer de fe. Oiga, hoy quiero que hagamos oración, una oración sencillita, pero profunda, que está inspirada en la palabra que nos regala el Señor hoy. Señor, ilumina mis pasos. Quédese con esa frase todo el día. Señor, ilumina mis pasos. Señor, guía mis pasos. Hoy la palabra nos dice que la palabra es una lámpara para nuestros pasos. Porque hay días en que lo que usted sabe perfectamente para dónde va a ir, qué es lo que va a hacer. Pero hay días en los que uno toma decisiones, le toca tomar decisiones fuertes y uno no sabe qué hacer, no sabe para dónde coger. Hay días de días, mis queridos hermanos. Así que digámosle al Señor: Señor, ilumina mis pasos. Señor, guía mis pasos. Señor, sé tú la lámpara que ilumine mis pasos. Mis pasos, Señor, ilumíname, guíame, instrúyeme en tu palabra. Hoy celebramos también a San Pío de Pietrelcina. Oiga, un hombre que vivió muchas situaciones difíciles, experimentó la incomprensión, restricciones y sufrimientos, pero siempre firme con el Señor. Permaneció. Así que vamos a conocer algo de la vida de San Pío de Pietrelcina. Vamos a tener nuestra vitamina P. Vamos a participar con la pregunta del día. Así que yo espero que usted esté bien atento. Usted que está en sintonía a través del 317-426-8537. Su reporte, su opinión con respecto a la pregunta del día, con respecto a San Pío. Porque ya les voy a compartir unos datos que me parecieron hermosos y preciosos de la vida de San Pío de Pietrelcina. ¿Por qué? Porque revisamos la vida de los santos, porque los santos nos inspiran. San Pío nació en Italia el 25 de mayo de 1887, en Pietrelcina, ¿verdad? Fue fraile capuchino y sacerdote. Su vida estuvo marcada por la oración, la Eucaristía, la confesión y el acompañamiento espiritual. Tuvo una unión profunda con Cristo crucificado. Oiga, y quiero detenerme en algo bien importante y bien hermoso. Cuando hablamos de San Pío, muchas veces mucha gente se refiere a los estigmas, a los fenómenos extraordinarios que rodeaban su vida. Pero cuando la iglesia lo canoniza y reconoce su santidad, el acento más profundo que pone la iglesia para canonizar a San Pío, adivine cuál fue. Mire, su vida de oración, sacrificio, entrega y amor a las almas. Oración, sacrificio, entrega y amor a las almas. Cuando el Papa San Juan Pablo II en la canonización destacó precisamente que la raíz de la fecundidad de San Pío estaba en su unión constante con Dios. Y el padre Pío decía de sí mismo: soy un fraile que ora, soy un pobre fraile que ora. O sea, no dijo que soy un hombre famoso ni soy un hombre extraordinario, sino solamente soy un pobre fraile que ora, que ora, que ora. Su fuerza estaba en la oración. Ustedes y yo no necesitamos aparentar delante de Dios, porque el Señor sabe perfectamente quiénes somos. Lo que necesitamos usted y yo es permanecer agarrados de la mano de Él a través de la oración, a través de la oración. A veces queremos tener fuerza, pero no oramos. ¿De dónde va a sacar fuerza entonces usted si la fuerza de nosotros está en Dios? Que Él es el fuerte, el grande, el valiente, el león de la tribu de Judá. Y usted y yo a veces queremos ser fuertes sin el Señor. No se puede, mi llave. No se puede, mi querido hermano, hermana, que está en sintonía. Oiga, les decía que San Pío

0: judío también fue incomprendido y fue rechazado y fue perseguido. Usted no se crea que la vida de los santos, ay, son flores, mariposas, ay, sí, un hombre santo no tuvo problemas, no tuvo dificultades. El camino de San Pío no fue fácil. Su vida sacerdotal recibió muchas investigaciones y restricciones por parte de las autoridades de la iglesia. Imagínese usted para un cura que le prohíban celebrar públicamente, solamente se le permitía hacer la misa de manera privada. Ojo, después ya le levantaron esas restricciones, pero en el año 1931 el Santo Oficio le retiró las facultades para ejercer el ministerio sacerdotal, excepto, como le decía, la celebración privada de la Santa Misa. O sea, no podía asistir nadie. Tenía que celebrar de manera privada la Eucaristía. Imagínese usted eso, un hombre que le había entregado su vida a Dios y que estaba atravesando ese periodo de restricciones, de investigación. Le levantaron esas restricciones en el año 1933. O sea, duró desde el 31 hasta el 33, fueron 3 años que estuvo con esa restricción. Pero el hombre permaneció, nunca abandonó a Dios, no convirtió ese sufrimiento en una excusa para dejar de amar, para dejar de servir, para pelear con papá Dios. No, al contrario, el hombre no permitió que esas situaciones externas destruyeran su vocación y su relación con el Señor. A veces usted y yo tenemos una dificultad, aunque a otra escala, y mejor dicho, o alguien lo juzgó injustamente, o alguien no comprende una decisión tuya, o alguien habla de ti sin conocer toda la historia, usted se siente rechazado y entonces no puede caer en la tentación de decir, ay, a mí no me importa lo que piense nadie. Pero San Pío nos enseñó otra cosa. Cuando no entiendas lo que está pasando, aférrate más fuerte a Dios. Presta la atención porque está espectacular. Cuando no entiendas lo que está pasando, aférrate más fuerte a Dios. Usted no entiende lo que le está pasando. Ay, no es que nadie me entiende, es que yo siento un rechazo, es que lo que sea. Cuando no entiendas lo que está pasando, aférrate más fuerte a Dios. Y precisamente la palabra de hoy nos habla de eso, que es lámpara para nuestros pasos. Cuando atravesamos una situación oscura de la vida, la palabra de Dios, aférrese más fuerte a Dios, más fuerte a la palabra de Dios. Y hay algo que me pareció espectacular de San Pío de Pietrelcina. Imagínense, sirvió en la guerra, fue a pelear en la guerra, en la Primera Guerra Mundial. Y en la Segunda Guerra Mundial, ya él no podía ir a pelear. Y el Papa en ese momento, que estaba en ese momento, era el Papa Pío XII, hizo un llamado a la Iglesia Mundial a orar por la paz y por el final de la guerra. Y entonces, ¿qué hizo Pío? No podía ir a pelear a la guerra y empezó a pelear una guerra espiritual. Crea los grupos de oración. En 1942 es la primera vez que se empiezan a reunir a nivel de iglesia en el mundo grupos de oración. En 1942 San Pío impulsó a todos sus hijos espirituales, a la gente de su comunidad, a reunirse en las casas a orar por la paz, respondiendo a ese llamado del Papa. O sea, el mundo estaba atravesando una guerra y él, por inspiración del Espíritu Santo, invita a la gente a orar en las casas para que pudieran orar por la paz. Y también de allí nació otra de las grandes obras de San Pío, la Casa de Alivio del Sufrimiento, que fue un hospital que construyó para el cuidado de los enfermos de la guerra. Cuando San Juan Pablo II lo canonizó, dijo San Juan Pablo II, los grupos de oración y la Casa de Alivio del Sufrimiento son dos regalos que el Padre Pío dejó a la Iglesia. Así que, mis hermanos, una fe que no está acompañada por acciones es una fe muerta, por obras. La fe tiene que estar acompañada por obras. El amor se traduce en acciones, el amor se traduce en obras. Una fe que ora también aprende a amar y a servir. Y a propósito de lo que hemos conversado de San Pío, quiero dejarle la pregunta del día antes de irnos para el break. El Salmo nos ha dicho, lámpara es tu palabra para mis pasos. Y San Pío, la vida de San Pío, un hombre que atravesó momentos de dificultad, de incomprensión, momentos difíciles a nivel histórico, pero siguió buscando la voluntad de Dios. Así que yo hoy te pregunto a ti que estás en sintonía, ¿qué palabra de Dios ha sido luz para ti en un momento difícil? ¿Qué palabra de Dios ha sido luz para ti en un momento difícil? Puede ser un versículo, puede ser una frase del Evangelio, una palabra que alguien le regaló a través de un sacerdote, algo que leyó de la vida de un santo, porque a veces recibimos esas palabras, esas luces de Dios, de un sacerdote, de una religiosa, de la vida de un santo, buscando aquí, buscando allá, y el Señor nos habla. Así que, ¿qué palabra ha sido luz para ti en un momento difícil de tu vida? Escríbela y compártela con nosotros, con toda esta familia Minuto de Dios. Oiga, y si usted quiere hacerlo más espectacular, puede contarnos qué decisión o preocupación tenía o tiene en estos momentos para ponerlo bajo la luz de la palabra de Dios. Los estoy leyendo y estoy esperando sus comentarios a través del 317-426-8537. 317-426-8537. Porque quizás esa palabra que lo levantó a usted, que lo guió, que le alumbró el camino, que le evitó un tropezón, puede convertirse en la palabra que va a sostener la vida de un hermano que está en sintonía y que tal vez esté atravesando una gran oscuridad. Son las 10 y 23 y vamos con la vitamina P de la palabra de Dios.
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0: Espíritu de Dios, llénanos, consuélanos, anima nuestro corazón. Ven, Santo Espíritu de Dios, para que esta palabra se haga vida en nosotros, para que esta palabra se traduzca en acciones concretas en la vida de cada hermano, de cada hermana que está en sintonía. Ven, Espíritu Santo, ven y anima, ven y levanta al caído. Ven, llénanos de tu fuerza y de tu amor. Amén. Oiga, y este es el Salmo que habla de la palabra de Dios y tenemos dos días con él, con el Salmo 118, que es el más largo de todo el Salterio. Y hoy meditamos los siguientes versículos. Lámpara es tu palabra para mis pasos. Apártame del camino falso y dame la gracia de tu ley. Más estimo yo la ley de tu boca que miles de monedas de oro y plata. Tu palabra, Señor, es eterna, más estable que el cielo. Aparto mi pie de toda senda mala para guardar tu palabra. Considero tus mandatos y odio el camino de la mentira. Detesto y aborrezco la mentira y amo tu ley. Lámpara es tu palabra para mis pasos. Oiga, este salmo, no sé usted si se recuerda que un día les contaba aquí a ustedes, mis queridos socios del Club de Amigos, que cada versículo del salmo inicia con una letra del alfabeto hebreo. O sea, es un dato de principio a fin, la palabra de Dios guiando mi vida. O sea, algo que quiso transmitir el salmista con esa, como que diríamos un acróstico, ¿verdad? Y este salmo 118 es una meditación sobre la palabra, sobre la ley, sobre los caminos de Dios. No habla de la ley como una lista fría de prohibiciones. No. Para el creyente, la palabra de Dios es orientación, sabiduría, es vida, vida. Por eso insiste el salmista, es que es como una lámpara que permite caminar sin tropezar, sin perdernos. Y esto es muy importante porque la lámpara no ilumina todo el camino de una vez, ¿verdad? La lámpara te va indicando el paso a paso. Porque usted no tiene una lámpara de una luz potente, una lamparita, un foquito de esos de mano, como decimos nosotros aquí en la costa, una linterna, no te alumbra todo el camino. Tiene cierto alcance, ¿verdad? O sea que es un paso a la vez. La palabra de Dios nos ilumina lo suficiente para que podamos dar pasos. Pero ustedes y yo a veces queremos es correr. Y recuerde bien lo que dice el dicho, que la carrera trae cansancio. El salmista dice, apártame del camino falso y dame la gracia de tu voluntad. El salmista la tiene clara. Él sabe lo tercos que somos nosotros. A veces somos llevados por nuestro propio parecer y queremos hacer lo que queremos. Y él dice, dame la gracia de tu voluntad, Señor, que yo quiera lo que tú quieres, que yo aprenda a hacer tu voluntad, que yo aprenda a querer agradarte. Porque, Señor, yo puedo equivocarme, yo puedo coger un camino falso, un camino que no es. Pero tú, si yo sigo tu voluntad, yo sé que voy bien, que voy pisando en tierra firme, que voy sobre la roca, que vamos sobre la roca. Son las 10:28 y vamos a seguir después del break con esta exégesis del Salmo. Pero le quiero recordar la pregunta del día. ¿Qué palabra de Dios ha sido luz para un momento difícil de tu vida? Puede ser una palabra de un santo, una palabra del evangelio, algún texto bíblico, una iluminación que le dio algún sacerdote. Envíenoslo al 317-426-8537. 317-426-8537. ¡Ya regresamos!
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0: Sazona Cristo. Está escuchando usted Minuto de Dios, la única que llega al corazón. 1370 AM, son las 10:36 de la mañana y estamos en el Club de Amigos. Oiga, ya la gente está moviéndose a través del 317-426-8537 para compartir esa palabra que ha sido luz en algún momento de oscuridad de la vida. Nos dice nuestra hermana Sujei Redondo, mis amores de mi corazón, Fadi, mi operador Pedrito, bendecido miércoles, respondiendo a la pregunta del día, toda la palabra de Dios es realidad. Yo repito con constancia, yo estaré con ustedes hasta el final de los tiempos. Y así el Señor lo ha cumplido, porque siempre cumple sus promesas. Un abrazo lleno de la palabra de nuestro amado Dios. Oiga, qué lindo eso que se dice Sujei constantemente. Yo estaré con ustedes hasta el fin de los tiempos, hasta el final de los tiempos. Para que usted recuerde que no está solo, no está sola, nunca está solo. El Señor está con nosotros siempre. Por aquí nos escriben también y nos dicen, buenos días, nos saluda nuestra hermana Yasmín Araque y nos dice, el Señor les siga bendiciendo grandemente. La palabra rema mar adentro, lo que le dijo Jesús a Pedro, rema mar adentro. Y nos dice nuestra hermanita, pasaba por una crisis en el hogar y esta palabra me llenó de esperanza para seguir y permanecer. Gracias, queridos hermanos. Gracias a ti, Yasmín, por compartir. ¿Cuántos están en la orilla de la playa sin querer remar mar adentro? Si usted quiere arreglar algo, reme mar adentro. Ay, que me da miedo y que me da susto. Ay, hay que arriesgarse, porque no vamos solos, vamos con el Señor remando mar adentro, nos dice Yasmín. Por aquí nos escribe nuestra hermanita Nayibe Sampayo y dice, Nayi, un versículo que siempre me sostiene es, todo lo puedo en Cristo que me fortalece. Todo lo puedo en Cristo que me fortalece, dice nuestra hermanita Nayibe, junto con San Pablo, oiga. Albaluz Díaz Mesa también se reporta y nos dice, esta palabra me llena tanto porque yo permanezco todo el día aquí en casa sola y la emisora Minuto de Dios me acompaña. Y sé que siempre no estoy sola, el Señor está conmigo. Dice nuestra hermana Albaluz Díaz Mesa. Nos manda también un audio nuestra hermana Rosmary Solano, mi querido Pedro. Vamos a escuchar lo que dice Rosmary Solano participando en la pregunta del día.
1: Buenos días, Fabi. Muchas bendiciones para ti. Bueno, yo ahorita mismo estoy pensionada, pero para la gloria de Dios, hubo un momento en que tuve bastante dificultad cuando yo casi ya estaba cumpliendo mi meta. Como que, no sé, me hacían, mejor dicho, me mandaban para todas partes, hacían de todo. A veces yo renunciaba o algo, pero yo me aferré mucho a la palabra Isaías 41:10. Tú sabes que es un párrafo de la Biblia que es muy, muy, muy bueno, donde Dios siempre dice que Él va a estar contigo, donde siempre te ayudará y que siempre te sustentará. Y me aferré tanto que yo todos los días yo oraba y parte de mi oración era ese versículo de la Biblia. Me lo enseñó mi suegra. Es un versículo que habla realmente de la confianza que uno debe tener en Dios cuando uno lo están atacando, cuando uno está desfalleciendo en algo que uno no se le da, que uno está luchando, pero hay que pensar que Él estará con nosotros. Por eso dice, no temas que yo estoy contigo, no desmayes que yo soy tu Dios, donde uno realmente tiene que estar completamente seguro de que siempre Él estará con nosotros. Pero a veces nos ponemos a pensar en otras cosas que uno no piensa en que Dios es el único que puede hacerlo, porque con Él somos bastante, con Él somos vencedores, sin Él somos nada. Un abrazo, Fabi.
0: Un abrazo para ti, mi querida Rosemary. Oiga, Isaías capítulo 49, versículo 10, el que nos comparte nuestra hermanita Rosemary. No temas, porque yo estoy contigo. No te asustes, pues yo soy tu Dios. Yo te doy fuerza, soy tu auxilio y te sostengo con mi diestra victoriosa. Oiga, este solamente es el versículo 10, pero todo este capítulo 41 es una delicia, ¿oyó? Es un banquete para el alma. No temas, no te asustes, dice el Señor. Yo soy tu Dios, yo te doy fuerza, soy tu auxilio, te sostengo con mi diestra victoriosa. No es que estoy aquí al lado tuyo y soy alguien que va a tirar la toalla y va a salir corriendo apenas que venga la dificultad. No, no, no. Te sostengo con mi diestra victoriosa. Oye, usted no está con cualquiera. Usted está con el Señor de señores, con el Rey de Reyes. Participando también nuestro hermano Néstor. Oiga, Néstor Menco desde Sincelejo nos dice, bendecido día, saludos para ustedes y sus familias. Mi cita es Juan capítulo 3, versículo 3. En verdad te digo, el que no nazca de nuevo no puede ver el reino de Dios. Oiga, qué espectacular, Néstor, porque aquí Jesús está enseñándole, diciéndole a Nicodemo, oiga, hay que dejarse transformar por el Espíritu Santo. Hay que dejar que el Espíritu Santo te haga una nueva criatura, nacer en el Espíritu. Oiga, maravillosa ese texto. Nuestra hermanita Elena Castro también nos saluda desde Cartagena y dice, esa palabra que Dios me regaló hace como un mes aproximadamente, yo me iba a realizar un examen y estaba muy nerviosa. Y ese día, como mi alimentación diaria es leer un salmo y convertirlo en oración, me decía la palabra, confía en el Señor. Yo miré al cielo y dije, gracias. Lastimosamente no tengo en estos momentos mi libreta espiritual, pero cada vez que Dios me habla, lo anoto. Amén, amén. Oiga, usted no tiene la libreta espiritual, pero ha dado una idea espectacular, mi querida Elena Castro, porque nosotros debemos llevar un diario espiritual. Así como usted lo hace, cuando el Señor nos habla a través de su palabra y consignarlo con la fecha y en el momento puntual para lo que fue. Porque no solamente te va a servir a ti, le va a servir también a tu familia, a tus hijos, a tu pareja, a tus amigos. Ese diario espiritual como fuente de consuelo y de enseñanza. Qué rico, Elena, que compartieras eso, mi querida hermanita. Zuleima Judith Cera nos dice, bendiciones, familia Minuto de Dios. Esa palabra clave que me regaló el Espíritu Santo hace muchos años es paz, paz, paz a ustedes. Una lámpara que iluminó mi vida. El Señor es mi paz, dice Zuleima Judith Cera. Oiga, qué bonito, qué bello. Sirlis María Sánchez nos dice, muy buenos días, recargado de bendiciones. Oiga, yo recibí una frase de San Pío de Pietrelcina una vez que decía, reza, ten fe, espera y no te preocupes. Reza, ten fe, espera y no te preocupes. Gracias, mi querida Sirlis María Sánchez, por compartir esa palabra que ha sido luz en algún momento de oscuridad para tu vida. Oiga, seguimos con la exégesis del Salmo, porque ya por aquí me dijeron, oiga, Fadi, ¿qué es lo que sigue del Salmo? Porque no hemos terminado. Ya me preguntaron, ya me dijeron, ustedes están pendientes, mis queridos hermanos de todo. Ustedes están aquí construyendo este programa conmigo. El Salmo, que es el Salmo 118, nos insiste en que la palabra de Dios es digna de confianza, es de fiar. Nos insiste en que la palabra de Dios es lámpara para nuestros pasos, es orientación, sabiduría, vida, vida. La palabra de Dios nos evita caminos que nos pueden hacer daño. Y es que ustedes y yo somos muy tercos a veces, mis queridos hermanos, y la palabra de Dios nos ayuda a evitar muchos dolores de cabeza. A veces nosotros pensamos que la palabra de Dios nos quiere complicar la vida. No, al contrario, es que no puedo hacer esto, es que Dios me está prohibiendo aquello. Pero podemos mirar la palabra desde otra perspectiva. Dios no quiere quitarnos vida, quiere enseñarte a vivir, quiere enseñarnos a vivir. El salmista le dice al Señor, apártame del camino falso, porque hay caminos que parecen chéveres, que parecen espectaculares, que parecen maravillosos al principio, pero terminan en el dolor. Hay decisiones pequeñas que parecen pequeñas, pero que pueden traer consecuencias enormes. Hay relaciones que sabemos que no hacen bien y aún así insistimos. Hay mentiras que creemos que nos van a sacar de un problema y terminan creando 10 problemas más. ¿Y qué dice el Señor? No mientas. No mientas porque el padre de la mentira, ya usted sabe quién es. Hay palabras que dichas con rabia, que después quisiéramos recoger, no podemos recoger y hemos hecho mucho mal. Hay decisiones que tomamos por impulso y que después nos hacen decir, ay, ¿yo por qué hice eso? ¿Yo por qué dije eso? ¿Yo por qué no amarré la lengua? ¿Yo por qué no me controlé? ¿Por qué no pedí Espíritu Santo antes de hablar? Señor, pon un centinela en mi lengua, dice la palabra de Dios. Y entonces, la palabra de Dios no nos está prohibiendo cosas. El Señor no es que no te quiera dejar vivir, te quiere enseñar a vivir bien y mejor, a plenitud. Y esa es la primera clave que nos entrega el Salmo de hoy. Segunda clave, lo que Dios dice vale más que lo que el mundo ofrece. Más estimo yo los preceptos de tu boca que miles de monedas de oro y plata. Aquí el salmista está diciéndole al Señor, tu palabra vale más que aquello que el mundo considera valioso. Tu palabra vale más que aquello que el mundo considera valioso, el dinero. Uno puede tener dinero y no puede tener paz. Uno puede tener dinero y poder, fama, y no puede tener salud, no puede ser feliz. Podemos tener reconocimiento y no podemos descansar tranquilos. En cambio, una persona puede atravesar una prueba muy grande, fuerte, y conservar la paz. Algo que solo está en las manos de Dios. Y la tercera clave, mis queridos hermanos, que nos entrega este salmo hoy, la palabra de Dios no solamente nos ilumina, la palabra de Dios nos transforma. Nos transforma. Aquí muchos decían, ay, yo tenía miedo por esta dificultad, pero esta palabra, decía Rosemary, no dejó que yo sucumbiera. Que yo me perdiera en el miedo, en la angustia. Esta palabra del Señor me llenó de fuerza, de ánimo. Nos dijo Zuleima, la palabra de Dios me dio paz. El Señor me dijo paz, paz, calma. Sugey nos dijo, cuando yo estoy en alguna dificultad, recuerdo, yo estaré con ustedes hasta el final de los tiempos. Y me acuerdo que no estoy sola y se me pasa, como dice el meme. Tengo una dificultad y estoy atormentada. Pero recuerdo que el Señor me dijo, yo estaré con ustedes todos los días hasta los fines, hasta el fin del mundo, y se me pasa la angustia. Por eso la palabra de Dios también no solamente nos ilumina, sino que nos transforma. De miedosos pasamos a valerosos, de nerviosos pasamos a fuertes, la palabra de intranquilos pasamos a gente de paz y de calma, de lengua rápida, insultadora y de ira, pasamos a ser gente que bendice, alaba, gente prudente, ¿verdad? La palabra de Dios tiene ese efecto en nosotros porque se hace vida. Así que mis queridos hermanos, son las 10:50 y antes de irnos, yo quiero recordarle la invitación que tenemos a vivir nuestro encuentro bíblico, la palabra de Dios portadora de esperanza. Si usted quiere aprender a tomar fuerza, esperanza, ánimo de la palabra de Dios, yo lo espero este sábado 26 de septiembre en la parroquia Espíritu Santo. Vamos a tener dos conferencias cargadas de palabra de Dios. Usted quiere aprender, usted quiere estar reconstituido, tomarse un multivitamínico de la palabra de Dios. Usted se siente barro, bajo de nota, que las dificultades que tiene, que los problemas que tiene. Oiga, usted lo que necesita es llenarse de la palabra de Dios. La palabra de Dios es fuente de vida, de sanación. Para empezar un proceso de sanación físico y espiritual, necesitamos conectar con la palabra de Dios. 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Vamos con los cumplimentados, porque vamos a felicitar y a celebrar la fiesta de la vida con los socios del Club de Amigos.
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felicitaciones, felicitaciones para nuestra hermana Narcisa Díaz Jaraba. Un abrazo para John de la Cruz Mendoza. Bendiciones a Diana Irene Rubio Martínez. Un feliz, feliz cumpleaños a Emérita del Carmen Martínez Guzmán. Bendiciones a nuestra hermana Claudia García Ricardo. Abrazo para Jacqueline Barros, que está de cumpleaños hoy. A nuestra hermanita Ana María Cera de Alba. Bendiciones para Ladies Joana Lozano Quintero. Y un abrazo a nuestro hermanito Pedro Manuel Lora Mendoza, de cumpleaños el día de hoy.

0: Oiga, nos escribe y nos saluda nuestra hermanita Tilsa Navarro. Nos dice: bendiciones, familia Minuto de Dios para todos. 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Saludo a Josefa Chacón, que se encuentra en sintonía, y Alberto Castillo, que dice: aquí está mi donación para mi emisora Minuto de Dios. Son las 10:54, hermanos. 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Son las 10:56. Gracias, Pedro Morales, en la dirección de este espacio. El padre John Mario Montoya, sacerdote eudista, se despide de ustedes. Fadi Samira, la cat pastor, la mujer de fe. Oiga, no sea terco, no seamos tercos. Dejémonos llevar por la bendita palabra de Dios.
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3: Cristo me amó y se entregó a sí mismo por mí. Gálatas 2:20.

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Buenos días a todos nuestros amados oyentes de la emisora Minuto de Dios en Barranquilla y también en la ciudad de Cartagena, porque Cartagena es para Cristo. Y con este saludo también quiero saludar a nuestro hermano, nuestro diácono Rafael. ¿Cómo estás el día de hoy?

0: ¿Me oyes? ¿Me sientes? Sí, muy bien.
1: Perfecto.
0: Hola, Dairis, ¿cómo estás? Un saludo para ti, para todos los oyentes de nuestra emisora Minuto de Dios aquí en la ciudad de Cartagena y en la ciudad de Barranquilla también.
1: Diácono Rafa, ¿cómo estás? ¿Cómo te encuentras en este miércoles, día en el que conmemoramos la memoria del Padre Pío? ¿Cómo te encuentras?
0: Oye, bien, bendecido para bendecir, dicen por acá, y bien feliz porque, estamos hoy con esta memoria del Padre Pío, y desde aquí, te cuento que desde la mañana hemos estado hablando sobre él y sobre también cómo orar, confiar y no preocuparnos.
1: Así es, Diácono Rafa, y qué bonito es algo que leía del Padre Pío, sufrir y amar, ¿verdad? Y hoy, 23 de septiembre, nosotros como iglesia volvemos la mirada a este humilde fraile capuchino. En un mundo en el que quizás el ruido es más alto y que la vida del

0: y que en ese cuerpo que el Padre Pío llevó marcado durante tanto tiempo las llagas de la pasión de Cristo, pero que el mayor estigma no estuvo en sus manos ni en sus pies, sino en un corazón desbordado de amor para las almas. En un corazón desbordado de amor para las almas.
1: Así es, David. Y bueno, o sea, como veíamos esta mañana leyendo que cómo la gente lo buscaba, ¿no? Y esa fama de santidad que él tenía, pues hacía que la gente buscara precisamente llegar a él y confesarse con él.
0: Así es, Diácono Rafa. Y bueno, hoy nos entregamos al valor del perdón, al valor de la oración continua, al valor también de la caridad hecha obra con nuestros hermanos y con nuestro entorno. Y yo creo que estaría muy lindo que hoy también sigamos en sintonía como iniciamos el programa de Un Nuevo Día con Jesús y María por las mañanas, y es orando por los hogares, clamando por las familias. Así que tú, querido hermano que nos estás escuchando, quieres enviar una petición especial para orar por alguna necesidad en específica, por tu hogar, por tu familia, por esas distintas realidades difíciles que quizás estás atravesando, te queremos recordar nuestro número de WhatsApp para que dejes allí tus intenciones, que es en Barranquilla al 317-518-3063 y en la emisora Minuto de Dios de Cartagena al 300-613-7358. Y además de hacer un clamor y una oración muy especial por cada uno de sus hogares, también hoy vamos a tocar un tema muy importante, y es cómo hacemos el encuentro con la palabra una vida en oración.
1: Así es, ahí, y precisamente el cómo hacer de la vida una oración, eso nos lo dice San Juan Eudes también, ¿no? Juan Eudes decía precisamente el cómo santificar el día a día, cómo santificar cada momento de nuestra existencia, y sin duda que hoy aprenderemos esta nueva técnica, bueno, no nueva, esta técnica de oración de la cual queremos beber y precisamente la lección divina, y cómo, pues sin duda que en este mes de la Biblia, sin duda que sea también la oportunidad de ver ese acercamiento a la palabra de Dios, esa oración con la palabra de Dios, pues también digamos que cómo sacarle el mayor provecho a esa lectura orante de la palabra.
0: Así es, y yo te quiero compartir a ti, Diácono Rafael, y a todos los oyentes que en este camino de mi vida en conocer a Cristo, ¿verdad? Y en tener una intimidad con Él, esa fue la manera en la que yo amé más a el Señor, a través de la palabra. Y como dice la palabra, ¿verdad? Entra en tu cuarto, cierra la puerta y todo lo que ores en secreto, yo te lo recompensaré en público. Y yo hice de esta palabra un día, con ese amor que yo tenía de conocer más del Señor y de enamorarme mucho más, encontré de cómo vivir una intimidad con el Señor a través de la palabra y a través de la oración. Y fueron meses, en realidad, de una búsqueda constante y de quizás donde encontré las respuestas que mi vida necesitaba. En la palabra. En la palabra, y soy una fan número uno de los salmos, porque me encanta ver cómo el Señor nos habla con amor, nos habla con ternura. Y allí fue donde yo inicié, leyendo los salmos, enamorándome de los salmos, viviendo los salmos y lo que el Señor me decía en cada uno de ellos. ¿Y cómo? En la intimidad. También lo hacía en la intimidad de mi habitación. Allí, cuando abría la palabra, oraba con la palabra, meditaba con la palabra y entraba en sintonía de lo que me decía el texto, de lo que me decía también Dios a través del texto. Y yo creo que puede ser un buen momento para que le enseñemos a nuestros oyentes cómo entrar en esa intimidad y cómo hacer una lección divina.

0: At.
1: Así es, Dairis, y que veamos que no es algo complicadísimo, ¿no? Porque Dios dice, uy, vamos a orar con la palabra de Dios y ya lo vemos, uy, no es que demasiado complicado. Y no, así como lo que tú dices, precisamente es acercarnos con amor y pues descubrir la riqueza que hay en la palabra de Dios.
0: Así es, y bueno, como primer paso, leemos, ¿verdad? ¿Qué nos dice el texto cuando entramos en sintonía en la oración con la palabra? Leemos con calma, con tranquilidad, ese pasaje de la Biblia, prestando atención a los detalles, prestando atención a los personajes que también nos presenta la palabra y el mensaje. Luego de que leemos, ¿verdad? Meditamos qué palabra o qué realidad toca mi vida en esto que estoy leyendo. Luego dejamos que entonces esta lectura confronte nuestro día a día. ¿Dónde me reflejo en esa historia? ¿Qué está tocando Jesús en mi corazón hoy? ¿Qué me está diciendo? ¿Cómo me veo reflejado en la palabra? Luego de que yo medito de lo que esa realidad que toca mi vida en esa palabra, entro en un momento de sintonía de oración. De oración. Le respondemos al Señor desde el corazón. Le hablamos al Señor desde el corazón. Nos comunicamos con el Señor desde el corazón. Le entregamos entonces nuestras dudas, nuestras tristezas y también los agradecimientos, porque muchas de las palabras nos cuentan de lo grande que ha sido el Señor con nosotros. Otros textos nos hablan de las maravillas que el Señor va a hacer con nosotros y esas promesas que aún no han sido cumplidas en nuestra vida, pero que pronto, a través de la luz, de la esperanza, de la palabra, llegaremos a experimentar en nuestra vida. Luego contemplo, contemplo. Luego de orar, me detengo a contemplar. Y esta es una palabra que a mí especialmente me encanta porque contemplar es amar. Cuando yo me detengo a contemplar la palabra de Dios, es entonces porque yo amo a mi Padre. Yo vivo en respeto, lo admiro. Para mí siento que es digno de toda alabanza, de toda adoración. Contemplar es amar, querido hermano, no te olvides de esto. Contemplar es amar. Y cuando tú contemplas lo que en el texto el Señor te está diciendo, a sí mismo lo estás amando. A sí mismo le estás diciendo, Señor, yo en ti confío a pesar de mis realidades. Señor, yo en ti creo a pesar de que hoy no entienda el proceso que está viviendo. Yo creo en ti. Yo me abandono en ti. Yo te contemplo por lo grande que tú eres. Porque me has dado un nombre nuevo, me has dado un ser nuevo, me has cambiado la vida y por eso te contemplo, Señor, porque quizás la respuesta que tú me vas a dar después de esta palabra va a ser una respuesta diferente a la que yo estaba esperando en mi vida, pero que va a ser la mejor, que va a ser la respuesta más auténtica que viene de un padre que ama a sus hijos. Así que, querido hermano, me detengo a contemplar. Luego de que me detengo a contemplar, entonces actúo. Finalmente llevamos la experiencia a la acción y entonces nos preguntamos, ¿a qué cambio o qué compromiso práctico nos mueve la palabra de hoy? Regálate un momento después de estos cinco pasos. Leo, medito, oro, contemplo. Y actúo. Un momento sin prisa, un momento sin tanta explicación, un momento donde dejamos que la presencia del Señor hable directamente a nuestro espíritu.

0: Así es, Señor Jesús, en ti confiamos, en ti creemos y en ti nos abandonamos. Y desde ya seguimos orando por cada una de las intenciones que nuestros hermanitos nos han dejado a través del número de WhatsApp. Recuerda, para Barranquilla, 317-518-3063. Para Cartagena, 300-613-7358. Y nos dice nuestra querida hermana Milady Sofía: por mis resultados médicos los coloco en tus benditas manos, Señor Jesús. Te alabo, te bendigo, te doy gracias, Señor, por tus bendiciones. Gracias te damos, Señor, por esta nuestra hermana, Milady Sofía. Gracias, Señor, porque desde ya estás obrando en todos esos resultados médicos que ella está esperando. Porque tú te vas a glorificar en su salud, porque tú te vas a glorificar también en su familia. Gracias, Señor, te damos por ella, por su familia, por acompañarnos en este espacio de Tierra Nueva.
1: Ahí nos escribe Cele Romero, nos dice: Dios los bendiga grandemente, oramos por ella, por Jacqueline Chamorro también, que nos pide su oración también, oramos por ella, por su familia. Y por acá también por el ingeniero Álvaro, que está ahí, Álvaro Bastidas desde Popayán, todo, es fiel oyente de nuestro espacio de Tierra Nueva, oramos por él. Dice por aquí: recordemos que nuestra vida puede ser la única Biblia que nuestro prójimo lea, que hagamos de la palabra una carta de amor para los demás, dice el ingeniero Álvaro desde Popayán. Un saludo para él y para todos nuestros oyentes que hasta ahora siguen ahí conectados con nosotros aquí en este espacio de Tierra Nueva.
0: Ingeniero Álvaro, un saludo que nos estás escuchando desde Popayán. Qué alegría, qué dicha. Un abrazo para tu amada esposa, para tus hijos, para sus familias. Gracias por estar en sintonía. También quiero saludar a nuestra hermana Argenis, que nos está acompañando desde la ciudad de Bogotá, en sintonía en este clamor por las familias, por nuestros hogares. Te pedimos, Señor, amado Jesús, por la salud, la unión familiar, las liberaciones y conversiones de cada uno de nuestros familiares, en especial de nuestro hermano Giovanni Colina y toda su familia. Te entregamos también a la familia Villalba Hoyos por su salud y bienestar, por la salud y sanación de Luis Alfonso Pérez, por el empleo de Plinio Logreira. Gracias. Gracias, amado Jesús, por nuestras familias. Gracias porque te muestras bondadoso con cada uno de ellos. Gracias. Gracias también al Padre Pío porque ha intercedido por nuestras familias. Jesús, mi familia es tuya. Entra en nuestra casa. Sana nuestras heridas. Derriba nuestras barreras. Devuélvenos el diálogo. Enséñanos a perdonarnos. Ayúdanos a volver a mirarnos, porque a veces, diácono, vivimos en un hogar donde, aunque compartimos con más miembros de nuestra familia, pero al final estamos solos, nos sentimos solos. Así que le pedimos hoy en especial que el Señor entre su luz a cada uno de los hogares aquí representados, hogares que nos están escuchando, que reportan desde muy temprano su sintonía, porque hay hogares que sin duda alguna necesitan ser evangelizados. Y hoy tú que estás escuchando esta palabra, que debiera escucharlo tu familiar, estarías pensando: no, hoy tú debes estar escuchando esta palabra porque la luz va a entrar a través de ti a tu hogar.
1: Mira, Dairis, que nuestros oyentes están, previamente nos siguen escribiendo también porque ven que la palabra de Dios llega a sus casas y llega a sus familias. Y mira que Yurley nos pide oración por su madre, por su mamá Cele Cañate, y pide que Dios la bendiga y la cuide y la proteja siempre. Claro que sí, oramos por ella, oramos por Yurley, por Cele Cañate, también por Cele, para que cada día siga mejorando todo más y más y que las bendiciones siempre la acompañen. Claro que sí, oramos por ti. También Levi Acuña dice por aquí: pido oración por la conversión, salud para ella y su familia, por la unidad familiar. Levi Acuña, oramos por ti y por todos ustedes precisamente.
0: Así es, diácono, y a la luz de esta palabra, de lo que nos está hoy recordando el Señor, de volver a la palabra, de volver al encuentro con la palabra en nuestra intimidad. Es muy importante, querido hermano, porque como decíamos, hay hogares que necesitan ser evangelizados y que también necesitan ser sanados. ¿Y cómo nos sanamos? A través de la palabra. A través de la palabra nosotros podemos hallar la paz. A través de la palabra nosotros podemos hallar la tranquilidad. A través de la palabra nosotros podemos ser instruidos de cómo, ¿verdad?, quitar esas heridas de nuestro pasado y de nuestra vida. Porque hay padres que sufren por no saber cómo acercarse a sus hijos. Hay hijos que llevan años cargando una herida con sus padres. Hay hermanos que alguna vez fueron inseparables y hoy ni siquiera se hablan. Y el secreto está, querido hermano, y lo que hoy el Señor te quiere recordar es que vuelvas a la palabra. Vuelvas a ese amor primero de la palabra. Así que vámonos a un corto comerciales y ya regresamos para seguir aprendiendo de cómo hacer la palabra nuestra vida.

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0: Bueno, seguimos a esta hora de la mañana, 11:38 minutos, en nuestro espacio de Tierra Nueva a través de la emisora Minuto de Dios de la ciudad de Barranquilla, en los 1370 AM, en la ciudad de Cartagena, la emisora Minuto de Dios a través de los 89.5 en el FM. Oye, Dairis, por aquí tenemos varios mensajes de nuestros oyentes, así que voy a leerlo rápidamente antes
1: por
0: del corte.
1: Favor.
0: Nos escribía Mariela Ospina.
1: Sí.
0: Buenos días, bendiciones, hermanos, por mí, por Mariela, de su oración, claro que sí. Elenit María decía, hola, bendiciones por la conversión de mis hijos y sobrinos, la salud de mis padres. Elenit por aquí nos decía. También Yurley García dice, que Dios los bendiga muchísimo a ustedes. Gracias por alegrarnos la vida con sus oraciones. Por aquí quieren saludar a su sobrino Ricardo García, que Dios lo cuide y lo proteja. Un saludo para Ricardo García, nos dice por aquí Yurley. También muchas gracias por tenerme en cuenta en sus intenciones antes de la Eucaristía. Oramos también por todos ustedes, que nuestros oyentes por aquí nos piden precisamente que oremos por ellos. Y por Nesleidis Medina, oramos por Nesleidis Medina. Y bueno, por todos los oyentes, Dairis.
1: Rafael, así es. Gracias a nuestros queridos oyentes que con nosotros se unen por este clamor en especial por los hogares, por la familia, porque en obediencia recordamos lo que el Señor nos quiere manifestar hoy y es cómo hacemos la palabra viva en nuestra vida. Cómo volvemos esa intimidad con nuestro Padre a través de la palabra. Y quiero también colocar aquí a los pies de Jesús, a los pies de nuestra Reina María, por la sanación y recuperación de nuestra hermana Liduvina Roa. Buenos días, familia Minuto de Dios. Nos dicen por acá y nos piden una especial oración por nuestro hermano Johnny Ray Carrillo Rodríguez, por nuestra hermana Marta Rodríguez y por todos nuestros miembros de la familia. Jesús, queremos pedirte algo muy especial y en este día, y es que entres a nuestros hogares, entres en nuestra casa donde quizás hay discusiones, entres en nuestra familia donde hace tiempo nos hemos sentido solos y no hay diálogo. Entra donde alguien en este instante quizás está llorando en silencio o ha llorado durante todo el día en silencio. Entra allí donde existe resentimiento. Entra allí donde una palabra del pasado todavía sigue causando dolor. Entra, Señor. Entra y irrumpe cada parte de nuestro ser. Entra y irrumpe nuestros huesos, nuestro corazón quizás aún duro. Y conviértelo en un corazón de carne, en un corazón conforme a ti, en un corazón que nos permita llegar a la estatura de la familia perfecta, pero a tus ojos, a tu imagen y semejanza, como tú lo quieres, Señor, como tú nos lo susurras hoy. Sana, restaura, reconcilia, toca el corazón de los esposos, ayúdalos a mirar nuevamente con amor. Toca el corazón de los padres y de los hijos que puedan volver a escuchar sin reproches, sin gritos, sin heridas. Toca el corazón de esos hermanos que han estado distanciados. Quita toda venda que no les permite ver la realidad y ver con ojos espirituales a su hermano que a pesar de la discusión, que a pesar de la diferencia, sigue siendo mi hermano. Enséñanos a ser Jesús en medio de nuestra familia. Enséñanos a ser luz a nosotros, a ti que estás escuchando esta palabra. Señor, hoy empieza por mí. Señor, enséñame a pedir perdón. Enséñame a perdonar. Enséñame a leer tu palabra. Enséñame a contemplar tu palabra. Enséñame a orar con tu palabra por mi familia, por mí. Enséñame a escucharte a través de la palabra. Enséñame a no responder con la misma dureza con la que me hablan. Enséñame a tener paciencia, querido hermano. Y cuando tú hagas ese ejercicio que proponíamos antes de ir a los cortos comerciales, de hacer una lección divina, de meditar la palabra, de uno leerla, de dos meditarla, De tercero, orar con ella. De cuarto, contemplar lo que descubro a través de la palabra. Y quinto, de actuar. De tener ese cambio y ese compromiso práctico que me mueve la palabra de hoy, a hacerlo también vivo en nuestros hogares.
0: Así es, Miraris, y sin duda que Dios sabe cómo siempre llega y día a día llega a nuestro hogar y a través de su palabra también lo hace. Y sin duda que tú lo decías ahorita, tú iniciaste con los salmos, ¿no? Iniciaste leyendo los salmos y tal vez muchos en su casa tienen abierto ese salmo 91 o el salmo 23, lo tienen ahí abierto, pero cuántos buscamos también hacer vida. Y muchos que nos piden oración por sus hijos, nos piden oración por sus proyectos, demás también. Oye, la palabra de Dios puede tener también una luz de iluminación para tus proyectos, para tu vida, como nos pide Lady Sacuña, que dice también que pide oración por los proyectos de sus hijos, Víctor Hugo y Lady Laura. Oramos por toda la familia de ellos, por sus corazones, y pedimos que el Señor llegue con su palabra también a cada una de nuestras casas. Dairis.

0: y seguimos aquí en sintonía, juntos clamando por nuestros hogares, por nuestras familias. Recordarles, queridos hermanos, que cada una de estas intenciones que han dejado aquí en nuestros números de WhatsApp, nosotros vamos a seguir orando por ellos, orando por ustedes, por cada una de esas intenciones durante todo el día, y las llevaremos a los pies del Santísimo. Y me llamaba mucho la atención lo que hablamos de comprender cómo hacer y caminar con la palabra y hacerla viva en nuestra vida. Como los discípulos de Emaús en el Evangelio según San Lucas, ¿verdad? Ellos caminaban tristes, ellos caminaban confundidos, caminaban tal vez desilusionados. Y Jesús se les acerca en el camino y se pone a caminar a su lado y les explica las Escrituras. En ese diálogo, sus corazones comienzan a arder por dentro. Y al final, su manera de vivir cambia entonces por completo. Y eso es lo que hace la palabra, querido hermano, cuando la volvemos oración. Cuando nosotros decidimos acercarnos a la palabra y volver la palabra oración, entonces nuestros corazones comienzan a arder por dentro. Y como dice nuestro amado patrono San Juan Eudes, nuestro corazón se convierte en una hoguera, en una llama encendida que nunca se apaga. Porque cada vez que volvemos la palabra, esa llama por el contrario se enciende mucho más. Y tú nos permites entender y comprender entonces las distintas realidades que estamos atravesando en nuestra vida. Nos permites a través de la palabra comprender a dónde nos quieres llevar. ¿Qué quieres hacer de nosotros como una mujer, como un hombre? ¿Qué quieres cambiar? ¿Qué quieres reordenar? ¿Qué quieres hacer de nuevo? ¿Qué quieres hacer con nosotros estos espacios con fruto, el de la palabra? ¿Qué nos estás pidiendo? ¿Qué nos estás también, Señor, recordando? ¿Qué nos estás también, Señor, visualizando a través de la palabra? Y al final, así como los discípulos de Emaús, nuestra manera de vivir va a cambiar por completo. Nuestra actitud será una actitud profunda de escucha, una actitud profunda de obedecer, una actitud profunda de permitir que la palabra ilumine nuestra realidad e impacte cada una de las realidades y relaciones interpersonales y en nuestra familia. ¿Cierto, diácono Rafael?
1: Totalmente de acuerdo, Day, y lo que tú dices, y esa escena de los discípulos de Emaús sí que emociona, ¿no? Porque a mí, mira que un detalle, ¿sabes cuál es? Y es que mientras ellos van hablando por el camino, Jesús llega, o sea, los alcanza, dice el texto. Es decir, Jesús cuántas veces también no solo sale a nuestro encuentro, sino que corre detrás de nosotros para alcanzarnos.
0: Así es, y quererles recordar, queridos hermanos, que esta es tu emisora. Esta emisora, Minuto de Dios, está dispuesta para ti, para que aprendas, para que juntos clamemos, para que juntos experimentemos el poder de Dios en la palabra, en la escucha atenta de también la emisora Minuto de Dios. ¿Qué te parece, diácono Rafael, si ya cerrando este espacio, les recordamos a cada uno de nuestros oyentes, de nuestros hermanos que juiciosamente nos escuchan, cuáles son esas distintas comunidades que estamos llevando a cabo en nuestra casa de oración Tierra Nueva? En especial de la ciudad de Cartagena, que hemos visto un florecer, una nueva esperanza, una primavera.
1: Bueno, Day, te cuento a Dairis y a todos nuestros oyentes que aquí en la ciudad de Cartagena, y hablando de la Biblia, tendremos un curso de Biblia en el mes de octubre, empezando el 2 de octubre. Tenemos el curso de Biblia todos los viernes de 6:30 de la tarde a 8 de la noche, presencial aquí en nuestra Casa de Oración Tierra Nueva en la ciudad de Cartagena, o también virtual. Si alguien dice, no me puedo conectar o no puedo ir hasta la emisora, virtual también. ¿Cómo se inscriben a este curso de Biblia que tiene un valor de 50,000 pesitos? Escriban al 300-613-7358, nuestro curso de Biblia, Discípulos de la Palabra. Pero también hoy miércoles. Los miércoles tenemos Asamblea Carismática, todos los miércoles aquí en la Casa de Oración Tierra Nueva, en el pie de la Popa, en Cartagena, a las 6:30 de la tarde. Y los jueves, le cuento a Dairis y le cuento a todos los oyentes, que los jueves iniciamos grupo de jóvenes valientes de 15 años, 15 años a 30 años aquí. En la Casa de Oración Tierra Nueva iniciamos mañana jueves a las 6:30 de la tarde. Así que todos los jóvenes invitados. Y bueno, los estamos preparando porque tendremos ayuno y oración, jornada de ayuno y oración, el 10 de octubre aquí en la ciudad de Cartagena, Dairis.
0: 10 de octubre en Cartagena, ayuno, y yo me imagino que la Casa de Oración va a reventar.
1: Y vamos a estar, te cuento que se nos quedó pequeña la Casa de Oración, así que nos vamos a ir al Centro Comercial Caribe Plaza para la jornada de ayuno el 10 de octubre. Y también, que nos estamos preparando porque en octubre viene un encuentro súper especial para cerrar el mes, que desde ya lo anunciamos, es una noche blanca que tendremos el 30 de octubre. Pero bueno, muchas, digamos que varias actividades. Lo más pronto queremos que se inscriban para el curso bíblico, porque ya tenemos más de 30 inscritos, pero queremos que sean muchos más inscritos a este curso bíblico Discípulos de la Palabra, que iniciamos el próximo 2 de octubre.
0: Así es, e invitarlos a todos nuestros oyentes en Barranquilla, en La Arenosa, que para el sábado 26 de septiembre, desde las 8:30 de la mañana hasta la 1 p.m., en la Parroquia del Espíritu Santo, estaremos en un encuentro bíblico, la Palabra de Dios portadora de esperanza, con el Padre Fidel Oñoro, sacerdote eudista. También tendremos ayuno el primer domingo del mes de octubre. Pronto les estaremos compartiendo mayor información para que se vayan preparando. El primer domingo de octubre, ayuno en la Casa de Oración Tierra Nueva. Y también nuestra comunidad de valientes, nuestro grupo de oración valientes al cual yo pertenezco, y nos congregamos en la Casa de Oración Tierra Nueva y nos reunimos a partir de las 5:30 de la tarde para que nos acompañes en este espacio de predicación, de oración, de comunidad con nuestros hermanos. Diácono Rafael, ya se nos ha agotado el tiempo, pero decirles a todos nuestros hermanitos que seguimos orando por cada uno de sus intenciones, que las llevamos en nuestras oraciones, en nuestro corazón, y clamamos por ellas, para que ustedes, los que hoy nos han escrito, cuenten de lo bueno que ha sido el Señor en sus vidas y den testimonio de la gloria de Dios.
1: Así es, Dairis, y por eso, bueno, les agradecemos a todos. Y quédense en sintonía de nuestras emisoras, porque en Barranquilla ya viene la Palabra, por allí en Barranquilla, y aquí en Cartagena ya viene el Padre Carlos Paneso con la clave. Así que no se desconecten, y un abrazo para todos. Dios los bendiga.

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13: Son las 12. Que todos mis pasos rindan homenaje a tu caminar sobre la tierra. Te consagro mis pensamientos para honrar los tuyos, mis palabras para honrar tus santas palabras. Que todas mis acciones glorifiquen las tuyas divinas. San Juan Eudes.
14: Hemos llegado a las 12 del día, la hora en que Jesucristo fue crucificado en la cruz, la hora en que Jesús bajo el sol ardiente, estaba en Samaria y le pedía agua a una mujer samaritana. Señor Jesús, hoy queremos pensar en ti. En esta hora queremos pensar que tú también estás pidiéndonos a nosotros el esfuerzo de nuestro amor, que estás pidiéndonos nuestro trabajo, que estás pidiéndonos nuestra colaboración y que te estás entregando por nosotros como te entregaste en el Calvario. Señor, queremos adorarte, queremos bendecirte y queremos decirte que somos tus siervos y que estamos a tu disposición.

0: sido una bella tradición de la Iglesia saludar a la Virgen María con el Ángelus o anuncio del ángel todos los días, a mediodía y al caer de la tarde. Por eso oremos todos hoy. El ángel del Señor anunció a María.
1: Y ella concibió por obra y gracia del Espíritu Santo.
0: Dios te salve María, llena eres de gracia, el Señor es contigo, bendita tú eres entre todas las mujeres, bendito es el fruto de tu vientre Jesús.
2: Santa María, Madre de Dios, ruega por nosotros pecadores, ahora y en la hora de nuestra muerte. Amén.
0: He aquí la esclava del Señor.
1: Hágase en mí según tu palabra.
0: Dios te salve María, llena eres de gracia, el Señor es contigo, bendita tú eres entre todas las mujeres, bendito es el fruto de tu vientre Jesús.
2: Santa María, Madre de Dios, ruega por nosotros pecadores, ahora y en la hora de nuestra muerte. Amén.
0: El Verbo se hizo carne
1: y habitó entre nosotros.
0: Dios te salve María, llena eres de gracia, el Señor es contigo, bendita tú eres entre todas las mujeres, bendito es el fruto de tu vientre Jesús.
2: Santa María, Madre de Dios, ruega por nosotros pecadores, ahora y en la hora de nuestra muerte. Amén.
0: Ruega por nosotros, Santa Madre de Dios,
1: para que seamos dignos de las promesas de Cristo.
0: Oremos. Señor, derrama tu gracia en nuestros corazones, para que habiendo conocido por la voz del ángel el misterio de la encarnación de tu Hijo, podamos llegar por los méritos de tu cruz y pasión a la gloria de la resurrección. Por el mismo Cristo nuestro Señor.
2: Amén.

0: Yo soy la resurrección y la vida. El que cree en mí, aunque muera, vivirá. Evangelio de San Juan, 11:25. 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
2: Saludo cariñoso para todos ustedes, amigos. Qué bueno saludarlos, qué bueno bendecirlos, qué bueno decirles gracias por estar en sintonía de la emisora Minuto de Dios. Hoy, nuestro invitado, Padre Fidel Oñoro. El título de su enseñanza, El Zoológico del Señor, los animales de la Biblia, primera parte. Escuchemos.
3: ¿Y cómo queremos nosotros celebrar este tiempo particular en el que nosotros tomamos conciencia de la centralidad de la palabra de Dios en nuestra vida personal y en nuestras dinámicas comunitarias? Pues estudiando la Biblia. No hay de otra. Pues bien, vamos a estudiar los animales en la Biblia. Por eso hemos querido titular la conferencia de esta noche El Zoológico del Señor. Es una manera de decir. Y mire, es tan importante el tema de los animales en el mundo bíblico, particularmente en el pensamiento de Israel y de los cristianos, que no más en Israel hoy tenemos 6 zoológicos. Para un país tan pequeño, esto dice mucho. Ahí hay uno especialmente dedicado a los animales en la Biblia, en la ciudad de Jerusalén. Cuando nosotros abrimos el texto de la Sagrada Escritura, nos encontramos con una primera sorpresa. A los animales no se les llama propiamente animales. A diferencia de otros seres, en la Biblia hebrea se les llama palei chaim, que significa seres vivientes, o también la palabra hayot, que significa llenos de vida. Y con esto ya tenemos una pista importante de la manera como la Biblia se asoma a esta realidad del mundo animal. Sabemos hoy, por los estudios, que contamos con en nuestro planeta con unos 2 millones de tipos de especies de animales debidamente clasificados. La Biblia hebrea nos habla de 150 especies, bueno, 152. El animal más citado en la Sagrada Escritura, en la Biblia hebrea, es la oveja. Curioso, la oveja y también la cabra, después de ella, que son los animales del sacrificio, por esta razón. Mientras que en el Islam, curioso, en el Corán, el animal más citado,

quiero aprovechar bien para beneficio de todos. En la Biblia podemos estudiar las taxonomías, las clasificaciones de los animales. Podemos estudiarlos libro por libro, inclusive preguntarnos cuáles eran los animales propios del mundo de Israel, los que conocían los pueblos del entorno. Pero yo estoy interesado en esta ocasión en un enfoque en particular. Y responde la pregunta, ¿qué podemos aprender de ellos? Porque la Sagrada Escritura, en su narrativa de la historia de la salvación, nos presenta a los animales también como protagonistas, como personajes que nos dan una lección en el nombre del Señor. Y por eso les propongo que hagamos juntos un itinerario. Yo diría un recorrido esencial. Un recorrido esencial a través de páginas de la Biblia, como si estuviéramos rodando una película, deteniéndonos en animales que la Sagrada Escritura considera precisamente como imagen de la humanidad misma, como imagen de la humanidad misma. Me voy a explicar para que entendamos bien la premisa. Parto de un libro que fue publicado en el año 1915, hace apenas poco más de un siglo, y que inicia con un hecho efectivamente bestial. Gregorio Samsa, el protagonista de esta novela corta, se levanta una mañana después de una terrible noche de sueños agitados. De repente se da cuenta de que se ha transformado en un horripilante insecto y comienza a ver que su espalda está hinchada. Se da cuenta que sus piernas se han vuelto numerosas, se le han multiplicado y se han encogido, se le han vuelto minúsculas. Y se descubre a sí mismo, de forma inexplicable, como un animal. Este relato lo conocemos. Se llama La Metamorfosis de Franz Kafka. Bueno, el título alemán, Die Verwandlung, literalmente significa el cambiamiento. En español decimos metamorfosis. Es el drama de la transformación, del cambio que ocurre en el ser humano. Y ya que digo metamorfosis, es bueno que lo recordemos. En la tradición cristiana, el término griego metamorfosis, es un término griego, es utilizado a partir del Evangelio de Marcos y de Mateo también, su paralelo, para indicar la transfiguración del Señor. Es un término que está en el Evangelio. En la montaña santa, el hombre Jesús aparece en su dimensión divina. Franz Kafka, en su Metamorfosis, en cambio, nos muestra cómo ocurre, a través de su novela, el proceso inverso, todo lo contrario. Él subraya con tristeza, yo diría con un gran dolor, el hecho de que el ser humano, miren, el ser humano se está convirtiendo en una bestia. Miren, es como así, como si asistiéramos a una especie de involución. Y es en este horizonte en el que nos situamos. La posibilidad que tenemos los seres humanos de convertirnos en dioses o en animales. Y cuando digo convertirnos en dioses, no me estoy refiriendo a la obra del israelí Yuval Noah Harari, quien en el segundo volumen de su trilogía, Homo Deus, después de la primera, el Homo Sapiens, Homo Deus, hace una proyección al respecto. No estoy hablando de eso. Ni tampoco estoy hablando de la teiosis de la que hablaban Agustín, Crisóstomo y otros padres de la Iglesia, de la divinización, de la transformación en Dios. No somos dioses, sino la comunión con Dios que viviremos al final de los tiempos. Yo no estoy hablando de eso. Yo estoy hablando de una maduración que se realiza perfectamente en nuestra naturaleza y que tiene que ver con nuestra realización como personas en un proyecto siempre

ascendente, o lo contrario, el retornar a aquella situación bestial que consiste en vivir guiados, impulsados solamente por nuestros instintos. Y es aquí donde encaja nuestro tema. En la tradición bíblica se insiste, y se insiste, es que se insiste, en la figura de los animales, pero no para hacernos un discurso sobre los animales, sino precisamente para hablar de la humanidad. También en nuestro lenguaje hay proverbios que ponen en nuestros labios figuras animalescas. Tenemos una cantidad inmensa de metáforas que hablan de animales para indicar sobre todo vicios o virtudes. Las cualidades de los seres humanos son evocadas de forma simple a través de los animales. Y esto en toda la historia de la humanidad, en todas las culturas. Y la literatura ha sabido recogerlo con maestría. Y la Biblia no ha sido la excepción cuando ha sabido incorporarla en su narrativa, en su entrega de la revelación. Cuando digo que los animales comienzan a representarnos a los seres humanos en nuestras cualidades o en nuestros defectos, bueno, inmediatamente me viene a la mente expresiones comunes, como cuando uno le dice a alguien, por algún motivo preciso, oye, tú eres un burro. O a alguien le decimos, ajá, eres gallina. ¿Lo han escuchado alguna vez? Nos valemos de animales para referirnos a actitudes humanas. Y todo el mundo entiende enseguida, sobre todo cuando se les dice burros. Estamos sencillamente ante una convención social. La figura del burro, por ejemplo, es asociada al motivo de la ignorancia. Y la verdad es que no hay ninguna explicación etiológica seria para decir que el burro sea más bruto que los demás animales. No es verdad. Pero en la cultura se ha convertido en una figura proverbial. En este caso, la referencia al burro nos sirve no para hablar del burro en sí, y esto es lo que quiero decir, no es para hablar del burro en sí, sino ante todo para sacar a la luz la condición del ser humano como terco o ignorante. En la misma línea se puede decir que una persona es valiente como un león, por cierto, una imagen amada por la Biblia, el león de Judá, para hablar de que será imagen del Mesías por su fuerza, su poder. O también decimos hoy a una persona lenta como una tortuga, ¿no? O a alguien ágil como una liebre. Los invito a que nos pongamos ya, ahora sí, frente al gran panorama del mundo de los animales en la Biblia y pidámosle al Señor que nos regale su lección. Quisiera leer junto con ustedes el Salmo 8. Oh, Yahvé, Señor nuestro, cuán glorioso es tu nombre en toda la tierra. Me salto al versículo 3. Cuando veo tus cielos, obra de tus dedos, la luna y las estrellas que tú formaste, digo, ¿qué es el hombre para que tengas de él memoria? Y el hijo del hombre para que lo visites. Le has hecho poco menor que los ángeles, y lo coronaste de gloria y de honra. Le hiciste señorear sobre las obras de tus manos, todo lo pusiste debajo de sus pies, ovejas y bueyes, todo ello. Y asimismo las bestias del campo, las aves del cielo y los peces del mar, todo cuanto pasa por los senderos del mar. Oh, Yahvé, Señor nuestro, cuán grande es tu nombre en toda la tierra. Fíjense ustedes, este Salmo 8 alaba al Señor por haber creado al ser humano como una excelencia por encima de los animales. Y esta referencia poética del Salmo nos remite
a la primera página de la Biblia, en el Génesis. En la primera página de la Biblia, el gran poema sacerdotal de la creación, el poema de la creación en siete días, termina diciendo en Génesis 1:26 que Dios ha creado al ser humano dándole la tarea de, escuchen, dominar, en hebreo radá, de dominar sobre los peces del mar, las aves del cielo, los ganados, sobre todos los animales salvajes y todos los reptiles que se mueven por la tierra. Aquí tenemos una síntesis de la fauna bíblica, en una sola frase. Toda la fauna está englobada aquí. Y se dice que es tarea fundamental, que al inicio es tarea fundamental para el ser humano, una tarea encomendada por el Creador, al Adán, a la humanidad entera, que se ocupe de los animales, de la tierra, dice, del suelo y de los animales. Aquí se refiere, cuando dice suelo, ya está hablando del mundo vegetal, del cual hablaré en otra ocasión, las plantas en la Biblia. Pero aquí, los animales. Hay una relación establecida desde el inicio entre el hombre y el reino animal. Y las traducciones bíblicas, nuestras versiones de la Biblia, acostumbran traducir este término hebreo, radah, por dominar. Casi siempre. Hay diversas versiones, pero bueno, generalmente la palabra que se dice es dominar. Y yo pregunto, ¿ser humano significa dominar a los animales? Es una expresión un tanto extraña. ¿Saben por qué? Porque muchas veces leemos estas páginas de la Biblia sin una comprensión profunda del texto y nos arriesgamos a interpretarla de modo literal, banal, como si la superioridad del ser humano se demostrase en el tener bajo control a los animales, en el poner los pies encima de los animales y hasta tratarlos mal, matarlos, enjaularlos, servirnos de ellos. Y no es esto lo que la Biblia enseña. Ni siquiera ponerle el yugo a los animales produce un resultado de señorío sobre los animales. ¿De qué modo puedo dominarlos? ¿Disparándoles a las águilas o pescando? ¿Es así como se demuestra la superioridad? Pues de ninguna manera, claro que no. Lo que Dios ha creado, nos lo ha dicho el poema de la creación, Génesis 1, 3 al 28, lo que Dios ha creado, Él, se lo concede al ser humano, quien es el único que puede conocer la revelación inscrita en lo creado y que puede, igual que Dios, llamar a las cosas por su nombre, conocerlas, poseerlas y transformarlas. El único, por así decirlo, que puede coger la mano de su creador. Y hay un detalle filológico. El verbo hebreo, radá, ha sido traducido en griego, septuaginta, ha sido traducido en griego con el neologismo katakireuo, señorear. Kyrios, bueno, es en forma verbal. Katakireuo, señorear. Pero resulta que el texto hebreo no se estaba refiriendo, con el término radá, a un dominio, o al menos no a un dominio absoluto. Se refiere más bien a un gobernar, en el sentido de estar al frente de, lo cual implica el asumir una responsabilidad, no de la destrucción, sino todo lo contrario, de lo que viene de la mano de Dios, que es fecundar, que es vivificar, que es proteger. Por lo tanto, el mandato, Génesis 1:28, de someter la tierra, Kabatz,
y de mandar sobre los animales, radá, el verbo que he subrayado, no implica un señorío absoluto y brutal. Es todo lo contrario. Se entiende desde este ser imagen y semejanza de Dios, que se afirma al inicio de este mismo versículo 28, y que consiste en la capacidad de generar con fecundidad, de ayudar a crecer. Pero hay más. Este texto antiguo tiene un altísimo valor simbólico, y hay que tratar de comprenderlo también a través de la clave de lectura que he dado desde el inicio de esta conferencia. Quiero decir que los animales son evocados como imagen de nuestras características humanas, sobre todo de los vicios y defectos de nuestra humanidad. Por lo tanto, podríamos traducir esta expresión programática del Génesis, de la relación del hombre con el reino animal, con la fauna, de esta manera. El ser humano, se hace verdaderamente humano cuando es pastor de su propia animalidad. Y es sobre ella que tiene que prevalecer. Ahí sí se entendería mejor la palabra dominar. Y entonces desarrollemos este punto. Varios animales en la Biblia, por no decir que la mayoría, nos remiten de una manera o de otra, con distinto signo, positivo o negativo, a esta realidad que llevamos todos los seres humanos por dentro. Se trata de una dimensión instintiva, bestial, que hace parte de nuestro ser. Permítame que lo diga. Esa bestia que sale a flote en nosotros en ciertos momentos, sobre todo en momentos de furor, de indignación, cuando uno pierde los estribos y dice, me he hecho una bestia. En realidad, me he hecho aquello que era. Es una realidad que hace parte de mi ser. Y entonces, es aquí donde está el enfoque. Toda la diversidad de animales en la Biblia hace referencia a nuestras cualidades humanas. Dominar a los animales, estar frente a ellos, significa hacerse pastores de la animalidad de la que estamos compuestos. Es decir, para ser más exactos, gestionar, cuidar, acompañar, pastorear nuestros instintos, como la pereza o la agresividad, sea la vanidad del pavo real o la agresividad del lobo. Por cierto, los viejos poetas latinos habían acuñado en la antigüedad con solo tres palabras, una definición, bueno, algo peyorativa, pero bueno, una definición del ser humano, en latín, homo homini lupus, homo homini lupus, solo tres palabras, que en español traducimos con muchas más, el hombre es lobo para el hombre. Esta locución latina fue retomada y desarrollada por el filósofo inglés Thomas Hobbes en su obra El Leviatán en el año 1651. Y todos hoy la repetimos con naturalidad. El hombre es lobo para el hombre. ¿Qué quiere decir? Quiere decir que hay una bestialidad agresiva, intrínseca, que nos lleva a lanzarnos unos sobre otros. Y por eso hay mal. Nos hacemos daño. Nos hacemos, entonces, miremos la otra cara de la moneda, verdaderamente humanos. ¿Cuándo? Cuando somos capaces de gestionar, de pastorear y de cuidar esta, entre comillas, animalidad que hay en nuestro corazón. Mejor dicho, el hacerse persona madura en el mundo implica un camino de formación, un camino educativo, de liberación de esos instintos, de ejercer esa capacidad de gestionarnos bien, sea los sueños que vuelan alto, como las aves del cielo, sean esas realidades profundas, como los peces del mar.
hoy se diría, del subconsciente. Esas realidades que hacen parte de nuestro ser y que no siempre logramos definir ni comprender del todo. Entonces, el relato bíblico, al insistir en el mundo de los animales, al traerlos al frente en la narrativa y en la poética, no nos está dando una lección de zoología, sino que valiéndose de ella, se eleva a otro nivel que es mucho más interesante. Desde allí nos ofrece muchas posibilidades para crecer como personas. Los animales en la Biblia son nuestra escuela, escuela de humanidad. Esto es increíble. ¿Para qué? Para aprender a gestionar la animalidad que llevamos en el corazón. Esto que hace la Biblia lo encontramos en toda la historia de la literatura, inclusive de la literatura contemporánea o inclusive en la narrativa cinematográfica, en figuras tan populares como el ratón Mickey, o la gacela Bambi, o el pescadito Nemo, o no sé si lo han visto alguna vez, lo recomiendo, el musical británico de Andrew Lloyd Webber, el mismo que hizo Jesucristo Superstar, Evita y otros. Él hizo el musical Cats, Gatos, basado en el libro de los gatos habilidosos del viejo Possum del escritor británico tan conocido Thomas Elliot. Y con esto muestra desde el mundo de los gatos lo que es el mundo de los seres humanos. Algo parecido ocurre en la Biblia. Y es supremamente interesante y de gran valor. Entonces, volviendo a nuestro texto, preguntémonos, ¿y cómo la Biblia nos entrega esto? Partamos, yo les voy a dar 12 casos, 12 ejemplos. Voy a armar aquí haciendo mi itinerario, mi recorrido casi cinematográfico. Les voy a regalar un recorrido por 12 figuras de animales. Bueno, tengo que limitar por el tiempo. Y partamos de un primer ejemplo. Veamos una contraposición, para comenzar, una contraposición, ya mirándolos de cerca, los animalitos, una contraposición elemental. La encontramos en Mateo 10, 16. Cuando Jesús envía a sus discípulos, a sus apóstoles, en misión, y les dice: los mando como corderos en medio de lobos. Como corderos en medio de lobos. Partamos del final, del lobo. Inevitablemente, la imagen del lobo, aunque a los estudiosos modernos ya no les gusta que se hable así, en la cultura antigua, en todas las culturas antiguas, y probablemente hasta hoy, el lobo era imagen proverbial de la agresividad. No para decir que el lobo sea malo en sí, eso no es lo que se está diciendo, sino para connotar actitudes humanas agresivas y violentas. La misma frase dice como corderos en medio de lobos. Veamos entonces el cordero. Jesús caracteriza a sus misioneros como corderos enviados en medio de un mundo agresivo y violento en el que no deben ser ingenuos ni dar nada por descontado. También en el Sermón del Monte, en Mateo 7:15, Jesús dice: cuídense de aquellos que vienen donde ustedes vestidos de corderos, pero por dentro son lobos rapaces, con cara de corderito, pero son lobitos. Y esta, de aquí tenemos clara la contraposición. ¿Qué está queriendo decir Jesús? Eso dice cuidado, o sea, discierna. Y está hablando de los falsos profetas. Una cosa es la apariencia, lo que tú ves, pero el corazón puede ser diferente. O piel de oveja es una persona buena que aparenta conversión, pero
cuando se te sale la agresividad, la rabia y la cosa, ¡ah! ¡Se te salió el lobo! No hay una conversión real. Siempre hay que tenerlo en cuenta. Miren, cuando las cosas están bien, todos somos buenos. Todos somos ovejitas. Pero cuando hay conflictos, cuando nos hacen una mala jugada, cuando algo terrible pasa, ahí se sabe la verdad del corazón. O te sale la oveja o el cordero, o te sale el lobo. Es en situaciones de conflicto, en una familia, o en el trabajo, o con el vecino, donde se conoce la verdad del corazón humano, la verdad de la conversión que decimos vivir. Entonces se corre el riesgo de aparecer como bueno, pero tener un corazón agresivo y violento. Se puede estar recubierto de aspecto de cordero, o sea, aparentar mansedumbre, cuando en realidad se esconde una personalidad conflictiva, ambiciosa, tóxica. En otra parte, nos vamos al Evangelio de Juan. Jesús mismo es descrito por Juan Bautista como el cordero por excelencia. Y lo indica cuando aparece por primera vez como el Cordero de Dios. Juan 1:21. Miren, he ahí el Cordero de Dios que quita el pecado del mundo. Se trata de una fórmula extraña para indicar una cualidad fundamental de Jesús, que en este caso, atención, no es tanto la de la mansedumbre. Se trata en realidad de dos cosas, de dos, tenemos que verlo a partir de los dos niveles interpretativos que están presentes aquí. Uno, es el Cordero de Dios, Jesús es el Cordero de Dios porque el Padre es su pastor. Por eso se llama Cordero de, atención con la preposición de, con el genitivo, de Dios. Dios, en este caso se entiende el Padre, es su pastor. Y los primeros 9 capítulos del Evangelio de Juan transcurren sobre esta imagen. Jesús todo el tiempo va a decir que es el enviado del Padre, que el Padre da testimonio de él, que él escucha al Padre, que su alimento es hacer la voluntad del Padre. Y solo hasta el capítulo 10 se hace llamar pastor. Para ser buen pastor, se requiere primero ser buena oveja, claro. Se requiere, eso es lo que está diciendo el Evangelio de Juan. 9 capítulos para presentar a Jesús como el Cordero pastoreado por Dios, el que obedece al Padre, el obediente, el hijo obediente al Padre. Pero hay un segundo nivel interpretativo. Él es el Cordero de Dios por el hecho de que es como un, está destinado al sacrificio, como un animal destinado al sacrificio. Y estoy aquí, es de alto calibre teológico. El cordero era el animal que en la tradición hebrea era habitualmente inmolado, sobre todo en la fiesta de Pascua, en el sacrificio pascual. Y atención, este anuncio al inicio del Evangelio de Juan, este ahí el Cordero de Dios que quita el pecado del mundo, se realiza plenamente cuando al pie de la cruz otro Juan, bueno, el discípulo amado, si es que es él, dice que no le despedazaron ningún hueso. Juan 19:36. No lo fracturaron como a los otros dos que estaban allí crucificados. ¡Pam! Le dieron con la tranca en la canilla, dicen en mi tierra. Le dieron una tranca en la pierna, se descuelga y muere rápidamente por asfixia. A Jesús no le dieron ningún trancazo. Cuando llegan donde él, ya está muerto. A Jesús no le quitaron la vida, él la dio. Eso es lo que está diciendo. Como había dicho en la alegoría del buen pastor, a mí nadie me quita la vida. Juan 10, 18, a mí nadie me quita la vida. Yo la doy voluntariamente. Pues el discípulo amado contempla el hecho e inmediatamente saca la lección. No le quebraron ningún hueso y hace la conexión con el ritual de la Pascua,
con la prescripción del que está en el capítulo 12 del libro del Éxodo y que leemos todos los años en la Semana Santa. Allí dice claramente, no le quebrarán hueso alguno, bueno, que se cumpliera la palabra. Jesús realiza en la cruz su ser cordero, el cordero perfecto, ya no solo por la mansedumbre, ya no solamente, inclusive por la obediencia que lo ha llevado allí. Él es el cordero de la nueva y definitiva Pascua. Pero siguiendo en la línea de la comunidad juánica, vamos un momento al libro del Apocalipsis. En el libro del Apocalipsis, la figura del cordero se magnifica, se vuelve importante, central en este libro. Este es un libro de combate, del combate entre la bestia, además, las bestias, y el cordero. Y dice, ¿quién gana? En mi tierra dirían, esto es pelea de burro, de león con burro amarrado, ¿no? Y todo esto es para decirnos que el cordero es vencedor contra todas las fuerzas, aparentemente vencedoras en medio del mundo. Y Jesús allí es retratado como el cordero ya inmolado, cordero inmolado pero de pie, lo cual significa inmolado, muerto, pero de pie, resucitado. Y con una serie de figuras simbólicas, si leemos Apocalipsis en el capítulo 5, versículos 6 y 7, sobre todo el versículo 6, se dice que este cordero tiene siete ojos y siete cuernos. A ver, el cordero no tiene cuernos. Y si los tuviera, sería un monstruo. Pero el cuerno, ya entramos en el registro simbólico. El cuerno simboliza el poder en todas las culturas. En todas las culturas, ya de la cultura cretense, minoica, encontramos las figuras de los toros. Los cachos no eran imagen de infidelidad, por si acaso. Los cachos eran imagen de fuerza. La fuerza del toro está en los cuernos. Era una imagen de poder. El sumo sacerdote, por cierto, en su ajuar, como lo describe el libro del Levítico, y también ya desde el libro del Éxodo, el sumo sacerdote tenía un gorro que tenía cuernos para indicar su autoridad, su poder. Los ojos representan, por su parte, el conocimiento. Cuernos, siete ojos. Tenemos entonces una imagen simbólica, fantástica, de un cordero que tiene, fíjense, el cordero es un animal muy sencillo, casi sin mucha fuerza, pero ahora se nos dice, pero tiene todo el poder y todo el conocimiento. Es una construcción simbólica. En el libro del Apocalipsis, las figuras de animales son bastante frecuentes y son usadas precisamente para subrayar esta dimensión del mensaje, la dimensión teológica de la revelación, como acabamos de ver en esta manera de presentar a la persona de Jesús. Pasemos a un segundo caso de estudio. Y siguiendo en el ámbito de los animales domésticos, nos encontramos ahora con el contraste entre asnos y caballos. Los caballos son representados como más inteligentes que los asnos. Nuestras ciudades, por cierto, eso es una escultura en general. Nuestras ciudades están llenas de monumentos que les hemos dedicado a los caballos. Decía alguno, caballos en compañía de individuos. Bueno, los hemos honrado en los monumentos. En cambio, en la Biblia, el caballo es una figura negativa. En el capítulo 15 del libro del Éxodo, en el cántico de Moisés, en el canto del mar, pasando el mar. ¿Se acuerdan? Canto de Moisés, Miriam, se suelta la cabellera, toma el tamboril y el triángulo, invita a todas las hijas de Israel, se pone su saya y comienza a danzar. Y escuchamos el canto. Quiero cantar en honor del Señor, porque admirablemente ha triunfado, caballo y caballero en el mar. Él ha arrojado.
Pues este canto del mar, con toda la orquesta de tamboriles y también con la coreografía presidida por Miriam, que marca el éxodo de Israel a través del Mar Rojo, lo que está celebrando es la superación de carros y de caballos. En Éxodo, en el capítulo 15, versículo 19, leemos: Cuando los caballos del faraón con sus carros y guerreros entraron en el mar, el Señor hizo que las aguas se volvieran sobre ellos, mientras que los hijos de Israel pasaron por en medio del mar como por tierra seca. Antes ya nos ha hablado de la victoria sobre caballo y caballero, y ahora prum, nos habla de los carruajes finalmente vencidos. En el lenguaje de la Biblia, el caballo es el animal fuerte, el animal de la guerra, el animal que jala el carruaje de la guerra y por eso potente. El faraón, quien tiene un ejército hecho de carruajes y caballos, termina en el fondo del mar. En cambio, cuando se habla del asno, la cosa es diferente. Y es por eso que el profeta Zacarías, Zacarías 9:9, anuncia que el Mesías vendrá manso y humilde cabalgando sobre un asno. Y efectivamente, así ocurre con Jesús. Entra en Jerusalén sobre el lomo de un asno. Bueno, tenemos diversas versiones, ¿verdad? Que el pollino, que bueno. Lo importante es que Jesús no entra como un caballero armado, glorioso, como si fuera un emperador triunfante en lo máximo de su esplendor, sino como lo hacían los campesinos. Jesús entra como un simple campesino sentado en un asno, como la próxima vez que vayan a Israel, póngale cuidado. Todavía lo siguen haciendo hoy, sobre todo los jóvenes beduinos en el desierto de Judá. Los verás correr con él. Son diestros en el manejo de su burrito. Jesús había mandado a buscar precisamente a un asno. No se lo encontró por casualidad. Digo, bueno, esto es lo que hay, subámonos. No, lo buscó a propósito y no porque estuviera cansado. No necesitaba una silla. Lo que quería era llevar a cabo un gesto simbólico, darnos una lección. Jesús ha mandado a buscar el asno para llevar a cabo un signo, un gesto profético, para entrar en Jerusalén como un rey sentado sobre un asno. Y resulta una figura paradójica. ¿Tiene autoridad? Sí. Él es el Mesías, él es el rey. De hecho, se aclamará. Se lo dirán los himnos en medio del cortejo, pero él es humilde, manso. Él es aquel que rompe el esquema de la gloria humana.

0: El zoológico del Señor, los animales en la Biblia, es el título de la enseñanza que en su primera parte hemos escuchado con el padre Fidel Oñoro, sacerdote eudista. Hasta pronto.
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15: Porque Dios no nos dio un espíritu de timidez, sino un espíritu de fuerza y de buen juicio. Segunda de Timoteo, capítulo 1, versículo 7.

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0: En Colombia es la 1:08 PM, amigos de la sintonía de la emisora Minuto de Dios. Bienvenidos a este gran espacio de buena música. A través de los 1370M, yo soy Alexander Tolosa Ariza. Te voy a acompañar desde este momento hasta las 9 de la noche. Ese es mi turno, ¿ah? 1:08 PM. Hoy es miércoles, mitad de semana, 23 de septiembre del 2026. ¿Y usted es feliz? Es la pregunta que le hago hoy con esta canción de Julio César Lobo, amigo de la casa, la emisora Minuto de Dios. Oye, colega.
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0: Vamos a escuchar buena musiquita en este espacio donde está todo el mundo relajadito. Ya está en punto de almuerzo. Otros están viendo televisión, pero están escuchando la emisora Minuto de Dios. Están descargando la aplicación. Otros nos están escuchando también por el Real Audio Minuto de Dios desde punto FM. En fin, aquellos que nos están escuchando, vamos a acompañarlos con buena musiquita. Oiga, la canción que viene a continuación es de un grupo de República Dominicana. Es una bachata y la canción se llama Si Tu Palabra. Estamos en el mes de la Biblia. Tu Palabra. Oye, vamos a escuchar un señor de Puerto Rico que canta una salsa bien sabrosa que se llama Libro de Amor. Hablando de la Biblia, es un libro de amor. Estamos en el mes de amor y amistad. Oiga, haga un buen regalo. Regalo una Biblia. Un amor así con Jesús Coronel. Bueno, él es... cantante, músico católico, ex seminarista, eudista, pero ahí estamos colocándole su música. Esta es música para el alma, esta es música.

Eres Jesús Coronel y nos trae esta hermosísima canción que se llama Amor Así. En este gran mes, bueno, comercialmente es Amor y Amistad, pero Amor y Amistad es todos los meses, pero eso es 365 días al año, igual que el de la Biblia, porque estamos en el mes de la Biblia. La Biblia hay que leerla todos los días. Ahí se simplifica el amor.

0: Oiga, te voy a invitar a este gran encuentro bíblico el próximo 26, es el próximo, no, aquí mismo, el sábado 26, este sábado 26 de septiembre, a partir de las 8:30 de la mañana hasta la 1 de la tarde, nada más y nada menos, con el gran biblista y sacerdote budista, el padre Fidel Oñoro, aquel que escuchamos siempre entre 5 de la mañana, 5 y media de la mañana a 6, en su espacio Palabra Vivificante. ¿Dónde va a ser? Allí en la parroquia Espíritu Santo, en la calle 96 con 56, en toda la esquina. Calle 96 con carrera 56, en toda la esquina. Usted puede llegar allí, va a estar cómodo y va a recibir, va a alimentarse y va a recibir conocimiento de la palabra de Dios. Una tarde, 25 minutos, esta canción que viene a continuación.
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0: Es Ambioris Padilla, de República Dominicana. La canción se llama así: La vida va, la vida viene. Hoy un pequeño break de comerciales y cuando regresa, nada más y nada menos, llega otro dominicano. Que se llama Juan Luis Guerra y 440. Y la canción se llama así: Lámpara para mis pies. Pareciera que le va a cantar a una mujer, pero la palabra lámpara para mis pies es la palabra de Dios. Una 25, no te muevas después de este gran break de comerciales. Después de esta canción viene un break de comerciales, no te muevas. Tienes prohibido tocar el botoncito y escuchar otra cosa que no sea esta gran estación.
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0: Que transforma vidas.
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larga que sea la noche, siempre llega el amanecer. Hoy es un nuevo día para ti. Sonríe y vívelo con palabras y pensamientos positivos.

La filosofía del río es siempre adelante hasta que el agua aguante. Levántate y come, si no el camino será demasiado largo para ti.

no significan que hay que dejar de caminar, sino que hay que levantar los pies. Sigue adelante, y si Dios no te felicita por ser un vencedor, que te felicite por ser un luchador. La vida es una lucha.

0: No, no.
1: Bravo, bravo.
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6: Yo les daré un solo corazón y un solo camino, para que me teman perpetuamente, para bien de ellos y de sus hijos. Libro del profeta Jeremías 32:39. Porque la palabra de Dios es viva y eficaz.
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0: 3 de la tarde, 43 minutos. Qué buena canción, ¿eh? Lámpara para mis pies. Es una hermosísima canción. La voz de Juan Luis Guerra de República Dominicana. Y esta canción así, sí, eso es. Lámpara para mis pies. Es lo que trata de la palabra de Dios. Este gran mes de la Santa Biblia.
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0: Oiga, le quiero decir que la librería Minuto de Dios está descansando en este momento. Para las 2 de la tarde retomamos actividades. Ahí está nuestra amiga Sofía Parejo, mi gran amiga. 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Hoy en la Casa de Oración Tierra Nueva, en la calle 64, número 5307, aparte que tenemos la librería Minuto de Dios en servicio, a las 6:30 de la tarde se reúne el grupo de parejas. Oiga, si usted está bien, usted está en de indecisión qué va a pasar con su relación de pareja, o también está en versión novio, o sea, se va a comprometer, ahí puede tomar una buena decisión. Llega ese grupo de parejas, ahí lo orientamos. Una tarde, 45 minutos en este espectacular miércoles. Oiga, llega nada más y nada menos que Martín Valverde desde Costa Rica, y nos trae la hermosísima canción, una canción que se llama Vívela. ¿Y de qué habla? De la palabra de Dios. Y vamos a escuchar, a propósito que estamos en mes de amor y amistad, desde el Perú llegan los hijos de Luis Enrique Ascoy y el papá también, Luis Enrique. O sea, está Luis Enrique Jr. y María Belén, que su hija menor. Nos van a interpretar una canción que se llama El Amor. Oiga, esa canción pareciera que la cantara el papá, pero es su hijo, tiene el mismo timbre de voz. Una 45.
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1: Oiga, qué buena canción, ¿eh? En la voz de Luis Enrique Jr. Desde el Perú, esos son los Ascoy. Luis Enrique, papá, María Belén, y este señor se llama Luis Enrique Jr. Oye, me voy despidiendo de este gran espacio de buena música para decirte que no te muevas de la sintonía. Ya llega la doctora Elizabeth Guerra Gómez desde la ciudad de Medellín con su espacio, la clínica para la familia. A las 4 de la tarde regreso contigo en vivo para presentarte y para complacerte las canciones que me pidas en el WhatsApp. A las 4 de la tarde regreso contigo.
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1: Ah, a las 3:30 de la tarde en vivo el programa Uniminuto Radio. Oye, me quiero despedir de este gran espacio. Gracias por haberme acompañado. Yo soy Alexander Tolosa Ariza. Estoy bajo la dirección de mi padre espiritual, el padre Mario Montoya, y el director. Y quiero mostrarte esta hermosísima canción. Esta canción hace parte del Evangelio porque es en vivo de 12:12. Bueno, podría ser una rockstar. Es lo más reciente de Tina Meles. Ella es de la parroquia Espíritu Santo y nos da esa hermosísima canción. Podría ser una rockstar. Una 54, no te despegues. Vuelvo contigo. 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
14: 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Planes de bienestar y no de calamidad, a fin de darles un buen futuro y una esperanza. Libro del profeta Jeremías 29:11. 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
5: Son las 2:00. Tú eres mi suave luz. Hazme descubrir que todo cuanto hay fuera de ti solo es humo, engaño y vanidad. San Juan Eudes.

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3: Amigos, qué bueno poderles acompañar hoy en este programa, Una Clínica para la Familia. La doctora Elizabeth Guerra, psicóloga antioqueña, compartirá hoy la primera parte de la conferencia Un Amor que Trasciende. Bienvenidos.
4: ¿Cómo están? Vamos entonces a comenzar nuestra conferencia de hoy, que la he titulado Un Amor que Trasciende. Conectados. Vamos a aprender a ir más allá de la necesidad para poder amar desde la plenitud. Es muy frecuente, diría yo que es casi una regla, a lo mejor en una que otra oportunidad me he descachado, pero usualmente ha sido una regla que al finalizar mis ciclos de conferencias en sus diferentes temporadas, yo termino con una conferencia espinosita. Espinosita, ¿por qué? Porque en los ciclos de conferencias, especialmente en este, Amarte en su amor, aprendiendo a amar a los pies del Maestro, hablamos mucho del perdón, de la reconciliación, del luchar, del esforzarnos, de la misericordia, de la compasión, y somos muy enfáticos en la importancia de ir adelante, de avanzar, de creer, de luchar. Los que son usuarios de la Clínica para la Familia saben muy bien que nosotros trabajamos por un amor a prueba de tiempo. Creemos en el amor a prueba de tiempo y pues nuestra misión va orientada a eso. Pero, resulta y sale que hay oportunidades, hay momentos donde me cuestiono y me pregunto, como terapeuta de pareja, ¿qué es lo que le pasa a muchas parejas? ¿Qué es lo que le pasa a muchas parejas? De hecho, dicté una conferencia muy espinosa que la titulé El que peca y reza, se divorcia, también en el cierre del ciclo allá en Pereira. ¿Por qué, muchachos? Porque es que uno se encuentra gente superjuiciosa, que aplican todo lo que uno les enseña, que se esfuerzan, que uno los ve aquí lunes tras lunes, juiciosos, aprendiendo, absorbiendo, pero su relación de pareja sigue siendo la misma. Sigue igual, no pasa nada, no ocurre nada, no cambia nada. Entonces, de repente uno empieza a preguntarse qué está pasando ahí. Como tenemos también casos de personas, a lo mejor ustedes lo conocen, seguro ninguno de ustedes aquí, porque se les ve pues la cara de amor, la plenitud, no, ustedes pues vinieron para despedirse de mí. Pero uno ve gente con relaciones muy enredadas, gente que dice uno, wow. En estos días, por ejemplo, nos contaba alguien que estaba en un sector de la ciudad con un amigo que venía de España, y entonces iban en un carro cuando parquearon al lado de otro carro, y había, yo le conté eso a ustedes, los que han venido al ciclo hace unas conferencias atrás, había un hombre dándole a la esposa, a la mujer, al amante, yo no sé con quién estaría, pero le pegaba. Entonces el españolete este se bajó en un acto impulsivo, el amigo no alcanzó a decirle no te metas que salís perdiendo, pero él se bajó, alcanzó alcanzó a bajarse y se fue a braviar al otro. ¿Y qué hubo pues? ¿La vas a matar o qué? Y voltea la vieja, perdón, la señora voltea y le dice: no, señor, no se meta, que es que a mí me gusta. Y dijo el español: joder, ¿pero qué le pasa a esta gente? Claro, o sea, encontramos, bueno, a lo mejor no tan horrible, pero si encontramos, por ejemplo, personas que parecen la fiscalía, que son detrás del otro pendiente a ver qué publicó, qué no publicó, dónde está, si está en línea en WhatsApp, si no, si cambió la foto de perfil, si no, le tienen GPS puesto a la pareja, le tienen chuzado el celular, son en una paranoia. ¿Y saben qué es lo peor? Que dicen por ahí que el que busca encuentra, y muchos encuentran y encuentran cosas feas. Y eso se haga.

Y el otro voltea y le dice, ¿sí? Y ella le dice, ¿cómo te parece? Y él le dice, pues normal. Ah, ¿te parece muy normal? Pues sí, normal o qué, comió que o qué, ¿sí ves? Por eso es que contigo no se puede, porque definí. Y empezaron a pelear que porque llevaban una semana sin pelear, bendito sea Dios. O sea, es un tire y afloje, es un hacerse daño, es un, como dice el título de una de mis conferencias, sin ti muero, pero contigo mato. O sea, no puedo vivir sin vos, pero estoy con vos y me quiero morir y te quiero matar de paso. Y así viven su relación de pareja. Entonces uno empieza a cuestionarse qué es lo que está pasando ahí. Bajémosle un poquito el nivel y a lo mejor en esto, porque los anteriores yo sé que ustedes jamás. Bueno, bajémosle un poquito el nivel, a lo mejor en este se identifican. Tenemos el mismo problema de comunicación desde hace 15 años. Tenemos el mismo problema sexual desde hace 10 años. Tenemos el mismo problema de la administración de la platica desde hace 38 años. Tenemos el mismo problema en la crianza de nuestros hijos desde hace 40 años. Ya par de bombriles esos hijos y todavía peleando. Y estamos ahí, muchachos. Porque a Tisbe, a ti, hay alguien que viene por primera vez hoy. Levanten su mano. Ay, no, pero muchos, bienvenidos. Mi nombre es Elizabeth Guerra, ya soy seca. Bueno, ya no me presenté, ya les toca conocerme en vivo, en directo. Atisbar, les explico a quienes vienen hoy por primera vez. Cuando yo les diga Tisbe, ustedes se van a voltear a su pareja y la van a mirar fijamente hasta cegarla. Si no vinieron con pareja, al amigo, a la amiga, a la persona que tiene al lado, a lo mejor el hombre o la mujer de su vida esté a su lado, lo conoce aquí en la clínica para la familia, no sé. Atisbe, hágame el favor. Atisbe. Y dile a la persona que tienes a tu lado, ¿oíste? ¿Será que te están hablando? Dile, ¿será que te están hablando? A lo mejor, a lo mejor. Pero entonces avancemos un poquito. Ante esa pregunta de qué le está pasando a las parejas, me encontré una respuesta. Una respuesta muy sencilla. Una respuesta muy castiza, una respuesta muy primaria y es que lo que empieza mal, termina mal. Me bajas las luces, porfa, porque quiero mostrarles dos videitos de esas cositas que a uno le pasan por ahí. Me acordé de uno de ellos y hoy desempolvando me encontré otro que me permite sustentar muy bien. Entonces vea pues, el principio es que lo que empieza mal, no, dígalo con berraquera, lo que empieza mal. Muy bien, atisbe pues con mucha atención. Pero no al del lado, pues, sino aquí adelante. Bueno, el sonido no ayudó mucho, pero mintió en el nombre, mintió en que la iba a amar en la salud y en la enfermedad. La otra le dice, me guardé para ti, fui virgen todo este tiempo. ¡Pi! Mintió la otra. En fin, usted se imagina, ¿qué tal que el día de su boda, los que estamos aquí casados y cansados, que el día de su boda hubiese habido un polígrafo? ¿Cuánta cosita hubiese sonado por ahí? Y prometo serte fiel. Todos los días de mi vida. ¿Se imagina? Pues que empezamos mal, pero pilas con esto que aquí hay más. Este es súper cortico, pero este video a mí me impactó de una manera. De una manera. Muchos sé que lo han visto. Pilas pues. Ella le juega con la tortica. El tipo se enchuquiza y le tira la torta pal más allá. ¡Ah! En plena boda. Ahora sí, luces, cámara, acción. Muchachos, lo que empieza mal, termina mal. El problema de muchas relaciones de pareja es que empezaron por las razones incorrectas, de la forma incorrecta y se están quedando ahí por las razones incorrectas.

0: con esto, muchachos. Cuando vemos esas relaciones que no crecen, que no avanzan, nos encontramos ineludiblemente con un origen no muy sano, por X o Y razón. Y quiero que miremos algo importante aquí, y es un principio que vamos a interiorizar. Si la relación empezó por las razones incorrectas o de la forma incorrecta, no vamos a lograr construir un amor que trasciende. Pregunta para todos aquí, y esta imagen a mí me habla muchísimo, muchísimo. ¿Tú desde dónde te relacionaste con tu esposo o con tu esposa? ¿Con tu novio o con tu novia? ¿Con el amante, la amante, la que trajo? No sé. ¿Desde la necesidad o desde la plenitud? Miren la imagen, ¿cierto? Ella se va y el tipo queda, ¿qué? Vacío, porque lo que lo completaba a él era ¿quién? Ella. Entonces, cuando uno se encuentra esto, es que entiende porque uno de tanto en tanto ve por ahí en los bares, no falta la mesa de solteros, de solteras o solterones más bien, gritando, cantando a grito herido: ¡no! ¡Si te vas, yo me muero! ¡No! Y lo cantan de una profundidad. Y nos dice la música: si te vas, si te vas, donde quiera que estés, mi llanto escucharás. Y mi vida no tiene sentido, me falta el aire, se me acaba todo. ¿Y saben qué es lo peor, muchachos? Que hemos creído que eso es amor. Y de repente, cuando vos te encuentras a alguien que de forma muy contundente te dice: ve, yo te amo, pero sin lugar a dudas puedo vivir sin ti. Ay, no, eso está muy raro. Y entonces un día vos salís y todas empiezan a contar: no, si vieras, mi marido me puso problema, me dijo, no. Y vos te sentís súper rara porque el tuyo, cuando vos le dijiste: amor, voy a salir con mis amigas, te dijo: ay, qué rico, amor, que te vaya súper bien. Me llamas antes de salir para ponerte cuidado. ¿Te dijo eso? Eso está muy raro, mija. Eso debe ser que ya tiene su guardado, entonces por eso le estás haciendo un favor, no sé qué, ta, ta, ta. Si vos no te estás muriendo al descubrir tal vez la dolorosa vivencia de una infidelidad de tu pareja, eso quiere decir que no lo amabas. Si vos acabas de terminar con tu pareja, con quien llevabas, qué sé yo, 5, 6, 10 años, si vos estás pasando por el difícil y doloroso proceso de una separación o un divorcio y no te estás muriendo, eso quiere decir que vos no amabas a esa persona. Porque nos enseñaron que nuestra vida dependía del otro. Y nos enseñaron que nuestra plenitud estaba en el otro. Por ende, si el otro se va, ¿yo me quedo qué? Vacío. Me quedo sin vida, me quedo sin piso. Muchachos, no me contesten. Pero quiero que en este momento se detengan, analicen y se pregunten: ¿hasta dónde en mi relación de pareja el otro es mi todo? Lo voy a poner en películas. Eso no va a pasar, con la ayuda del Señor van a ser felices y van a comer perdices por el resto de sus días. Pero empeliculémonos. ¿Qué pasaría hoy si tu esposo, tu esposa, tu novio, tu novia te dijera: ve, ¿sabes qué? Yo estoy profundamente enamorado de otra persona. Me voy. ¿Qué pasaría? No me contestes, pero pregúntatelo. Muchachos, es normal, a uno le duele, claro. Y a lo mejor tienen ganas de ahorcar al otro, este pendejo, ¿qué? Y este, ¿qué le pasó? Y sí, es normal, absolutamente normal. Y llorarás, claro, es normal y hay que hacerlo, hay que transitar el camino del adiós, hay que revolcarse un poquito, hay que hacerlo, es absolutamente normal. Pero yo no me voy a morir por eso. y no me voy a morir por eso. ¿Por qué? Porque yo no me relaciono contigo desde la necesidad, sino desde la plenitud. Yo les he hablado mucho, muchísimo, ya tengo pues el chiste de un desgastado, pero es que no me he podido inventar otro al respecto. Yo les he hablado mucho del amor oveja. ¿Se acuerdan del amor oveja? ¿Quiénes no conocen el amor oveja? Menos mal, porque me gusta mucho contarlo, entonces lo voy a volver a contar. El amor oveja es llano, sencillo, simple. En el amor oveja vos todo el tiempo estás pidiéndole al otro. Entonces sos, dame, mímame, quiéreme, tócame, ráscame, cógeme, amárrame. No sé, todo el tiempo estás pidiéndole al otro. Le pides. ¿Y por qué le pides? Uno cuando pide, cuando tiene necesidad. Y si uno tiene necesidades, ¿por qué? Porque carece de lo que está pidiendo, porque hay una ausencia. Personalmente me impactó el verdadero amor, el amor que se construye a los pies del Maestro. No es un amor que está pidiendo, es un amor que está dando. ¿Cuál es el punto? Que la relación de pareja se construye mínimamente de dos. Entonces, si yo estoy todo el tiempo pendiente de ti, si yo estoy todo el tiempo pendiente de darte, de entregarte, de complacerte, y tú estás haciendo lo mismo conmigo, ¿quién va a quedar descuidado? Nadie. Eli, pero entonces si uno da y da y da y da, y entonces uno de a dónde agarra. Ahorita vamos a ver eso. Pero el principio inicial a través del cual quiero partir es este. La pregunta, tres características rápidas, porque lo que más me interesa es irme a la parte final donde vamos a hablar de los pasos para lograr construir el amor que trasciende. Pero tres características básicas a través de las cuales puedes identificar si en tu relación te estás relacionando desde la necesidad o desde la trascendencia. Cuando te relacionas desde la necesidad, te sientes morir si el otro no está a tu lado. Y es que suena muy romántico, ya lo dijimos. Si tú te vas, mi vida se acaba. Si tú te vas, mi vida ya no tiene sentido. Si tú te vas. Si tú te vas, me va a dar muy duro. Voy a berrear lo que no está escrito. Pero mi vida no se acaba, porque es que vos no sos mi vida. Es que mi vida no puede ser, muchachos, una persona. ¿Quiénes están aquí con su pareja? Levanten su mano. Muy bien, ustedes atisben, y atisbándolo le vas a decir, ve amor, con todo el amor del mundo, dígale, con todo el cariño, con todo mi corazón, yo te amo, dígale, yo te amo, vos sos una bendición enorme en mi vida, dígale, vos sos un regalo enorme que Dios me ha dado, vos sos un tesoro, dile, Vos sos poesía que Dios susurra a mi oído. Y yo soy capaz de soltar el mundo. Dígale y vaya apuntando pues. Yo soy capaz de soltar el mundo para coger tu mano. Dígale. Pero si vos te vas, yo no me voy a morir. Dije, yo no me voy a morir, yo sigo. Que Dios te guarde, que Dios te proteja, que Dios nos permita y nos conceda estar hasta el final de nuestros días y construir un amor de canas y arrugas. Pero si vos te vas, yo no me muero. El amor que trasciende es un amor que no tiene dependencias. Voy a hacer una pregunta muy íntima. ¿Hay alguien aquí que tenga alguna condición de salud que le requiera o le amerite tomar un medicamento permanentemente o hacerse algún tipo de procedimiento que requiera oxígeno, insulina, una pastilla? Muy bien. Voy a empelicularme aquí, no sé. Digamos que uno tenga una diabetes. Si uno tiene una diabetes, que tiene que inyectarse todos los días insulina. Porque si no se la inyecta, muere. La gente en estados avanzados de un EPOC tienen que estar todo el tiempo ¿con qué? Con oxígeno. Porque si le quitan el oxígeno, ¿qué? ¡Muere! ¡Muere ahogado! ¡Muere ahogado! Vos y yo necesitamos alimentarnos todos los días, necesitamos comer, porque es una necesidad básica. Si vos y yo no comemos, morimos de inanición. Pero a ti, hágame el favor, dile, si yo no te como a vos, no me voy a morir. Bendito, o sea, no me voy a morir. Me hará falta, sí, me hará falta, pero no me voy a morir. Amás desde la necesidad, cuando sentís que si te se va el otro, te morís. Segundo aspecto, te relacionás desde la necesidad si tu vida, ojo con eso, tu tiempo y tus proyectos se estancan. Y ojo, muchachos, que este es muy peligrosito. Ay, cómo era de alegrona ella. El alma de la fiesta, esa mujer era de un gozo. Y qué pecado. Se casó y véala, toda amargada. Ya ni se ríe, ya ni baila, porque el marido la hace sentar. Qué pesar. Ese muchacho, como era de buen estudiante, como le gustaba estudiar, que eso se metía en un diplomado, en una especialización, en un curso, en un seminario, y se casó, y hasta ahí. Como le gustaba hacer crochet, porque hay mujeres, le gustaba, se casó, y hasta ahí. Esa energía que tenía, ese emprendimiento, esa capacidad, se casó. Y hasta ahí. Ojo con esto, muchachos, y a lo mejor aquí estoy pisando un terreno llenito de minas. Si en tu relación de pareja, en lugar de crecer, en lugar de potencializar tus dones, tus talentos, tus virtudes, si en tu relación de pareja, en lugar de convertirte en un mejor ser humano, si en tu relación de pareja, en lugar de planificar tu existencia, el otro como una sanguijuela te ha ido chupando, chupando, chupando, restando, restando, restando, cuestionate. Cuestionate qué está pasando ahí. Porque tal vez te estás relacionando desde la necesidad. Es absolutamente normal que en la relación, especialmente en el matrimonio, uno tenga que hacer negociaciones. En esta temporada estudias vos, en esta estudio yo. En esta vos te sacrificas por esto, en esta me sacrifico yo. Ya no voy a andar montada pues en las mesas de cuanta discoteca de Medellín haya, pues porque soy una mujer casada y tengo un rol diferente. Pero mi alegría, mi chispa, mi dinamismo no se puede perder. Les voy a contar una cosa muy íntima, muchachos. Yo pues bendito sea Dios por un puntico que vamos a hablar ahorita. Yo fui pues como besadorcita compulsiva de sapos, manejé lo que fueron las relaciones de pareja de forma cuasi compulsiva, enamoradita desde niña. Yo siempre digo que yo nací, salía, vi a un enfermero, al médico, le eché el ojo. Desde que tengo uso de razón estoy enamorada, es una cosa terrible, una avispadita. Entonces, antes de que el príncipe llegara a mi vida, yo tuve muchas relaciones de pareja. Aunque los otros no se enteraban, pero eran novios míos. El otro no se daba por enterado. Y cuando el príncipe llegó a mi vida, hubo una cosa que a mí me impactó sobremanera. Y es que las personas cercanas, bueno, aquí está Claudita que puede dar fe de eso. Las personas más cercanas a mí, decían, Elibé, vos sos otra persona. Vos sos otra persona, irradiás algo diferente, hablás de una forma diferente, seguía dando las mismas conferencias, haciendo los mismos encuentros, haciendo exactamente lo mismo, pero había algo distinto, Porque lamentablemente, y ya les voy a hablar al finalizar la charla de mi testimonio de vida, yo me había relacionado desde la necesidad, no desde la trascendencia. Yo andaba buscando un marido desesperadamente, se busca marido, se busca, se alquila, aunque sea, dígame lo que tenga que hacer. No quiere tener hijos, yo tampoco, hágale, yo no tengo hijos. Que tiene una muchachita, yo se la acepto, tráigala, que primero el doctorado que usted, hágale esto. Estudie, mi hijo, estudie. Qué orgullo tener un marido con doctorado. Negocie. ¿Y yo qué? Ya les voy a hablar de eso. Pero mi punto es, cuando a tu vida llega una relación que trasciende, eso a vos te inyecta. Yo les voy a decir que no hay problemas, muchachos. Es que es absolutamente normal que haya problemas. Pero cuando una relación que trasciende llega a tu vida, tú te conviertes en un mejor ser humano. Y siéntense bien, porque muchos aquí están en pareja. Si tu esposo, tu esposa, tu novio, tu novia te resta y no te suma, cuestiónate. Porque tal vez estás en un amor en el lugar equivocado. Bueno, por último, cuando te relacionas desde la necesidad, te pierdes a ti mismo yendo en detrimento de tu dignidad. Y este es el punto más triste, más doloroso, porque entonces encontramos personas a quienes se les pega, se les golpea, se les insulta, se les agrede, personas que no solamente se estancan, sino que literalmente, o no literalmente, figuradamente, se amarran, se atan, yendo incluso en contra de su propia dignidad. Muchachos, no te hace daño deliberadamente quien verdaderamente te ama. Ese cuentico de porque te quiero te aporrio no va en sintonía con un amor que trasciende. ¿Qué es trascender entonces? Porque es el eje central de nuestra conferencia. Definición sencilla de la Real Academia de la Lengua Española: trascender es estar o ir más allá de algo. Y esa es la invitación que les quiero hacer. Quiero invitarles, familia, a ir más allá de algo. Quiero invitarles a no conformarse con la relación que este mundo y esta sociedad nos está ofreciendo. Quiero invitarles a ir más allá, a construir algo que vaya más allá. Quiero invitarles a vivir verdaderamente el sueño de Dios para la familia, porque estoy convencida que eso es lo que mi Diosito quiere. Entonces vamos a desarrollar 7 pasos, como es costumbre, y vamos a aprender a través de ellos cómo lograr un amor que trascienda. Primer paso, sencillo y puntual, muchachos: es necesario sanar las heridas que tenemos de nuestro pasado. Atisbe, hágame el favor. Atisbe. Esa persona que tú tienes a tu lado, tal vez tu esposo, tu esposa, tu pareja, tu amigo, tu amiga, tu hermano, tu familiar, tu compañero, no sé. Hoy es un adulto, porque a todos aquí los veo grandecitos ya, ¿cierto? ¿Cuánto tendrá aquí el que más? Todos aquí somos adultos. Y a lo mejor muchos de nosotros nos conocimos ya entraditos en años, y el otro nos llegó ya entraditos en años. Pero lo que nosotros no sabemos es el otro que trae a cuestas. ¿Cuál es su historia? ¿Cuál es su pasado? ¿Qué es lo que hay ahí? ¿Qué es lo que esa persona carga en su mochila afectiva? El amor que trasciende no se puede construir desde la necesidad, y la necesidad viene de la carencia, viene de la ausencia, y la carencia y la ausencia viene de tu niño interior. Esa imagen a mí me parece brutal, ¿cierto? Son dos adultos dándose la espalda, podrían ser tú y tu pareja, y se está posibilitando en esta imagen el encuentro de dos niños interiores que son los que realmente quieren relacionarse. Para tú tener un amor que trascienda, necesitas conocer quién es el otro, cuál es su historia, cuáles son sus dolores. Necesitas conocer qué es lo que no le dieron lo que sí, qué es lo que le faltó, qué es aquello que le negaron. Necesitas comprender más allá del síntoma, porque a lo mejor vos decís, qué berraco tan mal geniado, tan impaciente. Yo les cuento a ustedes aquí mi vida privada, más no poder, hombre. Pero estuvimos 10, casi 11 días en el Eje Cafetero esta semana, porque teníamos muchas actividades allá. Y cuando nosotros vamos allá, nos quedamos donde mi suegra. Entonces, compartí mucho, mucho, mucho con mi suegra. Mi suegra es un ser humano preciosísimo. Mejor dicho, Dios me ha bendecido a mí de una manera con mi suegra, que bendito sea el Señor por ese regalo que me dio. Pero estando con ella, empecé a ver una gran cantidad de cosas. Yo le decía al príncipe, yo, amor, ya entiendo. Todo se supo, todo se supo. Ya sé, mi suegra, literalmente, que no nos escuche ni nos vaya a ver en el video, mi suegra es hiperactiva. No se puede quedar quieta, la bauticé Rita, de Ritalina. No se puede quedar quieta, ya tiene que estar haciendo algo. Solté, te hago un huevito, te sirvo una cosita, te pongo esto allí, te hago lo de más allá. Y no, y bueno, suegra, chao, vamos para la conferencia. ¿Cómo así? No me van a llevar, lléveme. Yo vendo los CDs, yo hago las cosas. Ya, ella tiene que estar haciendo. Con decirles que el día que le dijeron que se iba a jubilar, lloraba, lloraba, madre, es una belleza. Es que ahora yo qué voy a hacer. O sea, era para ella una cosa brutal. Y por mucho tiempo a mí me dio mucha dificultad comprender que el príncipe no pudiese quedarse quieto. Por ejemplo, me imagino yo, porque no sé qué está pasando detrás de cámaras, infiero que lo pusieron a cuidar la cámara. Estuvo como 5 minutos y se dio a la fuga. Vaya usted a saber si están filmando. Está apagado, ave María, eso se les va a ir hondo. Oiga, muchachos, él es incapaz de quedarse quieto, por ejemplo, pendiente del sonido, que es una de las funciones, aquí él es el técnico de sonido en las conferencias, él es incapaz, él tiene que irse, él tiene que hacer. Entonces hoy llegamos súper cansados y el príncipe, no, me tengo que ir, estuve 10 días, no trabajé, no hice, no sé qué, y yo, bendito, claro, Rito, Rita y Rito, o sea, tú necesitas conocer qué es lo que hay en la historia de vida de tu pareja para que puedas entrar en contacto con él, con ella. Y no solo conocer, necesitamos sanar a lo mejor hoy. Con lo que llevamos hasta ahora, tú digas, me doy cuenta que me relaciono desde la necesidad. Me doy cuenta que he puesto a mi pareja en un lugar que no debería de estar. Me doy cuenta que mi vida y mi seguridad la he depositado en el otro. A lo mejor hoy haces ese análisis. Pues empieza por sanar tu corazón. Es el primer paso para vivir un amor trascendente. ¿Estamos? ¿Primer paso para vivir un amor trascendente? Perfecto. Segundo, fortalece tus autoesquemas. Ojo aquí los que están tomando nota, que por cierto veo muy pocos tomando nota, ¡qué belleza! Existen 4 autoesquemas: la autoimagen, la autoeficacia, el autoconcepto y la autoestima. Repito, autoimagen, autoeficacia, autoconcepto y autoestima. La autoimagen tiene que ver con cómo te ves tú y cómo te sientes tú en referencia a tu imagen personal. La autoeficacia tiene que ver con qué tan capaz te sientes. El autoconcepto tiene que ver con qué piensas tú de ti mismo. Y la autoestima, qué tanto te amas. Por ende, qué tanto te amas. Muchachos, si vos te sentís lo más feo que ha brotado la tierra, si vos te sentís un aborto de pato, si vos sentís que vos no servís para nada, que no das pie con bola, que no servís ni pataco, y la esposa te lo recuerda, si vos te sentís que vos sos lo peorcito de este mundo, que no vales ni 5 centavos, que definitivamente sos como un accidente, un error de la naturaleza, créeme que vos vas a ser incapaz de construir un amor que trascienda, porque ¿sabes quién te va a dar tu validación? El otro. Entonces uno se arregla, uno se viste, todo ilusionadito, uno esperando que el otro atembao le diga cualquier cosita y le pasas por encima del televisor y te dice, quítate, quítate de ahí que no veo. Tu autoestima no puede depender del otro muchacho, es que no sería autoestima. Es muy importante. Y muchachos, aquí por favor un mensaje especial a todos los hombres. Si usted tiene un hombre a su lado, hágale masaje capilar en este momento, tóquele el pelito, peínelo. Si no tiene pelo, sóbele los poros.
1: Escuchamos a la doctora Elizabeth Guerra hoy compartiendo la primera parte del tema Un amor que trasciende. Estén atentos a nuestro próximo programa de Una Clínica para la Familia, porque estaremos desarrollando la segunda parte, que como siempre tendrá anotaciones muy importantes, acciones prácticas para mejorar la vida de los miembros de esta familia Minuto de Dios. Con ustedes, Bernardo Torres Rodríguez.
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4: Siguiendo con estas confesiones, yo también tengo algo que cantarte. No, bueno. De repente nos preguntan, nosotros somos un matrimonio muy joven. La verdad, aquí hay gente que nos lleva la delantera y que podría estar diciendo con mayor autoridad muchas cosas que nosotros estamos medio presumiendo con nuestras canciones. Pero para aquellos que no se atreven a amar, fíjese, yo vengo de familia de papás separados. Mis papás se separaron cuando yo tenía 15 años. Yo viví en un ambiente de una familia muy destruida en muchos sentidos, y no solamente en mi casa, sino en todo el barrio donde yo crecí. Esa era una situación muy cotidiana, y claro que a uno, sin que le digan tanto, sin que le bombardeen tantas cosas, se le hace fácil no creer en esto del matrimonio. Se le hace muy fácil pensar que es una tontera, una estupidez, amar como en el altar uno lo declara para toda la vida. Y yo tuve que pasar mis procesos de sanación al respecto también, de que Dios fuera sanando mi corazón y me fuera convenciendo de este proyecto de vida. Cuando yo empecé con Margarita, cuando empezamos con Margarita a caminar juntos y nos empezamos a conocer, vernos que éramos tan diferente en tantos sentidos, a veces se me venía a la mente esas broncas de casa cuando mi papá todavía vivía en casa y decía, ¿no me irá a pasar lo mismo? ¿No será que nuestras diferencias algún día nos terminen tronando? Y uno encuentra que a pesar de las diferencias uno puede permanecer, yo creo, por dos razones importantes. Una, por la gracia de Dios, porque por eso es sacramento. Si no fuera sacramento, no podríamos. Pero en segundo lugar, porque hemos aprendido a aceptar nuestras diferencias, a no dormirnos, como lo dice también Pablo en Efesios, precisamente en el capítulo 4, en el versículo 26, dice que no caiga la noche, que no se ponga el sol sin haberte reconciliado, sin que la ira con la que de repente andamos durante el día pueda salir de tu corazón. Y eso, para hacerlo, es la disponibilidad a perdonarnos, la disponibilidad a dialogar, la disponibilidad a conocernos y aceptarnos tal cual somos. Por eso yo quiero cantarle a Margarita algo que ella sabe, que no solo se lo canto, sino que se lo digo constantemente, porque a cada rato meto la pata. Yo creo que meto más la pata yo que tú, ya que estamos con confesiones. No, si tú también. Pero bueno, cuando metemos la pata, tratamos de que antes de que acabe el día, podamos sentarnos a perdonarnos y a recordarnos esa alianza que hicimos en el altar de amarnos en la buena y en la mala, con la salud, con la enfermedad, en lo adverso, en lo próspero, etc. Parece una locura, pero de la mano de Dios se puede, ¿no?
5: No, mi asiento es bien mentiroso. No le crean todo lo que dijo, porque no es cierto. Cuando yo me enojo, no hablo. ¿Cuál comunicación?
4: Es verdad.
5: Cuando yo me enojo, no hablo. Enmudezco. ¿Por qué? Porque mi personalidad, yo suelo ser muy iracunda. Yo soy muy corajuda.
4: No te creo, en serio.
5: Te voy a platicar algo. Y entonces, cuando yo me enojo, opto por guardar silencio antes que decir una tontería.
4: Con razón pasas callada.
5: Entonces, al principio era tan chistoso, porque yo, por más que se lo explicaba, Marco llegaba: ¿qué te pasa? ¿Qué tienes? Yo lo quería colgar. Si te digo, aquí termina todo, ¿no? Y yo en silencio, hasta que se me baja el coraje, hasta que asimilo las cosas, hasta que trato de ponerme en sus zapatos, hasta que comprendo, entonces ya hablo. Creo yo que esa también es una manera de bien comunicarte, porque si hablo cuando estoy enojada, vaya usted a saber qué tontería pueda yo decir. Y al principio era muy chistoso, porque Marco llegaba y: ¿qué tienes? Nada, algo tienes. O sea, sabe que la regó, pero no sabe en qué. Ahora ya llega, me ve calladita y no dice nada. Creo que ella lo hace como autodefensa. No, mejor ya, no qué. Dice nada. Hasta que hablo y ya le digo: pasó esto y no me gustó, o no hicimos esto y debimos hacerlo y demás, ¿no? Pero sí, en verdad, sí nos comunicamos, sí nos tenemos que estar diciendo las cosas como son. Pero sí, la verdad es que cuando Marco me ve callada, él también calla. Porque si no, arde Troya.
4: Pero que tu enojo no te haga pecar. Y que el enojo se termine antes de que acabe el día.

Hola a todos, yo soy Belén y hoy quiero presentarles a las dos personas que de la mano de Dios se atrevieron a amar. Y por eso mi hermanita Teresita y yo estamos aquí. Y hoy les presento a mi papá Marco López y a mi mamá Margarita Arauz.

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4: Oración de la causa del siervo de Dios, Rafael García Herreros. Amado Señor, que revestiste a tu siervo Rafael García Herreros de las más diversas virtudes, particularmente de su gran amor a ti, el sometimiento a tu santísima voluntad, el amor comprometido a tu palabra, la lucha incansable por los pobres y su invitación diaria a los colombianos a vivir la dignidad de hijos tuyos, conscientes de la llamada incesante que Él nos hizo para que nadie se quede sin servir. Concédenos, por sus méritos, la gracia que hoy te solicitamos de tu infinita bondad, para que así, como lo consagraste a la plenitud del sacerdocio, así también lo veamos prontamente exaltado al honor de los altares. Por Jesucristo nuestro Señor. Amén.

0: Cree en el Señor Jesucristo y se salvarán tú y tu familia. 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

Soy Salvador Gómez y le doy la bienvenida y los invito a meditar este tema: sabiduría para la vida. Dios siempre nos concede los anhelos de nuestro corazón. Y en mi corazón ha habido siempre ese deseo: Señor, inspírame, ¿cómo voy a encontrar el lenguaje, la forma? ¿De dónde me inspiro para transmitir? Y el Señor me dijo: ¿y el libro de los Proverbios qué? Y me recordó en la Biblia el libro de Proverbios. El libro de Proverbios es un libro que recoge la sabiduría de todo el pueblo de Israel en forma de poemas, en forma de refranes, cantos, dichos, frases que expresan mucha luz en los diferentes aspectos de la vida diaria. No son temas religiosos, no es como lo escribiría un sacerdote en el templo o como lo diría un profeta. No, estos son temas de la vida común. Habla de la felicidad, habla de la sabiduría, habla de la amistad, de la familia, de los padres, habla de los negocios, incluso habla de los perezosos, habla del sexo, habla de, bueno, de la generosidad, de todos los valores, y recoge el pensamiento de muchos sabios. Obviamente se le atribuye a Salomón, porque Salomón es el ícono de la sabiduría del pueblo de Israel. Era el rey por excelencia, sabio. Pero el pensamiento que incluso Salomón refleja viene antes. Y después los que fueron recogiendo esa sabiduría la fueron enriqueciendo con otros sabios de Israel, e incluso con sabios que eran de otros pueblos, pero fueron incorporando porque era sabiduría para la vida práctica. Siempre con la óptica de la fe, que era la fe del pueblo de Israel. Y el libro tiene 31 capítulos y 915 versículos, que si uno los lee puede desanimarse porque no es un tema ordenado, son versículos aislados, es un poco difícil de leer. Pero si se van sacando versículos, si se van sacando proverbios y se van agrupando, vamos a ir desarrollando temas, y ese es el servicio que yo quiero prestar, porque usted puede sentarse, este libro se lee en una hora y media, lo más. Usted, si es un lector, agarre el libro y se pone a leerlo, pero va a encontrar muchísima luz. Pero a veces hay que fijarse en un proverbio y después va a encontrar en otro capítulo otro proverbio que se refería a lo de antes. Yo voy a tratar de ir seleccionando los proverbios y agrupándolos en los temas más importantes que el autor del libro de Proverbios nos está transmitiendo. O como les decía, se le atribuye a Salomón, pero su formación en este libro es una composición que viene desde el año 1200 antes de Cristo hasta el 600 antes de Cristo. Desde el 1200 hasta el 600 se fue compilando toda esta sabiduría de Israel y de otros pueblos y se transmitió a las nuevas generaciones. Como les dije, los temas no son estrictamente religiosos, son temas más de la vida personal, de la vida familiar y de la vida social. Es decir, del marco donde desarrollamos nuestra vida. Y por eso es importante agarrar esa sabiduría. Pero, oigan esto, que para mí fue la luz más grande. Esa sabiduría la agarró el pueblo de Israel y desarrolló algo que fue mucho más completo y elaborado, y así surgió el libro del Eclesiástico. El libro del Eclesiástico realmente tiene dos nombres, se llama también Siráside por el autor, Jesús ben Sirá, era hijo de Sirá. Entonces él era un hombre exitoso, un judío exitoso, que agarró toda esa sabiduría y escribió su libro. Pero su nieto,
le tradujo del hebreo en el que él escribió al griego. Y este libro es el intento para llevarle al pueblo y sobre todo a los jóvenes que estaban creciendo fuera de Israel. Oigan esto, el pueblo de Israel tenía una sabiduría, pero por las deportaciones y por muchas otras circunstancias históricas, muchos israelitas salieron de Israel y estaban creciendo en otros pueblos donde ya no hablaban el hebreo, la cultura era griega. Y ellos estaban perdiendo contacto con las raíces, con los valores de sus antepasados. Y este hombre escribe ese libro para transferir esta sabiduría y el nieto lo traduce al griego, o sea, al idioma que hablaban los jóvenes, y este pone en manos del pueblo. Y por eso se llamó Eclesiástico. ¿Por qué? Porque ese libro recogió esa sabiduría y la interpretaron como muy importante para la iglesia.

Dice, 2 siglos antes de Cristo, Jesús ben Sirá, hijo de Sirá, escribió este libro, que es una síntesis de las tradiciones y las enseñanzas de los sabios. Era un hombre acomodado y de buena educación. Parece haber estado al frente de una casa importante y con servidumbre. Trató con mucha gente. Se dedicó a trabajos y negocios que le resultaron bien. Y al final, este sabio confiesa que los libros sagrados le enseñaron los secretos del éxito. Al escribir el presente libro, quiso compartir con otros lo que había leído en aquellos y comprobado con su propia experiencia. Escribe algunos años antes de la crisis religiosa que relatan los libros de Macabeos. Muchos contemporáneos se dejaban atraer por la cultura griega y la religión judía les parecía anticuado. Quiso mostrarles lo que significa la fe para el que vive en el mundo y se enfrenta con miles de problemas en la vida práctica. En ninguna otra nación, dice, hay una sabiduría superior a la que el pueblo de Dios ha recibido, porque ahí es donde Dios quiso dejar que habitara la sabiduría. El presente libro muestra cómo la ley de Dios lleva a una vida personal y social más inteligente y más responsable. Me encanta qué es lo que está diciendo. Es un judío exitoso que ha tenido éxito económico, porque eso es lo que la gente valora como éxito, aunque el éxito no es solamente un progreso material, pero la gente piensa que son exitosos. Pero él dice, le voy a compartir cuál ha sido el secreto. Y me parece que ese es el reto que tenemos hoy. Que personas creyentes como este hombre, como este judío, que hemos realizado una vida, podamos compartir a las nuevas generaciones. Por ejemplo, permítanme distraerlos. Cuando yo me tuve un encuentro con Keylor Navas, que para mí es uno de los hombres más exitosos, es el primero de la CONCACAF que está tomando protagonismo en el fútbol, que para unos es algo maravilloso. Pero yo lo que le decía a Keylor es, lo que más admiro de ti es la humildad y conservar tus valores, tus raíces, porque viene de una familia humilde y es un hombre muy cristiano, muy religioso. Y ustedes lo pueden ver, cuando yo lo veo jugando, ahora lo sigo, él siempre agarra sus guantes, se persina, o se hinca, levanta los brazos. Es un hombre que no oculta que la fe ha sido la base de su triunfo en el deporte, porque cada quien alcanza el éxito en aquello que está. Otra persona, otro personaje que me ha inspirado mucho es Tom Monahan. Si ustedes no conocen a Tom Monahan, tienen que entrar en las redes sociales. Él es el fundador de la Fundación Ave María o la Fundación Legatus. Hay que saber qué es Legatus. Legatus es la fundación de los empresarios católicos más grande de Estados Unidos. Es una cosa grande. Bueno, quizás les haga más cercano a Tom Monahan diciéndole que era el dueño de Tigres de Detroit, era el dueño de Domino's Pizza. Es el fundador de Domino's Pizza, el dueño de esas grandes corporaciones, pero eso no es lo más importante, sino los valores de este hombre, que es un hombre espiritual maravilloso.
he estado yo allá por Naples, en la Florida, en la ciudad universitaria de Ave María, que él ha fundado, nada menos con una pequeña donación que hizo de 250 millones de dólares para

0: empezar una ciudad universitaria donde hay muchísimos jóvenes que estudian, no acabaría, pues tendría que hacer un programa para hablar de Tom Monahan, pero lo que quiero decirles es un hombre de valores espirituales maravilloso. Bueno, Andrea Bocelli, ustedes conocen a Andrea Bocelli, ese cantante, ese tenor italiano. Pero lo más importante no es sus cantos, lo más importante es su fundación, Andrea Bocelli, que la hizo precisamente para ayudar a los niños de Haití, y ahora lo extendió. Ese hombre está ayudando a muchos niños y se está uniendo con otros como Carlos Slim y la fundación de Carlos Slim para ayudar. Pero ¿por qué lo menciono? Porque Andrea Bocelli dice: yo le agradezco a mi madre, porque cuando estaba embarazada, le recomendaron que me abortara, porque yo tenía un problema congénito en mis ojos. Y le dijeron los médicos: este niño va a ser ciego, es mejor que no nazca. Y mi madre dijo: yo lo quiero. Y mi madre me aceptó como yo era. Y me enseñó que yo era valioso y que había nacido para ser feliz. Y mi madre me transmitió la fe. Y yo con esa fe pude avanzar, luchar y desarrollar. Bueno, hay que ver toda la vida de Andrea Bocelli. A los 12 años ya se quedó sin visión, como ya se suponía, pero eso desarrolló un oído bueno, lo que yo le diga de Andrea Bocelli. Pero lo que quiero decirles es que ese hombre dice: yo creo en la vida eterna, creo que Dios me creó para ser feliz con Él en la eternidad, pero mientras esté en esta tierra, yo quiero hacer el mayor bien posible. Y ese mayor bien lo quiero hacer en los niños y en los jóvenes. Y tiene, bueno, apoya a niños enfermos con enfermedades terminales, a sus familias, apoya a niños para que estudien, da becas para universidades. O sea, son gente maravillosa, pero inspirados en valores eternos, de los que quiero hablar, ni siquiera he empezado. Pero me detengo para decirles la otra parte de la verdad. A veces los jóvenes ya no creen en nuestros valores. Se alejan de nuestra fe, igual que le estaba pasando a los jóvenes cuando escribieron el libro del Eclesiástico, más o menos alrededor del año 190 antes de Cristo, y la traducción en el 125 después de Cristo. O sea, esos jóvenes judíos ya no iban al templo, eran más griegos, igual que nuestra juventud, ya no creen en nuestros valores, y tienen razón. Porque quizás los hemos defraudado, tal vez han visto que vamos a la iglesia y no representamos lo que decimos, como dijo alguien que es muy crítico del cristianismo: solo ha habido un cristiano en el mundo y ese ha sido Jesús, dice. O sea, ningún otro. Bueno, es una exageración, hay mucha gente muy buena, pero también han habido antitestimonios que a ustedes los han llevado a decepcionarse. Pero yo les quiero pedir perdón si tal vez, en lugar de inspirarlos, los hemos alejado. Personas que quizás nos presentamos demasiado prepotentes, demasiado seguros, o decimos una cosa y hacemos otra, y esos escándalos que sí han visto. Así como he hablado de grandes personas que nos inspiran, también hay grandes personajes que nos han desanimado, pero vamos a tratar de volver otra vez a conectar con esta fuente de sabiduría que nos da paz y nos da felicidad. Nos ayuda a llegar a la noche cada día y decir: gracias a Dios que pasé este día. Y a dormir en paz. Mira, las personas felices duermen en paz. Las personas felices Al abrir los ojos cada mañana agradecen el don de la vida y están listos para aceptar los retos, pero también para sembrar las semillas que van a producir nuevas cosechas. Yo espero generaciones jóvenes que vuelvan otra vez a recuperar fe, a recuperar esperanza, que sean gente feliz, porque solo personas felices nos van a ayudar a construir familias felices, sociedades felices. Vamos a orar como empezamos, para que el Señor nos dé en primer lugar la salud, la vida, que ese es el don más preciado en este momento, y que nos mantenga en la fe, en el entusiasmo, para seguir realizando estas obras que Dios ha puesto en nuestro corazón. Padre, gracias por esta enorme oportunidad que me das de comunicarme con esos corazones abiertos, dispuestos a recibir la sabiduría que viene de ti. Gracias, Señor, por la Escritura. Gracias por el libro de Proverbios. Gracias por el libro de Eclesiástico, que es el intento de transmitir a las nuevas generaciones las verdades eternas. Y te pedimos, Señor, que bendigas nuestro esfuerzo para sembrar semillas, que estamos seguros que después de varios años van a producir mejores cosechas, cosechas abundantes de personas felices, trabajando, reconstruyendo, encontrando nuevas soluciones para los problemas que van a tener que enfrentar. Acompaña, Señor, a las nuevas generaciones en esta nueva etapa de la humanidad. ¡Qué privilegio ser parte de los que vamos a construir la nueva etapa del mundo! Te lo agradecemos, Padre, en el nombre de Jesús, con la Virgen María, nuestra Madre, orando en la fuerza del Espíritu Santo, a ti que vives y reinas por los siglos de los siglos. Amén.
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0: Muy buenas tardes, saludos a todos. Zona Uniminuto, les habla el profesor Miguel Ángel González Tenía desde la emisora 1370, la emisora Minuto de Dios. Estamos acá en una nueva tarde en este programa para seguir informando con todo el acontecer universitario. A mi lado está
1: Cristian Durán. Hola, hola a todos nuestros oyentes de nuestra emisora Minuto de Dios. Estamos en Zona Uniminuto y el día de hoy tenemos un tema súper interesante e importante que queremos compartirle a todos ustedes. Claro que sí, hoy hablamos de educación de cuarto nivel. ¿Qué es? ¿Por qué importa? ¿Y qué ofrece Uniminuto en el Caribe?
0: Así es, el estudio de cuarto nivel, la especialización, el posgrado que les permite a todas las personas profesionales, a todos los licenciados que de alguna manera están ejerciendo su rol profesional, poder mejorar su calidad educativa y tener esos conocimientos que le permite estar a la vanguardia de la sociedad y del conocimiento.
1: Claro que sí, y a este paso está creciendo en Colombia, ya que entre el año 2014 y 2024, los graduados de maestría y doctorado en el país pasaron de 14.000 a 42.678 al año, un crecimiento de 205%. Es realmente un número bastante favorable, considero yo por acá. Me parece que este crecimiento puede ser algo más continuo, podemos aumentar ese número, me parece, y qué mejor que especializarnos, ¿no? Me gustaría darle unos daticos por acá, como de pronto en el Laboratorio de Economía de la Educación de la Universidad Javeriana, ya que publicaron en el octubre del 2025. Quiere decir que la conclusión es sencilla. Cada vez más colombianos le están apostando al cuarto nivel. Solo en el 2024, donde se graduaron 39.314 estudiantes, bueno, nuevos magísters, para llamarlo así, muchísimo mejor, y la cifra más alta registrada hasta ahora, realmente. Y el Sistema Nacional tituló a 1.349 nuevos doctores, también un récord de los últimos 6 años.
0: Qué interesante noticia positiva de estos números, de estas cifras que marcan la vanguardia de nuestra corporación universitaria Minuto de Dios. Y bueno, para no extendernos en esta entrada, vamos a hacer el contacto con el profesor José Palacio. El profesor José Palacio, quien es el director de posgrado del Centro de Formación Universitario acá en Barranquilla. Bienvenido, profesor. Abra el micrófono.
2: Muy buenas tardes, Dios me lo bendiga, profesor Miguel, Cristel, Dios me lo bendiga mucho. Qué bueno estar con ustedes en su programa.
0: Bueno, sí, aquí estamos conectados vía Zoom para que nos dé un poco de información de la oferta académica que tiene la Rectoría Caribe, acá desde Barranquilla. También después vamos a hacer un contacto con la profesora en Cartagena, pero para que nos diga cuáles son esas oportunidades que tienen los profesionales para elevar su cuarto nivel desde el conocimiento.
2: Importante, desde nuestra Facultad de Ciencias Empresariales, especialmente desde nuestro programa de Administración de Seguridad y Salud del Trabajo, tenemos la extensión de una especialización que es la Gerencia en Riesgos Laborales y en Seguridad y Salud en el Trabajo, que no solamente es para los administradores en Seguridad y Salud en el Trabajo, sino también para personas que hayan tenido en su profesional el área del derecho, también personas que hayan trabajado en el tema de la salud, profesionales de la salud como médicos, enfermeras, jefes, asimismo también psicólogos, para poder aplicar dentro del ámbito laboral y empresarial todos los conocimientos que va concerniente a la seguridad y salud en el trabajo, pero desde el punto de vista gerencial.
0: Eso es importante acá, esas oportunidades que tienen todos para avanzar en estas especializaciones y posgrados que ofrece nuestra universidad y que es importante. ¿Qué opinas tú, Cristian?
1: Bueno, yo quería hacerle una preguntita y cuál sería como la promesa de valor de un posgrado en Uniminuto y qué es lo que se lleva la persona, el estudiante en este caso, que quien estudia con ustedes, qué es lo que se lleva.
2: Muy bien. Importante el conocimiento específico. Tenemos grandes profesionales enfocados en las áreas específicas donde vamos a dar. Se va a llevar competencias en auditorías, en sistemas de gestión de seguridad y salud en el trabajo, va a llevar competencias en ergonomía, competencia en planeación estratégica, competencia en el área de sistema integrado de gestión. Además de esto, nuestra promesa de valor también incluye en la transformación del individuo mismo a través de su forma y ser. Es decir, nosotros no solamente queremos formar profesionales y especialistas, queremos formar personas dedicadas en la comunidad, que retribuya toda esa inversión que está haciendo en su profesión, pero que la retribuya hacia la sociedad, aumentando el valor agregado y especialmente haciendo una sociedad más justa y una sociedad más accesible.
1: Así es. Y a propósito de que estábamos hablando acerca de la especialización en gerencia de riesgos laborales, seguridad y salud en el trabajo, ¿a quién le recomendaría este programa?
2: Muy bien. Interesantísimo para todas las personas que quieran generar una mayor protección de los trabajadores en las organizaciones. No solamente mejorando su salud, sino la seguridad dentro de estas organizaciones. ¿Quiénes entonces son importantes para esta especialización? Y son nuestros candidatos, abogados, médicos, enfermera jefe, psicólogos, ingenieros, administradores. Ahí estamos especialmente enfocados, porque esto les va a permitir una mayor cobertura y enfoque en un área específica del conocimiento en sus diferentes áreas. Por ejemplo, el psicólogo va a quedar de una vez con, una vez que termine nuestro programa de especialización, cuando realice el trámite de su licencia profesional como especialista en gerencia de seguridad y salud de trabajo, va a estar facultado para poder aplicar las baterías psicosociales. Entonces, que es muy importante y que no la pueden aplicar sino aquellos que tengan esta licencia y que haya hecho un estudio en seguridad y salud en el trabajo y tenga obviamente el su pregrado de psicología.
0: Y hoy en día esta especialización es interesante, importante y de mucha actualidad. ¿Por qué? Colombia recientemente acaba de sufrir uno de los terremotos más graves y grandes en la historia y necesitamos tener profesionales especializados en esa área para atender a las víctimas, para atender en los contextos de desastre. ¿Cómo está esos programas que tiene esta especialización en las áreas fundamentales para atender en tiempos de desastres?
2: Importante, vamos a tener diferentes tipos de asignaturas. Una de las que tenemos especialmente los sistemas integrados de gestión. Dentro de esto también va a estar el sistema de gestión de seguridad y salud del trabajo, que viene y enseña las competencias de los planes de emergencia y contingencia. Entonces, dentro de estos componentes que se van a tener, vamos a crear esas formaciones en el cual nuestro futuro gerente va a prever las posibles emergencias que podrían ocasionarse y crear esos planes de contingencia para cuando lleguen no solamente ser reactivo, sino ser oportuno en la respuesta previa a lo que debería ser, lo cual nos va a permitir salvar muchas vidas en estos momentos de emergencia antes que comience dicho desastre, porque va a estar preparado el personal a través de sus debidos simulacros.
1: Yo creo que con toda esta información que usted nos está brindando, quizá en nuestros oyentes existan personas que ahora mismo están súper interesadas en querer acceder a este programa. ¿Y dónde podrían ellos comunicarse? ¿A dónde tienen que contactarse para poder empezar esta fabulosa especialización?
2: Bueno, importante, tenemos una página de Uniminuto que pueden entrar, www.uniminuto.edu/oferta académica. Ahí especialmente puede colocar inmediatamente el nivel de formación que quiere, que especialización Barranquilla, le van a aparecer las diferentes especializaciones que tenemos en Barranquilla, pero ahí va a estar la especialización de gerencia de riesgos laborales y seguridad y salud del trabajo. Ingresa todos sus datos con su número de teléfono y una persona de nuestra institución lo estará llamando para contactarlo para dicha inscripción se haga efectiva. Todos pueden acercarse también a nuestra sede administrativa de forma presencial, si no lo quiere hacer de esta forma virtual, y puede también lograr inscripción. Recordar que nuestra sede administrativa queda en la carrera 53, número 74-110.
0: ¿Cuáles serían los logros que tendrían las personas que logren acceder a estudiar esta especialización? ¿En qué le beneficia?
2: Muy bien. Los beneficios que tenemos es que tenemos unos horarios que son muy importantes para estas personas que están trabajando. Pero las personas generalmente trabajan de lunes a viernes. Obviamente, cuando una persona estudia puede pedir permisos para estudio, pero no le van a dar todas las jornadas. Nosotros vamos a, nuestras clases son los viernes en la noche y los sábados en hora de la mañana y tarde. O sea que el trabajador solamente tendría que, de pronto, si trabaja el día sábado, pedir solamente la jornada sábado para en su trabajo para poder estudiar. Asimismo, cuenta con una plataforma virtual que tenemos en dicha plataforma virtual todo el contenido que damos los profesores en esas tutorías los viernes, los días sábados, van a estar ahí. Pero aparte de eso, tenemos un asistente digital llamado Leo, que es un agente de conocimiento. Es un profesor 24 horas. Entendemos que nuestros estudiantes en especialización son profesionales que están trabajando, pero que vienen y hacen esas tareas a las 10 de la noche y que de pronto no pueden contactar al profesor a esa hora. Bueno, pueden preguntarle a esta inteligencia, a esta agente de inteligencia artificial académica, sobre el tema y él va a tener las competencias necesarias para explicarle también al estudiante. Dentro de eso, tenemos unos precios muy accesibles dentro de las matrículas. Hay que recordar que especialmente, a pesar que tenemos unos precios a nivel nacional, por ser sede Caribe, tenemos unos descuentos especiales por estar en la periferia de Colombia. Entonces, y comparando con otras especializaciones, nosotros tenemos el valor más apropiado y accesible, pero con una alta calidad, que es lo más importante.
0: Profesor, es interesante todo lo que nos está informando. Mire, estamos conectados por la emisora Minuto de Dios 1370 AM en zona Uniminuto. Quería decirle, ya en esta parte final de esta entrevista, cuéntenos alguna experiencia de algún profesional egresado con esta especialización, si ya hay cuántas cortes, si hoy es la primera, para que nos diga esas experiencias positivas de estos profesionales.
2: Muy bien, ya tenemos 3 cortes de estudio especial. Vamos para una cuarta que se va a graduar ahora en octubre. Profesionales que están muy contentos, personas que sinceramente querían poderse profesionalizar, pero a veces el tiempo no le daba. Entonces tenemos estudiantes, incluso personas que... Tenemos un estudiante que se graduó con nosotros, que tenía ya 50 años, pensaba que no iba a hacer su especialización por el tiempo y pudo fácilmente con nosotros poder terminar sus 2 años de estudio. Pero también nuestros precios son tan accesibles que tenemos, y tan buena calidad, que tenemos estudiantes de La Guajira. No solamente estudiantes de aquí de Barranquilla o de los municipios aledaños, sino estudiantes que están en La Guajira y vienen aquí a nuestra sede de Uniminuto todos los fines de semana a estudiar, porque estamos dando muy buena calidad y por el mismo precio es mucho más accesible incluso quedarse aquí en Barranquilla, estudiar aquí, que en su propia ciudad o en ciudades mucho más cercanas como Santa Marta.
0: ¿Qué opinas tú, Kristen? En Barranquilla me quedo.
1: En Barranquilla me quedo definitivamente. Y para cerrar, me gustaría hacerle una preguntita súper corta. Quizá no tan pregunta, pero más bien, ¿cuál sería ese mensaje final? O más bien, ese primer paso que debe dar quien hoy quiera empezar su posgrado aquí en Uniminuto.
2: Bueno, mi mensaje es que a toda aquella persona que quiera dirigir un sistema de gestión, realizar auditorías internas, optimizar procesos de seguridad laboral y promover una cultura de prevención para evaluar riesgo y gestionar y diseñar programas de intervención, este es el programa que necesita. La especialización de gerencia de riesgo laboral en seguridad y salud en el trabajo. Y además, si quieres transformar no solamente tu futuro, sino también tu vida a través de un cambio espiritual también, a través que hacemos en Academia, a través de Minuto de Dios.
0: Bueno, muy bien, profesor José Palacios, gracias por su información, que es muy pertinente, Kristen.
1: Claro que sí, muchísimas gracias, siempre invitado aquí a Zona Uniminuto.
2: Bueno, Kristen, muchas gracias, profesor Miguel, muchas gracias, Dios me los bendiga.
1: Amén. Gracias a usted, amén.
0: Bueno, conectados acá desde Barranquilla con el profesor Palacios, quien es el director de posgrado, pero y ahora de acá, de Barranquilla, nos vamos a Cartagena, quien hicimos un contacto con la profesora Andrea Durán, también directora de posgrado Uniminuto Cartagena, para que ella también nos cuente y nos hable de esas oportunidades que tienen también los profesionales en Cartagena, porque tenemos en Cartagena, Santa Marta y Barranquilla, pero aquí la profesora Andrea nos dará ese reporte.
3: Hola a todos, un saludo lleno de energía y la brisa de nuestra hermosa Cartagena. Les habla Andrea Durán Mutón, líder de posgrados de Uniminuto Cartagena. Estoy muy feliz de poder conectarme con ustedes en Zona Uniminuto. Y bueno, hoy queremos compartir una gran noticia con todos los profesionales de nuestra región. En Uniminuto Cartagena tenemos abierta nuestra oferta de programas de posgrados. Contamos con especializaciones como gerencia de proyectos, gerencia en riesgos laborales, seguridad y salud en el trabajo, gerencia para el desarrollo humano en las organizaciones, entre otras especialidades y programas de formación posgradual. Pero hoy no quiero hablarles de una cantidad de créditos académicos. Quiero hablarles de algo que considero mucho más importante, de la oportunidad real de evolucionar profesionalmente. Porque detrás de cada profesional que decide iniciar un posgrado hay una motivación, un proyecto, una meta, una necesidad de crecer y también un deseo de hacer las cosas de una manera diferente. Y entonces viene una pregunta: ¿qué es lo que realmente pasa cuando decides iniciar un posgrado? Bueno, pasa una transformación. El profesional que entra el primer día con expectativas, con preguntas y con nuevos retos, poco a poco va adquiriendo herramientas que le permiten mirar su realidad profesional de otra manera. Empieza a analizar los problemas con una visión más amplia, a proponer soluciones, a tomar decisiones con mayor fundamento y sobre todo a descubrir nuevas posibilidades dentro de un campo profesional. Y esa transformación es la que no es solamente académica, también es personal, porque estudiar un posgrado significa compartir con otros profesionales, escuchar diferentes experiencias, construir nuevas relaciones y ampliar nuestra manera de entender las organizaciones, los proyectos y esas realidades de nuestro territorio. Así que nuestro propósito en Uniminuto Cartagena es precisamente que ese conocimiento pueda convertirse en acción y que nuestros profesionales puedan llevarlo a sus organizaciones, a sus proyectos, a las comunidades donde tienen posibilidad de generar impacto. Por eso el beneficio real de estudiar un posgrado no es simplemente obtener un título o un cartón para colgar en la pared. Es salir al mercado laboral con esas herramientas vivas, con nuevos conocimientos, con la capacidad de enfrentar retos reales y con un networking que se construye a partir de las experiencias compartidas con otros profesionales. Pero también es llevarse un sello de liderazgo, porque en Uniminuto creemos que el conocimiento tiene sentido cuando se pone al servicio de las personas y de la transformación de nuestra sociedad. Así que si eres profesional y estás pensando en dar el siguiente paso, este puede ser un momento para preguntarte: ¿qué quiero transformar en mi vida profesional y qué necesito aprender para hacerlo? Tal vez ese posgrado justamente es el siguiente paso que estás buscando. Así que desde Uniminuto Cartagena queremos acompañarte en este proceso. Si quieres conocer nuestra oferta de posgrados, puedes acercarte a nuestra sede, comunicarte con nuestros canales institucionales o contactarnos para recibir información sobre los programas, fechas de inscripción y todo lo que necesitas para iniciar este nuevo camino. Así que me despido desde nuestra hermosa Cartagena, agradeciéndoles por acompañarnos en este espacio de Zona Uniminuto. Gracias por la invitación. Así que un abrazo para todos y nos seguimos escuchando. Dios les bendiga.
1: Gracias a Andrea Durán por ese maravilloso mensaje informativo para todos nuestros oyentes de Uniminuto. Hoy ha sido un día de viajes. Hoy estuvimos viajando por el Caribe colombiano, Cartagena, aquí en Barranquilla, y claro que sí, Santa Marta también está contando con nuestros programas que de especialización, estas ofertas académicas en posgrado. Ahora nos estamos despidiendo porque todo lo bueno dura poquito, entonces igual vamos a seguir dando esta información durante todos los días de los programas que vamos a estar dando aquí en Zona Uniminuto los miércoles. Recordar conectarse, estar al pendiente de las ofertas académicas, pero sobre todo animarse a inscribirse. Aquí les habló Kristen Durán
0: y el profesor Miguel Ángel González tenía desde Barranquilla. Gracias a todos los que se conectan, somos Zona Uniminuto.
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0: Para toda Colombia son las 4 de la tarde, 8 minutos, amigos de la sintonía de la emisora Minuto de Dios. Bienvenidos a este gran espacio de buena música, Música a la Carta. Hoy es el miércoles 23 de septiembre del 2026 y estamos contigo para presentarte lo mejor de la música. Ya sabes, la dinámica de este gran espacio. Me puedes enviar tú en un mensaje de texto o de audio a mi WhatsApp, el 317-518-3063, 317-518-3063, un mensaje de audio o de texto diciéndome tu nombre, tu barrio y tu canción favorita. Inmediatamente la discoteca automática que soy yo te va a complacer.
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0: Esta que comenzamos con esta hermosísima canción de este gran español que se llama Luis Alfredo Díaz, en este gran mes, que es el mes de la palabra de Dios, de la Santa Biblia. Él es la palabra. Mientras que me llegan los WhatsApp y las canciones que ustedes me están pidiendo, vamos a colocar dos canciones. Oiga, hoy la propuesta de la Iglesia Católica en el Evangelio habla sobre la misión de ir de dos en dos a las casas para evangelizar. Y esta canción se llama así, Alma Misionera, pero la canción está en versión vallenata. Sabemos que la versión original es de Argentina, de un argentino que se llama Daniel Poli. Esta canción la canta un bogotano que se llama Héctor Tobo, en versión vallenata. Y vamos a escuchar también a Kairi Márquez de República Dominicana. La canción se llama Tu Palabra, lo más reciente de Kairi Márquez de República Dominicana. Esto es música, Música a la Carta, hoy miércoles 23 de septiembre.
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Esta canción se llama así, Tu Palabra, de Kaylee Márquez, de República Dominicana, en este gran mes de la Santa Biblia. Oiga, a propósito de la Biblia, le tengo una invitación. 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
1: Oyentes que ya se reportan con nosotros en el 317-518-3063. Vamos a ver qué nos dice este oyente.
2: Buenas tardes, habla Richard Robles de la ciudad de la metropolitana Soledad. Por favor, para pedir la canción Abatido de Farruko. Bendiciones.
1: Ok, oiga, este cantante es un cantante de reggaetón y ahora mismo le está cantando a Dios, pero es famosísimo, se llama Farruko, con DJ de Cerebro, y la canción se llama así, Abatido. Vamos a ver qué nos dice este oyente.
3: Buenas tardes, mi nombre es Eduardo Vergara, para que me haga el favor de complacer, del barrio Chiquinquirá, para que me haga el favor de complacerme con alabanza por su llaga, somos sanos, soy MD.
1: Ok, por sus llagas, con Mil Vélez de los Estados Unidos. Oiga, en medio de estas dos canciones vamos a escuchar un break de comerciales. Y el break de comerciales que vamos a escuchar, no quiero que te muevas, quiero que lo escuches. Y gracias a ellos estamos aquí en vivo con ustedes. Esa es música, música a la carta. 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

0: Es una hermosa canción en la voz de Neil Vélez de los Estados Unidos, y esta canción se llama así, Por tus llagas. Es un éxito musical de esta gran estación de los 1370 AM. Oiga, hoy a las 6:30 de la tarde se reúne el grupo de parejas ahí en la Casa Adoración Telenueva, en la calle 64, número 5307. Y mañana, allí mismo, en ese mismo salón, a las 9:30 de la mañana, va a estar presente las mujeres, clamando presencia de Dios en sus vidas, en el grupo de mujeres.
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0: Son los grupos que tenemos en la Casa Adoración Tierra Nueva. 4:38. Oiga, oyentes que se reporten, se comunican conmigo en el 317-518-3063. La señora Doris Gutiérrez del bar de Malambo. Y nos traen, me pide una canción hermosísima en la voz de Edgardo Monterrosa, el desaparecido Edgardo Monterrosa del Ministerio Carisma Celestial. La canción se llama así, Las Siete Vueltas. Sabemos que lo hemos escuchado por Félix Pimentel, pero vamos a escuchar esa hermosísima canción en la voz de Carisma Celestial de desaparecido y cartagenero Edgardo Monterrosa. Y oyentes que me escriben por acá y me dicen esto.
2: Muy buenas tardes, bendiciones para ti, toda tu familia y todo el equipo de emisora Minuto de Dios. Soy la señora Iris Caicedo, me reporte del barrio San Vicente de Soledad. Para que me complazca con alabanza a la Ampliar Espadilla, dime Jesús, que tengas una excelente tarde y que viva la emisora Minuto de Dios, la única que llega al corazón. Amén, amén.
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0: Este señor es de República Dominicana, su nombre es Ambiorix Padilla. Esta hermosísima canción se llama Dime Jesús. Hoy en este espectacular miércoles ya usted hizo su regalo de amor y amistad. 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
0: 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Oyentes que se reportan con nosotros en el 317-518-3063. Oigan, escribe una señorita que se llama Cristén Durán. Y quisiera compartir una canción con ustedes. Bueno, la canción es lo más reciente del cantante Camilo, que es la esposa de Eva Luna, que es una de las hijas de Ricardo Montaner. La canción se llama Sí Campana, es su más reciente producción. Habla de Dios, que está hablando allí. Va a hablar de una canción. La canción tiene una letra donde no nombra a Dios, pero está hablando de Él. Y me escriben por acá en el 317-530-63. Soy la. Me dice, me hagas el favor de complacerme con la canción Con Cristo Lo Tengo Todo de Nilson Acosta. Con mucho gusto te voy a complacer. Eso es música a la carta.

0: Oiga, gracias por haberme acompañado en este gran espacio de buena música a través de los 1370 AM. Yo regreso mañana contigo a la 1 de la tarde a presentarte buena música. Y a las 4 sabes que te voy a complacer. No te despegues de la sintonía. Esto fue Música a la Carta. Yo soy Alexander Tolosa Ariza. Estuve bajo la edición del padre John Mario Montoya, guía espiritual y mi director.
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0: No te despegues de la sintonía. Esto fue Música, Música a la Carta. Chao, chao. Feliz resto de miércoles.

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4: Quiero compartir hoy un temita con ustedes. No pretendo agotar todo lo que este tema bíblico dice, pero quisiera compartir con ustedes algunas ideitas al respecto del Sermón de la Montaña. Entonces, de eso vamos a hablar hoy, del Sermón de la Montaña. El Sermón de la Montaña es el discurso que Jesús dirige a sus discípulos en los capítulos 5, 6 y 7 de Mateo, para enseñarles cómo deben vivir los que son discípulos de Él. Yo hace días leí por allá un librito, hace unos 15 días, leí un librito que me causó un cuestionamiento tremendo sobre mi fe, porque ese librito decía: nosotros somos muy religiosos, pero poco cristianos. Muy religiosos, pero poco cristianos. Y de verdad que nosotros, en general, somos muy religiosos, pero poco cristianos. Somos muy religiosos porque venimos a las prácticas religiosas, porque hacemos las oraciones, pero muchas veces tenemos poco comportamiento cristiano. Y hoy la religión es importante, la religión vende, la religión es un tema, la mayoría de la gente hoy se confiesa creyente. Es muy difícil encontrar una persona que diga que es atea. En estos días hubo escándalo en Estados Unidos porque un ciudadano norteamericano, no sé si ustedes vieron eso en televisión, un ciudadano norteamericano dijo que su hijo se podía abstener de al comenzar las clases o en el colegio, de abstener de jurar en nombre de Dios o de creer en Dios. Y fue todo un escándalo porque él se confesó ateo. Tanto que los americanos dicen en los dólares, dicen en Dios nosotros confiamos. O sea, la religión hoy es común encontrarla, pero nosotros somos muy religiosos y poco cristianos. Ese sí es un gran dilema. Así que, tratando de responderme a eso y tratando de responder a una pregunta que le hace a uno la gente le dice a uno: padre, deme un librito. Le dice a uno la gente: deme un librito donde yo encuentre como una filosofía de vida. Deme un librito donde yo encuentre como un estilo de vida especial. Y uno se mete en la grande, uno dice: ¿qué le recomiendo? Le recomiendo un libro de un santo, le recomiendo un libro de un maestro espiritual, le recomiendo un libro de un hombre filósofo muy importante. Y cada vez yo estoy más convencido que la norma que debía regir nuestro comportamiento cristiano son los discursos de Jesús, especialmente este que se llama el Sermón de la Montaña, Mateo 5, 6 y 7. No, quizás usted y yo no necesitamos echarnos muchas bendiciones, pero sí necesitamos comportarnos de acuerdo con los principios que da Mateo 5, 6 y 7, que da el Señor en Mateo 5, 6 y 7. Entonces, vamos a mirar esto. En primer lugar, vamos a trabajar aquí, si nos da el tiempo, 6 punticos. Y voy a tratar de, en estos 6 punticos que voy a compartir con ustedes, no quiero agotar el tema, sino quiero darles como un abrebocas para que ustedes se entusiasmen a leer Mateo 5, 6 y 7. Así que yo no les voy a resolver ni todas las dudas, ni voy a hacer una exégesis versículo por versículo, sino que les voy a dar como una introducción para que ustedes se animen a leer Mateo 5, 6 y 7. Primer puntico. ¿A quiénes va dirigido este mensaje de Jesús? ¿A quiénes va dirigido? Porque en el Evangelio hay muchos auditorios. Jesús le habla a la multitud, Jesús le habla a los fariseos, Jesús le habla a los sacerdotes, Jesús discute con los escribas, Jesús discute con los grupos religiosos, políticos de su época. Hay muchos grupos a los cuales Jesús les habla, a los enfermos, a mucha gente. Pero fíjense, este discurso, Mateo 5, 6 y 7, que llamamos el Sermón de la Montaña, está dirigido a los discípulos. ¿A quiénes? A los discípulos. En Mateo capítulo 5, versículo 1, dice así: al ver la multitud, Jesús subió al monte y se sentó. Sus discípulos se le acercaron y él comenzó a enseñarles. ¿A quién comenzó a enseñarles? A los discípulos. O sea que este discurso no es para la multitud. Este discurso no es para todo el mundo. Este discurso es para los discípulos. No es para todo el mundo. Este discurso que vamos a escuchar, no es para toda la multitud. Es para los que están en camino de discipulado. Es para los que están dejando de ser niños en la fe. Es para los que están haciendo un proceso de crecimiento y madurez. Es para los que están haciendo un proceso de crecimiento y de madurez. Para los que nos estamos haciendo discípulos. No para la multitud, no para todos. Por lo tanto, este estilo de vida que Jesús propone no es para todo el mundo, es para los discípulos. Y fíjense que el Evangelio diferencia

es para los discípulos. Ahí ya hay algo interesante. Jesús no da este discurso para todos, sino para los discípulos. Eso ya, fíjense, es distinto. ¿Usted en qué nivel está? ¿Usted es multitud o usted es discípulo? ¿Usted todavía viene a la iglesia porque hay sanaciones o usted está entrando en un camino discipulado? Este discurso es para los discípulos. Ahora bien, segundo, ¿qué es este discurso? ¿Qué implica? ¿Qué implica este discurso que Jesús va a dar a los discípulos, no a la multitud? ¿Qué es? ¿Qué implica? En primer lugar, tendríamos que decir que en el Evangelio de Mateo hay varios discursos. El Evangelio de Mateo agrupa una primera parte del capítulo 1 a 4, donde está la historia de Jesús, su nacimiento, sus antepasados, su prueba, su quedar lleno del Espíritu. Después, Mateo 5, 6 y 7 es un discurso. Y después de esto se alternan discursos y sanaciones, discursos y acciones, palabras y acciones, palabras y obras de poder. Entonces en Mateo 5, 6 y 7 está el sermón de la montaña. Después, capítulo 8 y 9, una serie continua de milagros, donde se demuestra que este no es Mesías solamente porque habla, sino porque hace, y que en él el hacer y el decir están unidos al mismo nivel como en Dios en el Antiguo Testamento. Porque en Dios en el Antiguo Testamento, Dios decía y las cosas se hacían. Dios dijo, hágase la luz, y la luz se hizo. Y lo mismo pasa en Jesús. Luego viene el capítulo 10, que es el discurso de envío a los discípulos. Capítulos 11 y 12, otra serie de sanaciones. Capítulo 13, 14, una serie de discursos, las parábolas. Luego una serie de milagros, de acciones. Luego el capítulo 18, el discurso sobre la comunidad. Luego todo el desenlace trágico de Jesucristo, su pasión, su prendimiento, su muerte y por supuesto la resurrección. Y en los capítulos 24 y 25 de Mateo está todo el discurso escatológico. Así que a Mateo le gusta como agrupar palabras, hechos, desenlace final de Jesús. ¿Qué se busca? ¿Qué es esto? ¿Qué hay detrás de esto? Encontramos una serie de enseñanzas básicas para la vida cristiana. Escúchenme eso. En el discurso de la montaña encontramos una serie de enseñanzas básicas sobre la vida cristiana. La gente busca un maestro, un iluminado. La gente quiere encontrar maestros. Uno ve a veces, viene el maestro tal, y esta es la enseñanza de Jesús, maestro para sus discípulos, enseñándoles un estilo de vida. O sea que los que son discípulos de él se van a lograr diferenciar por su estilo de vida, porque uno es cristiano por su estilo de vida, no por lo que lleva puesto, no porque tenga un escapulario colgado en el cuello, no porque se eche la bendición cada que pasa por el templo parroquial, no porque se santigüe cada que pueda, sino que uno es cristiano porque lleva un estilo de vida, un estilo de vida. No se es cristiano porque se eche bendiciones,
No se es cristiano porque se haga un rosario a las 3 de la tarde.

0: tarde. No se es cristiano porque yo tenga unas oraciones de poder. Soy cristiano porque asumo el estilo de vida propuesto por Jesucristo. Así de sencillo. Los cristianos no necesitamos distintivos. Los clérigos no necesitamos distintivos. No necesitamos vestirnos de negro a toda hora y no necesitamos estar de cuellito a toda hora. Porque los primeros cristianos no se distinguían por lo que se ponían. Se distinguían por la forma como vivían. La gente los distinguía por la manera como vivían. Y Jesús en estos capítulos propone a la comunidad un estilo de vida. De tal manera que el que asume ese estilo de vida es el que es cristiano. Si usted no lo asume, no es cristiano. Por más que venga a la iglesia de rodillas de entrada al templo, por más que haga peregrinaciones a Tierra Santa, por más que vaya al Cristo caído en Girardota, por más que vaya al Señor de Monserrate, por más que visite al niño de Atocha, por más que vaya al niño Jesús del 20 de julio. Uno es cristiano por la manera como vive, no por otra cosa. Si asume uno este estilo de Jesucristo, es cristiano. Si no lo asume, no lo es. No lo es. Por eso los cristianos los persiguieron, porque asumieron un estilo de vida diferente, contestatario del Estado, y no adoraban el Dios del Imperio Romano. Porque los cristianos, cuando comenzaron, eran casi considerados ateos, revolucionarios, porque no se postraban ante el Dios de los romanos. Y un cristiano es uno que no se postra ante ningún ídolo de la sociedad moderna, porque asume un estilo de vida según Jesucristo. Así que encontramos, ¿qué encontramos? Un estilo de vida, una serie de enseñanzas básicas para la vida cristiana. Allí se expresa, en el Sermón de la Montaña, una nueva ley que da plenitud a la antigua ley y que la supera. Y escúchenme muy bien esto. Jesús, cuando va a dar este discurso, hace esto. Al ver la multitud, Mateo 5:1, Jesús subió al monte y se sentó. Subió al monte y se sentó. ¿Quién en el Antiguo Testamento había subido al monte? Moisés. ¿Quién? Y Moisés, cuando subía al monte, ¿qué hacía? Hablaba con Dios. Y cuando Moisés subía al monte y hablaba con Dios, ¿qué pasaba después? ¿Qué fue eso? ¿Qué le pasaba a Moisés? ¿Qué hacía después Moisés cuando iba, hablaba con Dios, su rostro se transfiguraba? ¿Qué pasaba con Moisés? ¿Hablaba de Dios? ¿Cómo hablaba de Dios? ¿Qué traía? ¿Qué trajo Moisés cuando fue al monte a hablar con Yahvé? Las tablas de la ley. ¿Y qué fueron las tablas de la ley? Lo que determinó el modo de vivir, de comportarse, de relacionarse el pueblo judío con ellos y con los demás. Eso fue. Entonces Moisés subió al monte, habló con Yahvé y trajo las tablas de la ley. Y Jesús sube al monte y da un discurso que se vuelve la nueva ley. Porque Jesús, para el Evangelio de Mateo, es el nuevo Moisés. Y viene a traer una nueva ley. Por lo tanto, nosotros ya no nos regimos sobre todo por la ley del Antiguo Testamento, sino que nos regimos por esta nueva ley que nos da Jesús en el discurso de la montaña, porque Jesús es el nuevo Moisés. Hay gente que se queda viviendo bajo la ley del Antiguo Testamento. Son muy buenos judíos, pero muy malos cristianos. Los cristianos no vivimos bajo la ley y el dominio del Antiguo Testamento, sino bajo la ley y la inspiración de la ley nueva que se nos da en Jesucristo. Por lo tanto, hay que entender la normatividad del Antiguo Testamento desde la nueva ley dada por Jesucristo, porque Jesucristo es el nuevo Moisés. Entonces, ¿qué se nos da aquí? La manera como Dios quiere que vivamos. Eso es lo que se nos da en el sermón de la montaña. La manera como Dios quiere que usted viva. ¿Usted quiere saber en algunos aspectos cómo quiere Dios que usted viva? Mateo 5, 6 y 7. No se pierda más. Ahora, Jesús no nos da esta indicación, esta nueva ley, para que nosotros no volvamos esclavos de esa ley, como se volvieron los judíos esclavos de la ley del Antiguo Testamento, de los 10 mandamientos. Porque en el Antiguo Testamento se volvieron esclavos de la ley que los quería liberar. La ley quería liberar del politeísmo, reconociendo a Dios como único Señor. Entonces la gente, cuando se va a confesar, saca el decálogo y empieza a decir: cumplo el primero, cumplo el segundo, cumplo el tercero, cumplo el cuarto. Un cristiano no tiene que hacer eso. Uno que es de Cristo no tiene que hacer eso. Ni siquiera coger esto y comenzar a decir: lo cumplo, no lo cumplo. Si lo cumplo, pues estoy bien. Si no lo cumplo, me confieso. Esto es un espíritu, algo que inspira, algo que mueve. Pero no es para que yo lo vuelva tampoco como ay, que tengo que cumplir esto al pie de la letra. Es algo más bien que me inspira. Es como el Padre Nuestro. Jesús no enseñó al Padre Nuestro para que nosotros lo repitiéramos 20 veces diarias, sino que Jesús enseñó el Padre Nuestro para mostrarnos un estilo de oración, un estilo, una manera de orar, para enseñarnos una manera de orar, un estilo de oración, no para que lo repitiéramos 200 veces al día, porque nosotros hemos vuelto el Padre Nuestro la tarifa del arrepentimiento. Entonces la gente va y se confiesa con el Padre, y si el Padre le manda 10 Padres Nuestros, la gente dice: es un pecado leve. Pero si le manda 50, la gente dice: debe tener un pecadote, pero de aquí a la China. Entonces el Padre Nuestro se nos volvió la tarifa reparadora del pecado. Eso no, Jesús no enseñó el Padre Nuestro para eso. Entonces, ¿qué encontramos aquí? Un modelo de vida, una fuente inspiradora de vida, algo que me dice si soy cristiano o no soy cristiano, una nueva ley, una norma, una manera de comportarme, una manera de vivir, una manera de vivir. Allí se expone el nuevo espíritu del reino de Dios. Así como un político, cuando un político, aunque la comparación puede que cogen muchas cosas, cuando un político va a presentar su programa de campaña, este es el programa de campaña de Jesús. Cuando Uribe se posesionó, presentó 100 puntos, los 100 puntos de su programa. Cuando Jesús les habló a sus discípulos, les dijo: aquí está mi programa, este es mi programa, este es el programa de nuestro Maestro Jesús. Ese es nuestro programa. Primero. Segundo, ¿qué es? Tercero, si pudiéramos dividir este discurso, lo podríamos dividir en cinco partes. Yo he tomado la división que tiene la Biblia de Jerusalén. No se preocupen por escribir todo esto, porque esto se está grabando y usted ahorita puede decir si quiere la copia o en esta semana, para que no se preocupe que se me olvidó que una cosa que la otra. Entonces, podemos dividir este discurso de Jesús en cinco partes. Cinco partes. La primera parte es el espíritu que debe animar a los hijos del reino y que va del capítulo 5, versículo 3 al versículo 48. La segunda parte, el espíritu en que deben dar cumplimiento a las leyes y prácticas del judaísmo y va de Mateo 6, versículo 1 al versículo 18. Tercero, el desprendimiento de las riquezas, y es Mateo 6, del versículo 19 a 34. Cuarto, las relaciones con el prójimo, y es Mateo capítulo 7, de los versículos 1 a 12. Y quinto, la entrada del rey en el reino de Dios por una elección decidida que se traduzca en obras. Mateo 7, versículos 13 a 27. ¿Se grabaron eso? No. ¿Lo entendieron? Tampoco. Pues yo se los voy a desglosar. Se los voy a desglosar nada más como está en la Biblia. Primera parte, ¿cómo deben ser los hijos del reino de Dios? ¿Cómo deben ser o cómo debemos ser los que somos del reino de Dios? ¿Cómo debemos ser? Mateo 5, versículos 3 al 48. Primero, debemos ser felices. Fíjense ustedes que el discurso del Sermón de la Montaña comienza diciendo: dichosos, felices, bienaventurados. Dichosos, felices, bienaventurados. Comienza diciendo: los que son del reino son seres dichosos. No son unos amargados, no son unos aburridos, no son unos desgraciados, no son unos desdichados. Una persona que está en Dios es una persona feliz. Feliz. Lo que da felicidad es Dios. El hombre moderno se creyó que los carros, los teléfonos, la moda, el sexo, el abultamiento aquí o aquí daba felicidad. El hombre moderno se creyó el cuento de que la felicidad la dan los computadores. El hombre moderno se creyó el cuento de que la felicidad la da la casa. Y por eso cada vez es más desgraciado. Por eso cada vez es más infeliz. Porque la felicidad solamente la da Dios. La alegría y el gozo solamente la da Dios. Entonces, lo primero que Jesús comienza diciendo en esas cinco partes que hemos dividido esto: ¿cómo son los que viven en el reino? Y dice: los que viven en las cosas de Dios son felices. Felices. Felices. Hoy estuve con unos amigos que están paseando aquí y los llevé a Santa Fe de Antioquia a pasear. Y en Santa Fe de Antioquia pasamos había como un centro de cómputo y de maquinitas, y estaban jugando esas maquinitas. Y nos paramos en la puerta a mirarlos. Yo les dije: mírenles la cara. ¿Tienen rostro de felicidad? No. No. Mire a su hijo cuando está jugando Nintendo. Mírelo. ¿Tiene rostro de felicidad? No. Mírelo. Mire esas personas que se meten en las maquinitas. Usted, aquí, yo cuando voy a la curia, aquí hay una en el primer piso. Y hay como 10 televisores y juegan Mario Bros. Mírenles el rostro. ¿Son rostros de felicidad? No. Son rostros de tensionados. Son rostros de estresados. Mírenlos. Escúchenle las palabras que dicen. Escúchenle la conversación. Son conversaciones de amargados, no de seres felices. Escúchenle las palabras, los soez. Porque comienza diciendo, la fuente de la felicidad del cristiano es Dios. Y esto lo primero que dice es dichosos, felices, dichosos, no amargados. Dice dichosos. Los que estamos en las cosas de Dios somos dichosos, felices. Además, luego dice, el que está en las cosas de Dios es un ser que lo muestra. Entonces es cuando dice, ustedes son sal y luz, porque el que está en las cosas de Dios lo muestra. Eso se le nota a uno, porque dice Jesús, no se puede poner una luz debajo de la cama. Eso se nota, la luz se nota, la luz se nota, la sal se nota, la sal se nota, y somos sal y luz. Entonces dice, cuando uno es cristiano, se nota. Venía el padre tal, yo iba por el Dorado, venía el padre tal, iba por el aeropuerto. Entonces, me pasó una o dos veces que me paraba a ver la gente que se bajaban. Y yo, ¿y para qué les cuento? Decíamos, mírale el peinado a esta. Se nota que viene de Estados Unidos, porque el peinado, las alhajas, sí. Y una vez nos pasó que empezamos a ver. Pasaba, pero mírale el peinado, pero mira esta, pero mira esta. ¿Pero qué es eso? Esta maleta tan grande, esta trae un barbecue ahí. ¿Qué es eso? Y una cosa y la otra. Y salió todo el mundo. Y cuando nosotros, ¿y el padre? Y el que venía a predicar, no lo vimos, no lo vimos. Te llamamos al minuto de Dios. Llamo yo al padre Diego Jaramillo y le digo, no vino el predicador. Y me dice, ¿qué no va a venir? Si ya lleva media hora aquí esperándolos a ustedes. Y nosotros lo fuimos a esperar por estarle viendo a todo el mundo todo. ¡El ojo! ¡El ojo! Dice, Jesús dice, eduquen el ojo. Eduquen el ojo. Eduquen el ojo. Sí. Y luego dice, no se puede servir a Dios y al dinero al mismo tiempo. Es decir, las cosas de Dios no son cosas de dinero. Dios no necesita dinero. Nos equivocamos los predicadores cuando decimos que Dios necesita dinero. Dios no necesita dinero. El dinero lo necesitamos nosotros. Lo necesita la iglesia, lo necesita nuestra comunidad. Pero Dios no necesita dinero. ¿Y para qué va a necesitar Dios dinero? Dios no necesita dinero. El dinero lo necesita la comunidad. Somos nosotros. Pero Dios no necesita dinero. Y Jesús dice, cuidado, cuidado que la religión con dinero trae muchos problemas. Y luego, por último dice, confíen en la providencia. Miren los lirios del campo, miren toda esta belleza. ¿Cómo Dios no se va a preocupar más por ustedes? Aprendan a confiar. Aprendan a confiar. Yo les conté en la misa de sanación, en la misa carismática, un testimonio que me impactó la semana pasada. La semana pasada vino a confesarse un muchacho y hablamos larguísimo. Y resulta que este muchacho me dice, yo trabajo y yo fui a Pentecostés. Y yo siempre escuchaba que usted leía Malaquías y Malaquías, y yo otra vez el padre va con Malaquías, y el padre le debía hacer un altar a Malaquías y Malaquías y Malaquías. Y él en Pentecostés dijo, Cuando escuchó Malaquías, él dijo: yo voy a ofrendar. Y yo voy a creer hoy lo que el Padre está diciendo desde la palabra de Dios. Y dijo, yo tengo 20 mil pesos en el bolsillo. Y entonces dijo: yo voy a ofrendar esos 20 mil. Nunca he ofrendado tanto. Nunca he dado tanto. Pero yo confío en esa palabra. Y él sacó, metió la mano en su bolsillo y sacó los 20 mil pesos que tenía. Él trabaja en una tiene que ver con público. Pues me cuenta que a los 8 días exactos donde él trabaja hubo algo especial y le dieron una propina y él se metió la propina al bolsillo. Cuando él sacó la propina, ya estaba por ahí, yo no sé si descansando, se fue al baño a contarla, yo no sé qué hizo, porque la vio como bastantica. Él se fue y contó, y contó, y contó, y contó, y eran 200 mil pesos. Oiga bien, 200 mil pesos. Y él se asustó y dijo: ay, es verdad, Malaquías, ¿cierto? Esto es verdad, esto funciona, porque yo ofrendí 20 mil y se me devolvieron de 200 mil. Y eso es verdad. Es aprender a confiar en la providencia divina. Bueno, cuarto punto, ¿cómo se deben relacionar? Cuarto punto, ¿se acuerda que dividimos en 5 partecitas? Cuarto punto, ¿cómo se deben relacionar las personas? En el capítulo 18 de Mateo hay otra partecita bien dura, especialmente en la parte matrimonial, pero aquí hay unas. ¿Cómo se deben relacionar los que son de Jesús? Dice: no juzgues, no juzgues, no juzgues. ¿Saben qué es juzgar? ¿Saben qué es juzgar? Juzgar es poner el verbo ser entre un sujeto y un predicado. Eso es juzgar. Por eso me enseñaron a mí cuando estudié filosofía. Eso es juzgar. Entonces, una persona comete una tontería y usted le dice: eres un tonto. Tú eres tonto. Cuando una persona se equivoca, usted le dice: usted es un bobo, un pendejo. Y Jesús te dice: no le digas a tu hermano tonto. Porque juzgar es hacer... ¿Qué les pasó? ¿Por qué se movieron? Hay mucha conversadera por ahí. Entonces, ¿por qué Jesús dice no juzgues? ¿Por qué juzgar es estigmatizar a una persona? Yo puedo juzgar el hecho, pero no puedo juzgar la persona. Yo puedo decir: esa persona roba, pero tal vez no puedo decir: es un ladrón. Porque aunque nosotros decimos que es un ladrón, pero decir esta persona es, significa que su comportamiento está siempre determinado así. Entonces Jesús dice: no juzgues a tu hermano. Luego dice: no profanen las cosas santas. En síntesis, a mí sí que me da ira, y San Juan Eudes decía: los santos santidad, cuando nosotros comenzamos a burlarnos de las cosas santas, de los cantos de Dios. Dice Jesús: no arrojen las cosas santas a los perros. Es decir, respeten las cosas santas. Lo santo merece santidad. Las cosas de Dios merecen respeto. No le den las cosas. Por eso yo no tolero que aquí en la iglesia se burlen de una cosa santa, de un canto, de una oración, de un carisma. No, porque las cosas de Dios merecen respeto. Las cosas de Dios merecen. No le den las cosas santas a los perros. Y luego dice la eficacia en la oración y la regla de oro. Y la regla de oro de Jesús para poder convivir bien es esta: no hagas a los otros lo que no te gustaría que te hicieran. En positivo es a siempre a los otros lo que te gustaría que te hicieran. Eso, si usted y yo viviéramos con esa norma, el mundo sería muy distinto. El mundo sería muy distinto. Cuando yo me paro aquí a predicar. Yo respeto al que predica, porque cuando yo estoy predicando no me gusta que irrespeten la predicación. Cuando están ministrando los de música, respeto su ministración. Los de danza, respeto su ministración. Porque no me gusta que irrespeten mi ministerio. Así de sencillo. La norma es, haz con los otros como te gustaría que hicieran contigo. Esa es la norma de convivencia de los cristianos. Si usted quiere que a usted le quiten el puesto cuando viene a la iglesia, quíteselo a otro. Pero si usted no quiere que a usted se lo quiten, no se lo quite a otro. Si usted no quiere que le roben, no robe. Si usted no quiere que le dañen su matrimonio, usted no dañe el de otros. Si usted no quiere que su vecino le tire basura, usted no le tire a él. Esa es la norma de convivencia del cristiano. Y el quinto punto en esa divisioncita es, vendrán falsos profetas. Habrán también verdaderos discípulos. En una comunidad siempre habrán falsos, siempre habrán verdaderos, siempre habrán torcidos y siempre habrán leales. Bueno, hemos hablado tres cosas. La primera cosa es, ¿a quiénes se dirige? ¿Qué es este discurso? Y luego hemos hecho una división en cinco punticos. Para terminar, me quedan 10 minutos, les voy a decir. ¿Cuál es la finalidad? Cuarto gran punto. ¿Cuál es la finalidad del discurso de la montaña? La finalidad. Primero, Mateo 5:12. Alégrense porque van a recibir un premio en el cielo. La finalidad es, alégrense. Yo les doy este discurso para que ustedes estén contentos, para que se alegren, no para que se depriman, no para que se pongan tristes. Segunda finalidad, Mateo 5:16. Para que la luz de ustedes brille para todos. Para que ustedes sean luz y brille para todos. Tercero, Mateo 5:16. Para que el Padre sea alabado. Para que el Padre sea alabado. Si ustedes viven así, el Padre será alabado. Si ustedes viven de esta manera, el Padre del cielo será glorificado, será alabado. Cuarta, Mateo 5:20. Para superar a los maestros de la ley. Para superar a los maestros de la ley. Jesús dice mucho, si ustedes no superan a sus maestros de la ley, si ustedes no se superan a sí mismos, esto no funciona. Quinta, Mateo 5:30. ¿Para qué nos da este mensaje? Para ser radicales. No hay peor cosa que la mediocridad. Yo he visto, vine hace poco del Congreso de Servidores, pude constatar que las comunidades carismáticas que se relajan y dejan entrar mediocridad en ella y que no son exigentes, decaen. Y Jesús dijo, si tu ojo te hace pecar, córtatelo. Si tu brazo te hace pecar, córtatelo. ¿Qué quiere decir eso? Que no saquemos el ojo, que seamos todos mancos. No, que seamos radicales. Que seamos radicales. La mediocridad destruye una comunidad. La mediocridad nos acaba y nos destruye. Y hay que ser radicales. Quedémonos con quienes nos quedemos. Porque Jesús a nadie le dijo, no te vayas a ir. Sino que Jesús en el capítulo 6 de San Juan le dijo a los discípulos, si ustedes se quieren ir, váyanse. Pero Jesús no le decía, ay, venga, no me dejen solo. No, que es que yo sufro de depresión, me toca ir donde el psiquiatra. Y Jesús no le dijo a nadie eso, sino que Jesús dijo, si tu brazo te hace caer, córtatelo. Y si tu ojo te hace caer, sácatelo. Y después le dijo a los discípulos, si se quieren ir, váyanse. Pero a nadie le dijo, venga, mijito, que para que usted no se vaya, yo voy a hacer lo que usted le dé de ganar. Eso no fue Jesús. Por ser radical. Sexta. Mateo 5:47. Para hacer algo extraordinario. Jesús decía, si ustedes saludan a los que los saludan, eso no tiene nada extraordinario. Un cristiano hace cosas extraordinarias. Saluda al que no lo saluda. Saluda al que le cae mal. Ora por el que lo persigue. Bendice al que le hace mal. Eso es extraordinario. Lo ordinario es ayudar al que me puede ayudar. Lo extraordinario es ayudar al que no me puede ayudar. Lo ordinario es darle al que me puede devolver. Lo extraordinario es prestarle sabiendo que voy a perder. Eso es extraordinario. Un cristiano tiene acciones extraordinarias. Séptima, octava, no sé, séptima. Mateo 5:48. Para que seamos perfectos, como el Padre Celestial es perfecto. La medida es la perfección, no la imperfección. Nosotros nos hemos acostumbrado porque la gente viene a confesarse con uno y le dice, ay padre, yo me quiero confesar, pero como uno es humano, entonces peco, como uno es humano, entonces es infiel, como uno es humano, entonces es adúltero, como uno es humano, entonces roba, como uno es humano, entonces es mediocre. Y Jesús dice, nuestra medida no es la mediocridad, nuestra medida es la perfección, porque el Padre Celestial es perfecto. Mateo 6.4, Mateo 6.6, Mateo 6.18, para ser premiados. Dice como 4 o 5 veces, esto se los estoy diciendo para que Dios los premie, porque Dios premia, el que vive conforme a sus normas, Dios lo premia, es próspero, recibe bendiciones, vive bien y vive bueno. Pero el que no cumple sus normas, no es prosperado, no vive bien y no vive bueno. Por eso muchos tienen mucho dinero, pero viven en depresión, en amargura y tomando pastillas para dormir. Mateo 6:33, para centrar la atención en Dios, para recibir todas las cosas. Dice, busquen el reino de Dios y todo lo demás se les dará por añadidura. Mateo 7:11. Para que Dios se preocupe por ustedes. Y Mateo 7:20, para que eviten tanta palabrería y hagan todas las cosas conforme a Dios. Muy bien, para eso Jesús nos da este discurso. Quinto punto, frente a esta enseñanza de Jesús, Él mismo dice, uno puede tomar dos posiciones. Uno puede tomar frente a esta enseñanza de Jesús dos posiciones. ¿Usted cuál va a tomar? Mateo 7:24-27. Mateo 7:24-27. Frente a la enseñanza de Jesús, uno puede tomar dos posiciones. Dice, por lo tanto, el que me oye y hace lo que yo digo es como un hombre prudente que construyó su casa sobre la roca. Vino la lluvia, crecieron los ríos y soplaron los vientos contra la casa, pero no cayó, porque tenía su base sobre la roca. Pero el que me oye y no hace lo que yo digo es como un tonto que construyó su casa sobre la arena. Vino la lluvia, crecieron los ríos, soplaron los vientos y la casa se vino abajo. Fue un gran desastre. Quinto punto, ¿cuál es la actitud frente a Jesús? Hay dos actitudes. Una, escucho y hago. O escucho y no hago. El que escucha y hace, construye sobre roca. El que escucha y no practica, construye sobre arena. Viene un problema y se le cae el mundo. Se le muere un familiar y se entierra con él. Viene una pobreza y se suicida. Viene un problema, un revés económico y cae en el alcoholismo. Pierde el novio o la novia y queda de clínica psiquiátrica. Construye sobre arena, pero el que construye sobre roca no lo tumba nada ni nadie. Frente a la propuesta de Jesús hay dos posiciones. ¿Usted cuál escoge? Y sexto punto, termino con esto. ¿Quién es Jesús? Mateo 7,
1: 28-29.
0: Y con esto concluye el Sermón de la Montaña. Cuando Jesús terminó de hablarles, toda la gente estaba admirada de cómo les enseñaba, porque lo hacía con plena autoridad y no como sus maestros de la ley. Sus palabras son palabras de autoridad. ¿Qué significa una palabra de autoridad? Que Jesús, lo que dice, se hace. Que Jesús no es un charlatán. Que Jesús no es un payaso. Que Jesús es alguien que le dice al paralítico: toma tu camilla y anda, y el hombre comienza a caminar. Y que Jesús le dice al leproso: quiero, queda sano, y el leproso, su carne queda limpia. ¿Qué significa autoridad en Jesús? Que esto no es un discurso, que esto no es una palabra de moda, que esto no es un libro que está de moda, porque se ponen autores de moda. En un tiempo estuvo de moda Anthony de Melo, en otro tiempo estuvo de moda Juan Salvador Gaviota, el libro, en otro tiempo estuvo... Y eso después, eso no lo vuelve a leer uno jamás. Pero esta palabra es eterna. Pero esta palabra no pasa. Pero esta enseñanza no la destruye el tiempo. Cielo y tierra pasará, mas mi palabra no pasará. Eso significa la autoridad de Jesús. Amén.

0: Por eso, hermanos, coja el sermón de la montaña. Trate de leerlo con estas pisticas que yo le he dado. Si quiere profundizar, el casé lo puede obtener aquí después. Esto que yo les he dado, vuelvo y le repito, es como un abrebocas, es como antojarlo, porque yo he estado leyendo estos tres capítulos y me tienen, pero antojado, me tienen deslumbrado. Esto debía ser la norma de la comunidad. Esto. Entonces, coja esos tres capítulos, léalos, reléalos y déjese impactar. Y verá.
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Hemos llegado a las 6 de la tarde. Ya se está poniendo el sol. Jesucristo, que nos ha acompañado durante todo el día, parece, como lo hizo Camino de Emaús, que sigue adelante mientras nosotros entramos a la casa a descansar. Digámosle pues, Señor, quédate con nosotros. Quédate con nosotros, Señor, porque se hace tarde. Quédate con nosotros, Señor, porque las sombras de la noche nos van a envolver. Quédate, Señor, con nosotros, porque si tú te alejas, para nosotros todo va a ser oscuridad y va a ser vacío. Quédate, Señor, con nosotros, que se encienda una nueva luz en nuestros corazones, que sea tu palabra la que aclare todas las dificultades de la vida. Quédate, Señor, con nosotros, porque no podemos vivir sin ti. Quédate, Señor, con nosotros, una vez más te lo decimos, quédate, Señor, con nosotros, porque estamos necesitados de ti.

0: sido una bella tradición de la Iglesia saludar a la Virgen María con el Ángelus o anuncio del ángel todos los días, a mediodía y al caer de la tarde. Por eso oremos todos hoy. El ángel del Señor anunció a María.
1: Y ella concibió por obra y gracia del Espíritu Santo.
0: Dios te salve María, llena eres de gracia, el Señor es contigo, bendita tú eres entre todas las mujeres, bendito es el fruto de tu vientre Jesús.
2: Santa María, Madre de Dios, ruega por nosotros pecadores, ahora y en la hora de nuestra muerte. Amén.
0: He aquí la esclava del Señor.
1: Hágase en mí según tu palabra.
0: Dios te salve María, llena eres de gracia, el Señor es contigo, bendita tú eres entre todas las mujeres, bendito es el fruto de tu vientre Jesús.
2: Santa María, Madre de Dios, ruega por nosotros pecadores, ahora y en la hora de nuestra muerte. Amén.
0: El Verbo se hizo carne
1: y habitó entre nosotros.
0: Dios te salve María, llena eres de gracia, el Señor es contigo, bendita tú eres entre todas las mujeres, bendito es el fruto de tu vientre Jesús.
2: Santa María, Madre de Dios, ruega por nosotros pecadores, ahora y en la hora de nuestra muerte. Amén.
0: Ruega por nosotros, Santa Madre de Dios,
1: para que seamos dignos de las promesas de Cristo.
0: Oremos. Señor, derrama tu gracia en nuestros corazones, para que habiendo conocido por la voz del ángel el misterio de la encarnación de tu Hijo, podamos llegar por los méritos de tu cruz y pasión a la gloria de la resurrección. Por el mismo Cristo nuestro Señor.
2: Amén.

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1: Muy buenas tardes para todos. Sean cordialmente bienvenidos a este momento de oración. Gracias por acompañarnos una vez más en el Santo Rosario. Hoy queremos unir nuestros corazones y nuestras voces para acercarnos a Dios, poner en sus manos nuestras necesidades, nuestras familias, nuestras preocupaciones y también nuestros motivos para agradecer. En esta tarde de hoy nos encontramos Margarita Álvarez, Jazmín Vadillo y John Cervera. Estamos para acompañarlos en este rosario. Nos alegra muchísimo poder compartir este momento con ustedes, a quienes nos escuchan desde sus hogares, desde el trabajo, desde el camino o desde cualquier lugar. Les invitamos a detener por unos minutos todo aquello que nos preocupa y disponer el corazón para encontrarnos con Dios. Que este rosario sea un espacio de paz, esperanza y de encuentro con nuestra Madre María. Que cada Ave María sea una petición, un agradecimiento y una muestra de amor, y que todas nuestras intenciones lleguen al corazón de Jesús. Por la señal de la Santa Cruz de nuestros enemigos, líbranos, Señor, Dios nuestro. En nombre del Padre, del Hijo y del Espíritu Santo. Amén. Jesús, mi Señor y Redentor, yo me arrepiento de todos los pecados que he cometido hasta hoy, y me pesa de todo corazón porque con ellos he ofendido a un Dios tan bueno. Propongo firmemente no volver a pecar, y confío que por tu infinita misericordia me has de conceder el perdón de mis culpas y me has de llevar a la vida eterna. Amén. Creo en Dios Padre Todopoderoso, Creador del cielo y de la tierra. Creo en Jesucristo, su único Hijo, nuestro Señor, que fue concebido por obra y gracia del Espíritu Santo. Nació de Santa María Virgen, padeció bajo el poder de Poncio Pilato, fue crucificado, muerto y sepultado, descendió a los infiernos, al tercer día resucitó de entre los muertos, subió a los cielos y está sentado a la derecha de Dios Padre Todopoderoso. Desde allí ha de venir a juzgar a vivos y muertos. Creo en el Espíritu Santo, la Santa Iglesia Católica, la comunión de los santos, el perdón de los pecados, la resurrección de la carne y la vida eterna. Amén.
2: Los misterios que vamos a contemplar en este Santo Rosario son los misterios gloriosos. En el primer misterio, la triunfante resurrección de nuestro Señor Jesucristo de entre los muertos. María, queremos alegrarnos contigo porque queremos alegrarnos contigo. Tu Hijo Jesús ha vencido la muerte y reina para siempre. Él lo había prometido y lo cumplió, porque es testigo fiel y veraz, porque Él es el amén en que se cumplen todas las promesas hechas por Dios a los hombres. Él está vivo, no es un fantasma, existe para comunicarnos la paz, la presencia del Espíritu Santo. Esta escena la ofrecemos por la paz del mundo, por la paz de Colombia, por todas las familias, por todos los esposos, las parejas. Padre nuestro que estás en el cielo, santificado sea tu nombre, venga a nosotros tu reino. Hágase tu voluntad en la tierra como en el cielo.
1: Danos hoy nuestro pan de cada día. Perdona nuestras ofensas como también nosotros perdonamos a los que nos ofenden. No nos dejes caer en la tentación y líbranos del mal. Amén.
2: Dios te salve María, llena eres de gracia, el Señor es contigo. Bendita tú eres entre todas las mujeres y bendito es el fruto de tu vientre Jesús.
1: Santa María, Madre de Dios, ruega por nosotros pecadores, ahora y en la hora de nuestra muerte. Amén.
2: Dios te salve María, llena eres de gracia, el Señor es contigo. Bendita tú eres entre todas las mujeres y bendito es el fruto de tu vientre, Jesús.
1: Santa María, Madre de Dios, ruega por nosotros pecadores, ahora y en la hora de nuestra muerte. Amén.
2: Dios te salve, María, llena eres de gracia, el Señor es contigo. Bendita tú eres entre todas las mujeres, y bendito es el fruto de tu vientre, Jesús.
1: Santa María, Madre de Dios, ruega por nosotros pecadores, ahora y en la hora de nuestra muerte. Amén.
2: Dios te salve, María. Llena eres de gracia, el Señor es contigo. Bendita tú eres entre todas las mujeres, y bendito es el fruto de tu vientre, Jesús.
1: Santa María, Madre de Dios, ruega por nosotros pecadores, ahora y en la hora de nuestra muerte. Amén.
2: Dios te salve, María. Llena eres de gracia, el Señor es contigo. Bendita tú eres entre todas las mujeres, y bendito es el fruto de tu vientre, Jesús.
1: Santa María, Madre de Dios, ruega por nosotros pecadores, ahora y en la hora de nuestra muerte. Amén.
2: Dios te salve, María. Llena eres de gracia, el Señor es contigo. Bendita tú eres entre todas las mujeres, y bendito es el fruto de tu vientre, Jesús.
1: Santa María, Madre de Dios, ruega por nosotros pecadores, ahora y en la hora de nuestra muerte. Amén.
2: Dios te salve, María. Llena eres de gracia, el Señor es contigo. Bendita tú eres entre todas las mujeres, y bendito es el fruto de tu vientre, Jesús.
1: Santa María, Madre de Dios, ruega por nosotros pecadores, ahora y en la hora de nuestra muerte. Amén.
2: Dios te salve, María. Llena eres de gracia, el Señor es contigo. Bendita tú eres entre todas las mujeres, y bendito es el fruto de tu vientre, Jesús.
1: Santa María, Madre de Dios, ruega por nosotros pecadores, ahora y en la hora de nuestra muerte. Amén.
2: Dios te salve, María. Llena eres de gracia, el Señor es contigo. Bendita tú eres entre todas las mujeres, y bendito es el fruto de tu vientre, Jesús.
1: Santa María, Madre de Dios, ruega por nosotros pecadores, ahora y en la hora de nuestra muerte. Amén.
2: Dios te salve, María. Llena eres de gracia, el Señor es contigo. Bendita tú eres entre todas las mujeres, y bendito es el fruto de tu vientre, Jesús.
1: Santa María, Madre de Dios, ruega por nosotros pecadores, ahora y en la hora de nuestra muerte. Amén.
2: Gloria al Padre, al Hijo y al Espíritu Santo.
1: Como lo era en el principio, ahora y siempre, por los siglos de los siglos. Amén.

0: Colocamos la intención en este Santo Rosario de todos nuestros amables oyentes que están en la sintonía. Y la intención por los hijos, por Stevenson, al Marales, por un empleo, por todos los desempleados. Oramos por todos los que están sin un empleo, por los comerciantes. Pedimos al Señor por los empresarios. En el segundo misterio glorioso contemplamos la ascensión de nuestro Señor Jesucristo al cielo. María, queremos gozar con la exaltación de tu Hijo al cielo, a la derecha del Padre. Es una fiesta gozosa que nos causa profundo regocijo. Padre nuestro,
1: que estás en el cielo, santificado sea tu nombre. Venga a nosotros tu reino. Hágase tu voluntad en la tierra como en el cielo.
0: Danos hoy nuestro pan de cada día. Perdona nuestras ofensas, como también nosotros perdonamos a los que nos ofenden. No nos dejes caer en tentación y líbranos del mal. Amén.
1: Dios te salve María, llena eres de gracia. El Señor es contigo. Bendita tú eres entre todas las mujeres y bendito es el fruto de tu vientre Jesús.
0: Santa María, Madre de Dios, ruega por nosotros pecadores, ahora y en la hora de nuestra muerte. Amén.
1: Dios te salve María, llena eres de gracia. El Señor es contigo. Bendita tú eres entre todas las mujeres y bendito es el fruto de tu vientre Jesús.
0: Santa María, Madre de Dios, ruega por nosotros pecadores, ahora y en la hora de nuestra muerte. Amén.
1: Dios te salve María, llena eres de gracia. El Señor es contigo. Bendita tú eres entre todas las mujeres y bendito es el fruto de tu vientre Jesús.
0: Santa María, Madre de Dios, ruega por nosotros pecadores, ahora y en la hora de nuestra muerte. Amén.
1: Dios te salve María, llena eres de gracia. El Señor es contigo. Bendita tú eres entre todas las mujeres y bendito es el fruto de tu vientre Jesús.
0: Santa María, Madre de Dios, ruega por nosotros pecadores, ahora y en la hora de nuestra muerte. Amén.
1: Dios te salve María, llena eres de gracia. El

0: de tu vientre, Jesús.
1: Santa María, Madre de Dios, ruega por nosotros pecadores, ahora y en la hora de nuestra muerte. Amén.
0: Dios te salve María, llena eres de gracia, el Señor es contigo. Bendita tú eres entre todas las mujeres, y bendito es el fruto de tu vientre, Jesús.
1: Santa María, Madre de Dios, ruega por nosotros pecadores, ahora y en la hora de nuestra muerte. Amén.
0: Dios te salve María, llena eres de gracia, el Señor es contigo. Bendita tú eres entre todas las mujeres, y bendito es el fruto de tu vientre, Jesús.
1: Santa María, Madre de Dios, ruega por nosotros pecadores, ahora y en la hora de nuestra muerte. Amén.
0: Dios te salve María, llena eres de gracia, el Señor es contigo. Bendita tú eres entre todas las mujeres, y bendito es el fruto de tu vientre, Jesús.
1: Santa María, Madre de Dios, ruega por nosotros pecadores, ahora y en la hora de nuestra muerte. Amén.
0: Gloria al Padre, al Hijo y al Espíritu Santo.
1: Como era en el principio, ahora y siempre, por los siglos de los siglos. Amén. Oramos en esta decena por la salud de Esmeralda Suárez y Nuri Cepeda. Oramos por todos los enfermos en el mundo entero. Padre, en el tercer misterio glorioso contemplamos la venida del Espíritu Santo sobre los apóstoles en Pentecostés. María, tú estabas con los 120 discípulos, núcleo de la iglesia primera, e implorabas la presencia del Espíritu Santo. Ahora, María, queremos suplicarte, consigas para nosotros y para toda la iglesia un Pentecostés permanente. Que la presencia del Espíritu Santo esté en todas las familias. Padre nuestro que estás en el cielo, santificado sea tu nombre. Venga a nosotros tu reino. Hágase tu voluntad en la tierra como en el cielo.
2: Danos hoy nuestro pan de cada día. Perdona nuestras ofensas como también nosotros perdonamos a los que nos ofenden. No nos dejes caer en la tentación y líbranos del mal. Amén.
1: Dios te salve María, llena eres de gracia, el Señor es contigo. Bendita tú eres entre todas las mujeres. Y bendito es el fruto de tu vientre, Jesús.
2: Santa María, Madre de Dios, ruega por nosotros pecadores, ahora y en la hora de nuestra muerte. Amén.
1: Dios te salve, María. Llena eres de gracia, el Señor es contigo. Bendita tú eres entre todas las mujeres. Y bendito es el fruto de tu vientre, Jesús.
2: Santa María, Madre de Dios, ruega por nosotros pecadores, ahora y en la hora de nuestra muerte. Amén.
1: Dios te salve, María. Llena eres de gracia, el Señor es contigo. Bendita tú eres entre todas las mujeres, y bendito es el fruto de tu vientre, Jesús.
2: Santa María, Madre de Dios, ruega por nosotros pecadores, ahora y en la hora de nuestra muerte. Amén.
1: Dios te salve, María. Llena eres de gracia, el Señor es contigo. Bendita tú eres entre todas las mujeres, y bendito es el fruto de tu vientre, Jesús.
2: Santa María, Madre de Dios, ruega por nosotros pecadores, ahora y en la hora de nuestra muerte. Amén.
1: Dios te salve, María. Llena eres de gracia, el Señor es contigo. Bendita tú eres entre todas las mujeres, y bendito es el fruto de tu vientre, Jesús.
2: Santa María, Madre de Dios, ruega por nosotros pecadores, ahora y en la hora de nuestra muerte. Amén.
1: Dios te salve, María. Llena eres de gracia, el Señor es contigo. Bendita tú eres entre todas las mujeres, y bendito es el fruto de tu vientre, Jesús.
2: Santa María, Madre de Dios, ruega por nosotros pecadores, ahora y en la hora de nuestra muerte. Amén.
1: Dios te salve, María. Llena eres de gracia, el Señor es contigo. Bendita tú eres entre todas las mujeres, y bendito es el fruto de tu vientre, Jesús.
2: Santa María, Madre de Dios, ruega por nosotros pecadores, ahora y en la hora de nuestra muerte. Amén.
1: Dios te salve, María. Llena eres de gracia, el Señor es contigo. Bendita tú eres entre todas las mujeres, y bendito es el fruto de tu vientre, Jesús.
2: Santa María, Madre de Dios, ruega por nosotros pecadores, ahora y en la hora de nuestra muerte. Amén.
1: Dios te salve, María, llena eres de gracia, el Señor es contigo. Bendita tú eres entre todas las mujeres, y bendito es el fruto de tu vientre, Jesús.
2: Santa María, Madre de Dios, ruega por nosotros pecadores, ahora y en la hora de nuestra muerte. Amén.
1: Dios te salve, María. Llena eres de gracia, el Señor es contigo. Bendita tú eres entre todas las mujeres, y bendito es el fruto de tu vientre, Jesús.
2: Santa María, Madre de Dios, ruega por nosotros pecadores, ahora y en la hora de nuestra muerte. Amén.
1: Gloria al Padre, al Hijo y al Espíritu Santo.
2: Como lo era en el principio, ahora y siempre, por los siglos de los siglos. Amén.

0: En esta escena, en el cuarto misterio glorioso, contemplamos la Asunción de la Santísima Virgen María. En este momento, Virgen María, queremos alegrarnos contigo porque esta es tu Pascua. Nosotros creemos que tú estás para siempre con tu Hijo en la gloria. Ofrecemos esta escena por la salud y la familia de Ramiro Páez, por todos nuestros hermanitos que están en sintonía a esta hora, los que van de regreso a sus hogares, los que comienzan una jornada laboral. Padre nuestro,
1: que estás en el cielo, santificado sea tu nombre. Venga a nosotros tu reino. Hágase tu voluntad en la tierra como en el cielo.
0: Danos hoy nuestro pan de cada día. Perdona nuestras ofensas, como también nosotros perdonamos a los que nos ofenden. No nos dejes caer en tentación y líbranos del mal. Amén.
1: Dios te salve María, llena eres de gracia. El Señor es contigo. Bendita tú eres entre todas las mujeres y bendito es el fruto de tu vientre Jesús.
0: Santa María, Madre de Dios, ruega por nosotros pecadores, ahora y en la hora de nuestra muerte. Amén.
1: Dios te salve María, llena eres de gracia. El Señor es contigo. Bendita tú eres entre todas las mujeres y bendito es el fruto de tu vientre Jesús.
0: Santa María, Madre de Dios, ruega por nosotros pecadores, ahora y en la hora de nuestra muerte. Amén.
1: Dios te salve María, llena eres de gracia. El Señor es contigo. Bendita tú eres entre todas las mujeres y bendito es el fruto de tu vientre Jesús.
0: Santa María, Madre de Dios, ruega por nosotros pecadores, ahora y en la hora de nuestra muerte. Amén.
1: Dios te salve María, llena eres de gracia. El Señor es contigo. Bendita tú eres entre todas las mujeres y bendito es el fruto de tu vientre Jesús.
0: Santa María, Madre de Dios, ruega por nosotros pecadores, ahora y en la hora de nuestra muerte. Amén.
1: Dios te salve María, llena eres de gracia. El Señor es contigo. Bendita tú eres entre todas las mujeres y bendito es el fruto de tu vientre Jesús.
0: Santa María, Madre de Dios, ruega por nosotros pecadores, ahora y en la hora de nuestra muerte. Amén.
1: Dios te salve María, llena eres de gracia. El Señor es contigo. Bendita tú eres entre todas las mujeres y bendito es el fruto de tu vientre Jesús.
0: Santa María, Madre de Dios, ruega por nosotros pecadores, ahora y en la hora de nuestra muerte. Amén.
1: Dios te salve María, llena eres de gracia. El Señor es contigo. Bendita tú eres entre todas las mujeres y bendito es el fruto de tu vientre Jesús.
0: Santa María, Madre de Dios, ruega por nosotros pecadores, ahora y en la hora de nuestra muerte. Amén.
1: Dios te salve María, llena eres de gracia. El Señor es contigo. Bendita tú eres entre todas las mujeres y bendito es el fruto de tu vientre Jesús.
0: Santa María, Madre de Dios, ruega por nosotros pecadores, ahora y en la hora de nuestra muerte. Amén.
1: Dios te salve María, llena eres de gracia. El Señor es contigo. Bendita tú eres entre todas las mujeres y bendito es el fruto de tu vientre Jesús.
0: Santa María, Madre de Dios, ruega por nosotros pecadores, ahora y en la hora de nuestra muerte. Amén.
1: Dios te salve María, llena eres de gracia. El Señor es contigo. Bendita tú eres entre todas las mujeres y bendito es el fruto de tu vientre Jesús.
0: Santa María, Madre de Dios, ruega por nosotros pecadores, ahora y en la hora de nuestra muerte. Amén.
1: Gloria al Padre, al Hijo y al Espíritu Santo.
0: Como era en el principio, ahora y siempre, por los siglos de los siglos. Amén.

0: En el quinto misterio glorioso contemplamos la coronación de la Santísima Virgen María como reina y señora de todo lo creado. Virgen María, te celebramos como la mujer coronada de estrellas y vestida de sol, como la triunfadora de la serpiente, como la imagen de la Iglesia en la que se cumplen en plenitud las promesas hechas por Dios. María, te contemplamos bendecida por Dios, tu auxiliadora, el perpetuo socorro, la misericordiosa, la reina, la señora. Oremos en esta decena por todos nuestros amables oyentes, los hermanos que nos han pedido sus intenciones, las han colocado, los que no lo han podido hacer, pues también oramos por ellos. Oramos por nuestros hermanos en Santa Marta y la seguridad de esta ciudad. Hay que clamarle al Señor, hay que pedirle a la Santísima Virgen María en este quinto misterio, la coronación de la Virgen como reina y señora, de todo lo creado, que tengamos la corona de la paz, por todos los hermanos en Santa Marta, toda la inseguridad que hay, para que la Virgen Santísima pida la corona de la paz para Colombia y para el mundo entero. Padre nuestro que estás en el cielo, santificado sea tu nombre. Venga a nosotros tu reino, hágase tu voluntad en la tierra como en el cielo.
1: Danos hoy nuestro pan de cada día, perdona nuestras ofensas como también nosotros perdonamos a los que nos ofenden. No nos dejes caer en la tentación y líbranos del mal. Amén.
0: Dios te salve María, llena eres de gracia, el Señor es contigo. Bendita tú eres entre todas las mujeres y bendito es el fruto de tu vientre, Jesús.
1: Santa María, Madre de Dios, ruega por nosotros pecadores, ahora y en la hora de nuestra muerte. Amén.
0: Dios te salve María, llena eres de gracia, el Señor es contigo. Bendita tú eres entre todas las mujeres y bendito es el fruto de tu vientre, Jesús.
1: Santa María, Madre de Dios, ruega por nosotros pecadores, ahora y en la hora de nuestra muerte. Amén.
0: Dios te salve María, llena eres de gracia, el Señor es contigo. Bendita tú eres entre todas las mujeres, bendito es el fruto de tu vientre, Jesús.
1: Santa María, Madre de Dios, ruega por nosotros pecadores, ahora y en la hora de nuestra muerte. Amén.
0: Dios te salve María, llena eres de gracia, el Señor es contigo. Bendita tú eres entre todas las mujeres, bendito es el fruto de tu vientre, Jesús.
1: Santa María, Madre de Dios, ruega por nosotros pecadores, ahora y en la hora de nuestra muerte. Amén.
0: Dios te salve María, llena eres de gracia, el Señor es contigo. Bendita tú eres entre todas las mujeres y bendito es el fruto de tu vientre, Jesús.
1: Santa María, Madre de Dios, ruega por nosotros pecadores, ahora y en la hora de nuestra muerte. Amén.
0: Dios te salve María, llena eres de gracia, el Señor es contigo. Bendita tú eres entre todas las mujeres y bendito es el fruto de tu vientre, Jesús.
1: Santa María, Madre de Dios, ruega por nosotros pecadores, ahora y en la hora de nuestra muerte. Amén.
0: Dios te salve María, llena eres de gracia, el Señor es contigo. Bendita tú eres entre todas las mujeres y bendito es el fruto de tu vientre, Jesús.
1: Santa María, Madre de Dios, ruega por nosotros pecadores, ahora y en la hora de nuestra muerte. Amén.
0: Dios te salve María, llena eres de gracia, el Señor es contigo. Bendita tú eres entre todas las mujeres y bendito es el fruto de tu vientre, Jesús.
1: Santa María, Madre de Dios, ruega por nosotros pecadores, ahora y en la hora de nuestra muerte. Amén.
0: Dios te salve María, llena eres de gracia, el Señor es contigo. Bendita tú eres entre todas las mujeres y bendito es el fruto de tu vientre, Jesús.
1: Santa María, Madre de Dios, ruega por nosotros pecadores, ahora y en la hora de nuestra muerte. Amén.
0: Dios te salve María, llena eres de gracia, el Señor es contigo. Bendita tú eres entre todas las mujeres, bendito es el fruto de tu vientre, Jesús.
1: Santa María, Madre de Dios, ruega por nosotros pecadores, ahora y en la hora de nuestra muerte. Amén.
0: Gloria al Padre, al Hijo y al Espíritu Santo,
1: como lo era en el principio, ahora y siempre, por los siglos de los siglos. Amén.
0: Al finalizar este Santo Rosario, oramos por las intenciones del Papa León XIV, por toda nuestra amada Iglesia Católica en el mundo entero, por las comunidades religiosas y por las vocaciones. Padre nuestro que estás en el cielo, santificado sea tu nombre. Venga a nosotros tu reino, hágase tu voluntad en la tierra como en el cielo.
1: Danos hoy nuestro pan de cada día, perdona nuestras ofensas como también nosotros perdonamos a los que nos ofenden. No nos dejes caer en la tentación y líbranos del mal. Amén.
0: Dios te salve María, llena eres de gracia, el Señor es contigo. Bendita tú eres entre todas las mujeres, bendito es el fruto de tu vientre, Jesús.
1: Santa María, Madre de Dios, ruega por nosotros pecadores, ahora y en la hora de nuestra muerte. Amén.
0: Gloria al Padre, al Hijo y al Espíritu Santo.
1: Como lo era en el principio, ahora y siempre, por los siglos de los siglos. Amén.
0: Saludamos a la Santísima Virgen María con la salve.
1: Dios te salve, Reina y Madre.
0: Madre de misericordia.
1: Vida, dulzura y esperanza nuestra. Dios te salve. A ti clamamos los desterrados hijos de Eva. A ti suspiramos, gimiendo y llorando en este valle de lágrimas. Ea pues, Señora abogada nuestra, vuelve a nosotros esos tus ojos misericordiosos y después de ese destierro, muéstranos a Jesús, fruto bendito de tu vientre. Oh clemente, oh piadosa, oh dulce Virgen María, ruega por nosotros, Santa Madre de Dios, para que seamos dignos de alcanzar las promesas de Jesucristo nuestro Señor.
0: Amén.
1: Amén.
0: Compartimos en este momento la oración de este día, día noveno, de la novena en honor a la Virgen de la Merced, que es la madre de todos los privados de la libertad, la Madre Santísima que intercede para que se rompan las cadenas y las ataduras. Dios y Señor nuestro Todopoderoso, Dios del Universo, que compadecido de nuestras miserias, te dignaste bajar a redimirnos de la esclavitud del pecado, haciéndote hombre en las purísimas entrañas de María Santísima. Te rogamos por ese infinito amor tuyo, que habiendo elegido a la Virgen Madre tan pura y tan misericordiosa, ella derrame sus gracias y sus bendiciones sobre todos los privados de la libertad en el mundo entero. Virgen María, Nuestra Señora de la Merced, ruega por todos los privados de la libertad. Virgen María, Nuestra Señora de la Merced, ruega por la paz de Colombia y del mundo entero y por nuestros hermanos de la ciudad de Santa Marta. Virgen María, intercede ante tu Hijo Jesús por todos los colombianos, por ese trabajo de la emisora Minuto de Dios, por el grupo de parejas de la Casa Oración Tierra Nueva. Amén.
1: Amén.
0: En el nombre del Padre, el Hijo y del Espíritu Santo.
1: Amén.
0: Amén.

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1: Amigos de Minuto de Dios, cordial saludo. Sean todos ustedes bienvenidos a De Regreso a Casa. Hoy miércoles 23 de septiembre del año 2026. Aquí estamos, amigos, con un cargamento de música muy especial. Hoy miércoles de Mano a Mano. De Regreso a Casa lo hacemos con la dirección del padre Yo Mario Montoya, Mario Ruiz en la producción técnica y soy Bernardo Torres. Como siempre, muy feliz de formar parte de esta familia Minuto de Dios en el Caribe colombiano, familia que ora unida, familia que bendice al Señor, familia que le da toda la gloria a nuestro Señor Jesucristo. Hoy hemos empezado con una canción espectacular interpretada por Neil Vélez, cantante puertorriqueño, vive en los Estados Unidos, concretamente allí en New York, y la canción lleva por título Dios es capaz, una canción que también hemos escuchado recientemente bajo la interpretación de Luis Gerardo Barrios, cantante barranquillero. Bueno, Palmarino vive aquí en la ciudad de Barranquilla. Vamos a escuchar enseguida canciones de nuestro otro invitado, porque los miércoles son miércoles de Mano a Mano. Neil Vélez es uno de esos invitados con quien se enfrenta esta noche, musicalmente hablando, Neil Vélez, nada más y nada menos que con Alberto Díaz. Alberto Díaz, como decimos nosotros, es una institución dentro de la programación musical de nuestra emisora por la historia, aunque ya él físicamente no está entre nosotros porque el Señor lo llamó a su presencia, pues dejó un trabajo extraordinario, maravilloso este hermano Alberto Díaz. Canciones como Yo soy Jesús, te alabo, El poder de la oración, Más allá del sol. Canciones que esta noche vamos a compartir con ustedes en este programa. Con ellos estaremos haciendo hoy nuestro Mano a Mano musical, Neil Vélez y Alberto Díaz. Vamos a escuchar enseguida a Alberto Díaz con esta canción que lleva por título Alabemos al Señor, y regresa Neil Vélez con el tema Este canto es para ti.
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1: Dios es bueno. Dios es bueno, Él merece toda la honra y toda la gloria. Eso es lo que hacemos en nuestra emisora Minuto de Dios, darle la gloria al Señor. Y lo estamos haciendo a través de la música, ¿no? Esta noche lo estamos haciendo a través de la música de Neil Vélez y de Alberto Díaz. Vamos a invitar enseguida a Alberto Díaz con este tema, El Poder de la Oración. Es un éxito, es un clásico que ustedes piden mucho en esta programación. Y Neil Vélez, ni se diga, con este otro éxito, Abre Mis Ojos. Neil Vélez y Alberto Díaz hoy en nuestro A Mano a Mano musical de Minuto de Dios.
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